0: Ahora se pone, esta mañana, lo vi un video que publicó la cadena 3 Argentina con el turco Genesir, que en un determinado momento, cerca de las 11 de la mañana, salió al balcón del nuevo estudio, hicieron un video con el cielo, parecía las 8 de la noche, totalmente oscuro.
1: Sí, también, sí.
0: Y en Rosario, Chiqui, ¿cómo está?

0: Don Rosario,
1: de vez
0: ¿o
1: en
0: no?
1: cuando, de vez en cuando el granizo, dijo el.
0: Porque viste que, por ejemplo, en Buenos Aires, que hay, pero muy, sí. es chiquito, es un granizo,
1: es
0: que menos mal,
1: acá,
0: lo digo.
1: Acá, desde ese año que cayó granizo, pero que era tremendo, que rompió todo, nunca más cayó granizo tan grande.
0: Ahí está.
1: Tan grande, en la ciudad de Rosario, obviamente, ¿no? Pero alrededores por ahí cae, pero no bocha. Se ve que no, el granizo no cruza la provincia de Córdoba. Se queda ahí,
2: no,
1: se queda ahí, para acá
2: sectores.
1: No viene.
2: Sí.
1: Sí. Claro.
2: La Sierra Chica, bueno, era Unquillo, Mendiolaza, Argüello, también parte de Argüello, destrozos, hasta, bueno, se cortó la luz, viste la feria de los artesanos que hay en Unquillo, le destrozó todo, cartelería,
1: el resto todo bien, ¿no?
2: Autos, los autos, ¿cómo?
1: Digo, ¿el resto todo bien?
0: No, el resto, pero vi algunas imágenes del...
1: Sí, tremendo.
0: En nuestro grupo de Cadena 3, digo, nuestras imágenes,
1: ¿viste?
0: Que
1: ahora,
0: estaban autos totalmente... destruido. Y
1: eso te iba a decir.
0: Para
1: eso
0: cómo
1: te
0: la
1: iba
0: gente,
2: las lunetas, viste, atrás.
0: Mientras la gente, mira, cuando empieza a caer granizo,
1: sí, el tema del coche,
0: uno se pone,
2: bueno,
1: yo he salido con el cubre camas de la cama,
2: claro,
1: y
2: claro,
1: frazadas, tirándole arriba del techo del auto. Tremendo. Ahora, qué notable, ¿cómo es el yin? Es el yin y el yang. ¿Te diste cuenta vos? Porque mientras un montón de gente se lamenta, se agarra la cabeza, Dios mío, el auto, la luneta, el vidrio, el parabrisas, el capoto, el chapero dice, el que vende parabrisas dice, ¡ay, qué lindo, vieja, trae el champán!
0: Claro, pues, hay mucha gente con los seguros que cubren ahora todo este tipo de acontecimientos,
1: ¿qué cosa?
0: Hay seguros que son, por supuesto, un poquito más caros,
1: sí,
0: pero te cubren,
1: pero...
0: y tenés que tenerlo, porque si no,
1: claro,
0: lo tenés,
1: sí,
0: pero... y te pasa esto,
2: bueno,
0: y no tenés,
2: sí,
0: dónde protegerte.
1: Sí, pero yo me refiero que el seguro te cubre, pero
0: Altagracia, los vecinos de Altagracia o esa zona de Altagracia, siempre, yo tengo un amigo en Altagracia, Luis Dañado, que cuando está le pregunto, che, Luis, en esa, sí, acá está cayendo piedra, y me manda el video y me manda las imágenes, y es una zona como...
2: Bueno, claro, pero tuvimos una pedrea que fue para final de año,
0: sí,
2: y todavía yo creo que hay autos que no han podido ser arreglados,
1: claro,
2: y ahora de nuevo esta piedra.
1: O sea, son los sacabollos, lo que trabajan mucho los sacabollos.
2: ¿Cuántos viajes?
0: Bueno, y para mañana, Gloria, decime que ya por lo menos no vamos a tener lluvia. ¿Qué dice el pronóstico por lo menos para Córdoba?
2: Puede continuar la lluvia esta noche y extenderse en la madrugada de mañana.
0: Sí.
2: Va a descender un poco la temperatura, eso sí, vamos a seguir con el viento del sector sur, con ráfagas en la madrugada, mañana y tarde, entre los 40 y los 50 kilómetros por hora. Viste que el viento no nos abandona, pero desde otoño, yo creo. Después sí, ya el miércoles sin lluvias,
0: ahí
2: pero
0: está.
2: El jueves también comienza a repuntar también la temperatura, y puede que cuando llegue, viste, el fin de semana, puede que el sábado haya chaparrones en la tarde noche. Estaremos atentos, sobre todo los alertas.
0: Ahí está.
1: A uno le hicieron una broma, le dijeron, si querés que se te ponga bien el auto, que se salgan los bollos, viste, lo agarró, sí, el granizo.
2: Claro.
1: Todo. Tenés que soplar el caño escape. Soplar el caño escape.
0: Buena,
1: fuerte,
0: esa,
1: fuerte, fuerte, fuerte, y la chapa se te va ahí arreglando.
2: Claro.
1: Y estaba pobrecito soplando el caño escape. Y uno le dice, ¿qué está haciendo ahí? Dice, estoy soplando para que la chapa vuelva a su lugar. Pero no ve que sos un... ¿Qué? Pavo, que eso no te das cuenta, pero ¿qué? ¿No lo haces? Sí, pero tenés las ventanillas abiertas, se te escapa el aire.
0: Ay, bueno, aquí, chiqui, se nos va septiembre, sí, ya está
1: mañana
0: cocinado,
1: Mañana los ñoquis.
0: Pero aparte, mañana, además de los ñoquis, sabés que mañana es un día muy particular, ¿eh?
1: ¿Por qué?
0: Porque, a ver,
1: 29.
0: ¿Qué falta? A ver, ¿cómo explicarte? ¿Qué falta crear? ¿Qué falta inventar? ¿O cuál? Para vos es el mejor invento. ¿Por qué digo esto? Porque mañana es el día del inventor, 29 de septiembre.
1: Falta inventar la mesa giratoria, que apretase el botón, como decía mi hermano cuando éramos pibes.
0: Sí.
1: Bueno, teníamos que levantar la mesa. Dice, ¿por qué no se inventa un botón que la mesa se dé vuelta y haga trac, y aparezcan todos los platos ordenados y limpios?
0: Pero ya sería una cuestión...
2: ¿Qué hacemos con los sucios que quedan abajo?
1: Estamos hablando que falta inventar eso.
2: Pero
1: ¿Cómo?
0: Es el Día del Inventor.
1: Sí.
0: Se celebra cada 29 de septiembre, además del Día de los Ñoquis, en honor al nacimiento de Ladislao José Viró, que es el creador
1: de
0: la famosa Virome, el bolígrafo.
1: Claro. Sí, señor.
2: Bueno, a mí me gustaría una máquina que planche, pero sin que yo tenga que... No sé, un robot podría ser...
1: Sola. Que planche sola.
0: Que planche sola.
2: Claro,
0: Martín, ¿qué falta inventar a vos? ¿Qué te parece que falta inventar?

0: ¿Eso salió al aire? Algo que cocine solo, dice Martín. Sí,
1: bien. Mira que ya hay autos que manejan solo.
0: Ahí está, tenés autos que manejan. Estamos viviendo cosas, chiqui. No, sí, nosotros que tenemos ya... No nos cocinamos en un pequeño, en un primer árbol. Estamos viendo cosas que nos iban a parecer hace muchos años atrás increíble y hoy lo estamos viendo. Autos que se manejan solo. El teléfono este que le pedís cualquier cosa y te lo hace. Guarda, que no estamos lejos de todo esto que estamos diciendo.
2: Es verdad, es verdad.
0: Hay una máquina de pizza, dice Martín, que te hace la pizza.
2: Ah, sí, señor. Pones una moneda y sale una y sale la pizza entera.
0: ¿A dónde está eso?
2: Sí, señor, en Estados Unidos no se ven esas. Sí, señor.
0: Pero ya está, entonces. Ya está casi. ¿Faltará inventar algo o no? En serio,
1: siempre. Que te haga las camas.
2: Pero por más invento y por más tecnología, que te haga las camas.
0: Ah, perdón.
1: Tender las camas, porque yo no sé, o me muevo mucho, viste, como que la voy corriendo, después me quedo arriba del colchón. Mira. Y estire bien la cama. La cama. No sé. O tal vez en English. Claro. No sé, como viste, pero un botoncito.
2: Sí, vos sabés, se me ocurren un montón de cosas que se han inventado, pero no las puedo.
1: No. Pero si se han inventado, cosas. No. Pero sí, que sí. Que se
2: no, no, no, que eran convenciones de inventores, pero todas terminan muy mal.
1: Perdón.
2: Sí, vamos a hacer una compulsa con otros oyentes si quieren que cuente los inventos. Que
0: es para ustedes. ¿Qué falta inventar? ¿O cuál es el...? Si no, le doy vuelta a la pregunta. ¿Cuál es el mejor invento para ustedes? ¿Qué es lo que mejor...? ¿Qué crees que es lo mejor que se inventó?
2: La vaca.
0: ¿La vaca?
2: Mí. Sí.
0: No, pero la vaca es una creación de la naturaleza, claro.
2: Bueno. Claro. Bueno,
1: para mí uno de los mejores inventos es el lavarropas.
2: El lavarropas, es verdad.
1: Cuando yo me acuerdo con los chicas, ¿no? Te faltaba el pediatra. ¿Tenía algún problema con el pediatra? O... te fallaba el lavarropa, se te rompió, era caos.
2: Claro. El inodoro de la vuelta.
0: Es buena la lavarropa, es buena esa, ¿eh?
1: Lavarropa es la mejor. Es buena esa, ¿no? Las mujeres antes decían, un amigo, ¿pero qué es lavar? Aprende a tener un botón y eso no es ir a lavar. Lavar era antes con la tabla,
2: con la tabla,
1: al río. Eso es lavar.
0: Yo me sentí desplazado por el famoso lavavajilla, porque hasta ese momento era yo el lavavajilla.
1: ¿Vos te gustaba?
0: Es
1: verdad. ¿Te gustaba lavarlo?
0: No, pero lo lavaba.
2: ¿Y te enchufaban?
0: No,
2: ¿te enchufaban
0: o no? ¿Tenés que lavar? ¿Qué
1: querés? No, porque si te gusta no lo uses.
0: Pero me reemplazo, chique, lava vajilla, vos sabés.
2: ¿Viste vos? No, uno se siente desplazado en esas cosas.
0: Dice Martín que no se puede ir sin microondas. ¿Será así, chiqui?
2: Bueno, es muy importante el microondas. Para quien vive solo es muy importante el microondas. Muy importante. Si lo sabes usar, ¿eh? Porque algunos solamente lo usan para calentar. Pero se puede cocinar en el microondas también.
1: No, yo caliento nada más.
2: No, yo te hago, ahí hago, sobre todo verduras. Verduras hago en el microondas.
1: Ah, como que te medios al vapor, una cosa así.
2: No, claro, lo pones, por ejemplo, lo pones en un plato especial para microondas, una papa, por ejemplo, la pelás, si la querés poner con cáscara, bien lavadito, todo bien lavadito, papa, batata, calabaza, lo pones en un plato, le pones un poquito de agua, ahí lo envolvés con papel film, lo pones 10, 12 minutos en el microondas y sale exquisito. Sale como si hubiera hervido.
1: Sí. Una compañera me hizo una papa.
2: ¿Viste?
1: Yo no lo podía creer.
2: ¿Y se puede comer la papa aplastada? Aplastada, le pone un poquito de manteca, pimientita y aceite de oliva. ¡Ay, papito!
1: ¿Y sabes una cosa que extraño cuando no la tengo?
2: ¿Qué
1: pero
2: cosa?
1: Ya no es un invento. Sí, pero bueno, sí, puede ser. El papel absorbente.
2: El papel absorbente.
0: No, pero eso no, ahí está.
2: Secante.
1: ¿Viste las milanesas? ¿Y antes cómo hacían nuestras madres?
2: Con el trapito.
0: Hugo de Ramos en Buenos Aires dice, la máquina de choripán. Falta inventar una máquina de choripán.
2: Mira.
0: Bueno, pero no, eso es más...
1: Choripán, chorizo,
0: lo pone un poco. Aparte. Ya está, pan por un lado, aceite
1: claro,
0: un chorizo.
1: Chorizo por el otro lado.
2: Antes nuestras madres el aceite de la milanesa la sacaban con el repasador. La mandaban así un poquito y chao. Y a la mesa.
1: La mía ponía papel de las traces ese que te daban, viste, en el almacén. Te envolvían las cosas.
2: Sí, la milanesa era para las traces, pero...
1: Estraza.
0: Papel
1: blanco, claro.
0: Y con eso... que te ponía los huevos, también.
1: No, a veces
2: te... No,
0: yo... Con los diarios.
2: A mí me ponían pañales de chiquito, sí.
1: Y no le vas a poner, claro. No le vas a poner esa a la milanesa, bueno. Te queda. Después la lees a la milanesa.
0: Después que la ponemos a trabajar la imaginación de los oyentes, porque la radio es imaginación, ya lo dijo el famoso Orlando Morales. Martín Rodríguez, otro gran imaginador de cuestiones, ha traído música o canciones que tienen que ver con
1: que no han sido inventadas.
0: Lo que ha pasado. No, ya fueron.
1: O sea, las hizo él.
0: Pero canciones que tienen que ver nada más y nada menos que con lo que ha pasado este lunes. Canciones de lluvia.
1: Qué lindo.
2: Martín,

0: canciones que hacen mención a la lluvia, las elegidas esta noche en la apertura de nuestro programa.
1: ¿Dónde va la gente cuando llueve? Recién con Miguel Cantilo. Ah. Esta tarde vi llover Isabel Pantoja y Gilberto Santa Rosa. Abel Pintos también junto a Carlos Rivera con Días de Lluvia. Y en el comienzo fue Rosana, llueve.

0: La gata bajo la lluvia, Rocío Dúrcal, y antes los chalchaleros, me gusta Jujuy cuando llueve.
1: Muy bien, y mucha gente comunicándose con la cadena 3 Argentina. El Dani Guardia en la barra. Ese es bajo la lluvia. Esa es la canción, ahí está. Eso lo está pidiendo Mariano de Córdoba.
0: Pensé que lo estabas cantando vos.
1: Yo trataba de recordar cuál era y Martín me dio el tono, pero yo no le pegué. Bueno. La verdad, no le di el tono, chiqui, vos sabés, ¿no?
2: No, yo como un amigo mío que se tiñe el pelo y está igual, ¿eh?
1: ¿Cómo le dicen a tu amigo?
2: Músico sordo, porque ¿por no da con el tono ni de casualidad.
1: Así que qué feo cuando la gente no le da el tono.
2: Oh, la dignidad entre todos.
1: La dignidad entre todos. Una buena cana por con dignidad,
2: pero por favor, te lo pido.
3: A mí me llama la atención Melconian, que tiene por como favor. 70 años y sigue teniendo
2: siempre
3: el pelo
2: negro. Siempre pelo negro,
1: sí. Se lo viene el hombre,
2: sí,
1: ¿qué tal?
2: Lo que pasa es que después de abandonar eso, es decir, abandonar la tintura para decir, bueno, dejo lo mío, llega un momento que hay una etapa en la cual se vuelve rojizo,
1: sí,
2: ocre,
1: marrón,
2: una
1: rojizo,
2: cosa rara, claro. una gallina bataraza marrón.
1: Sí, claro, es un color, ¿viste?, indescriptible. Casi.
2: Es complicado, es muy complicado.
1: No hay vuelta atrás, ¿eh?
2: No.
1: Cuando empezaste con eso es como...
2: Para mí viene la cero... Rapamos todo y que crezca el pelo de nuevo.
3: Claro,
2: de última, che, ¿qué te pasó hoy? Me tiraron un chicle, ¿viste? Pero entonces me tuve que pelar, algo por el estilo. Pero no, por favor, no.
0: ¿Y Durán
2: cosas.
0: Barba?
2: ¿Eh? No, la ¿viste barba, viste, también?
0: Terrible ese quinchito.
2: ¿Durán Barba? Sí, también.
0: Claro, que hizo la campaña de Macri.
2: Por eso yo siempre digo, la gente, hay gente que le queda tan bien el pelo negro. No sé por qué se tiñe las raíces de blanco, ¿no?
3: Claro.
2: ¿Viste?
3: Claro.
2: Es una cosa...
3: Tiene razón.
0: Pero así
3: tiene
2: una
0: razón.
2: Cosa extraña.
0: ¿Viste? Como...
2: Una cosa muy extraña.
3: Sí,
2: dignidad,
3: sí, sí.
2: Dignidad, ay, muchacho, dignidad. Dignidad, el pelo, porque digamos, vos ves que tienen el pelo negro, negro, negro, los bigotes negro, negro y la barba blanca. No, hay algo.
3: Blanca,
2: sí. Sí, déjalo, viste, algunos también tienen el bigote negro y parece que te hubieran tomado un vasito de leche, viste, tienen la puntita blanca.
1: Claro.
2: También que se te va. No, muchachos, dignidad.
0: Difícil después de aceptar las canas.

0: No te veniste teniendo de decir, ¿cómo salgo de
1: esto? Es que no hay que teñirse nunca.
0: ¿Cómo salgo? Y bueno.
2: Pero... Claro, la primera vez. No. El tema es la primera vez. Hay que. Yo creo que eso se tiene que poner en una compulsa familiar. ¿Viste? Claro, porque los hijos a veces dicen, papá, haceme el favor, ¿qué estás haciendo?
1: O sea, hay una familia atrás bancando eso.
2: Hay una familia atrás bancando.
1: Hay una familia que tiene que salir a la calle. Claro, hay un hijo, un sobrino. Claro. Hay un nieto que tiene que salir a la calle.
2: Exactamente.
1: Enfrentar,
2: ¿cuál es tu abuelo?
0: De tu papá, ¿viste?
2: ¿Cuál es tu abuelo? Aquel alto de pelo. ¿Qué es pelo?
1: Es muy difícil. Sí. Hay que ponerse en el lugar de ese pobre hijo.
2: Uno compromete una familia. Claro. Que diga que se tape la calle, no, ese no es mi viejo, no. Ante todo
1: te tenés que cruzar, te da vergüenza.
2: Y ahora con los costos, pará. Y con los costos ahora de la tintura, que te voy a decir, bueno, haceme la esa, la de segunda mano.
1: Eso es lo que pasa, chiqui. El costo es lo que embroma.
2: Tremendo.
1: Porque utilizan métodos caseros para hacerlo.
2: Claro, y te agarran la lluvia.
1: Peor todavía.
2: Y te agarran la lluvia.
0: Se usa mucho el henna, ¿viste? Es algo más natural. Sí. Y te va como tiñendo la canita, te queda como un matizadito.
3: ¿Ruggeri cuenta cuando el pato fideo se teñía?
2: Claro.
3: Se largó a llover la selección argentina en el entrenamiento.
2: Y
3: Gareca le dijo, Pato, te estás despintando.
2: Claro, hay una anécdota también que contaba uno de los asistentes de Midachi, una época, muchos años atrás, que uno de ellos, uno que empieza con Da y termina con Di, le mandaba tintura. Estaba en una pileta en un lugar, un hotel, y le hacía enseña como diciendo, Daddy, le marcaban como diciendo, fíjate qué pasó, le estaban cayendo unas gotas negras. No. Una cosa.
1: De la aureola para acá se puede banear, vamos.
2: ¿Cómo?
4: Dígale a este que estás transmitiendo ahora en el EB3. Ay, bueno, se me fue el nombre. Porque estoy con rabia. Porque hay una pedrea chiquitita, una pedrea. Pues vea lo que es el desastre que ha hecho la piedra. Que se informen bien antes de largar una. Ay, apenas, dice, una amiguita de melón. ¿Qué miércoles acá cayeron huevos de gallina?
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0: Está lloviendo en Luján, Horacio Guaraní, La Lluvia y Yo. Escuchábamos con la orquesta del maestro Osvaldo Fresedo, en la voz Oscar Serpa, Rubén Juárez, El Aguacero, Carlos Jiménez con Lluvia, y Los Iracundos, La Lluvia Terminó.
1: 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Noticias ahora con Alberto Rosselli, Gloria Tomás y Gustavo Corradini.
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0: Buenos Aires. Un supermercado buscó trabajadores en Guernica y hubo 14 cuadras de fila.
3: Paola, la dueña del comercio, dijo que le interesa el cara a cara de conversar y conocer las historias de los que hoy están buscando trabajo.
4: No, y yo estuve casi en todas las entrevistas escuchando, ya separé un montón, como les dije, separé un montón. Y vos te das cuenta, la gente, la persona que tiene ganas de trabajar, te das cuenta ya, hablar, hubo mucho llanto acá, hubo muchas historias, así que nada, me hago un costadito también porque soy muy sensible, entonces las chicas me dicen, no, nosotros les seleccionamos y después vos dásele lo que hay.
3: Se presentaron hombres y mujeres desde los 18 años hasta los 70. Mauricio Conti, Cadena 3, Buenos Aires.
0: Mendoza.
5: Detuvieron en la provincia a una mujer mexicana con pedido de captura de Interpol por lavado de dinero.
6: La mujer es hija de Gerardo Sosa Castellán, un influyente ex dirigente político de Hidalgo, señalado históricamente como líder del clan, mediáticamente conocido como la Sosa Nostra. El arresto fue ejecutado por la Policía de Seguridad Aeroportuaria en la terminal mendocina. La acusación pone en lupa sobre movimientos sospechosos a través de constructoras que transferían dinero hacia cuentas de la familia. Tras una breve estadía en un penal mendocino, la imputada obtuvo el beneficio de prisión domiciliaria con tobillera electrónica en nuestra provincia, mientras el juez federal Juan Ignacio Pérez Cursi tramita el pedido de extradición a su país de origen, México. Informó Laura Carbonari, Cadena 3, Mendoza.
5: Santa Fe.
0: Quemaron un auto a metros de una comisaría en Barrio Sur.
5: El vehículo estaba estacionado en la calle 3 de Febrero.
7: Sobre lo ocurrido, esto dijo el dueño del automóvil.
8: Sí, ya varias veces me lo forzaron, me robaron pertenencias, herramientas de trabajo, todo. Y en este caso se ve que lo prendieron fuego. No encontraron nada porque ya ahora me acostumbré a bajar todas las herramientas, así que lo único que hago, lo dejo estacionado, lo incendiaron, como no encontraron nada. Me lo robaron la primera vez 4 veces en 4 días seguidos.
7: Emiliano Guardia, Cadena 3, Santa Fe Capital.
0: Internacionales.
5: El gobierno de Brasil buscó contener alzas abusivas en precios de combustible.
0: Entre las medidas brasileñas figura el mantenimiento de una subvención de 2,12 reales, unos 40 centavos de dólar por litro de diésel.
2: Deportes.
9: Fútbol internacional. Japón derrotó a Venezuela por 2 tantos contra 1 con 2 goles de Ueda, 1 de penal. Kelsley marcó para el conjunto de Venezuela, mientras que en Medio Oriente, Uruguay derrotó al equipo de Corea del Sur por 4 tantos contra 1. Núñez de Arrascaeta, Kim Jaen contra Núñez y otra vez Núñez marcaron para el equipo de Uruguay, mientras que Son marcó para el conjunto de Corea del Sur. Ocurrió en el día de hoy fútbol argentino. Tras la caída de Racing Club de Avellaneda por 3 tantos contra 2 frente a Boca Juniors, Racing ganaba por 2 tantos contra 0. Finalmente, Bogboda dejó de ser el entrenador de la Academia de Avellaneda.
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1: Ferrari revela un traje de carreras negro especial para Leclerc en el Gran Premio.

0: Matemal y la escudería de Maranello ha revelado una gorra de edición limitada que estará disponible para que todos los fanáticos la compren vía internet a partir del 5 de octubre.
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4: Vamos a bailar.

0: Hemos arrancado esta nueva hora de Turno Noche por Cadena 3 Argentina.
1: Apa,
0: con...
1: ATR, la más gratis, Viru Cumbierón, Me Vas a Extrañar. Y antes era Luis Ornella, Rocío Quirós, Negra, Ron y Velas.
0: A esta hora, Resistencia en la provincia de Chaco tiene 28 grados 3 décimas de temperatura y es el lugar de la Argentina con la temperatura más alta. ¿Qué está pasando en Rosario?
2: Mira, tenemos 17 grados 9 décimas la temperatura y la humedad 99%. Prácticamente la humedad está toda completita entre nosotros.
0: ¿Nuestra Córdoba, Gloria?
1: 14 grados de temperatura, 95% es la humedad, cielo nublado, no hay lluvia, viento del sud-sudeste a 6 kilómetros la hora.
0: La más baja de Argentina a esta hora se está registrando en Ushuaia, Tierra del Fuego, Antártida e Islas del Atlántico Sur, con 4 grados 4 décimas de temperatura, la sensación térmica solo 5 décimas de grado, humedad 86%. Lotería de Córdoba presenta ahora la información de servicio. Estos son los 5 primeros premios de la quiniela nocturna en la noche de este lunes. Primero,
1: 2.817.
0: Segundo,
1: 7.572.
0: Tercero,
1: 8.431.
0: Cuarto,
1: 9.858.
0: Y quinto,
1: 9.072.
0: Reiteramos, primer premio, sorteo nocturno, quiniela de Córdoba en la noche de este lunes.
1: 2.817, el 17. La desgracia.
0: Y buena suerte para todos. 22 con 22 minutos. A esta hora damos una vuelta informativa con nuestros periodistas que están activos, que están trabajando esta hora en la noche de Cadena 3 Argentina. La vueltita comienza por las calles de la ciudad de Córdoba con la unidad de comunicaciones de Jorge Cachito Mercado. Hola Cachito, ¿cómo te va?
3: Hola Gustavo, ¿qué tal? ¿Cómo les va? Muy pero muy buenas noches a todo el equipo, a la gran audiencia de la Cadena 3 Argentina. Un incendio se registró durante la siesta en un edificio ubicado sobre Avenida Pueyrredón al 708, esto es Barrio Observatorio. El foco se inició en un tablero eléctrico ubicado en el subsuelo del inmueble y fue controlado por personal de la Subdirección General de Bomberos. Durante el operativo fueron evacuadas preventivamente 7 personas, entre ellas un niño de 11 años. Además, unas 60 personas se autoevacuaron del edificio. Una de las personas debió ser trasladada al sanatorio de La Cañada por una intoxicación con monóxido de carbono, según se informó. Había quedado atrapada en uno de los ascensores del edificio. Vecinos señalaron que producto de la lluvia se habría filtrado agua en la zona donde se encuentran los tableros eléctricos, lo que habría provocado un cortocircuito y dado inicio al incendio. De todos modos, las causas del siniestro son materia de investigación. Escuchemos la palabra del subcomisario Agustín Medina de Bomberos, que esto le contaba a Cadena 3 Argentina.
4: Subdirección General de Bomberos, cuartel central, conjuntamente con el DOR Capital, se hicieron presentes en un incendio en el edificio, en lo que fue la calle Pueyrredón 708 de Barrio Observatorio. Se generó un proceso ígneo en un edificio de 21 pisos, más específicamente en el subsuelo de este, en lo que es la zona de tableros eléctricos. Personal de la Subdirección General procedió a la evacuación de 6 personas. Entre ellas también fue un menor de edad en perfecto estado de salud. Una de las personas mayores fue atendida por el personal de 107, derivándola al sanatorio La Cañada por intoxicación de monóxido de carbono. Y un total de 60 personas autoevacuadas. Se realizaron las tareas de extinción y de ventilación sin novedad.
3: Hasta ahí, Gustavo, la palabra del subcomisario de bomberos, Agustín Medina, con este incendio en un edificio de Barrio Observatorio, más precisamente en calle Pueyrredón al 708. Eso es todo, un abrazo y muy buenas noches.
2: 22 horas 25 minutos en todo el territorio argentino, momento de irnos a Buenos Aires, porque allí nos está llamando nuestra compañera Pilar Gil Pérez. Pili, ¿cómo te va? Buenas noches, bienvenida.
5: Hola Chiqui, 17 grados, comenzó a llover. Para este martes hay alerta por probable caída de granizo, actividad eléctrica y abundante caída de agua en cortos periodos de tiempo. La provincia de Buenos Aires lleva adelante el programa Buenos Aires Libre de Manicomios para transformar los antiguos hospitales neuropsiquiátricos en espacios abiertos a la comunidad. Así lo contó el ministro de Salud bonaerense, Nicolás Kreplak.
6: Nosotros en la provincia teníamos 4 hospitales manicomiales, 4 centros neuropsiquiátricos con internación prolongada. El avance que estamos contando con estas casas que se van a entregar estos próximos días va a permitirnos que el Alejandro Corn, el más grande y más antiguo de los hospitales de la provincia de Buenos Aires, y el manicomio más grande de la provincia de Buenos Aires, va a dejar de ser un manicomio, va a terminar de tener personas internadas crónicamente. Sigue trabajando muy fuertemente la atención en salud mental, y de hecho ha aumentado la internación en salud mental en materia aguda, pero le buscamos una solución alternativa a la internación crónica de las personas con padecimiento de salud mental. En la provincia ya externamos al 70% de las personas que estaban crónicamente en estos lugares viviendo así, y esos pabellones crónicos se fueron reconvirtiendo y transformándose en otras cosas. Tenemos muchas más personas asistidas en atención en la comunidad de las personas que teníamos asistidas en hospitales manicomiales.
5: Gracias, buenas noches.
0: A esta hora, los títulos del deporte los trae el señor Gustavo Corradini. Hola, Gustavo, ¿cómo te va?
7: ¿Qué tal? ¿Cómo les va? El gusto de saludarlos. Muy buenas noches. Se entrenó la selección argentina de Lionel Scaloni y jugará el miércoles en Córdoba contra Bolivia. Bolivia y Argentina se medirán, llegarán mañana a la ciudad de Córdoba. Se van a medir el día miércoles para el partido precisamente del miércoles. Racing de Avellaneda oficializó la salida de Bogboda. Dejó de ser el entrenador después de la derrota del día de ayer frente a Boca por Copa Argentina por 3-2. Fútbol internacional. Francia derrotó por 1-0 en Bruselas a Bélgica con gol de Olise. Es la segunda victoria del equipo de Zinedine Zidane. Confirmados los días de los partidos de la selección argentina. Jugará el 30 de septiembre en Córdoba frente a Bolivia. El 3 y 6 de octubre en el Monumental de Núñez contra Burkina Faso. Y Benín, contra Benín, será la despedida de Lionel Messi de la selección nacional. Ganó Boca por 3-2 en el día de ayer. Lo vamos a escuchar a Paredes, una de las grandes figuras que tuvo el equipo de Boca más allá de los goles de Ener Valencia.
8: Más allá de, como decís, hicimos un gran esfuerzo durante todo el partido donde todo el grupo creo que sería seguramente muy justo si perdíamos este partido por todo lo que habíamos hecho, por el partido que habíamos hecho. No habían pateado solo una ni un tiro fue porque fue un córner. Entonces era una locura perder este partido. Obviamente que la gente que entró lo hizo muy bien y está demostrando que estamos armando un grupo de hombres que saben lo que quieren.
9: Una tarde espectacular para nosotros, disfrutándola de cómo nos tocó ganar. Obviamente que, como dije antes, merecíamos seguramente otro tipo de resultado previo, pero bueno, terminar de esta manera es espectacular.
7: La palabra de Leandro Paredes. Pero hubo más palabras en el día de hoy. Por ejemplo, Gustavo Alfaro felicitó al equipo juvenil de Paraguay que le ganó la final y se adjudicó, le ganó la final a Argentina y se adjudicó los Juegos Suramericanos que se llevan a cabo en la provincia de Santa Fe.
10: Bueno, primero, si me permite, quisiera mandarle una felicitación muy grande a la selección sub-20 que conquistó el oro en el Oso de Sur. Se lo mandé en privado a Antolín Alcaraz, a todo su cuerpo técnico, al profe Polo Rosso, a los chicos, a los jugadores que tuve el privilegio de estar con ellos en Rosario en el primer partido contra Argentina y ver esa linda magia que se va contagiando en ese espíritu que uno ve, que va percibiendo, obviamente hablando en lo nuestro que es el fútbol, que los chicos crezcan, que representen tan bien a la selección nacional.
7: Gustavo Alfaro, natural de Rafaela, dirigió en Córdoba a Belgrano, dirigió a Boca, dirigió a Huracán, dirigió la selección de Ecuador en el Mundial pasado y dirigió a Paraguay en este Mundial, sacándola a Alemania precisamente en 16avos, felicitando a los técnicos del juvenil de Paraguay que fueron campeones en la República Argentina.
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12: Hola, Gustavo, Vindero, hola, Chiqui, Gloria. Hola. Hola, Martín, ¿cómo estás? Pásame algo de Joaquín Sabina, si podés. Te felicito, Martín, anoche. Un espectáculo la música de anoche.
13: Sí, sí.
12: Junto con la Gaby, un espectáculo, Martín. Te mando un abrazo, hermano.

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0: La música de turno anoche sonando a pedido de y con...
1: Joaquín Sabina cantando 19 días y 500 noches.
0: Estamos en turno anoche por la cadena 3 Argentina. Una de las imágenes, uno de los videos que se hizo virales durante esta jornada publicado por cadena 3 Argentina, tiene que ver con algo que sucedió en la ciudad de Huerta Grande, en el Valle de Punilla. Mire, tiene cualquier cantidad de reproducciones, de comentarios, de me gusta en el Instagram de Cadena 3 Argentina, y que en lo particular me ha llamado poderosamente la atención. Un árbol, en el día de hoy, fue alcanzado por un rayo en un bellísimo lugar de Huerta Grande. Esto es como consecuencia de la intensa tormenta que tuvimos durante la mañana de este lunes. Ya está en contacto con nosotros el intendente, precisamente, de Huerta Grande, Germán Corazza. Germán, Gustavo Vinterola, desde Cadena 3 Argentina, les saluda. ¿Cómo le va?
2: Hola, buenas noches, Gustavo. ¿Cómo te va?
0: Todo bien.
2: Voy a bajar el auto...
0: ¿El volumen de la radio? ¿Está en el auto?
2: No, estamos con voz alta.
0: Ah, está con el altavoz. Ahí le damos tiempo para que lo baje.
2: Ahí estamos.
0: Bueno, ¿cómo intendente, está, Gustavo? Primero, preguntarle, ¿fue una tormenta bastante importante la de esta mañana allí en Huerta Grande?
2: Sí, la verdad que sí. Bueno, fue una de las primeras tormentas que ya veníamos esperando con este fenómeno del Niño. Y bueno, nos ocasionó bastantes problemas en todo el pueblo. Y bueno, salimos hoy a relevar todos los desagües, todos los puentes, todas las cosas que tenemos. Y la verdad que ha sido bastante complicado el día.
0: Bueno, y una de las consecuencias de esta tormenta fue lo que pasó con un árbol que le cayó un rayo y esto hizo que, o provocó que se prendiera fuego.
2: Sí.
0: Increíble.
2: Nosotros increíble. En nuestro balneario municipal, al frente de nuestra proveeduría, nos avisa el chico que está ahí encargado del balneario que bueno, que había caído un rayo que había entrado por el medio del árbol, que está medio seco por dentro. Y la verdad que hizo como una explosión y una de las partes del árbol se saltó y quedó clavada en el piso. No sé si viste las imágenes de cómo está clavada en el piso.
0: Sí.
2: Y bueno, y ahí dimos aviso a nuestra guardia local y aviso a los bomberos para que, bueno, que vengan a apagar el árbol que estaba prendido fuego. Era impresionante las imágenes.
0: ¿Lo pudieron ver los chicos del balneario al fenómeno o no?
2: No, vieron, escucharon el ruido, sí. Y bueno, y cuando salieron me mandan la filmación de lo que había pasado, sí. y bueno, la verdad que bueno, que activamos ahí todo el protocolo ahí de la Guardia Urbana, los bomberos y todo para que se lleguen al lugar, para que no se corra ningún riesgo de nada.
0: Bien, esto pasó en el balneario municipal de Huerta.
2: En el balneario municipal de Huerta Grande, sí.
0: Bien, ¿y provocó algún destrozo en los alrededores o fue solamente el árbol?
2: No, fue solamente el árbol. Justo los chicos estamos arreglando. Viste que se veía ahí por ahí los ladrillos.
0: Sí, hay algunos ladrillos, claro.
2: Bueno, como no agarró la lluvia a mitad de mañana, quedaron los ladrillos. Pues estamos arreglando todos los asadores, estamos preparando el balneario para nuestra temporada. Y bueno, por eso se veía eso así. Pero sí, el árbol en sí hizo como una explosión cuando pega el rayo y saltó unas astillas ahí que quedaron clavadas en el piso, tremenda como se veían.
0: Es decir, que en ese lugar a la mañana, un rato antes, estaban los obreros, los empleados municipales trabajando.
2: Sí, estaban los empleados municipales. Y el día anterior, el domingo, tengo un video ahí que justo me mandan unos vecinos ahí que estaban tocando la guitarra, comiendo un asado, también ahí al lado de ese lugar.
0: Bueno, esto del Niño, intendente, ha hecho que ustedes como autoridades, digo ustedes, todos los que tienen la responsabilidad de ir conduciendo lugares, en este caso el sur de Huerta Grande, tengan que estar, los han alertado, tienen que estar preparados de una manera distinta en este año, porque las tormentas evidentemente no son tormentas comunes, digo, son mucho más fuertes, la granizada, esto del rayo, sí. ¿Están preparados o se están preparando en forma distinta?
2: Y hemos hecho varias reuniones con todas las áreas de la municipalidad, con bomberos, con policías, con el centro de salud, con la guardia urbana, con los chicos de obra pública. Y bueno, por ejemplo, hoy activamos en un arroyo que se había tapado, activamos una pala para que pueda ir a destapar ese arroyo ahí que se estaba tapando y desbordando. Así que bueno, todo el municipio y todas las distintas instituciones, digamos, activadas en un grupo y viendo la necesidad de cada cosa. La verdad que esta es la primera que tenemos y bueno, y hoy ya salió bombero, salió guardia urbana, los chicos de obra pública, todo para poder ir a trabajar y cuidar un poco que no suceda nada grave.
0: Bueno, intendente, queríamos conocer la noticia en primera persona, digo, en la voz del intendente de la ciudad de Huerta Grande, de lo que había pasado allí como consecuencia de esta tormenta. Así que, Germán, ha sido usted muy amable, le enviamos desde aquí un abrazo.
2: La verdad que bueno, gracias por preocuparse y bueno, ya ahora voy a entrar a ver cuántas visualizaciones tiene el video ahí del árbol. La verdad que no sabía que había causado tanto impacto. Se ve que una imagen, digamos, rara, ¿no es cierto? Porque un árbol que esté prendido fuego por dentro y todo eso era medio extraño. Bueno, pero bueno, quería...
0: Y lo invito a que siga escuchando la radio porque ahora ya está en contacto con nosotros un meteorólogo para darnos para contarnos qué es lo que ha pasado aquí o cómo sucede este fenómeno, pero no le queremos robar más tiempo porque ha sido una jornada seguramente muy larga la de usted en el día de hoy, así que será intendente hasta cualquier momento. Un abrazo.
2: Bueno, Gustavo, la verdad, te quería hacer llegar también una invitación. No sé si te habrá comentado Tomás, que nosotros ahora en noviembre tenemos la fiesta de la pizza y la cerveza artesanal, que estuvimos presentando en la feria de turismo el fin de semana, y bueno, quería invitarte a ver si quieres venir o quieres mandar a Tomás para que venga a cubrir la edición, que es una fiesta muy importante para nuestra localidad y viene creciendo año a año con muchísima gente.
0: Si hay pizza y cerveza, intendente, se lo aceptamos de todo corazón. Así
3: ni
0: que,
3: hablar,
0: en bueno. Esta no le vamos a pedir a Tomás que vaya. Vamos a ir en primera persona, todo el equipo, ¿le parece bien?
2: me parece bárbaro, la verdad los espero. Bueno, y va a ser un gusto tenerlos por acá y hacerle la invitación para el 21 y 22 de noviembre para la tercera fiesta provincial de la pizza y la cerveza artesanal.
0: Ya que está, ¿cómo le fue en la FIT? ¿Estuvo este fin de semana ahí en la Feria Internacional del Turismo en Buenos Aires?
2: Sí, estuvimos este fin de semana presentando bueno, toda la localidad de nuestro pueblo y tuvimos la oportunidad también de presentar nuestra fiesta en el stand de Córdoba Turismo. Y bueno, hicimos dos presentaciones, una el sábado con degustación de pizza en frente al escenario de ahí de Córdoba Turismo y después en la cocina con la degustación el domingo. Hicimos una presentación con tres recetas de pizzas y bueno, que la gente, viste, que van en el stand ahí y degustan las pizzas. Así que nos fue muy bien presentando nuestra localidad y bueno, en esa feria tan importante que había más de 60 países, todas las provincias de Argentina, todo un montón de localidades, así que un montón de gente pasó por la rural y bueno, estamos satisfechos y muy orgullosos de haber presentado nuestra localidad.
0: Muy bien. Más que intendente, usted debería ser el secretario de turismo de Huerta Grande, ¿eh? Porque lo ha vendido maravillosamente bien, intendente, ¿sabe?
2: Bueno, muchísimas gracias.
0: Un abrazo. Germán Coraza, el intendente de Huerta Grande. Bueno, estaba escuchando esta nota Marcelo Madelón, que es el meteorólogo amigo de la cadena 3 Argentina y que cuando tenemos alguna duda le llamamos y nos ponemos en contacto con él. Marcelo, buenas noches. ¿Cómo estamos? ¿Bien?
4: Hola, ¿qué tal, Gustavo? ¿Bien? ¿Cómo estás vos?
0: Bien. Bueno, ¿has podido ver las imágenes, esto que se ha hecho viral, del árbol atravesado por un rayo y que se prendió fuego allí en Huerta Grande y que recién estaba comentando su intendente?
4: Sí, sí, he visto. Menos mal que le cayó un árbol y no una persona, ¿no?
0: Marcelo, esto, bueno, rayos caen siempre, en una tormenta como la de hoy, ¿cuántos rayos pueden llegar a caer pero que no nos damos cuenta porque no pasa esto, Marcelo?
4: No, cientos de rayos. En el mundo en este momento hay unos 10.000 o 20.000 rayos que están cayendo. Es decir, son fenómenos, no son cosas de todos los días, pero sí cada vez que hay una tormenta, y hablamos de tormenta, ¿no? Realmente, sí. Formada por una nube que se llama cumulonimbus, que tiene un gran desarrollo vertical, y sí, se dan muchas tormentas. Hay lugares en el mundo donde hay muchísimos más. Por ejemplo, en el Congo caen caen 1.500 rayos por año, eso equivale casi a 5 rayos por día. Hay un lugar que llaman el faro del mundo, allá en el Catatumbo, en el Golfo de Maracaibo, en Venezuela, están a la cantidad de relámpagos permanentes, que es un resplandor que se ve a lo lejos. Es decir, en una palabra, los rayos normales, las tormentas, y obedecen a cuando las partículas, y cuando hablamos de partículas que se rozan dentro de la nube, estamos hablando de gotas o de granos de hielo que contiene la nube, hacen que las cargas positivas y negativas de esa fricción terminen formando una chispa gigante. Ay. Que es lo que vendría a ser el rayo.
0: A eso queríamos llegar. Es una, para que lo entienda todo el mundo, es una chispa, que en este caso, una chispa que cayó adentro de este árbol seco y lo prendió fuego.
4: Claro, y puede tener esa chispa en su recorrido, puede llegar hasta 30.000 grados centígrados de temperatura. Ay. Es decir, varias veces solamente en el recorrido. Sí. Y obviamente, que con eso te puede incendiar un árbol o te puede quemar una persona o quemar una casa, ¿no?
0: Sí, iba a preguntar justamente, hasta que dijo el número de 30.000, esa era la otra pregunta, ¿qué pasaba si este rayo caía, en vez de en el árbol, en una persona? ¿La mata directamente?
4: Sí, salvo un yanqui que ostenta un récord mundial, que no sé cómo ha hecho, pero le han caído 10 rayos en toda su vida y todavía sigue vivo, pero generalmente o te mata, te causa un infarto, o un problema cerebral, directamente te morís. Hay casos, acá acabo de citar uno, en los sí. cuales la gente se salva, ¿no? Pero son los menos. Y generalmente, en tormentas eléctricas, y cada vez se hace más ahora, hay que resguardarse. Realmente, cuando hay una tormenta eléctrica, hay que guardarse, estar adentro de los hogares, porque los rayos, como circulan en la atmósfera, y la atmósfera no tiene, y no es buena conductora de electricidad, le viene muy bien al rayo que haya un pino, un edificio o una persona con lo que discurrir. Entonces, lo mejor que uno tiene que hacer es guarecerse adentro de las casas y esperar que pase la tormenta eléctrica.
0: O sea que debajo de un árbol, por lo que estamos viendo, no es una buena alternativa.
4: No, para eso, y aunque parezca mentira, lo mejor sería, si uno está en un automóvil, por ejemplo, que se comporta como caja de Faraday, es decir, que el rayo va a correr por las paredes del automóvil sin perjudicar a las personas. Lo mismo le ocurre si a un avión en vuelo, un rayo en un avión en vuelo prácticamente no le va a hacer nada, pero nunca estar haciendo masa, es decir, tocando el piso, para que no quede electrocutado por la caída del rayo.
0: ¿Cómo actúan o cómo trabajan? Pues yo tenía uno cerca de mi casa, los pararrayos, Marcelo.
4: Y el pararrayo lo que hace no es evitarlo, sino atraerlo al rayo. Incluso el pararrayo es una punta que es como que se ofrece para que la electricidad corra por ese lugar y con una descarga de tierra. De forma tal que en vez de caerle una persona que esté cerca, el rayo caiga en donde está el pararrayos. Para que tengas una idea, al Empire State, que es un edificio que está en Nueva York, sí, más o menos le caen unos 20 rayos por año, y al Cristo Redentor acá en Río de Janeiro, unos 10 rayos por año aproximadamente. Es decir, que el pararrayos lo atrae para que no caiga en las inmediaciones.
0: Así como el pararrayo lo atrae, una persona caminando en una tormenta como la de hoy, ¿también lo atrae el rayo?
4: Claro, sí, por eso, y en especial si está ofreciéndose como para que le caiga. ¿Cómo me refiero a ofreciéndose?
0: Sí.
4: Mientras menos obstáculos haya, el obstáculo para que le caiga el rayo va a ser la persona. Si hay muchas otras edificaciones, pues posiblemente no, pero la persona los atrae con otros objetos, ¿no?
0: Aquí nosotros una vez hemos cronicado que un rayo, ¿te acuerdas, Diego? Cayó en un campo, en el alambrado, y mató mucho ganado vacuno que estaba junto al alambrado, Madelón.
4: Bueno, porque en ese caso el rayo al caer en el alambre, sí, circula por el alambre como si fuera un cable el alambre, por ejemplo. A eso le llamamos centella. Es decir, que continúa el rayo por el metal, que es un muy buen conductor de la electricidad. Lo mismo puede ocurrir si le cae a un cable, que justo ese cable va a bogar. Seguramente te va a quedar todos los artefactos eléctricos.
0: Bien, o sea que si no hay, y nos vamos a quedar con esta, si no hay dónde guarecerse, el auto, si uno está cerca, directamente al auto, lo cierra y se queda adentro y está protegido.
4: Sin tocar las paredes del auto y esperar que pase.
0: Marcelo, ¿qué se anticipa para mañana en Córdoba, ya que estamos?
4: Ya que estamos con vientos, vamos a tener principalmente en la mañana viento sur con ráfagas entre 40 y 50 kilómetros por hora, y va a ir mejorando lentamente las condiciones. Ya a la tarde va a estar prácticamente despejado, con una máxima de entre 23 y 24 grados, y más o menos esas van a ser las temperaturas máximas a lo largo de casi toda la semana, y parece ser que vuelven las tormentas el sábado y el domingo.
0: El niño nos está mostrando su poderío.
4: El niño nos está aportando más humedad, y por consiguiente la humedad nos produce más nubes y más precipitaciones.
0: Marcelo Madelón, le deseo lo mejor y sobre todo buen tiempo. Hasta cualquier momento.
4: Chao, hasta luego.
0: Marcelo Madelón, el meteorólogo, en contacto con Turno Noche.
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0: Sí, la banda de Carlitos Euge Quevedo con Potra Salvaje.
1: Vamos a las noticias, las 11 de la noche en la República Argentina, con Alberto Rosselli, nuestra Eugenia Quevedo, más conocida como Gloria Tomás, y el señor...
0: No, yo la presento.
1: ¿No? Ah, muy bien, la locutora, claro, entonces, de la banda de Carlitos. Y Gustavo Corradini, vamos, entonces.
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0: Buenos Aires. El riesgo país escaló a 642 puntos y alcanzó su nivel más alto del año.
3: En una jornada de caídas para los activos argentinos, los bonos soberanos retrocedieron el 1,8% promedio y el dólar oficial cotizó a un récord de 1.550 pesos en el Banco Nación.
0: Córdoba.
3: EPEC anunció cortes programados para este martes en la ciudad y en el interior provincial por tareas de mantenimiento.
0: La empresa de energía de la provincia comunicó que los barrios afectados serán Villa Ávalos y Las Palmas de Horizonte 3. Y en el interior, los cortes tendrán lugar en Villa Carlos Paz y la localidad de Ballesteros.
3: Internacionales.
0: Condenaron en Colombia a la cúpula del Ejército de Liberación Nacional por reclutamiento forzado de niños.
3: La Fiscalía de Colombia determinó que las 60 víctimas tenían entre 8 y 17 años y castigaron con más de 20 años de prisión a todos los miembros del Comando Central de la Guerrilla del Ejército de Liberación Nacional.
2: Deportes.
4: Hubo fútbol de la Liga de las Naciones en el día de hoy. Georgia y Ucrania empataron 0-0. Montenegro le ganó a Armenia 3-2. Letonia y Chipre empataron 0-0. Bosnia-Herzegovina le ganó a Rumania por 4-2. Suecia le ganó a Polonia 3-1. Irlanda del Norte y Hungría empataron 0-0. Gran victoria de visitante de Italia 4-1 sobre Turquía. Y Francia en Bruselas le ganó a Bélgica por 1-0.
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0: cerramos esta última hora de Turno Noche con buen folclore, ¿eh?
1: Claro que sí, era Lázaro Caballero en el comienzo junto a Soledad, Hoja en Blanco, luego Víctor Heredia junto a Teresa Parodi como La Cigarra y recién Aire, La Luna.
0: Comenzó la cuenta regresiva para República Folclore.
1: 21 y 22 de noviembre en Parque de la Ciudad, Buenos Aires.
0: Hoy pasamos un día con Teresa Parodi. Estaban ustedes recién escuchando a Teresa Parodi acompañándonos con la música.
1: Hay voces que cantan canciones y otras que también cuentan la historia de un pueblo.
0: Teresa Parodi es una de ellas.
1: Con una obra profundamente ligada a sus raíces correntinas, convirtió la canción popular en una forma de hablar de nuestra identidad, nuestra memoria y nuestra gente.
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2: Lejos de la costa cuando te dormías, Pedro Canoero.
1: José.
0: Ya son parte del cancionero argentino.
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0: República Folclore se vive en Cadena 3. Hoy, Teresa Parodi anunciando que estará presentándose el domingo 22 de noviembre.

0: Qué bonito escuchar un poquito de Teresa Parodi. Está llamando Fernando Razo. Esto anuncia que nos vamos a Villa María.
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0: Presenta ahora a Fernando Razo. Hola, Fernando.
2: Bueno, a todo el equipo, buenas noches. Bueno, con lluvia en algunos lugares, mira, un poquito más al norte, Villa María, hubo lluvias en serio ya, pero no, nosotros no nos pasó todo eso que les vienen pasando a ustedes, que vienen contando en el programa, lo de la piedra en líneas generales. Y para el sur de Villa María, para el sur, la dispar suerte de la lluvia hizo que en algunos lugares tuviéramos lluvia y en otros no. Veremos qué es lo que sucede en todo caso en las próximas horas. El pronóstico está planteado seriamente para esta parte de la provincia de Córdoba. Bueno, estuviste en Villa María, Gustavo, y en todo caso me contó un pajarito cuando viste, por ahí no, que me contó el pajarito. Quedaron muchas cosas del fin de semana, el desfile del domingo por el aniversario, lo que pasó con la inauguración del tramo de la circunvalación en ruta provincial número 2, y en función de eso debemos decir de que se vienen varias actividades para el próximo tiempo, entre ellos la Semana Nacional Vasca. Todos los vascos de la República Argentina vuelven a Villa María para una semana de capacitación, de encuentro y demostrar precisamente el fuerte asedio cultural que nos han ido dejando puntualmente aquí, también representado en una de las mayores fuerzas comerciales y productivas de esta zona, porque son los que traen el saber hacer de todo lo que tiene que ver con la lechería en líneas generales. Así que se espera con muchas ansias lo que va a ocurrir, ya lo vamos a estar contando, y si vienen muchas cositas lindas en este tiempo, lo vamos a estar hablando por supuesto en el próximo tiempo. Por lo pronto, lo seguimos escuchando.
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0: Pero qué lindo ritmo, ¿eh? En esta última media hora. Que estamos entrando ya en turno noche. Escuchá, dale, dale. Lindo para bailar. Aquellos que estén despiertos todavía, que no tengan ganas de irse a dormir. Ahí está, dale, Vicente, agarra la manda y ponete a tirar unos pasitos. Unos prohibidos. Acariciarse necesitando. 22 horas 30 minutos en todo el territorio argentino. Momento de dar una vueltita por nuestras provincias. Como es el caso de Elisa Zamora, que nos está esperando desde la provincia de Salta. Elisa, ¿cómo te va? Buenas noches, bienvenida.
1: Hola, ¿cómo estás? Muy buenas noches al país. 21 grados la temperatura en la ciudad de Salta. El carruaje de los alumnos del colegio número 1 Virgen de Punta Corral de Volcán ganaron el primer premio en la categoría carruaje. Muestran a una tejedora en barracán, tejido inca y los rebozos de Santa Ana. La particularidad es que usaron semillas, porotos, lentejas, dijo a Cadena 3 el coordinador, profesor Néstor Nolasco.
2: Queremos representar los tejidos que tenemos acá, los tejidos andinos, porque después vemos tejidos incaicos ahí, el marrón, que es lenteja, que está pegada una por una, lo llevó 12 días hacer ese poncho jujeño, que le sigue después un barracán, un autóctono de acá, un modelo árabe, es el marrón con verde. Después tiene el tejido el poncho de Santa Ana, que es una localidad de Valle Grande que se entra por Humahuaca. Es el tejido fucsia, violeta, bien llamativo, con flores. Eso quisimos representar ahí. Y después sigue el tejido incaico. Lo armamos así para dar presencia de las luces, de los colores, los porotos que usamos. Nos regalaron porotos de Monterrico, de Tartagal, semillas de melón, semillas de zapallo. La calidad de haberlo colocado grano por grano y después por ahí flores, ¿sí? Es una tejedora que está con dos agujas ahí. Por supuesto, esos tejidos no se hacen con aguja, se hacen con telar, pero lo vimos la forma de querer representar esos tejidos pequeños. Y al otro lado con pompones, hecho por dos alumnos con mamá, que es un trabajo de hormiga porque los pompones son grandes. Y yo les pedí que hagamos pompones chiquititos. Es tan difícil porque es chiquitito. Al fondo hay un cactus, sí, se llama tuna, que nos da un fruto.
1: Sí.
2: Y el profe de arte dijo, vamos a hacer la tuna porque nadie le presta atención a la tuna.
1: ¿Alumnos de qué curso trabajar?
2: El colegio es chico, tenemos alrededor de 72, 74 alumnos. Tenemos que tomar alumnos desde primera.
1: Quedan para la web de la radio fotos impresionantes donde se muestra el detalle de este carruaje asombroso que hicieron los chicos del colegio número 1, Virgen de Punta Corral de Volcán. ¿Qué te parece? Creatividad, pero además muchísimo trabajo. Muy buenas noches.
3: Buenas noches y felicitaciones a todos esos alumnos. Dejamos Salta, nos vamos a San Luis. Está en comunicación ahora con nosotros Alejandro Heredia. Alejandro, ¿cómo te va?
4: ¿Qué tal? ¿Cómo estás? Buenas noches para todo el país. 14 grados la temperatura en San Luis capital, cielo cubierto con llovizna en la hora anterior, se esperan tormentas para las próximas horas y rige una alerta por tormentas en San Luis con posible caída de granizo, actividad eléctrica y fuertes ráfagas de viento. Las zonas con mayor probabilidad de afectación son Dupuy, Pedernera y el sur del departamento Pueyrredón. San Luis coordinará con Nación Mendoza en San Juan el operativo de seguridad por la visita del Papa León XIV a la Argentina, prevista entre el 8 y el 11 de noviembre. La provincia tendrá un papel preventivo ante el traslado de peregrinos hacia Córdoba por las rutas sanluiseñas. Se prevén controles de tránsito y alcoholemia, asistencia vial y sanitaria, puntos de descanso y monitoreo de los corredores. Además, seguridad mantendrá reuniones con autoridades de la iglesia para estimar el movimiento de fieles y coordinar posibles actividades locales. Es todo por ahora. Buenas noches.
0: Seguimos con más información. Nos vamos a la provincia de Tucumán porque llega Gabriel Melián. Gabriel, buenas noches. ¿Cómo estamos?
5: Hola, ¿qué tal? Buenas noches, ¿cómo están? Ayer fue el calor y esta noche la humedad, y para poder, entre comillas, sobrevivir a las condiciones climáticas en esta provincia hace falta contar con elementos que nos permitan refrescar los ambientes. Y esos elementos, por lo general, tienen una condición de eléctrico, ¿sí? Bueno, hablamos de ventiladores y en el mejor de los casos de aire acondicionado. Bueno, esta es la realidad en la que estamos enmarcados mirando lo que puede pasar con las tarifas durante el verano. El gobierno de la provincia cree que zona de calor, este norte, tendrá la posibilidad de, como en el sur, tener tarifas especiales. El ministro de Economía de la provincia de Tucumán, Daniel Abad, así lo explica.
6: Trabajando conjuntamente con la Nación, la Secretaría de Energía de la Nación y la Jefatura de Gabinete, para que la resolución que se emita de la compensación llamada de zonas cálidas, a partir de lo que decía el gobernador, después que se aprobó la ley de zona fría, habilite a Tucumán una ventana desde octubre aproximadamente hasta marzo, que aumente la compensación, ese subsidio nacional que está viniendo sea aumentado, y como también sea aumentado, digamos, el consumo y en relación a los ingresos de la familia. Hoy el subsidio está en el 50%, nosotros estamos trabajando sobre una expectativa mínima del 70% para todas las tarifas. Es un subsidio al consumo, es decir, para los usuarios, para los clientes, las distribuidoras. No para la empresa, va directamente al bolsillo.
5: Bien, el verano ya llegó a Tucumán, así que hay que prepararse, hay que acomodar también el bolsillo y utilizar de manera ordenada y prolija los ventiladores y los aire acondicionados. Un abrazo, mañana vuelvo desde Tucumán con más información.
3: Chao, Gabriel, hasta mañana. Dejamos Tucumán y nos vamos a Mendoza, donde ya está Laura Carbonari preparada para informar. Hola, Laura.
7: ¿Qué tal? ¿Cómo están? El gusto de poder saludarlos aquí en Turno Noche. En una noche bastante fría, por lo menos el descenso de la temperatura ha sido repentino, muy brusco, porque el fin de semana tuvimos realmente una temperatura alta y hoy la temperatura bajó, como les decía, en forma considerable. Para mañana, martes 29, el pronóstico indica parcialmente nublado. Se esperan, de hecho, lluvias en las próximas horas. Y la mínima, que mañana se va a registrar, será aproximadamente de 8 grados y la máxima de 19. Pero vamos a la principal noticia, porque estamos todavía en el Día Internacional del Turismo y Mendoza ha presentado un cambio clave en las reglas de juego en el sector de hoteles y hospedajes. A través de una nueva resolución oficial que se conoció hoy al mediodía, el ente Emetur Mendoza Turismo puso en marcha una reforma integral para categorizar y controlar los alojamientos de toda la provincia, buscando ordenar un mercado que se ha transformado por las plataformas digitales, obviamente, y además controlar el avance de la oferta no registrada que puede traer inclusive estafas a los turistas. Actualmente Mendoza cuenta con unas 45.000 plazas formales distribuidas en hoteles, hoteles aparts, cabañas, hostels, lodge. Solo la ciudad de Mendoza aporta 12.000 plazas en 300 establecimientos habilitados. Sin embargo, la proliferación de alquileres informales y modalidades alternativas ha encendido las alarmas de la industria formal y exigía actualización urgente. Entonces, con este nuevo marco, la clasificación ya no medirá solamente los metros cuadrados o los edificios de los alojamientos, sino lo que van a evaluar en forma directa es la calidad del servicio, equipamiento, conectividad, capacidad operativa, ubicación estratégica. Además, se han fijado obligaciones más rigurosas porque deben estar inscriptos los prestadores en AFIP y en rentas de la provincia y llevar sí o sí un registro de pasajeros, exhibir en la fachada la placa oficial de su categoría. Otro pilar central de esta nueva norma es la accesibilidad. Cada establecimiento sí o sí debe contar obligatoriamente con al menos una habitación adaptada, con baños adecuados, estacionamiento señalizado, rampas e ingresos sobre todo para las personas que van con silla de ruedas o con dificultades motoras. Al cambio de estas exigencias, le prometen a los dueños trámites 100% digital. Una vez obtenida la habilitación, el propietario puede completar el formulario con declaración jurada. Es un paso necesario y muy importante para jerarquizar el destino Mendoza y asegurar justamente que haya una cancha nivelada frente a la competencia desleal de la informalidad. Seguiremos de cerca este tema. Muchas gracias, que tengan muy buenas noches. Desde Mendoza, Laura Carbonari.
0: Buenas noches, chao Laurita, y nos vamos ahora tras la sierra porque nos está llamando Roberto Fontanari con noticias de Villa Dolores. Hola, ¿qué tal Roberto? ¿Cómo estás? Buenas noches.
8: Queridos amigos, muy buenas noches, un gran saludo para todos. Dos policías le salvaron la vida a una bebé de 4 meses en Villa Dolores. Una intervención rápida y decisiva de estos dos policías permitió salvarle la vida a una bebé de apenas 4 meses en nuestra ciudad. El hecho ocurrió durante esta tarde sobre Avenida Belgrano al 860, cuando personal del CAP realizaba un patrullaje y observó a una mujer que pedía ayuda desesperadamente mientras llevaba a su pequeña hija en brazos. La bebé había dejado de respirar. Ante la situación, el oficial subinspector Pablo Alanís y el cabo primero Matías Ceballos actuaron de inmediato y comenzaron a realizar maniobras de reanimación. Gracias a esa rápida intervención, lograron que la pequeña volviera a respirar. Posteriormente, la bebé fue trasladada al Hospital Regional de Villa Dolores, donde quedó en observación. Una situación límite que tuvo un final positivo gracias a la inmediata reacción y al accionar de estos dos policías. Esta información queríamos destacar, de acuerdo a la información que también nos están proporcionando del nosocomio, la beba estaría bien, si bien, como decíamos, está en observación. Un abrazo grande para todos. Muchas gracias. Buenas noches.
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0: casarme contigo, Luciano Pereira.
1: La Lotería de Córdoba tiene ahora información de servicio. Tenemos los 5 primeros premios de la quiniela turista de la Lotería de Córdoba. Primero,
0: 6.214.
1: Segundo,
0: 5.019.
1: Tercero,
0: 8.254.
1: Cuarto,
0: 0.312.
1: Y quinto,
0: 9.636.
1: Reiteramos, primer premio, quiniela turista de la Lotería de Córdoba la noche de este lunes.
0: Para el 6.214, el 14, el borracho.
1: ¿Cuándo juega la selección argentina en Córdoba?
2: Mañana a las 21 horas frente... Perdón, pasó mañana a las 21 horas frente a Bolivia.
1: ¿Transmitimos?
2: Transmitimos con el Bocha Uría, con Claudio Ciglioni y con toda la cadena del gol. Miércoles 21 horas, Argentina-Bolivia, el primero de los tres partidos programados en la Argentina por la ventana FIFA.
1: ¿Quién tiene que ser el capitán de la selección?
2: Ah, no sé. Pregúntele a Carlos Javier McAllister, el padre del campeón del mundo.
1: El Colorado.
2: El Colorado que jugaba de tres.
1: ¿Qué dijo?
2: A ver.
3: A mi edad, tengo 58 años, después de haber visto el post-Maradona, lo primero que haría es no le daría la 10 a nadie. Lo primero que haría es, un día se le daría a Enzo, un día se le daría a Julián, un día se le daría a Lautaro, un día se le daría a Alex, un día se le daría a Paz, un día se le daría, y así sucesivamente, hasta que pasen 8, 9, 10 meses y el entrenador vea claramente cuál es el mejor jugador para darle esa camiseta con todo lo que representa, y que no sea el día inmediato posterior al retiro de Messi. Porque son camisetas que pesan mucho, son camisetas muy importantes, y no estaría bueno que el primero que se la pongan no tenga un rendimiento que sea extraordinario, y eso no es fácil de lograr en la selección. Entonces, paso a paso, un poquito a cada uno, que todos sepan que es solamente un paso para después el entrenador elija a quién dársela definitivamente. De todas maneras, bueno, supongo que Scaloni está mucho más preparado que yo para tomar las decisiones.
1: Ay, mira. Yo mucho de fútbol no entiendo, Chiqui, no. Pero digo, sí. Qué bien estuvo, me gusta la opinión del Colorado McAllister.
2: ¿Cómo nos sorprendió, Chiqui, no?
4: Que no, está bien, lo que pasa es que es gente que maneja muy bien el código del fútbol, el código del vestuario, sabe lo que pasa en un vestuario, sabe lo que sucede en el cuerpo de cada uno de los jugadores que están ahora anhelando llevar la número 10. Eso es bien, bien, bien de vestuario, eso es de manejar bien un vestuario, ¿tá? O sea, no, nadie, ahí decía, salvando la distancia, ¿no? Un director de coro dice, nadie es imprescindible, todos son necesarios. Y es lo que está pasando ahora en la selección argentina. El imprescindible era Maradona en su momento y Messi actualmente. Ahora imprescindible no hay ninguno, todos son necesarios, y que cada uno haga la carrera para ver quién se merece la 10.
2: Porque ninguno es tan importante como todos nosotros juntos.
4: Es más o menos lo que dije yo, nadie necesario.
2: Muy bien.
1: Más o menos, este próximo partido.
2: Más o menos lo que dijiste vos, pero con otra, de otra manera.
4: Con otras palabras, exactamente.
2: Decime si te gusta esta formación.
1: A ver. Atentos a la información.
2: La formación de Argentina para enfrentar frente a Bolivia.
1: La selección argentina enfrentará a la de Bolivia con este 11 titular.
2: Emiliano Martínez, Agustín Giai como lateral por derecha, Cristian Romero y Lisandro Martínez como zagueros centrales, Facundo Medina como lateral por izquierda. La mitad de la cancha, un hombre de Scaloni, Ezequiel Palacios, Alexis McAllister, Valentín Barco, Nico Paz, que me parece que a ese le van a dar la 10, Julián Álvarez y Lautaro Martínez. ¿Un seleccionado digno, Chiqui, o un seleccionado muy competitivo?
4: ¿Y cuál sería la diferencia entre digno y competitivo?
2: Seleccionado digno, que no es un desastre. Seleccionado competitivo que puede hacerle 4 Bolivia.
4: Es un
2: que...
4: seleccionado competitivo, porque si así lo dispone el mayor técnico ganador de las selecciones argentinas, si así lo dispone, porque es competitivo, va a competir.
2: No, no hay quien marque la diferencia, ¿no?
4: ¿En dónde?
2: Acá, en lo el que equipo. Te nombré.
4: El equipo.
2: No, pero viene de Inglaterra, te ganaron a cero y te ganaron a cero sin Messi.
4: Bueno, entonces, ¿para qué? ¿Y Gordín? ¿Entonces para qué me preguntas, Gordín?
2: Pensabas igual que yo.
1: ¿Vos evidentemente no.
2: ¿Vos no?
4: No. ¿Sabés una cosa?
2: ¿Querés
4: que te diga una
2: cosa?
4: ¿Querés que te diga una cosa? Para mí, el seleccionado que se presenta frente a Bolivia no es competitivo para nada.
2: No, porque para no nada, lo decís yo. No lo decís de corazón, no me gusta.
1: Los horarios para los partidos de la selección. Los tres, ya lo dijo Gustavo Corradini. Argentina-Bolivia a las 21 en el Kempes. El sábado 3 de octubre, Argentina-Burkina Faso en el Monumental a las 21. Y el próximo martes, Argentina-Benín a las 20 en el Monumental.
4: Y va a ir, dice Argentina-Benín y Argentina va para allá.
2: Muy bien.
4: ¿Sabe que tiene que llevar la 10? ¿Quién? Corradini.
2: No,
4: ponete la 10, Corradini.
5: No. Eso es una estrella, vos. No.
1: Te ponemos un tiempo, Gustavo.
2: No, pero a esta edad de chiqui, vos sabés mejor que nadie, se te rompe el ligamento cruzado, se te rompen los tendones de Aquiles. Hay un momento en que no sé si ya no tendríamos que dejar de jugar
0: pobre
2: fútbol.
0: Pobre
2: no.
0: Aquiles.
4: Sí. Pobre Aquiles. Déjalo tranquilo, Aquiles.
2: Tengo un amigo chiqui que es abogado, el doctor Barbará. Ahora es,
1: ¿qué dice el doctor? Sí.
2: Ahora es, ¿cómo es que se llama? Es camarista. Camarista es el que está encima de los jueces.
1: Muy bien. Bueno, portate bien, ¿eh?
2: El abogado, él lo veía salir yo siempre con el traje temprano a las 8 de la mañana cuando era abogado. Cuando estaba en la trinchera, como decía él. Y él jugaba al fútbol con sus amigos los sábados. Y un lunes lo vi, chiqui. Que lo fue a buscar un taxi.
4: Con el andador.
2: Que salió vestido de traje impecable, como siempre, con dos muletas. Dije, este el sábado se reventó. Había roto el tendón de Aquiles. Después le mando mensaje y le digo, Jorgito, ¿cómo estás? Y me responde con el mensaje, gran ejercicio de paciencia. Por eso hay un momento.
4: Bueno, vos sabés que los días lunes son los días en donde más consultas de traumatólogos hay en el país, en el mundo. Porque todos los, ¿viste?, los gorditos salimos a hacernos los atletas y los jugadores de fútbol y terminás reventado. Hiciste un girito, rompiste menisco, tendón, esas cosas. Por favor, te lo pido.
2: Van a buscar van a buscar una pelota al costado y para que no se vaya, se esfuercen, y ahí se va la rodilla y ahí se va el...
4: Lo que pasa es que la cabeza te dice algo y las piernas no obedecen, ¿viste?
2: Claro. Y no podés jugar todo el partido cuidándote. Llega un momento en que no te cuidás y ese es el problema. Pero bueno, cosas que a mí nunca me pasarán, chique, de acá hasta que me muera. Ya. Claro. Pero sí, es mucho más liviano y te cansás menos si caminas. Tal. En lugar de jugar al fútbol.
1: Despacito vas a llegar.
4: Ojo con las veredas también, que
2: te puedo doblar el tobillo.
1: Comenzamos a despedirnos. ¿Qué va a pasar con la llegada del Papa León XIV a la República Argentina, Gloria?
0: Bueno, va a estar, el Papa viene desde Uruguay a Buenos Aires y va a estar en Argentina, en Buenos Aires y en Córdoba, desde el 8 y el 11 de noviembre. El Papa León XIV ha sido, a través del decreto 1103 del año 2026, ya está publicado en el boletín oficial, feriado nacional el lunes 9 de noviembre, porque llega un domingo, entonces no hay problema. El lunes 9 es feriado nacional. Luego, el martes estará en Córdoba y es feriado provincial aquí y también en la ciudad autónoma de Buenos Aires. El miércoles 11 de noviembre va a estar nuevamente en Buenos Aires y será feriado exclusivo en la provincia justamente de Buenos Aires.
1: Bueno, ahí está, con esta información.
2: Sí. Fui a misa anoche y escuché que el padre que rezaba la misa decía que necesitaban... ¿Cómo?
0: Que daba la misa.
2: Daba la misa, sí.
0: Rezaba la misa.
1: ¿Qué dijo?
0: Entre tantas cosas,
2: rezaba. Que necesitaban, creo que 10.000 voluntarios, puede ser acá en Córdoba.
0: Sí, había 7, creo.
2: Y habían llegado a 7, que todavía faltaban 3.000 voluntarios.
1: Se espera casi 1.000.000 de personas que lleguen aquí a Fadea, donde va a ser la misa. El Papa llega a las 9, 8 y media, 9 de la mañana, y va a permanecer en Córdoba hasta las 5 de la tarde, recorriendo distintos lugares.
0: Sí, así se que... piensa también que los voluntarios harían también como una barrera humana, por eso es que también consideran 10.000 los necesarios. Mucho, ¿eh? Para cuando el Papa recorra con el Papa móvil las calles de la ciudad.
4: Claro. Los voluntarios también, ¿sabés para qué se suelen utilizar? para, supongo que no sé si dará misa el Papa,
0: sí,
4: en algún lugar.
0: Faría.
4: Bueno, entonces durante esa concentración tan masiva de gente, se utilizan unas pancartas grandes donde se pone un cáliz o una cruz de emergencia. Sí, entonces, donde hay un cáliz en el momento de la comunión, ahí seguramente va a ir un sacerdote a ese lugar a entregar la comunión. Y cuando se empieza a oscilar y a mover, es porque puede suceder una emergencia en un radio de 10, 15 metros, entonces la gente que asiste a las personas enfermas o aquellos que puedan tener alguna caída o alguna descompostura, saben dónde hay una persona que necesita auxilio.
0: Sí,
4: eso se realizó, porque eso se realizó cuando estuvo el Papa Juan Pablo II aquí en la Argentina, se utilizaba de esa manera. Para eso estaban los
0: voluntarios
4: también, ¿no? Obviamente puede ser también para un cordón, pero los voluntarios también son para ese tipo de cosas.
0: No, yo digo por la cantidad, es por el cordón ese humano del que se hablaba. Pero vos sabés que se realiza la misa, las puertas de Fadea, de la ex fábrica militar de aviones, se abren a la hora 18 y van a estar, y comienza la vigilia.
1: Del día anterior.
0: Del día anterior. La vigilia propiamente dicha comienza a la hora 22, va a haber espectáculos y se va a pasar toda la noche, y allí también cumplen una función muy importante los voluntarios, porque estarán en puestos sanitarios, va a haber baños químicos, asistiendo también a la gente, porque son muchas horas de espera hasta que llegue el Papa, y brinde la misa. Claro, uh-huh. Con agua, no sé cómo estará también el tiempo, pero bueno, son esenciales ante la multitud.
4: Bien.
1: Nos vamos, chiquis, será hasta mañana si Dios así lo quiere.
4: Chao, chicos, hasta mañana. Abrazo grande para todos.
2: Los tengo que felicitar.
1: ¿Qué pasó?
2: Acabo de escucharte en la radio, Gustavo, recordando mi lesión del tendón de Aquiles. Señores, a ustedes los escucha un camarista. Doctor Bárbara.
1: Doctor, ha sido un gusto. Y cuídeme ese talón, se lo pido, por favor.
2: Sí, el tendón de Aquiles.
1: Chau, chiqui, hasta mañana. Chao, Gustavo, hasta mañana. Cuida el talón, ¿eh?
2: Un placer, un gusto estar con ustedes.
1: Gloria, te pido no juegues al fútbol porque mañana te queremos aquí en la radio nuevo. ¿Estamos?
0: Seguro que no. Bien. Pero recuerden y tengan mucha precaución que van a continuar las lluvias, lo dijo justamente Madelón hoy. Sí. Se pueden extender en la madrugada del día martes y luego hay que pensar que puede volver la lluvia, pero ya el fin de semana. Así que para mañana mínima 15, máxima 22 grados.
1: Chao, Martín Rodríguez, gracias por todo. Hasta mañana, chao Diego Uberman, hasta mañana, muchas gracias, nos vamos. Un poquito de música en el final, ya llega Susana Buntempo para hacer Noche y Día. Esto fue
0: Turno Noche.

0: Gracias.
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1: Cualquiera hubiese pensado que había nacido en Santiago del Estero, pero no, su lugar de nacimiento fue en San Fernando, en la provincia de Buenos Aires, don Alfredo Ábalos, Alfredo Martín Ábalos, que echó después sí sus raíces en la provincia de Santiago del Estero, donde se enamoró de los paisajes, de los valores, de las costumbres, dueño de una impecable voz y de un manejo sublime en la percusión, especializándose en el bombo, se caracterizó por ser uno de los mejores intérpretes de chacarera y uno de los compositores más prolíficos del cancionero folclórico nacional. Hoy, para levantar la persiana del martes, elegimos la figura de Alfredo Ábalos, porque realmente se lo merece y porque nosotros siempre tenemos ganas de ir rescatando diariamente a esos protagonistas imborrables que tiene nuestro cancionero popular. Es uno de los que se extrañan, ¿no?, en los escenarios, pero por suerte ha dejado un legado importantísimo. Se podría decir que el caballero que nos visita ahora también, podríamos decir que nació, a ver, en Santiago del Estero, en Catamarca, en Tucumán, pero no. Nació en Santa Fe, y fíjese usted cómo desde Santa Fe abraza el cancionero popular y hoy nos visita en Noche y Día.

0: Cuando entró al estudio dijimos, nah, este no es el Lobato. Claro, porque venía sin el gorrito. Pero ahora se puso el gorrito. Yo no sé de dónde lo saca. ¿Es un solo gorrito que tenemos o tenemos varios?
1: Tengo algunos. Tengo una, varios, unos, ¿no? Unos cuantos, sí.
0: Pero siempre blanco.
1: Siempre blanco.
0: Eso te caracteriza.
1: Tengo uno con una guarda coscoína que me regalaron en Cosquín. Mirá. Hace algunos años. Y después tengo algunos de distintas lanas que van tomando unas tonalidades, viste, en la Patagonia me regalaron. Ajá. En Santa Cruz, en Chubut, en Tierra del Fuego, en Río Negro, en Neuquén, me han regalado en distintas zonas. Ajá. Con lanas de los lugares. Entonces tienen tonalidades así como en Jujuy, me han regalado en Salta. Claro. Y van tomando los tonos y también la mano de los artesanos también, ¿no?
0: Hermoso, bueno, te caracteriza además, pero sí, ahora, sí. Yo miraba, digo, no sé qué mirar, si el gorrito que o el guitarrista que trajo, porque
1: ¿viste? Ahí está.
0: Y trajiste un histórico, Cristian, ¿cómo estás? Bienvenido también, ¿no?
2: Bien, muchas gracias.
0: Están
2: muchas
0: celebrando gracias. 16 años de compañía.
1: A Cristian lleva la cuenta, yo no, sí, el otro 16. Día me dice, dice hace mucho tiempo que estamos galopando juntos.
0: Qué bárbaro, ¿no? Como pasan los años.
1: El tiempo es tirano.
0: Es tirano. No, pero lo vamos viviendo bien, ¿o no?
1: Sí, con felicidad. Con felicidad, pero también a mí por lo menos me está agarrando un poco de nostalgia.
0: ¿Sí?
1: Porque yo ya ahora me puedo ver un poquito. Me puedo ver...
0: El camino recorrido.
1: Y me puedo ver hace que yo, 30 años atrás, con otra realidad, con... obviamente yo me veo hoy en otra etapa y con otras vivencias y con otra perspectiva de la vida misma, ¿no?
0: ¿Y te gusta lo que estás viendo en este presente tuyo? ¿Te gusta?
1: Sí,
0: ¿te
1: yo me veo mucho mejor. Lo que sí noto es que yo tengo el pelo blanco, por ejemplo.
0: Pero te queda muy bien.
1: Ah, bueno, muchas gracias.
0: Te queda súper bien el pelo blanco.
1: Vos porque sos piropiadora, pero... es un antecedente.
0: Pero yo recuerdo ese muchachito que saltaba en el escenario, que iba de un lado al otro.
1: Todavía estoy en ritmo.
0: Claro, mientras se puede hacer eso, está todo bien.
1: Pero bueno, ya puedo tener una mirada a la distancia. Han pasado muchas cosas lindas. En este mes de septiembre estoy cumpliendo 25 años de la salida de mi primer disco.
0: De tú, ya como solista. Claro. Le recordamos a la audiencia que siempre se renueva y hay gente nueva, o los millennials, en fin, que no... El Lele formó parte del grupo, del conjunto que acompañó a Tamara Castro.
1: Sí, claro. Fue una etapa hermosa esa también. Y increíble también, eso ya hace más de... ya va a ser casi 30 años.
0: Y sí.
1: Qué locura, ¿eh? En este estudio le contaba al señor que está en la recepción, ¿cómo se llama el señor?
0: A Pedro,
1: qué divino, Pedro. Y nos pusimos a hablar un ratito con él, y además musiquero, sí. Pedro. Le vamos a dedicar...
0: Es santiagueño, por
1: santiagueño eso. de Ojo de Agua. De ahí mi tío Miguel Lobato, de ahí. Y hablábamos con él y le contaba, en otra época, con Tamara Castro nos veníamos de Buenos Aires, a estar acá en este mismo estudio. Con Mario, con Ronnie, y nos pegábamos la vuelta a Buenos Aires.
0: Solamente para estar
1: con ellos. Y obviamente, dos cosas, ¿no? Primero, el respeto y el valor de venir a visitar a gente que está comprometida y que difunde nuestra música folclórica, como en el caso de Mario y de Ronnie. La prestigiosa cadena, por supuesto, Cadena 3, que siempre está junto a la música popular. Y para nosotros también, toda una prueba de llegar a un público que era distinto al que teníamos allá en Buenos Aires.
0: Y sí, totalmente. Y en ese momento, cuando estabas hablando, Lele, la cadena tomaba un auge fundamental en todo el país, entonces todo el país te escuchaba. Bueno, y ellos, tanto Mario como Ronnie, fueron los grandes difusores de la música.
1: Sí, totalmente.
0: Así que pasar por cadena significaba y significa algo muy importante, porque es tu llegada, no que vas a ser más famoso, sino que mucha gente que no tiene la oportunidad de verte arriba de un escenario, claro, o en un show, por distintos motivos, te puede escuchar por la radio, claro, te puede conocer un poquito más. ¿La canción de apertura qué fue?
1: Mira, esta canción es una de las más reciente, samba, es mía.
0: Un zambón.
1: Ah, muchas gracias. Se llama Lo que dejaste en mí, le puse de nombre. Y está dedicada, yo se la dediqué a mi tía Tata, que para mí fue una persona, viste que hay personas especiales que hacen mejor nuestra vida.
0: Sí, claro.
1: Bueno, mi tía Tata era una de esas personas especiales. Y bueno, cuando ella partió, dejó así como un espacio muy importante. Y bueno, yo agarré un puñado de melodías, la hice samba y bueno, viene a resumir un poquito para mí...
0: tu historia, ¿no?
1: Lo importante que ya fue para mí.
0: Claro,
1: y bueno, se transformó en esta melodía, en esta samba.
0: Qué privilegio poder traducir en música los sentimientos que uno tiene, ¿no? Eso es hermoso.
1: Eso es un milagro.
0: Y sí, son milagros y son, además creo yo que ya viene en tu ADN, viene con vos, solo hace falta despertarlo y que aparezca, ¿no? ¿Cuándo fue? Hemos hablado en plena pandemia,
1: sí, claro.
0: Nos vimos la última vez en Cosquín.
1: En Cosquín estuvimos juntos.
0: Y ahora volvemos a encontrarnos porque es como que en este tiempo todos los folcloristas andan muy intensos, ¿no? O todos aquellos que están buscando también sus actuaciones para el verano, para la temporada, están girando por todo el país con mucha intensidad. ¿Cuál es tu presente en ese aspecto? ¿Vos hacés ese recorrido? Porque venimos de actuar en Cosquín, ¿no? ¿Venías de
1: Cosquín? Sí, vengo de Cosquín. Estuvimos una jornada hermosa, muy linda, con muchos bailarines. Se llama el Folclorazo. El Festivalazo.
0: Festivalazo.
1: Y
0: puro bailarines.
1: No, terrible. ¿Ah, sí? Había solamente ayer... más de 65 grupos de danza. Y esto arrancó el día viernes.
0: Claro.
1: Entonces, viernes, sábado y domingo, y un promedio entre 65 y 70 grupos por noche. Una locura la cantidad de gente que... a mí me encanta, a ver, me encanta muchos aspectos de esa fiesta. Primero que se haga en el Atahualpa Yupanqui, en la Plaza Próspero Molina.
0: Que se abra la plaza, ¿no? Para...
1: Claro. Y que, por otro lado, había gente de todas las edades, sobre todo gente mayor.
0: Sí, el adulto mayor. Sí.
1: Exactamente. A mí me parece muy lindo, porque yo los veía como disfrutaban, que ellos vivieron la historia y acompañaron la historia de nuestro Cosquín.
0: Y sostuvieron.
1: Claro. Y vos sabés lo que es para esa gente poder bailar una danza.
0: Sobre esa plaza, ¿no?
1: Claro.
0: En esa plaza.
1: Yo pienso que, bueno, de hecho lo manifestaban, sí. Y se emocionaban mucho y bueno, eso genera Cosquín. Eso
0: ¿Cuándo
1: es Cosquín?
0: Juntan en sus caminos, Cristian? Porque vos también tuviste tu paso por Cosquín.
2: Claro, sí, yo tuve la suerte de en el 2008 ganar en el rubro solista instrumental, en el pre-Cosquín. Y bueno, y ahí al poco tiempo, ya en el 2010, Lele estaba buscando guitarrista y bueno, hicimos una prueba por intermedio de un compañero que teníamos, un bajista.
1: En común, claro.
2: Que bueno, él hizo el intermediario y nos conocimos y probamos y pasamos el examen.
0: Se me ocurre preguntarte si es difícil, mucho más difícil para un instrumentista solamente posicionarse en el folclore. Es decir, yo me voy y me corto solo con mi guitarra. Yo tengo material tuyo que vos alguna vez
2: difundiste. Sí, sí, sí. Y es muy difícil. Yo creo que al ser instrumentista nada más es muy complicado.
0: Y han sido muy pocos, ¿viste? A través de la historia.
2: A través de la historia y bueno, y hoy día, claro.
1: Claro.
0: No parece mucho, no hay mucho.
2: Y bueno, es muy difícil y sobre todo en estos tiempos es más difícil aún, creo. Creo que los tiempos son, como hablamos siempre, son más acotados. Claro. La gente por ahí no se detiene tanto a o no se permite escuchar demasiado.
0: ¿Viste? Todo parece que tiene que ser
2: todo
0: bulla,
2: rápido,
0: bulla,
2: bulla. Los videos son los reels, sí. Los, como hablamos siempre con Leandro.
0: Así es. Ahora también es difícil combinar dos especialidades como la de ustedes, dos personalidades distintas, dos fines que son distintos hasta un momento en que los dos empiezan a recorrer el mismo camino.
1: Bueno, pero la música lo que tiene es eso, es un lenguaje... Claro, es un lenguaje... Yo para mí siempre tocar y hacer música con gente que es talentosa...
0: Eso es más fácil.
1: Es, ¿no? Mucho más fácil, claro, porque la traducción de la música fluye naturalmente, por la capacidad. Cristian tiene una capacidad enorme.
0: Lo sé porque tengo material de él, que
1: sí, claro,
0: instrumental.
1: Y la verdad que tiene una capacidad.
0: Solo que tenía el pelo largo.
1: Sí. En ese bueno, ya no.
2: Ahí está el paso del tiempo.
0: Viste cómo se nota, ¿no?
1: Y coincido con el comentario que estaban hablando recién. Me sumo yo a hacer un comentario que yo pienso que estamos en una transición compleja, con la aparición de toda la parte digital, ahora con todo lo que es las redes sociales y demás. Que bueno, nosotros estamos, yo por lo menos me esfuerzo por entender o comprender hasta un límite y hasta un punto.
0: ¿Cómo se mueve eso?
1: ¿Cómo se mueve? Y con la dinámica que se mueve. Sí. Y con lo cruel que es también.
0: También.
1: Porque, claro, me parece que la vida es imposible sostenerla al ritmo de las redes.
0: No
1: es cierto. La vida es otra cosa, nosotros vivimos otra vida. Donde necesitamos la pausa, donde necesitamos el encuentro, donde necesitamos...
0: Y reconocerte en lo que estás creando,
1: claro,
0: ¿no? Porque yo a veces veo, últimamente se ve mucho a través de la inteligencia artificial, gente que se hace canciones en media hora. Yo digo, pero eso no es tuyo, hermano.
1: Claro.
0: Eso no es tuyo. ¿Cómo podés
1: el
0: salir
1: mensaje, a...? El mensaje, la creatividad, la profundidad, la emoción.
0: Sí.
1: Hay muchas cuestiones que bueno, que nosotros estamos aprendiendo todos los días.
0: Sí.
1: Y yo, por ejemplo, hace poquito me di cuenta que de pronto hay muchos chicos que están haciendo gatitos.
0: Uh-huh.
1: Digo, eso es primo hermano de algunos de los gatos míos.
0: ¡Epa!
1: Entonces me dice un amigo que está en producción, me dice, Lele, ¿no te diste cuenta? Dice, están agarrando tus gatos, le dicen a la IA que quieren algo parecido.
0: Claro, claro.
1: Y la IA les compone y
0: la
1: tocan.
0: IA busca.
1: Entonces,
0: la gente busca lo que está hecho ya, no es que claro, lo inventa.
1: Ahora, qué riesgo enorme.
0: Total,
1: que,
0: totalmente.
1: Porque de
0: totalmente.
1: Pronto yo le digo a los chicos que están haciendo esas cosas que ese no es el camino.
0: No.
1: Porque tienen que buscar. La música siempre es una traducción de sentimiento. La música es una herramienta hermosa para conectar, para enviar mensajes, para decir cosas.
0: Sí, sí.
1: Y si vos vas en ese camino, ¿qué podés decir? ¿Qué podés traducir?
0: No.
1: ¿Qué mensajes podés dar o acercar?
0: Totalmente.
1: Me parece que la búsqueda va por otro lado, que exploren, que investiguen, que prueba y error. Nosotros, la composición y hacer música es prueba y error todo el tiempo, una constante. Y aprender a convivir con la prueba y el error.
0: Sí, totalmente.
1: Pero bueno.
0: ¿Cuál fue la primera canción por la que apostaste y hiciste boom? Dijiste, bueno.
1: No.
0: Haceme acordar.
1: No, si yo te digo, me pasó algo parecido a lo que le pasó a Tamara Castro y la cito a la reina de nuevo.
0: Uh-huh.
1: Tamara Castro sacó Samba Amor en Vuelo. Sí. Fue la primera canción que ella sacó. Uh-huh. Y nosotros, yo de hecho estuve al lado de ella en los otros discos, en Revelación, en Pasiones, ella lo sacó en ese disco. Y produjimos varios discos y en búsqueda de otra Samba de Amor en Vuelo.
0: Uh-huh.
1: Y nunca apareció, y quizás nunca iba más a aparecer otra, claro, Samba de Amor en Vuelo. Porque eso es una combinación de, no sé, se alinean los astros, los planetas. En la garganta de Tamara Castro esa samba fue...
0: Sí.
1: La samba
0: es imbatible.
1: Es la samba. Y además, el momento de ella de decir: yo soy Tamara Castro y canto esta samba. Y era la samba. Y bueno, a mí me pasó algo muy similar, porque yo aparezco con Donde Mueren las Palabras.
0: Ajá.
1: Y bueno, fíjate vos, recién toqué esta samba, lo que dejaste en mí, que apareció veintitantos años, casi 30 años después que Donde Mueren las Palabras.
0: Uh-huh.
1: Respecto a la composición.
0: Uh-huh. Lleva su tiempo, ¿no?
1: No solo que lleva su tiempo, quizás nunca más iba a aparecer otra samba, porque yo no soy de componer tanta samba.
0: Uh-huh.
1: Me pasó esa situación puntual.
0: Claro.
1: Agarré un puñado de melodía, aparece Lo que dejaste en mí, que es la samba que tocamos recién. Pero en algún momento digo, ¿por qué no puede aparecer otra Donde Mueren las Palabras? Y quizá no aparezca nunca más otra Donde Mueren las Palabras, porque en ese momento de mi vida era el momento de Donde Mueren las Palabras.
0: Que tenía que aparecer.
1: Claro. Y tampoco reniego de eso. Estoy muy feliz es una de las zambas más tocadas por los chicos que tocan el violín.
0: Recordar un poquito, sí, por claro, favor. Así la audiencia gusto. Recuerda cuál es. ¿De qué estamos hablando? ¿Hace cuántos años la interpretabas?
1: Esta es 20, la, sí,
0: 25 fácil, 26,
1: más, porque en realidad la grabamos en el año 2003, uh-huh. Pero yo la compuse antes, bastante antes, uh-huh. Y recién la editamos en el año 2003. Vamos con las palabras.

0: acá que dicen café, Susana, Lele, Cristian y música. Y somos felices con tormenta y con truenos, todo incluido, un combito más o menos, ¿no? Un combo más o menos, dice Fabricio desde Winca Renato.
1: Ah, un beso grande a Fabricio, sí. qué productor que tenés.
0: ¿Viste? Yo no,
1: es, no qué
0: me,
1: productor,
0: me vende muy bien.
1: Por favor, Fabricio, te quiero, amigo mío. ¿Eh?
0: Acá dice, escuchando el programa, Lele, bailé en el casino en Neuquén, saludos para él.
1: Oh, mirá, ¿no? Qué recuerdo. ¿Viste?
0: Vos formás parte de la irrupción de ese renacer del folclore de los 90, ¿no? Formás parte,
1: sí,
0: de
1: claro,
0: ese movimiento,
1: sí, sí,
0: que
1: sí
0: se gestó. Yo siempre lo divido, uh-huh, lo voy dividiendo. Hasta ahora no digo la tercera parte todavía. Hasta que no esté realmente convencida no, claro, lo voy a decir. Pero sí, el nuevo cancionero, allá lejos de hace tiempo, Matus, Sosa y todos los grandes
1: los próceres,
0: poetas.
1: Los, claro, próceres, ¿no? Los referentes nuestros.
0: Un impas, una meseta, y irrumpe en la década del 90 con el revoleo del poncho de la Sole, Nochero, Chaqueño.
1: Claro, exactamente.
0: Y ahí estabas vos, Lele. Y hoy, ¿cómo lo ves a ese? Porque siempre hay que ir fusionando cosas. O sea, yo cuando hoy me dicen la noche de los jóvenes, digo, pero qué jóvenes. A ver,
1: claro,
0: repasemos,
1: claro,
0: un poquito la
1: claro,
0: historia,
1: claro,
0: ¿no? Porque ya es tiempo, creo yo, de que venga otra nueva infusión de aire, ¿no? De ponerle más oxígeno a este presente del folclore. ¿Cómo lo ves a eso? Ya dijimos que con la IA no, que con lo,
1: sí,
0: tecnológico no, pero...
1: No, bueno, pero...
0: Han surgido cosas distintas.
1: A mí me parece que el folclore está en una transformación constante, ¿no?
0: Sí.
1: Y así debe ser, sí, porque, sí, los pueblos están en una transformación constante.
0: Es un movimiento, es un movimiento.
1: Es movimiento.
0: Sí.
1: Entonces... entendiendo de que funciona de esa manera, me parece muy bien de que haya una generación nueva que entiende con otras formas, con otras figuras, con otras palabras, con otras expresiones.
0: Voy a ser un poquito más directa, por ejemplo, esos nombres que mencioné,
1: sí,
0: hace un ratito, cuando surgen,
1: sí,
0: surgen abrazando el folclore neto, ¿no?
1: Sí, claro.
0: El folclore criollo,
1: sí,
0: estamos hablando,
1: claro,
0: samba, chacarera, gato, etcétera. Esas voces se fueron al pop, la mayoría de ellas,
1: sí,
0: ¿no es cierto?
1: Sí, correcto.
0: ¿Con qué lo cubrimos a esa ausencia del folclore criollo, hablo yo?
1: Yo en un momento cuando empezó a suceder todas esas decisiones, ¿no?, artísticas,
0: sí, claro,
1: me empecé a preocupar mucho porque muchas de esos cantores nuestros, y me refiero nuestro de nuestra familia folclórica, con esa enorme capacidad para hacer otro género o abarcar otro género, estaban dejando una ausencia,
0: un vacío, ¿eh?,
1: y que no había un recambio, uh-huh, para esa ausencia. También a mí no me simpatizó nunca el hecho de mezclar otro género,
0: uh-huh,
1: y traerlos entre comillas al folclore. Ejemplo, hacer un especie de, ¿cómo que le decía?, tinku, y en realidad es un cuarteto.
0: Claro.
1: Y lo disfrazás y decís que estás haciendo un tinku y en realidad vos me estás engañando. Si eso es un cuarteto, que es otro género.
0: Y que puede caminar solito,
1: que
0: no hace
1: que
0: falta que lo...
1: respeto profundamente, claro, y hay gente que hace, sí, muy bien ese género.
0: Claro.
1: Entonces, de pronto, el folclore baladista o el folclore... son elecciones, te voy a repetir. Pero que en algún punto... O la cumbia, que es otro género que son consecuencias, lo que estamos, muchas de las cosas que nos están pasando es consecuencia de esas decisiones,
0: claro,
1: de hace algún tiempo, donde después sí se metieron la gente que hace ese género bien, y empezaron a ocupar espacio en los festivales y el circuito de folclore.
0: Claro.
1: Y hoy vemos una realidad, vemos que muchas de nuestras fiestas populares están siendo... ocupada en gran parte por espacios de gente del cuarteto, de la cumbia, etcétera, que ellos ya tenían y tienen siempre su circuito,
0: sí,
1: pero ahora lo están ampliando porque están ocupando parte del circuito folclórico.
0: Sí, sí.
1: Y eso a mí no me simpatiza mucho porque me parece que siempre los géneros convivieron y deben convivir, y a mí me duele un poco que la sangre de nuestros mayores, que con mucho esfuerzo y sudor han forjado muchas fiestas populares y que después de esas fiestas se proyectaron en los años, hoy de pronto...
0: Lo que costó eso, ¿no?
1: Lo que costó. Y hoy de pronto esas fiestas están siendo ocupadas por otro género y a mí me siento culpable. Me siento decir, ¿por qué nos pasó eso? ¿Por qué yo no pude hacer algo que no sucediera
0: pero
1: eso?
0: Pero creo, Lele, que es porque precisamente se produjo esa ausencia de esos lugares que estaban ocupados con gente que mutó a otro estilo, a otro género, pero ese vacío fue difícil de llenar. Y después entra, por supuesto, a tallar, en mi humilde opinión, cuestiones comerciales, de público, a ver quién corta más entradas,
1: bueno,
0: quién lleva más
1: sí,
0: gente.
1: Sí hay una industria muy grande, siempre hubo una industria muy grande detrás de todo lo que nosotros hacemos con mucha pasión, y de hecho hay una industria enorme en cada uno de los géneros. Por ahí el folclore nunca fue un género así súper taquillero. El folclore, yo siempre digo, orgullosamente, yo soy alguien que está comprometido con el folclore, o sea, si yo no, es mi medio de vida, yo me gano la vida hace más de 30 y tantos años girando y haciendo folclore, pero si yo no fuera un profesional, tranquilamente pagaría, sería uno más del que paga un ticket para ir a escuchar folclore.
0: Claro, escuchar.
1: Y desde el sentimiento, siento que hemos cometido algunos errores. Los errores y las decisiones tienen consecuencias. Hoy muchas de esas decisiones tienen consecuencias. A mí me parece que no me gusta en los espacios que yo conocí de toda mi vida y que fueron forjados esos espacios por nuestros mayores, estén siendo ocupados por otro género. Porque me parece que los géneros ya tienen su espacio en otros ámbitos.
0: Tienen cada uno su lugar, ¿no?
1: Entonces, y esto es con el mayor de los respetos al resto de los géneros. O sea, no tengo nada, absolutamente nada, con los géneros que vienen a ocupar espacios en festivales y fiestas folclóricas, ¿no?
0: Sí, claro.
1: Me parece que estoy tratando de expresarme de otra manera o contar lo que a mí, lo que yo siento, digamos.
0: Sí, totalmente.
1: Pero bueno, pienso que estamos en una época de transformación. En una época donde, qué sé yo, hoy de pronto con la aparición de las redes sociales aparecen otras voces, otras ideas, otras formas
0: ahí,
1: de entender el folclore.
0: Y por ahí, qué sé yo, tenés la suerte de meter un tema, pero no vamos a quedar en un solo tema, y capaz que lográs, qué sé yo, no sé, actuaciones y demás.
1: Sí, sí, bueno.
0: Viralizarte, eso, tiene que ver los me gusta que te den. En fin, se mide de otra manera, ¿no?, la cosa. Pero me parece genial tu pensamiento en cuanto a que cada género tiene sus seguidores, tiene sus espacios. Yo, por ejemplo, me ha tocado recorrer algunos y admiro mucho, por ejemplo, el Festival de Cafayate. Porque fue en el festival donde encontré 100% folclore. Pero aparte de 100% folclore, artistas regionales, artistas salteños.
1: Sí, sí, claro.
0: Salteños puros. Entonces digo, sí, este es un festival que te está mostrando una identidad.
1: Hay muchos festivales que
0: hay
1: todavía...
0: Hay muchos, calculo
1: que
0: yo.
1: Todavía, por ejemplo, el del chamamé en Corrientes.
0: También, por ejemplo,
1: que dan mucha importancia...
0: A la identidad.
1: A la identidad.
0: Exacto.
1: De la fiesta. Y me parece muy bien, me parece correcto. A ver, yo siento que hay un detalle no menor en toda la conversación. Me siento muy orgulloso de ser folclorista. Y pienso que la música que hacemos nosotros no tiene fecha de vencimiento.
0: Así es.
1: Nosotros hacemos música para que perdure y para que transcienda y pase a otras generaciones. Porque esto que nosotros hacemos lo recibimos al mensaje de otros y que son nuestros mayores.
0: Sí,
1: y nosotros tenemos la obligación de transmitir ese conocimiento a los más jóvenes para que los más jóvenes hagan lo mismo con las otras generaciones.
0: Sí.
1: Por eso yo siento que nuestro género folclórico... sin duda no tiene fecha de vencimiento nuestras canciones, nuestras voces o nuestro mensaje.
0: Claro.
1: A diferencia de otros géneros que por ahí buscan hit y que son hit
0: del momento.
1: Y que después de pronto sí tienen fecha de vencimiento y terminan la gente entendiendo que son efímeros.
0: Exacto.
1: Que no hay profundidad, que no hay mensaje, que no hay armonía, que no hay emoción. A mí me pasa algo terrible. A mí... De la generación nueva no hay ninguna propuesta, ninguna, que me emocione. Y eso me parece muy grave. porque yo siempre busco en los artistas, busco la emoción.
0: Claro.
1: Yo quiero que el artista me invite y me lleve con su arte, uh-huh, con su magia, con su impronta, me lleve de la mano a viajar con él, uh-huh, y me emocione. Yo busco emocionarme.
0: Claro, que creo que todos buscamos eso, ¿no?
1: Que me llegue el mensaje, que me llegue la profundidad del mensaje. Vos escuchabas recién a Alfredo Ávalo cantar, ese tipo a mí me recontra emociona.
0: Sí, totalmente.
1: Pero me emociona su música, su impronta y la palabra también. O sea, como si fuera poco,
0: sí,
1: también está la palabra.
0: Y todo, ¿no?
1: Y el mensaje profundo de Pablo Raúl Truyén, que hizo obras increíbles donde son declaraciones filosóficas,
0: sí,
1: en la poesía. En la voz y en la garganta de Alfredo Ávalo, en la guitarra de Colacho Brizuela. Uh-huh. Entonces vos decís, tengo muchos argumentos para decirte, ese tipo de Don Sisto Palavecino, los Chalchaleros, los Fronterizos, Horacio Guaraní, Mercedes Sosa, Ariel Ramírez, Jaime Torres, Hugo Díaz, podemos nombrar, ¿querés que nombremos de los más modernos, los más nuevos, Nochero?
0: Claro.
1: Por ejemplo, los chicos, yo siempre le digo, los cargo a ellos. A mí cuando aparecieron con Carpa de Salta,
0: sí,
1: con los pantalones bahianos y con las guitarras enchufadas, a mí me parecían que eran los Rolling Stones. Y a mí me generaron una curiosidad y después, cuando empiezo a escuchar sus canciones, las composiciones de Teruel con
0: La Moro.
1: Con La Moro.
0: Todos escriben bonito.
1: Yuyo Monte.
0: Sí.
1: Empiezan a aparecer todos esos compositores modernos, uh-huh, porque ya son de otra camada.
0: Sí, son de acá.
1: Que me calaban en la emoción, uh-huh, y que me representaba el mensaje. Obviamente Jorge Miricota, no me quiero olvidar también. Uh-huh. Parte de ese movimiento. Entonces, yo pienso que hoy hay que darle tiempo. Lo que pasa es que vivimos en una era donde no existe la pausa y el tiempo.
0: Claro.
1: Y es todo ya, y hay un riesgo muy grande. Tuve una discusión filosófica, uh-huh, hace poquito. Quieren que haga fit. Primero fit. Me tuvieron que explicar qué es fit.
0: Sí.
1: ¿Y por qué tengo que hacer fit? Porque es conveniente. Vamos a sumar seguidores de hoy. Y digo, pero ¿y por qué tengo que sumar seguidores?
0: Claro.
1: Si en eso, en esa búsqueda tiene que ir mi música. Yo no tengo por qué ir a captar seguidores porque le gustan esos seguidores al que va a hacer el fit conmigo. Entonces, ojo con eso, porque hoy estamos haciendo un montón de fit, está de moda hacer fit, y cruces y encuentros, que me parece que es genial, pero cuando es auténtico, cuando es genuino.
0: Yo le decía los otros días que, bueno, muchos se asombran de eso, o lo presentan como la novedad o lo actual, y sin embargo la precursora fue Mercedes. Para mí ahí era con fundamento, le abrió la puerta a todo, presentó a gente que ya estaba consagrada, y eso ya existió siempre. Ahora, forzar por agregar números nada más me parece una estupidez.
1: No, lo que pasa es que el concepto está cambiado, es distinto. Porque, por ejemplo, ahora yo veo, me llegan así, reel, descubrieron la guitarreada. Nosotros nos criamos la guitarreada. Entonces ahora, de pronto, pero las guitarreadas, vos las ves producidas. Las guitarreadas que nosotros conocemos no es lo que se ve en el reel.
0: Claro.
1: Está todo producido, está todo editado. Entonces, de pronto, hay mucha gente que descubre y es curiosa por medio de las redes, y es entrador, porque de pronto parece algo informal, pero está todo preparado, está todo. Y yo digo, guarda, cuidado con eso, porque sí, a lo mejor ahora funciona y está de moda, además, pero yo tengo miedo de eso, tengo miedo de la moda. Uh-huh. El folclore no es algo que es de moda. El folclore es folclore.
0: Sí, deben estar diciendo del otro lado, ay, cómo les gusta hablar a estos tipos.
1: No, sí, disculpen.
0: Y lo tiene el novato y no lo hace cantar,
1: pero debe estar me parece que yo este tipo de declaraciones, créeme que no lo hago y no lo hice en ningún lado.
0: Ya lo sé.
1: Pero me parece que oportuno. por ahí, si se toca el tema, dejar un mensaje para que no va a modificar absolutamente nada, porque se van a seguir haciendo los fits, se van a seguir haciendo las guitarreadas virtuales y esas cosas.
0: Va a seguir el cuarteto y la cumbia,
1: van a seguir en el festival.
0: Quédense tranquilos.
1: No va a suceder nada. Sí. Lo que sí, pienso que por ahí nos está escuchando alguien.
0: Y cada cosa en su lugar.
1: Y puede decir, voy a investigar, a ver si lo que dice este chico tiene algún fundamento. Uh-huh. Es simplemente eso, invitar a que reflexionemos.
0: A que investiguen un poquito más, ¿no?
1: A que reflexionemos, y que por ahí siempre estamos a tiempo de corregir cosas. Seguro. Porque de esto se trata también.
0: De eso se trata vivir, de eso se trata crecer, y seguro, sobre todo con la música y el arte, es un crecimiento permanente. Bueno, ya dijimos, folclore es todo aquello que se mueve y se va generando nuevos movimientos y nuevas corrientes vendrán, que buenos nos harán.
1: Y apuesten, por favor, a las nuevas generaciones, apuesten fuertemente a la creación, sean creativos, sorprendeme, busquen herramientas, recursos para sorprendernos, para emocionarnos, vayan en esa investigación, vayan y busquen y hagan. Y yo voy a estar el primero en la lista para que me emocionen. Uh-huh. Justamente.
0: A ver, emocionanos ahora nosotros. Hablando de emoción, nos emocionemos juntos.
1: Mira, no sé si es porque es de noche o no, pero quiero tocar zambas nada más. Los voy a aburrir a todos. Pero se me ocurre que hay una zamba que a mí me gusta muchísimo, que es la 7 de abril, o la criollita santiagueña. Sí. A mí me parece que si hablamos de emoción,
0: sí, totalmente.
1: Estas melodías son sinónimo de la emoción total. Si te parece, tocamos algunos fragmentos.
0: Por favor, me encanta eso.

0: Se lo vamos a dedicar a Gladys de Belville, que está cumpliendo 76 años.
1: Ay, qué lindo.
0: Y quería un tema que ella es romántica, dice Gladys, así que qué mejor que estos dos zambones.
1: Claro.
0: Son hermosas.
1: Noche de samba hoy.
0: Zambones. Qué gran reportaje, excelentes historias, felicitaciones, dice Edgardo de Santa Fe. Buenísimo comienzo, excelente entrevista, felicito, besos, Miguel, fiel oyente. Qué hermosura como suena ese violín. Lele no hablará. ¿Qué es que no va a hablar? Un poquito más y ya no hablamos nosotros. Dice, Lele no hablará, pero su violín lo dice todo. Que Dios lo bendiga, gracias por su música. Sora desde Río Cuarto. Mira, hiciste temblar este embalse con tu violín.
1: Qué hermoso.
0: A las 0:30 dice que hubo un pequeño movimiento, un temblorcito,
1: ¿sí?,
0: en embalse, dice Ramón.
1: Wow.
0: Así que mira lo que logras con tu violín. Su querida Guti, por favor, que visita. Un grande Lele, da gusto escucharlo. Felicitaciones, Liliana Baigorria. Coincido totalmente con el invitado. Debieran realizar festivales con todos los géneros musicales y dejar festivales tradicionales para cada género. No le gusta la mezcla, es por, dice Claudio Moreno, a veces es por recaudación. Y bueno, otros oyentes que están participando en esta madrugada, Lele, dice, cuántos conceptos claros y valiente de decirlo en un medio tan importante para que lo escuchen productores que solo piensan en cortar tickets. Gracias, Su y Leandro Adrián Sánchez. Sí, no sé si es valentía, es decir lo que uno piensa, ¿no? Más allá de lo que uno puede llegar a generar por ahí alguna rispidez con alguien que está pensando, te va a decir, esto te van a decir siempre, sí, pero tenemos que recaudar porque esto se mantiene así, de esa manera.
1: Sí, claro.
0: Pero bueno, no todo pasa por la recaudación a veces, ¿no? O podés recaudar igual, pero la propuesta también tiene mucho que ver, lo que se propone hacer.
1: A mí me parece que sí.
0: Ayer escuchaba las declaraciones de Juan López, que es el presidente del festival de la Comisión del Festival de Jesús María, y contaba a los medios de prensa que habían tenido 1.800 propuestas musicales de gente que se llega para la próxima edición. ¿Cómo logras entre 1.800 personas o postulantes elegir 5 por noche, 10 por noche, algo así?
1: ¿Cómo?
0: Es imposible, ¿no?
1: Y es difícil armar una grilla de la característica de Jesús María, de Cosquín. Yo al señor López no lo conozco, porque yo...
0: ¿Estuviste en Jesús María?
1: Muchos años estuve en Jesús María, sí, por supuesto. Me parece que es una fiesta maravillosa. Al señor no lo conozco porque desde que subió él yo ya no fui más al festival.
0: Claro.
1: y no acercamos mi propuesta tampoco.
0: Uh-huh.
1: Porque me parecía que el festival estaba dando un giro y da un giro y está sucediendo, y a mí me da mucho temor que suceda, porque es un festival muy importante Jesús María.
0: Sí, claro.
1: Y me da mucho miedo de que sea tendencia y que el resto de fiestas un poquito más chicas que están mirando cometan esas mismas decisiones, o sea, o vayan en ese camino o en ese sentido.
0: ¿Sabes qué me pasa a mí, sinceramente? Por ejemplo, a mí me gustaría, como con los premios, viste que a veces te dan radio, televisión, etcétera, etcétera, póngale en el nombre que quieran, pero me da un poco de cosquillitas pensar que vos tenés que llevar tu propuesta. Si vos armás y estás al frente de una comisión que tenés a tu cargo elegir la artística de un festival, vos tenés que fijarte e ir y buscar el que vos quieras tenerlo. ¿Por qué esa parte tan, no, denigrante no es la palabra, me parece injusta que un artista tenga que remar e ir a un... Hay gente que se viene de todas partes del país a presentar su propuesta, que a lo mejor ni te la llegan a escuchar. No, eso me da, no me gusta, sinceramente. La forma en que se elige los artistas para un festival o para un premio me parece injusto. Me parece que el que está a cargo de eso tiene que ir y buscar al artista o al premiado y decir, sí, este se lo merece, porque este año trabajó, porque este año hizo tal y tal cosa, porque su material es bueno. Para mí sería una elección realmente justa. Eso
1: que en realidad... Me parece que las fiestas tan importantes o de una expresión genuina como es el caso de Jesús María o puede ser Cosquín, que son para mí dos de los festivales más importantes que tenemos sin duda en nuestro país y son dos de los festivales madres que el resto del país está mirando y atentamente cada uno de los movimientos. Con características totalmente distintas.
0: Totalmente
1: distintas, sí, sí, las propuestas. Uh-huh. A mí me parece que, obviamente, soy absolutamente nadie, no tengo...
0: Sí, son nuestras tipo... opiniones personales.
1: Claro, yo no, tómelo esto como un... estamos tomando un café, un té de boldo.
0: Nadie nos escucha.
1: Claro. Sí. A mí me parece que, primero... para pisar un escenario, Martín Fierro, uh-huh, un escenario donde pasaron todas nuestras leyendas.
0: Atahualpa
1: Yupanqui, en Cojín. Para pisar ese tipo de escenario, primero uno tiene que tener un camino recorrido. Uh-huh. Y ese antecedente de ese camino recorrido con perseverancia, con una idea clara de mensaje, de propuesta... con entrega, con compromiso, con respeto, con un montón de condiciones que recién ahí deberían ser considerados.
0: Claro.
1: Y dónde hacer ese camino, donde lo hicimos siempre nosotros, que son las peñas, como uh-huh, que son y fueron nuestros...
0: Y hay fiestas previas también, populares, ¿viste? Que
1: hoy existen los pre. A ver, sí. Todas esas fiestas, o ese tipo de espacios, uh-huh, son los espacios ideales como para
0: Fobiar.
1: Uno acercar y mejorar y crecer para llegar a pisar estos lugares.
0: Sí.
1: Que para mí, le vuelvo a repetir, vi hace poquito vi la grilla que anunció Jesús María y... ya no me sorprende, me sorprendió hace un par de años cuando ya...
0: cuando viste ese,
1: que cerraban todos los días, abrían y cerraban, o no recuerdo cómo
0: cerraban,
1: era.
0: Cerraban.
1: Con cuarteto, sí, o con cumbia. Ahí me sorprendió. Hoy ya no me sorprende porque yo ya sé que la idea y el plan va por ese lado, sí, digamos. Sí me sorprende de que ya no están mis colegas. Uh-huh.

0: por citarte alguno, no sí. lo vi a Rally, no lo vi a, uh-huh. a los Baloncitos, no vi un montón de amigos que, uh-huh. que pienso que tendrían que tener su espacio, que tenían que tener su lugar. Lo tuvieron en otros años, por supuesto, y me parece que demostraron con los años que están vigentes y que merecen tener ese, claro. ese espacio, y además los queremos ver.
1: Sí, sí.
0: Usted imagínese esto, la gente que no es consumidora de folclore va a ver Jesús María y va a ver Cosquín, uh-huh. que son las dos fiestas de referencia, sí. y esa gente se va a perder y se va a privar de verlos, uh-huh. por ejemplo.
1: Sí.
0: A mí me parece que si no van a estar ellos, por otra parte de folcloristas que vayan a ocupar ese espacio, sí. Pero que tengan el mismo camino recorrido o similar, uh-huh. me parece bien que deba haber una rotación, no, uh-huh. no me parece mal. Uh-huh. El tema que veo los nombres, y les soy honesto, no conozco más de la mitad de los nombres que vi. Uh-huh. Y yo me dedico a esto. Pero bueno, a ver, con esto, este comentario que estoy haciendo, es poco probable que sea citado en alguna otra edición de la fiesta.
1: ¿Por qué?
0: Pero yo amo ese festival.
1: Y sí,
0: amo profundamente el festival. Me parece que tiene una de las en su organización o en su concepción, tiene una de las causas más lindas, que es la cooperadora, uh-huh. y recaudar fondos para las cooperadoras,
1: sí,
0: de la
1: tiene
0: escuela.
1: Un final, sí.
0: Tiene un fin hermoso y un sentido hermoso.
1: Y otra cosa que también para que te puedan contratar.
0: No, se trata de eso.
1: No, pues es una broma. Digo yo, bueno, y otra cosa también que yo lo considero así, que Jesús María no se especializa, su esencia no es la música.
0: Claro.
1: Nunca lo fue.
0: De doma y folclore.
1: De doma, claro. y folclore. O sea, si le vamos a exigir algo exquisito y artístico, que sea muy de calidad, lo tenemos que exigir en Cosquín, por ejemplo.
0: Claro.
1: Varadero, por ejemplo, sí, que por son supuesto. Lugares de donde se expone la
0: sí,
1: música.
0: Claro.
1: Jesús María tiene el otro atractivo que es fundamental y que yo lo comprobé en esta edición que pasó, que la gente que va a vivir la tradición de las destrezas gauchas, de la jineteada, etcétera, etcétera, es 90% del público que se ve.
0: Sí, sí.
1: El 90%. Y no sé si, no te, por respeto a los artistas, no te digo si poco o nada les importa quién esté.
0: Sí.
1: Bueno, van a esa fiesta.
0: Sí, sí, claro, claro.
1: Después el público, bueno, la música, por lo tanto, creo que no es tan reprochable la elección. Pero sí, a un Cosquín sí se lo exijo yo.
0: Sí, sí, claro.
1: Se lo exijo porque se precia de que es un lugar en donde la música es un...
0: Por eso hablamos, ¿no? de que
1: depende del lugar.
0: No es justo comparar a Cosquín nunca con Jesús María, pues son dos fiestas
1: totalmente
0: distintas desde la concepción.
1: Sí, sí, sí.
0: Sí tienen una historia de leyendas, uh-huh. Ambas dos fiestas,
1: sí.
0: y tienen una historia... proyectada en el tiempo, increíble.
1: Histórica, que han pasado por ahí los más
0: entonces,
1: grandes. Claro.
0: Entonces, en ese aspecto, ambos dos tienen todo el derecho de ser dos de las fiestas más. Para mí, Cosquín es la fiesta y es la fiesta que representa el sentimiento de todos los folcloristas, sí. sin duda. Uh-huh. Sin menospreciar y sin ningunear de ninguna manera, no quiero.
1: A
0: ningún festival, pero es el punto de encuentro que nuestro pueblo eligió para año a año encontrarse,
1: sí.
0: Entonces como que yo con Cosquín me cuesta ser objetivo porque amo uh-huh. mucho la fiesta,
1: claro, sí.
0: y tengo muchos recuerdos y tengo muchos momentos vividos en la fiesta que para mí son muy valiosos.
1: Tiene un pre-Cosquín en danzas, sobre todo, que es sublime. Viste que vos venís,
0: sí, sí, claro.
1: admirado el fin de semana de haber visto tantos grupos de danza, pero el pre-Cosquín que hacen, que se genera un poco antes del festival y que tiene que ver solamente con representantes de todas las provincias en danza, es realmente maravilloso lo que se ve. Ahí creo que vemos la juventud realmente que ama el folclore. No está buscando la novedad, ¿viste? Y ves que los cuadros que presentan, por ejemplo, son cosas muy tradicionales.

0: Es que se van en la investigación muy atrás y saben que lo afro que descendió alguna vez y que tomamos tiene una esencia,
1: sí, claro,
0: tiene un porqué y lo demuestran en el escenario. Eso ya son, la verdad que para mí es un... quizás más importante todavía que el propio festival es ese encuentro y que cada año se multiplica más y más.
1: Mira, yo tuve una sorpresa muy hermosa este año. En la presentación mía, invité a participar al ballet del festival, uh-huh, que es un seleccionado nacional.
0: Sí.
1: Y para pasar el filtro y ser parte de ese seleccionado...
0: Tenés que andar, ¿eh?
1: Uf, por favor. Y vos sabés que hablando con los profes, lo creativo, la cabeza que tienen... Uh-huh. Yo, cuando tuvimos las primeras charlas de lo que yo quería proyectar o el mensaje que quería dar, los profes me retrucaban con 10 opciones, 20 claro, opciones. Uh-huh. Y digo, wow, qué cabeza. O sea, no es casualidad son profes y que son los que están
0: seleccionando. Y lo estudian, o sea, estudian. No es que te bailas una samba porque sí, nomás. Estudian de dónde viene, por qué, quién,
1: el vestuario,
0: cómo,
1: el vestuario. Qué vestuario, qué tipo en el momento, qué sí, momento, cómo visualizan. Uh-huh. Yo le digo, quiero tocar un tango. Porque yo, el mensaje, digo... ¿qué mensaje quiere dar? Mira, yo quiero dar un mensaje a la gente de la danza y un reconocimiento a la gente de la danza, uh-huh, desde mi espectáculo. Entonces yo, me parece que quiero tocar distintas danzas, quiero tocar un tuaj, quiero tocar uh-huh, un remedio, uh-huh, quiero tocar... Y me parece que cuando empezamos a hacer enumerar, digo, no puede estar la danza que nos representa en el mundo, no puede estar ausente, que claro, es el tango. Entonces cuando hablo con los profes me dice, ¿y qué visualizás en el tango? ¿Qué quieres que hagamos? A todo esto me iban tirando ideas de cada una de las danzas, ¿no? Y yo con el tango visualizo la bandera argentina como fundamental, y yo, me parece que la pareja tiene que estar el sol, tiene que estar la vestimenta, tiene que ser con mucho brillo, con... mucho celeste, blanco, y empezó el tipo a
0: generar la idea.
1: Y me iba tirando un montón de escenarios y ideas, y le digo, todo lo que me dijiste, si vos haces un 10% y lográs captar un 10% de lo que me dijiste, triunfamos.
0: ¿Y qué tango hiciste?
1: Hice Por una cabeza, de Carlos Gardel.
0: Por favor, ya que te tenemos acá, claro, lo vamos a recordar.
1: A ver.

0: ¡Qué maravilla! Yo me lo imaginé todo como lo fuiste describiendo, Lele.
1: ¡Ay, qué lindo!
0: Aquí Carlitos Duarte, de los Duartes, ¿no? Uh-huh. Su querida viajando para Buenos Aires de gira, escuchándola, totalmente de acuerdo con el Lele. Gran abrazo para los dos. Nos
1: un
0: dice
1: beso,
0: este amigo, que es un luchador también de la música, ¿no? Carlos Duarte, desde el interior del interior, que todavía es más loable,
1: sí, claro,
0: ¿no?
1: Claro.
0: Lo que se hace. Dicen por acá, Ada Lescano, su desde Santiago del Estero, bailo folclore y coincido con la opinión. Están escribiéndonos por el chat a través del canal de YouTube, escuchándonos también muchísimas personas. Marcela Gonela, su buenas noches, me encantan las dos fiestas, Jesús María y Cosquín. En los últimos años, Cosquín levantó mucho, venía en baja, mal. Es mi humilde opinión, Marcela, desde La Pampa. Hay que pedir para que vuelva a Villa María el folclore, o por lo menos una noche de puro folclore, dice Graciela Cruz. Bueno, creo que eso se está dando en las últimas ediciones. Hay una noche que es 100% folclórica, ¿no? Miguel Moreno dice, su hermoso el violín, felicitaciones, grande Lele, besos. Lidia desde Buenos Aires, gracias Su por tanto arte. Sabrina, escuchándolos y dando el presente, hermosa entrevista con Lele, la bella música que toca, que tengan todos una hermosa y bendecida jornada, bendiciones desde Argüello. La serenata Cafayate sigue manteniendo esa base de folclore, espero que nunca cambie. Roger, que es salteño, carrileño, pero está en Buenos Aires y desde allá nos está escribiendo y acompañando. ¿Sabés que tengo ganas de escuchar, Lele? Sí. Este total puedo aprovecharme y pedirle hasta ahora, ya está. La canción que le dedicaste a Tamara.
1: Ah, sí, claro. La Tamara, claro, con todo gusto, Susana.
0: Bueno.
1: Y de paso, sí. Vamos a traer a memoria, siempre es un buen plan, digo yo, recordar a la gente que hizo tanto por nuestro cancionero, sí, por nuestra música, por nuestro folclore, y que estaba comprometida. Tamara era una persona comprometida con el folclore, no le daba lo mismo.
0: Uh-huh.
1: Y ahora se va a cumplir en diciembre 20 años de su partida.
0: 20,
1: una locura, Susana.
0: Ay, Dios, sí.
1: Por favor. Así que con todo gusto voy a cantar la Tamara.
0: La Tamara, para ustedes.
1: Mi negra querida, mirá, si habremos andado en este estudio con mi negra muchas veces. Qué recuerdos lindos, en este mismo lugar, en esta casa.

0: ¡Qué emoción, qué emoción! Todavía nos imaginamos ese sombrero, ¿no? Y esa voz tan irrepetible, la verdad, una figura maravillosa. Qué privilegio el tuyo haberla acompañado y bueno, que tengas como guía también siempre, como una esas estrellas que nos guían, ¿no? O esos ángeles protectores que alguna vez transitan el camino.
1: Sin duda. Eso. Tuvo que ser así y es una bendición. Yo siempre pienso lo privilegiado que fui de estar al lado de ella, de Sisto Palavecino, de Jorge Miricota, gente que para mí ha sido muy importante, fundamental, por el aprendizaje, por la formación, por un montón de cuestiones, los conceptos, las ideas. La verdad que agradezco la vida que me haya puesto esta posibilidad y que me haya ubicado en ese espacio y lugar.
0: Seguro.
1: Porque la verdad que es de mucha fortuna estar al lado de esos genios.
0: Y eso no lo aprendés en ningún otro lado que no sea tocando cerca de ellos o acercándote a esos personajes, ¿no?
1: Totalmente.
0: Acá dice Diego Bertolino desde Mataró, España. Buen día, Su, con ese tango que ese violín llora por una cabeza arrancó mi día al otro lado del charco. Con una lágrima de emoción. Saludo desde Mataró, en España, Diego Bertolino. Tremendo invitado, un lujo, bendiciones, abrazo desde Jardín del Sur, Anita Jiménez. Saludos para, bueno, otros saludos que llegan, algunos que son para escuchar, que después los vamos a escuchar, porque ahora ya no me quiero extender mucho más, porque los chicos tienen que viajar y tienen que volver, ¿no? Hermoso programa, felicito por la participación. También en la despedida ayer, justamente Victoria de Vialimacest, ayer estuvimos despidiendo a una profe con más de 60 años de enseñanza en la danza, por eso
1: lindo.
0: Te seguía de cerca tu relato. Sora dice, ni qué hablar de la guitarra, el complemento ideal para ese violín es un regalo a los oídos. Cristian, ¿te animás a hacer algo vos solito? No te molesta, te lo robo un ratito, ¿no?
1: Por favor,
0: te lo robo un ratito.
1: Por supuesto, Susana.
0: Cristian Guzmán. Fue
2: no sé qué tiene ganas de
0: lo que vos quieras.
2: ¿Qué podría hacer?
0: No sé, algo que te guste a vos, que nos guste a todos.
2: Vamos a hacer. Pero metete también vos después.
1: Tócate la.
0: ¿Sos santafesino, Cristian? ¿Sos santafesino?
2: Sí, de Armstrong.
0: Ah, de Armstrong. ¿Y vos, Lele, de dónde eres?
1: Yo soy nacido en Granada de Baigorria.
0: En Granada.
1: Rosario Funes, ese es mi lugar.

0: ¿Qué tal el tipo, eh?
1: Bárbaro. Yo recuerdo que uno de los temas que difundía de tu CD, Cristian, era el de las banderas. Uh-huh. Oh, qué bueno que estaba esa versión. Esa estaba sublime. ¿Lo escuchaste vos?
2: Sí, claro,
1: ¿sí?
2: ¿Cómo
1: sí.
2: lo escuchaste? Claro.
1: ¿Cómo no lo vas a escuchar? Sí.
0: Sí, sí. A mí me parece, casualmente, yo no sé cuánto tiempo más me queda de vida útil a mí.
1: Sí.
0: Tengo una idea yo de retirarme no tan grande. No quiero que la gente me vea. Quiero que me vea bien cuando... Y feliz y agradecido.
1: Pero
0: de...
1: sí está re bien.
0: No, bueno, pero el tiempo va pasando, Susana, y yo no sé si me queda tanta vida útil.
1: Yo pensé que era un artista norteamericano el que estaba con el pelo blanco, ¿no? Ese sonido,
0: no,
1: ese rubio así, ¿no? Digo, ¿qué tiene Richard Gere?
0: No. Pero obviamente que el tiempo yo disfruto y lo doy todo en cada presentación mía porque... yo no sé, desconozco cuánto tiempo me queda. Sé que me queda menos porque el tiempo va pasando, de lo que hablábamos recién.
1: Sí.
0: Y yo le decía a Cristian que a mí me encantaría muchísimo que una vez que suceda, que yo ya no esté girando, que él pueda hacer un camino también y retomar lo que ya inició.
1: Retomar lo que había iniciado.
0: Porque lo tiene todo para...
1: Hay que empujarlo.
0: Claro, hay que ayudarlo. Y además lo tiene todo porque es un género, como dijiste vos al principio de la charla, con la guitarra, la escuela de los Falú, de la familia Falú.
1: Claro.
0: La de Cacho Tirao. Y me parece que estaría lindo que aparezca gente que trate bien el instrumento y que vaya, claro, en ese sentido. Y bueno, a mí me encantaría que en algún momento él pueda retomar esa idea y ir por ese camino, digamos.
1: Por lo pronto, siempre acompañándote.
0: Sí,
1: ¿no?
0: Claro, nosotros nos vamos a seguir divirtiendo mientras la vida nos permita, pero bueno, pienso que en algún momento estaría re lindo.
1: Qué bueno. ¿Con qué nos podemos despedir? Siempre agradeciendo el sacrificio de venir a esta hora que
0: no es fácil. Por favor, no es ningún sacrificio porque nosotros venimos, esta casa siempre es acreedora de muchos recuerdos lindos, como decía recién, de muchos momentos compartidos con mucha gente linda. Vos sos parte de esos recuerdos.
1: La próxima vez te vamos a tener un gorrito de noche y día.
0: ¿En serio?
1: Sí.
0: Bueno, mirá, lo voy a agarrar a Fabricio y le voy a decir, escuchá lo que dice Susana, lo que dijo.
1: No sé, hoy me dijo, no, te va a ir a visitar el Lele, te va a llevar chorizo, criollo, no sé qué.
0: No.
1: Un montón de
0: cosas. Es un chanta,
1: Santa Fe, claro.
0: Qué divino,
1: bueno,
0: que
1: chicos, nos vamos... Claro, y nosotros trajimos el pan y todo. Bueno, gracias, Cristian, muchas gracias.
0: Bueno,
1: Lele,
0: no,
1: el cariño,
0: Susana,
1: de siempre, nos seguimos encontrando.
0: Gracias a toda la gente también por la compañía y un placer.
1: Gracias.
0: De verdad.
1: ¿Y con qué nos vamos?
0: Nos vamos con... ¿Crees que...? Mira, hay una canción que estamos por presentar ahora. Yo tengo un vínculo muy hermoso con la gente de la danza.
1: Sí.
0: Desde la admiración y desde el respeto a la gente de la danza.
1: Claro.
0: Y ahora estamos por lanzar, dentro de poquitos días, una obra que se llama El Tuaj, una danza.
1: Te escuché recién y no te quise interrumpir.
0: Sí.
1: Te iba a preguntar, ¿qué es el Tuaj?
0: El Tuaj es una danza, es una forma, que estuve hablando con los profes justamente de Cosquín, y me decían que el Tuaj es una canción. Y yo buscaba, digo, y hay distintos tuajes, digamos, que
1: claro,
0: como para tener otras opciones o aportar otra versión de otra canción.
1: Hay una sola.
0: No, el tuaje es una canción.
1: Una
0: y bueno, nosotros tomamos el tuaje y lo llevamos a nuestra forma, a nuestra intención de toque. Y bueno, ahora va a salir prontito, ya está terminado el video, ya sale todo junto el video con la canción. Así que estamos muy contentos y felices de aportar esa canción a los chicos de la danza.
1: Uy, atentos los bailarines.
0: Ya, prontito.
1: Se viene el Tuaj con el Lele Lobato, que antes lo toca aquí en Noche y Día, señores.
0: Ahí vamos con el Tuaj.

0: Gracias, Lili.
1: Gracias, Lucy.
0: Gracias, Cristian.
1: Beso a todos.
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6: Muchas gracias por venir. Qué público maravilloso. Me voy a presentar. Soy el oficial de la policía Víctor Hugo Gordillo de Tucumán. He venido directamente para contarle el operativo sucedido en hora de la mañana. Vos sabés que yo estaba acá en la plaza cuando de repente pasa una periodista esta de Cadena 3, parte el pavimento, un infierno de mujer. Iba pasando, como buen policía, le tiro un piropo suave. Le digo, mamila, te voy a hacer un deshabillé de baba. Le digo así a Víctor. Se da la vuelta y me dice, ay, oficial Gordillo, ¿cómo me va a decir eso? ¿No tiene algo mejor para decirme? Le digo, disculpa, disculpa, ¿no está mareada? ¿Mareada por qué? Está dando vuelta en mi cabeza de que te he visto. Le he matado, ¿verdad? Le he matado con eso y la quiero engolosinar y le digo, se te cae un pétalo, flor. Y ella me dice a mí, a vos se te cae una feta, salame. Señorita, disculpe, ¿por qué no me hace una nota para Cadena 3? Que a mí, yo soy el típico milico que le gusta hablar difícil en la radio y la televisión. No le sale, pero lo mismo le meto porque tengo actitud. Y la actitud mata al talento y la billetera mata al galán. Es así, me pone el micrófono y me dice, ¿qué ha sucedido en el operativo? Yo me sentía el atorete canoso con la Julia Robert, como es Richard Jerez, me sentía prácticamente. Me pone así el micrófono y me dice, ¿y oficial? Bueno, señorita periodista, en hora de la mañana, 2NN en actitud sospechosa, se dirigían de sur a suroeste por una arteria principal y gracias al rápido accionar de 2 efectivos que teníamos apostados en una sanguchería, ingiriendo un delicatessen completo con ají, lo hemos tratado de capturar, no obstante lo mismo, han descendido a toda velocidad por la mismísima arteria principal. Teníamos 2 efectivos afectados al operativo. El oficial Ochoa y el oficial Miranda. El oficial Ochoa ha hecho un pique corto, lamentablemente se refala, se ramia y se golpea. La región guatal, la misma contaba con exceso de tejido adiposo, lo que hace que amortigue el golpe. Por detrás venía el oficial Miranda toda carrera, que se trompieza con el oficial Ochoa y se golpea una región un poquito más abajo, la región volar, digamos así. De ahí lo hacemos hacer unas flexiones y detectamos que los malhechores malvivientes osan ingresar a un habitáculo, el adheril, al cual nosotros no teníamos una orden de anallamiento. Llegamos hasta la puerta y al oficial Ochoa se le ocurre la genial idea de hacer un simulacro de tomación de lao, el cual se lleva a cabo con total éxito por decisión unánime de ambos los tres. Entramos y yo pido zambayón y crema del cielo para no levantar sospecha, no digamos un gutito cheto, digamos. Y lo detecto a los malhechores malvivientes que estaban ingiriendo achilata, helado tucumano que se vende en las calles. Yo digo, estos son tucumanos. ¿Cómo lo termino de comprobar? Cuando le ejecuto lo que se llama el pechón y me manifiesta, ¿qué pecha? ¿Qué pecha? ¿Qué no se ve encima de...? Cuando yo noto la deficiencia en el idioma, digo, estoy ante los malhechores tucumanos, a los pechones los saco a la vereda y en la vereda ya era jurisdicción nuestra y ahí sí le pudimos ejecutar la regla de combate número 1 de la policía de Tucumán. ¿Cuál es? Le hemos pegado una cagada de perro Weber. Y bueno, ya que estamos en confianza acá y le agradezco por haber venido, ya me siento en confianza con todos ustedes y les voy a contar cómo me he hecho policía, cómo me hago policía. Yo estaba estudiando en la Universidad Nacional de Tucumán medicina, estaba en el séptimo año de neurocirugía, y estaba blanco así porque rendía mucha materia y todo eso, estaba haciendo la residencia y viene uno de los vagos y me dice, gordillo, ¿qué pasa que vos no tenías atracción con la mina? ¿Qué sos, come chingón? No, le digo, nada que ver, lo que pasa es que estoy muy abocado al estudio, presentame una. Y me la presenta a la Jessica Judy. La Jessica Judy, él me dice, mira, yo te la presento a esta chica, pero no es para enamorarse, es para un touch and go nada más. Y yo no sabía qué mierda era un touch and go, ¿habito? Entonces le digo, sí, más vale, touch and go, obvio, le digo, obvio, más vale, touch and go. Me la presenta la Jessica Judy, ella había salido con los chicos, ella era oriunda de Villa 9 de Julio, o como le decimos ahora en Tucumán, Nine Village July, para darle así un toque. Y vos sabés que la mina había salido con todo Villa 9 de Julio y alrededores, y yo no entendía. Me la presenta, me enamoro. Al tercer día yo estaba perdidamente enamorado. Al cuarto, ella ya me andaba engañando con alguien, supuestamente. Pero los amigos, visto que son buen corazón, no te quieren romper el tuyo. Entonces ellos me tiraban indirecta. Yo iba a visitarla a ella y antes de llegar me decían, tratorita insolado. Le digo, ¿por qué me decís tratorita insolado? Te hacen ara de noche. Y yo me dudaba, ¿entendés? Y vos decís, tan ocurrente en Tucumán. Camino oveja mal clonada, ¿por qué? Ha salido chivo, me dice, no, pará. Le digo, bobo, vení, le digo, escúchame una cosa, ¿vos sabías algo de la Jessica Judy? Sí, mira, te anda engañando. ¿Con quién? Con un policía, yo le he visto. Imagínate, yo médico con el estetoscopio. Le digo, me dice, anda a verla. Me voy a la casa de la Jessica Judy, iba llegando, estaba en la puerta, don Cosme, 95 años, la abuela de la Jessica Judy. Le digo, ¿cómo anda, don Cosme? ¿Cómo anda Rambo en HD? Le digo, ¿por qué me dice Rambo en HD? Se ve clarito que te hacen acá, compadre. Me dice así, le digo, don Come, va, no te enojes, cabellera sensible. ¿Por qué? Te hace acá la teñida. Me dice, no, le digo, pero pará, ¿cómo es eso? Le digo, no. Anda, vela. ¿Con quién me anda engañando, don Come? Con un policía, yo lo he visto. Entro yo caliente, patio la puerta. Se abre la puerta solo, la veo ahí a la Jessica. Yo le digo, vos, ya me anda engañando con un policía, ¿no? ¿Sabe qué me ha contestado? Negativo 340. Ah. Le falta patrulla nomás. Me vuelvo. Don Cosme, ¿qué hago? ¿Usted qué sabe? Dice, mira, la quería la mina. Si la querés, recupera. Si hacete policía, papá, no te queda otra. Y ahí es donde me decidí. Dejo la carrera de medicina en el séptimo año y arranco de cero la carrera de policía, que dura 5 días aproximadamente. ¿Y cuál es el objetivo principal del policía? Viaja gratis en colectivo. Sino que nunca me voy a olvidar la primera vez que me subo. Ay, qué lindo, sube una señora con 18 hijos. Es la época que se pagaba, nota la tarjeta, saca un billete de 100, la señora le da al chofer. El chofer le mira el billete y le dice, ¿no tiene más chico? ¿Y qué vos le da de comer, pelotudo? Le dice, señora. Claro, es complicado. Porque ser madre es complicado. Yo sé que ser madre es complicado porque los padres de ahora tienen muchos recursos más que los otros. Los padres de ahora tienen más recursos que los padres de antes. Es así, ¿sabes por qué? Porque ahora tienen la consola de juego, ahora tienen el pijama party, ahora tienen toda esa cuestión, ¿has visto los dibujitos animados, el Discovery, el Disney Junior y todas esas cosas? Y antes, ¿qué tenía mi mamá? Tenía el televisor de 13 canales, el trrr, no tenía ni control, tenía que parar. Y tiraba el botón para afuera, ¿te acuerdas? ¡Poc! Hacía así. No, está loco. ¿Y qué veíamos? No teníamos, tenemos la budinera con la caña de bambú, ¿entendés? Y enganchaba ATC, Argentina Televisora Color, y XW, el canal de las estrellas. ¡Qué lindo canal! Abrázame muy fuerte, amo a los ricos, también lloran con Verónica Castro, Marimar, Mariala del Barrio, Topacio, Nido de Serpiente. Me ha faltado poquito para ser troll, no va a creer, ¿no? No, era hermosa, porque la novela mexicana es divina, porque es fácil de entender la trama. Él tiene muchos millones, mansión, traje todo el tiempo, bigote y corte nacional B. Así es, el galán. Y ella es la empleada doméstica, y se aman. Él abre la puerta de la cocina y le dice, te amo, Hortensia María del Carmen, del Valle de los Pirineos. Y ella le dice, ¿por qué te empeñas en hacerme daño tú, Carlos Augusto Luis Fernando? Y ella es pobrecita, ella queda renga, tuerta, ciega, mota, muda, la entierran viva, se tira pedo de color, de todo le pasa, pobrecita. Pero cuando va a la pausa, ahí se complica para el televidente argentino, y tucumano sobre todo, porque lo mexicano al dulce leche le dicen el famoso dulce de... ¿Ya lo han sacado? ¿Ya lo han sacado, no? Ahí está. Aparece un gordito tipo ñoño con un alfajor mexicano, no sé lo que era, dice, a mí me gusta este alfajorcete porque dentro tiene dulce de... Yo la miro a mi mamá y le digo, mamá, ya quiero ese alfajor, ¿no? Y mi mamá... Chirlo, en la nuca, ahí, ¡pah! ¿Y por qué? Porque los padres antes nos pegaban, nos fajaban, nos hacían cagar, como decimos en Tucumán, ¿sí? Primero ella me explicó, me dice, no, papá, no va a querer repetir porque es el dulce de leche en México, nada que ver con acá. Y chirlo, es como que te da la teoría y la práctica al mismo tiempo, ¿entendés? Es una cosa espectacular. ¿Entendés? Nos pegaban. Los padres modernos de ahora dicen, no, al chico no hay que pegarle, hay que hablarlo, mandarlo al psicopedagogo, al psicólogo. Mi viejo se agarraba el cinto y me decía, ya vamos a sacar al psicólogo, sigue hinchando la pelota, vos pelotudo, me decía. Hace de cuenta que yo le metía 300 sesiones con Freud en vivo y en directo. Me dejaba madurez intelectual en 7 segundos. Es más, ¿por qué cuando íbamos a una fiesta todos los hermanos y los padres nos portábamos bien nosotros como hijos? Porque mi viejo, en la puerta de la fiesta, nos agarraba a todos los hermanos y a cada uno le daba un sabio consejo. Yo me acuerdo que a mí me llamaba y me decía, vení. Me decía, vos vení, porque no me sabía el nombre, no le calentaba tampoco. Me decía, vení. Llega a llorar tu hermano, a vos tu cosa cagada, me decía, ¿eh? Entonces significaba, sos niñero gratis, todas las noches. Lloraba uno, lo hacían cagar los tres hermanos, a dormir al Falcon por pícaro, todo, ¿entendés? La fiesta se acababa para vos.
0: ¿Y vos
6: por
0: sabés que mi mamá era una perfecta aliada de mi viejo? Porque ella, vos sabés que ella me preparaba psicológicamente desde la casa.
6: Ella me peinaba, me echaba limón en la cabeza, porque el glostora, ese, ¿te acuerdas que venía verde, amarillo? Eso no te echaba, eso es para los grandes. Por eso todos los mayores de 50 no tienen un pelo, se han hecho mierda el cuero cabelludo con esa porquería. Y me echaba limón, y si te cae una gotita de limón al ojo, ¿qué te decía la mamá? Cágate, hacete hombre, te decía. Y te echaba así, te decía, escúchame una cosa, mocoso delicado. Vamos a comer a la casa de tu tía Pocha, come lo que haya. Y llegábamos a la casa de la tía Pocha, y yo hacía el primer bocadito como un nene delicado. ¡Mamá, no me gusta la comida! Se levantaba mi mamá, pobrecita, encima la fiesta de antes, 150 personas, porque vos la aguantabas, la pelotuda de tu cuñada, a la sorete de tu suegra, la aguantaba, todos se aguantaban. No, por los abuelos que no le agarren un patatú, nada. Entonces se guardaban la forma. Hoy las Navidades son de 4, nadie se aguanta, ¿entendés? Todos se odian. Y 150 personas viendo que a mí no me gustaba la comida, mi mamá se paraba y decía, bueno, papá, Pocha, disculpa, ¿lo puedo sacar un segundito al patio al chico? Y yo le decía, ¿qué el patio, mamá? Juguete, vení, te voy a mostrar a papá, me decía. Y me sacaba al patio y salíamos al patio. Y mi vieja era como Batman. ¿Viste que Batman cuando se pone el traje cambia la voz? ¡I'm Batman! Bueno, mi vieja era igual, porque salíamos al patio y yo le decía, ¿y los juguetes? Te voy a matar, hijo de puta. Es que no me gusta la comida de la tía Pocha. Si hay mierda, va a comer mierda. Yo ahí automáticamente quería empezar a llorar para que no me pegue mi mamá. Error, peor se ponía. Y ahí ella me cortaba el llanto con una palabra. Tesete. ¿Qué es el tesete? El callate entre el labio de mi vieja. Tesete, tesete. Es más, me lo ha acompañado de una frase en japonés. Me decía, tesete, rasa. Que era, cállate que te voy a hacer cagar y va a llorar con razón. La velocidad lo hacía japonés. Y para desahogarse, me jalaba del jopo, ¿sí? Con su manito, o chuchaba, como decimos los tucumanos, y me zangoloteaba un poquito así, me zamarriaba bien al son de... Y a vos parece que te agarraba 220, ¿entendés? Y me agarraba del brazo y me metía de nuevo al comedor para que yo no largue el alarido. Y cuando entramos, ella entraba como si nada. Como si fuera Mirtha Legrand de Tiner, Susana Jiménez, una diva total. Acá no ha pasado nada. Pero yo entraba en un estado patético porque yo entraba jopo parado, de la chuchada y el limón me quedaba punk, ojo lloroso, remeriado de la samarriada, así la remera para el costado, de la mano de mi vieja arrastrando las patas y el famoso... Y mi tía Pocha dice, ¿qué le ha pasado al chiquito? Ay, te emociona de estar en tu casa, Pocha. Aplauso para los padres. Y sí.
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0: es más, más, más. Ayer fue el cumpleaños del más, más, más, del maestro Eduardo Ávila. Hola, Guti, ¿cómo le va? Tanto tiempo. Nos estaban atropellando. Muy bien, nos venían atropellando con el violín, la guitarra, Alfredo Ábalos, todo en el comienzo, así que no pudimos saludarlo y darle la bienvenida como se merece después del fin de semana que se ha tomado. Como siempre, se ha tomado el fin de semana y no podíamos saludarlo, pero ahora ya, ¿cómo anda? ¿Cómo dice que le va a Gutiérrez? Más que feliz, y sí, ya me imagino, pero ya he pasado eso. Le aclaro por las dudas, quiera usted venir ahora con... No, viva Boca, no, nada de eso, ya fue, ya es historia. De vuelta a la página, Gutiérrez. Tiene que aprender a dar vuelta a la página a tiempo, si no vamos a estar toda la vida saludándolo, ¿no? No puede ser. Bienvenida a la tribu de Noche y Día, bienvenido al Club de las 3:33. Yo vengo, mire, Gutiérrez, si no me hago súper mediática en estos días, no, olvídese, no voy a ser más mediática. Sí, yo sé que la fama cuesta, pero yo veo que no soy de andar de bar en bar, ni de canal en canal, ni de radio en radio, pero bueno, esto del libro nos mantiene muy activos, así que quiero mandarle un abrazo fuerte a Darío Illanes de Canal 8, que nos estuvo invitando ayer, estuvimos en su programa al mediodía, pasados por agua, pero estuvimos ahí firme, a los chicos de la banda de sonido, que anoche estuvimos también con ellos, subí allí en el Facebook la nota hermosa, que con sorpresas lindas, ¿sabe qué rescaté? Ay, ya le voy a pasar algo que rescaté de esas notas, bueno. Ya hoy no, me parece que no es tiempo hoy, pero sí, a Carolina que me dijo que me iba a escuchar, una de las conductoras de la banda de sonido, le mando un abrazo fuerte, a Javier también, porque si no, mañana voy a pasar con detalle nota. Usted no sabe las cosas que dijo Berezovsky de mí. Sí, porque la banda de sonido te presenta, te hace una historia de tu vida, te pregunta qué canciones, en fin, una excusa para hablar. Los chicos siempre son muy amables, no sabe. Entonces buscan a personas que hablan de vos, que hablan de mí. Dijo cosas que nunca me las dijo a mí, Berezovsky. Ah, no, mírenlo. Y no sé, eran insólitas. Es lo único que rescaté, que dijo que yo era muy joven cuando empecé el programa con él. Eso es cierto, que era prácticamente una niña, Gutiérrez. Así que si él lo reconoce, ya está todo dicho. Bueno, Miguel Capdevila nos escribe a través del canal de YouTube y nos dice: su Guti, buen día, al saludo. Los acompaño, si pueden, solo llamé para decirte que te amo, Steve Wonder. Bueno, pero usted va a esperar, Miguel Capdevila, los internacionales. No sé si va a durar hasta tarde usted, ¿no? Bueno, aunque en los pedidos puede llegar a ir Steve Wonder. ¿Le parece bien? Bueno. Manuel Romero, hola, Su, quisiera ser del grupo, del club, un club. Es un club que acá me ha mandado... Una de las ganadoras pasadas me ha enviado fotografías de su premio que ya ha llegado a sus manos. Hablo de Claudia Tavares, que es de Buenos Aires. Voy a escuchar primero qué dice Claudia y después, bueno, la foto no se las puedo mostrar, pero es lo que se ganó ella.
1: Buenas noches, mi querida Susi, Gus. Soy la socia 1089 de acá de Buenos Aires, de la zona del Tigre. Les mando un beso grande. Les quería avisar, que me llegó el regalo. Es una belleza, ya te mando las fotos. Bueno, como todo lo de ustedes. Yo a veces, te vuelvo a repetir, no pido nada en el programa porque siempre estoy satisfecha de todo. ¿Cómo adivinas mis pensamientos de las canciones que me gustan? No sé, pero sabes todo, mi Susi querida, sabes todo. Bueno, como dice el dicho, a seguir participando. Muchísimas gracias, los quiero mucho, besote grandote para los dos. Y hacen siempre un éxito.
0: Y ahí nos mandó la fotografía, Claudia, nos manda la fotografía de la mochila que se ganó. Así que bueno, me encanta que le guste, que ya esté en sus manos, como todo lo demás que ya está marchando para todos. Zoom. Puedes felicitar a Mauro Viano de Villa María. Desde este viernes 2 de octubre se incorpora a los Cantores del Alba, formando parte del grupo, siendo segunda voz y primera guitarra, y va a hacer su presentación en el nuevo aljibe. Éxitos, Mauro. Mira vos, Nancy, no sabía nada yo, pero bueno, Ahí estamos, felicitándolo a Mauro Viano, que seguramente va a tener una hermosa actuación y un hermoso camino también, mostrando la música, ¿no? Recordando aquellos ídolos que fueron los cantores del Alba. Su excelente entrevista, soy 986 de La Tribu, y quisiera un tema de Pelusa, Viejo Lobo, lo pide Mario Forastieri. Bueno, también lo vamos a tener muy, pero muy en cuenta. Hugo Mario Paratore nos saluda desde Mendoza. La música que escuchó siempre fueron los cantores del Alba, en mi pueblo, Hachal. Cuando vine a Mendoza, otra música, pero a mí me marcó el folclore en mi niñez. Yo lo sigo escuchando desde Mendoza. Saludo hachaliero Hugo Mario Paratore, que ha dejado allí abajo de la invitación. Ahí les he dejado el link para que escuchen cuando tengan tiempo, cuando estén sin hacer nada. Entran al link de YouTube. Allí está la nota completa que hicieron los chicos de la banda de sonido. Es muy interesante, ahí lo van a escuchar al Negro Álvarez, a Luis, al querido Alberto Rosselli, a Anita Castro. Todos ellos tuvieron palabras para conmigo, porque bueno, estuvo hermosa la entrevista, ¿no? Así que cuando tengan tiempo la miran, y bueno, hermosa vez, Daro ya la miró, ya la vio, la escuchó. Hermosa entrevista, queda mucha historia por compartir. Felicitaciones, Zoom. Que sigas transitando este éxito en tu vida. Abrazo inmenso, gracias. Hoy me han hecho hablar muchísimo, Gutiérrez. Estoy hablando, hablando, pero me pica la oreja derecha. O sea que si me pica la oreja derecha es porque están hablando bien. No es lo mismo cuando te pica la izquierda.

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1: Portal de Cadena 3 Argentina, la furia de la naturaleza, granizo en Córdoba, entre el 30 y el 40% de los vehículos del país no tienen seguro obligatorio. El asesor Marcos Spacesi advirtió en Cadena 3 sobre los topes de las pólizas y las restricciones ante granizadas sucesivas. También señaló la baja cobertura de las viviendas. Además, a Hernán, propietario de un taller de chapa y pintura, expresó la gravedad de la situación. El crimen de Lucía Carpaneto, planificado desde la cárcel, terminó con 3 condenas. El autor del disparo recibió 32 años de prisión. Darío Varela fue condenado a una pena única de 28 años por ordenar el asesinato desde Piñero. Y su hermana, Silvia Ailén Varela, recibió 15 años. El hecho ocurrió en diciembre de 2022 en la zona sur de Rosario. El gobierno denunció vuelos ilegales de una empresa inglesa desde Malvinas a Chile y exige sanciones. Según fuentes oficiales, la firma Tails Act Limitada unió el archipiélago con la ciudad de Punta Arenas. Además, la oficina del presidente anunció el inicio de un arbitraje para frenar el proyecto hidrocarburífero Sea Lion. Cerró la votación del Balón de Oro 2026 y aumenta la expectativa. Messi sigue como firme candidato. La ceremonia se va a llevar a cabo el 26 de octubre en Londres, con otros destacados como Lautaro Martínez. Temperatura actual en la ciudad de Córdoba, 15 grados 4 décimas, 93% la humedad, viento del sudoeste a 4 kilómetros por hora, cielo parcialmente nublado.
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nació un día como hoy, 29 de septiembre, año 1950, en Granada, España, y tenía 12 años cuando se traslada con su familia a vivir a Barcelona. Por eso lo estamos haciendo brillar fuertemente en esta madrugada del día martes a Miguel, José Miguel Gallardo Vera, era su nombre completo, artístico así, Miguel Gallardo, nada más. Comenzó en la música en conjuntos musicales de Barcelona, década del 60, llegó a ensayar algunos meses con los Sirex y su carrera discográfica comenzó en Barcelona como compositor de otros artistas hasta que comenzó a presentar sus propios temas. Su gran éxito fue Hoy tengo ganas de ti, ya en 1976, y en ese mismo año lanza recién su segundo álbum, convirtiéndose en el primer artista español en ser distribuido por el sello EMI Harvest. A partir de ese momento se consolida en el mercado hispanoamericano y temas como Hoy tengo ganas de ti, el cual ha alcanzado millones en ventas, ha sido versionado en otras lenguas, francés, inglés, portugués, chino, finlandés, en húngaro, también en griego. Fue prácticamente la carta de presentación de Miguel Gallardo. Éxito rotundo, popular en las estaciones de radio. Otro Ocupa mi lugar, Gorrión y tú dónde estás. Saldré a buscar el amor, entre otras canciones que lo rectifican a pesar de su ausencia ya en este mundo como uno de los románticos más buscados en el mercado latinoamericano y o canciones en español. Brillando hoy fuerte estrella Miguel Gallardo.

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2: Escucharlo, abrazo gigante. El cariño de siempre, es un honor para mí tener la posibilidad de escucharlo, ¿no? Bueno, chicos, gran abrazo con el corazón para ustedes y para todos los oyentes en el planeta. Acá en Zárate, ya levantado, así que en un ratito vamos a ir a hacer la descarga y después arrancamos tipo 4, arrancamos para Córdoba. Así que la compañía va a ser hasta allá, hasta la siesta, que lleguemos, y ahí cuando estemos en la casa la vamos a seguir escuchando. Faltó el sándwich de la milanesa, Guti, lo cortaste ahí. Qué lástima. Bueno, yo me quedé con ganas de comer la milanesa, el sándwich de milanesa del oficial. Bueno, dale, me sigo escuchando. Cariño gigante para ustedes. Hermoso programa hasta acá.
3: Hola, buenas noches, Su. Sana y todos los días, Sebastián, aquí nos queda Dorado Misiones, tu mochila, le dije, le mandé la bandera. Feliz cumpleaños, mi Eldorado, querido, acá 107 añitos. Soy Sereno Bostero, estoy mateando acá y escuchándolo por Radio Andópolis 106.1. La Radio Dorado Misiones, gracias, saludos.
4: Todas las tonadas, todas en noche y día, ¿eh? Todo el país está concentrado aquí. Ah, Ñu Porá, qué sé yo, Roja y Jui, no sé qué más. Usted ni se imagina cómo me río, hasta lloro de la risa con Gordillo, me encanta. Lo de la tía Pocha, Jorge desde Chepes, La Rioja. También saluditos que nos dejan los amigos oyentes. Y que nos, ¿ustedes se acuerdan que dijimos que íbamos a hacer los martes? Porque estábamos con el Guti hace media hora pensando, ¿qué dijimos que íbamos a hacer los martes? ¿Los martes de qué? Los miércoles son leyendas y poesías. Los jueves es el folk lo tunga. El lunes es el llamado al aire, que ayer tuvimos un llamado hermoso. Los viernes son los sorteos del club. Ñoquis hoy, 29 de septiembre, la receta de los ñoquis. Puede ser. Algún memorioso de nuestra audiencia se va a acordar y nos va a decir. Hola, Su, como siempre, escuchando tu programa. Saludos para todo el equipo. No sé si ya tengo número. Ay, eso me mata. Que me digan, no sé si ya tengo. Necesito que me digan, no me diste el número, porque así yo ya estoy segura que no los anoté antes. Florencia Juárez, lindo programa. Me gustaría ser del grupo, ¿ves? Florencia le gustaría ser. No tiene número. Entonces le vamos a dar un número. 1229 para Florencia Juárez. Acá estoy anotando yo también, Florencia Juárez. 1229. Y vamos a ir por el 30, ¿no? 1230. Pero antes escuchemos a Diego.
5: Hola, Susi. Soy Guido de Grima. Bendiciones. Hermoso programa. Quiero participar del club de las 3:33. Soy...
4: Pero, Diego, vos ya te estás participando con el número que te dimos hace un montón. No es que va cambiando todos los días un número distinto. El número que te dimos es el número que te identifica siempre. Siempre, siempre. A Gabriel Colazo le damos el número 1230, porque él está pidiendo el número 1230 para Gabriel Colazo. Susi desde Venado Tuerto, Raúl Caso nos está saludando. Viviana nos escribe, deja mensajito grabado. Hola, Vivi.
6: Hola, querida Su, ¿cómo va? Y todo equipo de Cadena 3, la tribu de las 3:33. Acá estoy escuchando tu programa y te quiero pedir algo especial. Bueno, ya esta hora es 29, pero ayer 28... hasta las 12, bueno, de ahora, fue el cumpleaños de Sergio Dalma, un extraordinario, extraordinario cantante. Soy fan de él de siempre, tengo la misma edad que él, así que cuando empezó sus primeros pasos en la canción, ya me hice fan. Con Eurovisión, claro. Con bailar pegados. Así que quería...
4: Vos sabés, Vivi, que ayer, cuando cumplía años, nosotros le hicimos nuestro homenaje, como lo hacemos todos los días con aquellos que llegan o se van, entonces vamos recordándolo, pero no obstante, de todas formas, Por supuesto lo vamos a incluir hoy, pero ayer en el día del cumpleaños lo saludamos, lo escuchamos con un tema muy bonito. Así que bueno, pero no pierda las esperanzas que hoy tal vez sale otro de Sergio Dalma. ¿Puede ser vestido blanco, corazón negro, chévere? Socio 1138, Claudio Moreno. Hola, Su, me llamo Rubén de Salta, quiero ser del club. Estoy enamorado del folclore nacional, me hice fanático de los cantores del Alba. Sí, Rubén, pero necesito tu apellido. Sin apellido no puedo, no puedo. Nombre y apellido, y una sola vez.
7: Si es posible, los Pimpinela. El tema ese que hablo de la familia.
4: La familia, bueno, Mirta. Mirta, un beso. Raúl Arce de Río Cuarto quiere ser socio del club y le gustaría escuchar Como ristre chacarera de por Juanjo Abregú. Por ahora te anoto, Raúl Arce, con el número 1231 de Río Cuarto, el amigo. Hermosa música como siempre, la socia 1095, saludo desde San Juan, Marisa. Y buena noche, siempre escucho, dice Yuji. Juan de Neuquén, el tema que vos quieras porque está súper todo, saludos. Bueno, ahora vamos a escuchar un temita elegido por nosotros. Soy Guti, bendecida noche, buen programa desde Villa María, Tere Vaca. Por favor, algo de Antonio Orozco, nos está pidiendo Tere. 2:36 minutos. Guti, ¿se dio cuenta que ya llegamos a mitad de camino? ¡Oh! Que no se largue a llover. Nos avisan que allá en Huinca llueve, llueve, llueve, llueve, llueve, llueve. Acá, por suerte, no. Todavía no. Ya la hicimos a la leyenda de Mojón, no la vamos a hacer de nuevo.
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0: hicieron recordar, Gutiérrez, porque de eso se trata. Los martes iba a ser de retro, de canciones, iba a ser el Noche y Día retro total. No como Retro Cuarteto, que es suya, solamente suya. Pero este era todo tipo de música retro. ¿Se acuerda que tuvimos un martes súper, súper especial? Entonces, como la gente respondió tanto y tan bien, que dijimos, bueno, los martes, los retro martes, nosotros ya somos de por sí retro, así que ya no nos cuesta absolutamente nada hacer los retro martes. Bueno, prácticamente lo estamos haciendo, ¿no? Porque desde la estrella más brillante, que fue Miguel Gallardo, recordando el día en que nació, pasando por Stevie Wonder recién, o ese exitazo de Chévere con la voz del querido Turco Julio, Vestido Blanco, Corazón Negro, son retro. Ahora vamos a tener que seguir haciendo retro. Sí. 1975, esa época. Qué bárbaro, ¿no? ¿Estás seguro? Mire que el Turco Julio nos escucha. Estamos dando un buen dato, ¿no? Quiero creer que sí, Gutiérrez. Por favor, no me haga meter las de andar. Estamos trabajando toda la noche, acompañados por la mejor música. Gracias por la buena onda. ¿Puedo pedir Garganta con Arena y un saludo a Mario Alberto, que los escucha a raja tabla noche y día desde Buenos Aires, Mike? Pero por supuesto, ¿eso entraría en la categoría retro? Garganta con Arena. Y sí, sí, es una... No, tiene sus años, Gutiérrez, no sea mezquino. A ver qué dice Pablo, a ver, escuchamos a Pablo, que dejó mensajito grabado. Hola, Pablo.
1: Un saludo para vos y el Guti. Vos sabés que para el Despabilate me encantaría escuchar un tema de Las Tres Almas, que se llama No Dejes de Girar.
0: Esos son difíciles, esos pedidos, ¿eh? Chicos, qué temazos. Faltaría Volveré por Miguel Gallardo, dice René, socio 759. Son insaciables ustedes, son insaciables. Tengo números acá que he otorgado, voy otorgando mientras voy leyendo, no escuchando, leyendo lo que me piden. Me dicen, no tengo mi número, quiero mi número. Yo les voy dando. Raúl Arce, ya dijimos, 1231. Mirna Ramírez, 1232. 1233 para Martín Suárez. 1234 Facundo Solís. 1235 Mariano Stutz. Y 1236 Alba Castaño, que se me pidieron números. Es un solo número por persona, no lo pierdan. Si ustedes no lo recuerdan, se olvidan, yo no voy a tener la culpa. ¿Cuál es la condición? Estar despiertos a las 3:33, obviamente, jugar con eso, porque es un juego. Los días viernes, en la madrugada del viernes, son los sorteos, que son sencillos, simples. Hoy traje el regalito que se ganó el señor Escarlata, que lo va a pasar a buscar mañana de acá, es de Tancache, y lo va a pasar a buscar acá por la radio. Qué bella la estrella más brillante, dice Elsa Ríos, habla de Miguel Gallardo. A ver, otro llamadito en el aire.
2: Hola, Su, Buti, buenos días. Acá escuchando, los martes era música retro. Ay, de los 70, 60, 70,
0: es
2: 80.
0: Es verdad, claro. Hola, Su, si soy... de que habíamos armado un lío bárbaro, ¿se acuerda? O sea, no, la audiencia se acuerda más que nosotros, ¿qué quieres que les diga? Le mando un abrazo a Jorge Cáceres de La Rioja, que me escribió un largo texto que no lo voy a leer al aire, pero quiero decirle que se quede tranquilo, que todo está bien y nosotros valoramos muchísimo a cada una de las personas que están del otro lado escuchándonos. Hoy, ayer, mañana y siempre que estemos aquí, se merecen todo nuestro respeto, ¿eh? Elsa también recuerda, música del recuerdo, Su, era los martes. Claro, imagínese, Gutiérrez, usted quería que ponga cosas nuevas. No, no puede. Hoy es el martes retro de Noche y Día.
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2: Estamos en el Retro Martes de Noche y Día y estaba Cacho Castaña, Garganta con Arena. Manuel dice, su quisiera ser del grupo, del club. Saludos a Pedro y a Rubén, Sergio Romero. Pero anoto a Sergio Romero o a Manuel Romero, ¿cómo es la historia? Cuénteme. Gracias, Su, por traerme el recuerdo de mi amado Miguel Gallardo. Besos, Mariana, María. Su, pásame una canción por Luis Miguel por debajo de la mesa y quiero participar del club, lo pide Noel. Nombre y apellido necesito. Hola, no número de documento, nombre y apellido, porque Marías hay 1.800.000. José, Juan Carlos. Cada nombre tiene un montón de gente, entonces necesito el apellido. Juan Castro, Su, como siempre escuchándote acá en Tanti, quiere salir la luna. Hoy Tanti estuvo bravo ayer, Tanti, ¿no? Hola, Su, querida socia 313, ¿me pasás Jorge Falcón, Amor Desolado? Bueno, Patri. Cristian, también, Su, te escucho mientras trabajamos. Qué linda compañía de la radio, Cadena 3. Saludos de parte de Cristian Falco, camionero, abrazos. Bueno, así como les cuento que compañeros míos han estado mandando mensajes, dejando su mensaje en una nota que me hicieron, yo también he hablado de ustedes, oyentes. También les he sacado el cuero a ustedes, oyentes. Así que cuando quieran escuchar y ver la nota, en mi Facebook está. Es la última publicación que hice. Ahí está el link que apretan, lo lleva directamente al canal de YouTube y está la nota completita para que escuchen y vean que yo no me olvido de ustedes. Cristian Falcón, Su, estoy pasando por San Francisco. En cualquier momento se larga la lluvia. Saludos de parte de Cristian Falco, el camionero de Brickman. Muy linda la música, como siempre. Saludos. Muy bien. ¿Qué quería decirle? Ah, Alba de Aedo me dice que ha comenzado a llover también allá. Buenos Aires pasado por lluvia a estas horas acá. Nosotros están, por rato se está despejando un poquito. Estamos en pleno retro y lo vamos a aprovechar a este martes retro, porque fíjese que un día como hoy, por empezar, le cuento, es el día del inventor en la Argentina. Los argentinos somos especialistas en inventos. Si hay algo que se ha inventado, es un argentino, seguro. Un argentinismo es inventarse algo. Y si no, escucho este programa. Puro invento nomás. Es el día del diplomático en la Argentina. Es el día mundial del corazón, Gutiérrez. La podríamos escuchar a... No, Guti, corazón Gutiérrez, nadie dice eso. No, ya lo va a poner Riquelme, corazón. No, escúcheme una cosa. Todo tiene un límite. No, digo que aparte de ser eso, se recuerdan muchas cosas. Muchos que llegaron a este día. Por supuesto que el día del inventor es por Ladislao Viro, que inventó qué cosa, Gutiérrez. Viro. La viró. Exacto, la virome. Inventor y periodista húngaro nacionalizado argentino. También nació, se recuerda el nacimiento del Cuchi Leguizamón, que en la última parte del folclore lo vamos a recordar, le vamos a rendir nuestro homenaje. Pero hay alguien que llegó a este mundo y forma parte del Retro Martes, Jerry Lee Lewis, el músico, compositor y cantante estadounidense.
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0: se está sonando por aquí, martes retro, retro martes, en noche y día, pero además estamos recordando que llegaron a este mundo, ¿no? Y se destacaron, dejaron una huella musical impresionante, así que estuvo muy bueno eso. Jesús Lucero, tu número es el 1237, y Miriam González, tu número es el 1238. Muchos se preguntan o dicen, che, yo hace muchas veces que voy pidiendo, no sé, ¿hago algo mal? No, lo único malo es que junto a su mensaje entran cientos más de mensajes, entonces humanamente, como ya lo he dicho muchas veces, humanamente imposible escuchar todos y cada uno y darles un número a todos y cada uno. Ya estaríamos en los 5.000, más o menos, si pudiera solamente hacer eso, pero no, tenemos que cuidar el programa. Por ejemplo, hoy el Retro Martes dice que tenemos que rendir nuestro homenaje a alguien que hace unos días, cuando estaba por presentar el libro, me mandó un saludo de felicitación, invitando él también al Teatro Real en plena pandemia, y creo que hicimos, saliendo de la pandemia, hicimos una nota telefónica. Él fue muy amable, mandó saludo a todos los argentinos, ama a los argentinos porque estuvo aquí muchas veces. Forma parte del Retro Martes el señor Michel Scomegna, más conocido como Nicola Di Bari.
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estaba Nicola Di Bari, Rosa, Betty Buffet, la turquita dice que ella aporta en los recuerdos a Camilo VI. El amor de mi vida ha sido tú para los recuerdos. En cambio, excelente la entrevista, dice Javier Jiménez. Hugo Mario Paratore, que nos saludaba desde tempranito, pedía folclore. Anita Jiménez, su querida Guti, hoy de morada, escuchando la entrevista que te hicieron, me encantó la admiración y respeto de Luis cuando habló de vos, tremenda dupla han sido, abrazo desde Jardín del Sur, gracias. La debería poner hoy, ¿no? La nota, ya la voy a poner. Meco Villarreal, su, hoy en Termas de Río Hondo tuvimos un muy nublado día con temperatura elevada. La lluvia llegó a las 20:30, dos chaparrones de 15 minutos y refrescó. Hoy voy por un tema de Ramón Ayala, interpretado por el dúo Orellana Luca, El Cosechero. Norma San Martino, aguerrido este tiempo que se niega a irse. Sue y Guti, por aquí lluvioso, frío. Creo haber comprendido la consigna, va por mi banda. No, es simplemente coloqué para que tengan puedan escuchar y ver la nota nada más, pero ustedes han elegido ahí también poner sus temas preferidos como elige Norma, Soda Estéreo. Bueno, nos tenemos que ir, tengo muchos mensajitos, Guti. Un tema de Pelusa, nos pide Fernando Pedernera, por favor. Como todas las noches siempre digo, presente es la hora cero y es como que entrara de guardia, es escuchar la radio. Genio, felicitaciones Patricia Mercado. Miriam González de Arroyito, Córdoba, que además ya la notamos, que estaba preocupada, no sabía por qué no le dábamos un número todavía. Y bueno, pasa que hoy le tocó, ¿viste? Siempre te toca. Cerremos este momento de esta hora con el Martes Retro, Retro Martes, recordando a Enrique Sapia, que está cumpliendo 1942 el año de su nacimiento, pero forma parte de ese sonido de la década del 60, del 70, en un casamiento, en un cumpleaños, en la fiesta de las primaveras. No faltaba él, Quique Villanueva. ¡Show! ¡Show!

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1: 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Belgrano River en el Kempes y con público visitante será el 19º duelo entre ambos en ese estadio. El partido se va a jugar el fin de semana del 18 de octubre por la fecha 13 del Clausura. Los hinchas millonarios irán a Popular Wellington. Además, vamos a ampliar esta noticia tan importante. Han confirmado primero las autoridades del COSEDEPRO que en las últimas horas la institución de Alberdi emitió un comunicado oficializando este hecho. El club explica en su contenido que se trata de una decisión excepcional para que más socios y socias tengan la posibilidad de alentar al campeón local. Quienes contrataron abono ya tienen su lugar asegurado sin costo extra. Habrá precios accesibles para que socios sin ubicación puedan activar su carnet, Gutiérrez. Electrolux dictaron la conciliación obligatoria hasta el 20 de octubre por el cierre de la planta. La resolución mantiene la actividad durante 20 días y abre una instancia de negociación entre el gremio y la compañía que había anunciado el cese de la producción y afectado a unos 200 empleados. Brasil refuerza medidas para evitar aumentos excesivos en precios de combustibles. El gobierno de Brasil implementa nuevas medidas para evitar aumentos excesivos en precios de combustibles, incluyendo una subvención de 2,12 reales por litro de diésel en medio de la inestabilidad del mercado internacional. Es oficial, Voivoda dejó de ser el DT de Racing tras la dura eliminación de la Copa Argentina. La Academia amplió que Sebastián Romero y Luciano Agüed quedarán al frente del primer equipo a partir del próximo martes. 15 grados, temperatura actual en la ciudad de Córdoba, 95% la humedad, viento sudoeste a 8 kilómetros por hora, buena visibilidad, algo nublado.
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0: Retro Martes en el Despabilate con Rubiño, con el Rey Pelusa. No me van a decir que no, porque acá estaban ardiendo las orejas de todas partes. Ya me pasó a la izquierda ahora, Gutiérrez. ¿Puede ser que por un rato me hablen bien de mí, al rato no? Puede ser. Claro, entonces termina una oreja y pasan a la otra. Mire, si tuviera yo fósforos, acá tengo pañuelito, pero si tuviera un fósforo, cosa que no tengo, haría el sorteo para ver quién está hablando mal. Usted sabe que se hace una prueba, ¿no? Se pone el pañuelo en triángulo, se pone un fósforo adentro en el pliegue, se lo enrosca, seguro que alguien que me está escuchando sabe, y se pone aquí en la oreja que le arde. Y usted piensa, yo por ejemplo me la pongo acá en la oreja derecha y pienso, Walter Gutiérrez, me está hablando de mí Walter Gutiérrez, y pasa el fósforo, pasa de un pliegue al otro pliegue si es que es usted. Ahora, si no es usted, está el fósforo en el mismo lugar. ¿Se acuerda del tango La Luz de un Fósforo? Vamos de un tema a otro. Bueno, Carlos dice, hola, sus saludos cordiales, compañera de la madrugada acá de Guardia en Cardales, Buenos Aires. Somos tres venados. ¿Se acuerda cuando la canción del venado, Gutiérrez, en la popular lo poníamos, en Radio Popular? Trulala. El turco Marcelo cantaba ese tema. Yo entraba a Radio Popular y estaba de moda. Bueno, acá Sergio, lo vamos a decir Sergio nomás, un saludo para vos y para el operador, genios ambos. No voy a pedir un número de socio porque no iría a buscar, dice, el regalo, porque soy medio ermitaño, es de los nuestros, Sergio. Sí me interesaría un tema para el retro, Diango, del año 1975, álbum Alma, Corazón y Vida, y el tema, que es un tangazo, canción, Nostalgias. Un saludo para ustedes. Bueno, Ser, gracias. Lo vamos a tratar de incluir a ese tema dentro de un ratito nada más, cuando salgamos del Despabilate, porque ese es un retro martes Despabilate, así que no pueden faltar. Tema de Dalila, Tom Jones y o Pavarotti, desde ya gracias, o sugiere Adrián en este martes de retros. Quisiera si me pueden pasar ese tema, Dalila o Pavarotti. Otro más, dice, música retro en este día. ¿Puede ser cualquier disco de Rita Pavone? O sea, el baile del ladrillo, ¿no? Se cantaba Rita Pavone, Gutiérrez. Del Matone. Batuone. Soy, ¿qué más? Esteban, gracias por la música, está genial todo. A ver qué dice Luis de Márquez.
1: Buen día, señora Susana. ¿Cómo vamos? Las 3 de la mañana.
0: Sí. Ah, él nos avisa.
2: 3:33. Justo.
0: Pero justo. Hoy se pasó por hablar pavadas, ¿vio? Por hablar del fósforo y qué sé yo. Se nos pasó las 3:33. ¿Sabe qué, Guti? Mire, mientras yo sigo leyendo mensajes que tengo acá, le voy a pasar un audio para que usted lo saque al aire y le haga escuchar lo que decía el señor Berezovsky, que está diciendo ahí las 3:33. Bueno, en la nota hermosa que me hicieron ayer a la tarde, una de las notas bonitas que estuve, ellos van preguntándole, nos dan sorpresas a los entrevistados. Entonces, qué sé yo, va Gutiérrez. Yo pensé que iba a escuchar su voz, Gutiérrez, sinceramente. Digo, acá seguro que el Guti va a hablar de mí. Nada. Pero bueno, no importa, yo sé que usted me quiere igual. Claro, yo sé que no lo llamaron, pero bueno, igual le agradezco. Yo pensaba, digo, seguro que el Guti, seguro. Porque ¿quién puede hablar de mí? Y no, ellos llamaron, entre otros, a Alberto Rosselli, llamaron a Facutoro también, dejó un hermoso mensaje, a Anita Castro, y este caballero que durante 23 años hemos sido inseparablemente compañeros de noche y día. La verdad que me sorprendió lo que opina de mí. Mi saludo que me mandó.
2: ¿Cómo le va, señora Susana Bontempo? Tanto tiempo, que no nos vemos. Y tanto tiempo que nos conocemos, casi 34 años. desde aquella jovencita locutora que prácticamente estaba dando sus primeros pasos a esta exitosa emprendedora, escritora, empresaria, conductora del programa. Realmente me alegro muchísimo, y lo digo con absoluta sinceridad, el crecimiento, el desarrollo profesional que ha tenido en este tiempo, debido, por supuesto, a su capacidad de aprendizaje, a su esfuerzo. Esfuerzo que realmente nunca voy a entender. Yo creo que realmente usted no es humana. Debe ser producto de la inteligencia artificial, porque no hay ser humano que resista 34 años no durmiendo, a veces de 0 a 9 de la mañana, cuando hacía noche y día recorriendo el país, a veces desde las 22 hasta las 9 de la mañana, cuando yo la veía en el aljibe muy temprano, se quedaba toda la noche y después se iba a hacer recorriendo el país hasta las 9 de la mañana. O cuando terminaba noche y día y sus chicos eran muy chicos y sus padres eran muy grandes, y usted aprovechaba que ellos dormían para trabajar de noche, y a la mañana llegaba y se encargaba de poner en marcha la casa. Realmente no lo entiendo, nunca lo pude lograr. Yo a las 5 o a las 6, según cuando termináramos, ya no servía para nada. Si no me acostaba, no podía ni moverme. Pero todo lo que se propone, con mucho esfuerzo, por supuesto, pero con mucha capacidad, finalmente lo logra. Yo creo que va a llegar a directora artística de la radio. Creo que es la heredera, por su capacidad de creatividad, de Mario Pereira. Me atrevo a decirlo. Por su capacidad de creación, de imaginación, me ha hecho hacer cada cosa. Me ha hecho bailar y subir los videos a Facebook. Me ha hecho hacer radioteatro y subir los videos a Facebook, lo que nos costó un reto. Me ha hecho hacer radioteatro. Las cosas que me ha hecho hacer, y como ella misma lo dice, como nunca le digo que no, ella se aprovecha. Pero es que es muy difícil decirle que no, porque uno la ve tan entusiasmada y ve que pone ella también el cuerpo. Así que un saludo, un beso muy grande y muy contento, sinceramente, lo reitero, por este enorme crecimiento profesional multifacético.
0: Qué hermoso. Bueno, no, me puedo emocionar. Ya me emocioné primero cuando lo escuché y ahora me vuelvo a emocionar.

0: deporte, señores, en el Despabilate también. Y así, así, Gary. Que pedían Gary por ahí. Sebastián, te enseñaré. La tribu está incendiada. Incendida. Está incendiada y encendida. Ya escribí al Facebook, dice Edith. Bueno, muchas gracias, Edith. Ya me encontraré con eso. Hola, Su. Saludo desde Arroyito, Córdoba. Abrazo grande, Daniel Romero. Recién me despierto. Mire, ustedes no saben lo que se perdió, Daniel, ¿eh? Su, ¿me pueden pasar ese audio que terminó recién para guardarlo? Ay, Raúl, sabe que no lo puedo pasar porque yo lo tenía en un WhatsApp. Me lo mandaron los chicos del programa. Y bueno, se lo acabo de pasar al Guti para que él lo ponga en el aire, pero no tengo forma de mandarle, de compartirle. Pero si usted busca en YouTube y retrocede en el YouTube, ¿todavía se puede hacer eso, Guti? Retrocede en YouTube, ahí capaz que vuelve a escuchar otra vez ese pedacito. ¿Qué dupla eran vos y el gran Luis? Maradona y Messi de la radio, dice Walter. Bueno, sí. Edgardo, ¿qué dice Edgardo?
1: Impresionante lo de Luis.
0: Ay, sí.
1: Impresionante lo que dijo sobre usted, Susana Montempo, la verdad.
0: Sobre todo cuando era una jovencita, dijo. No sé si escucharon, ¿no?
1: La verdad, felicitaciones. Felicitaciones. La mejor. 10 total.
0: Gracias, Edgardo. Qué bonitas palabras que dijo Luis de usted, hermoso realmente. Gracias, Marisa. Juan Su, quiero saber qué cuarteto está el viernes, dice Mariano. Ay, me mató. Ya después entro a la página y veo, no sé. Buen día, estaba pensando pedirte, pero no sé en qué horario iría, una tarantela. Hace mucho que no pido, porque son todos hermosos, pero hoy tengo ganas de escuchar también O Marinero de Luces. Dice, gracias, gracias, dice Ana. Su, justo me desperté, ayer te vi en Telefe. Muy bueno, Beatriz. Gracias, Beatriz. Gracias. Y ella también nos manda el 333. 3:33, Uy Guti, aquí escuchando, hermoso programa, el Despabilate como siempre. Liliana Carezano, Sabrina decía el otro mensaje, y Liliana dice, recién levantado, te pido el tema de Gary, solo tú es especial para mí en mi historia familiar, gracias por ser compañía desde hace 19 años. Bueno, estaba programado así, le debemos el otro, ¿no? Hermosa como todas las noches, dice José, nuestro socio número 536. Y nosotros seguimos despabilándonos. ¡Ah! El Pato Rivilli está cumpliendo años. Lo ponemos en el retro martes al Pato Rivilli, Gutiérrez. Porque él es un chico retro. Un temita de la Leo para desearle un feliz cumple. Claro, le está grabando, supongo, este mensaje, ¿no? Ah, ¿está escuchando? Bueno, Patito, feliz cumpleaños, buena vida. Y acá te recordamos con O Marilyn.

escuchan la música, Orly, mientras ustedes escuchan el cuarteto Leo. Yo sigo dando números acá, anotando, pero ya no anoto más porque ya se nos terminó el tiempo. Eli Cuello, ahí les estoy escribiendo también en el Facebook, a los que me han pedido por Facebook. Eli Cuello, 1242. Susana Hipoliti, 1241. Ramón Rodolfo Ferreira, 1240. Miriam Porras, 1239. Y por hoy paramos porque ahora tenemos que venir con otra cosa. Así que bueno, necesito tener libre el tiempo. Nos dicen por acá, Anita, bueno, nos saludaba. Mauro Aguilera, esa no la sabía, dice la del fósforo y el pañuelo, ¿viste? Y el empacho, sí, también sabemos curar el empacho con una cinta roja y hay que, si no, le tiramos el cuerito. ¿Se acuerda, Walter, cuando usted le curó? Oh, Walter vivía empachado, yo no lo curaba, pero alguien le tiraba el cuerpo. Te quiero, dice Mauro. Edith dice, realmente hermosa la entrevista, Azul, los mensajes, sobre todo las palabras de tu compañero por tantos años. Luis, todo no hace más que, bueno, ella me dice cosas muy bonitas, ¿no? Felicitaciones. Y después de decirme todo eso, dice, me gustaría, si se puede, Otras vidas, por Carlos Rivera, o Las mañanas son de terciopelo, de mi Russo. Te quiero, bendiciones para todos. Gracias. Un abrazo fuerte, Edith. Nora Britos también. Su equipo, tuvimos días calurosos para el rally. Ojalá el domingo, que es la fiesta patronal de Nuestra Señora del Rosario, tengamos lindo día también. Saludos cordiales desde Laguna Larga. Ignacio Perucia, también desde Laguna Larga, Córdoba, su pasado de agua, piedra, espero que el tiempo mejore un poco. Y Lole Reynoso, todas las noches escucho en Chamical, La Rioja, abrazo. Lili Baigorria nos manda abrazos también. Qué grande el entrevistado de esta noche, mi admiración. Toca el violín con el corazón. Felicitaciones desde Laguna Larga. Mira toda la gente de Laguna Larga. Qué bárbaro. Teresa Lucero nos pide una canción por Julio Iglesias, para Rubén. Y Mirta Núñez dice, Noche y Día es mi programa favorito. Y nosotros le creemos, por supuesto. ¿Tenemos un hito más? ¿Un hito más? Cerramos el despabilate. Ayer el recordado Pirucho cumplía años. Con él nos vamos del despabilate Retromarte.

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1: 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Se abre a la vida y va tejiendo sobre el mundo un paisaje de poesía. Circula por el aire que respiras, se queda en el mar para llenarlo de alegría. Sube hasta las montañas, baja despacio a las colinas, pinta de colores el otoño mientras el viento lo peina y lo acaricia. Te acompaña mientras buscas la salida. No te hace sombra, no te ata ni te esclaviza, solo te envuelve con su fuego y te abraza sin prisa. Es ese amor que siempre te mira, ese que nunca se marcha, ese que nunca te abandona, aunque se apague el día. Y cuando llega la noche, se esconde detrás de la luna, te deja un puñado de sueños, un cielo lleno de estrellas y la promesa de otro día y madrugada como tú, mi amor, porque el sol y tú son mi medicina, mi fuego apasionado, mi hermosa monotonía, ese beso que en mis labios siempre se convierte en poesía.

en las que estar solo pesa y hay otras en las que es lo único que te sienta bien. Casi nunca es la misma soledad. Estar solo no es lo mismo que sentirte solo. Y confundirlos te ha hecho huir de la mejor compañía que tienes. Hay quien llena la agenda para no escuchar lo que le pasa por dentro y quien se rodea de gente y aún así no se siente visto por nadie. La soledad elegida, la que se usa para parar y respirar, ordena. La que aparece sin haberla pedido, duele. Aprender a distinguirlas te ayuda a saber cuándo necesitas silencio y cuándo necesitas llamar a alguien. Y pedir compañía cuando la necesitas no es una debilidad, es también una forma de ocuparte de lo tuyo. Estos días, regálate un rato a solas, sin pantalla, sin teléfono, y si notas que pesa, escribe a alguien que quieras.

República de Colombo, Sri Lanka, donde los ventiladores de techo giraban más despacio que el calor que intentaban combatir, llegó un día un niño nuevo. Se llamaba Kavindu. Tenía 10 años, una mochila demasiado grande para su espalda delgada y una mirada que no seguía a nadie por la sala, porque Kavindu era ciego. La maestra, la señorita Kumari, no sabía bien cómo proceder. Nunca había tenido un alumno así en sus 15 años.

13 años de docencia. Al principio intentó continuar como si nada, explicando las lecciones igual que siempre. Pero Cabindú no pedía ayuda en ningún momento, solo escuchaba, siempre atento, con calma que desconcertaba a todo el salón. Hasta que un día, al terminar la clase, levantó la mano. ¿Puedo tocar los libros del estante? Todos se quedaron en silencio. No están en braille, cariño, dijo la señorita Kumari con dulzura. Cabindú asintió de todos modos. Caminó hasta el estante, tocó el lomo de un libro grueso de cuentos populares y lo sostuvo con ambas manos. Luego se sentó en su pupitre, lo abrió y lo recorrió despacio con las yemas de los dedos. ¿Qué estás haciendo? Preguntó Dilki, una compañera que se sentaba cerca. Leo los surcos, las marcas del uso, las arrugas de las páginas, los dobleces en las esquinas. A veces un libro te cuenta más por lo que ha vivido que por lo que dice adentro. Dilki no entendió del todo esa respuesta, pero algo en la voz de Cabindú sonaba absolutamente cierto, y eso le alcanzaba por el momento. Desde entonces, cada recreo, Cabindú bajaba a la pequeña biblioteca de la escuela, tocaba los libros uno por uno, como quien saluda a viejos amigos que no ven hace tiempo. Un día la bibliotecaria, la señora Fernando, le preguntó con curiosidad genuina: ¿y encuentras historias así, solo con las manos? No historias completas, respondió Cabindú, pensando bien la respuesta, pero sí emociones. Este, dijo tomando un libro de tapa dura ya gastada, fue leído muchas veces por alguien que llegaba a llorar. Está ondulado por dentro, como si las páginas se hubieran mojado y secado una y otra vez. ¿Y este otro? Preguntó ella, entregándole un libro infantil completamente nuevo, todavía con el aroma a imprenta reciente. Cabindú lo tocó despacio, lo olió, lo cerró con cuidado, casi con ternura. Este todavía no ha vivido nada, pero tiene miedo de que nadie lo elija nunca. La señora Fernando se quedó en silencio un largo rato y esa misma noche escribió una carta a una fundación local que trabajaba con escuelas de escasos recursos. Pidió libros en braille. Contó con detalle la historia de Cabindú. A las pocas semanas llegaron 8 libros nuevos. El primero que Cabindú recibió tenía el título grabado en relieve: El Principito. Lo tocó, lo abrazó contra el pecho, como quien reconoce a alguien querido después de mucho tiempo, y dijo casi en un susurro: siempre supe que este libro tenía las manos suaves. Desde ese día empezó a leerlo en voz alta para los demás niños durante los recreos. Aunque no podía ver ninguna palabra con los ojos, era capaz de narrar con una entonación tan viva que dejaba a sus compañeros completamente en silencio, atrapados en la historia. Un día la señorita Kumari le preguntó con curiosidad: ¿qué es lo que más te gusta de leer, Cabindú? Él pensó con esa seriedad tan particular que tenía para las preguntas importantes, que me hace ver, no como ustedes ven, con los ojos, mejor todavía, me deja ver cosas que están por dentro de las personas y de las historias. Dilki, que para entonces ya era su amiga inseparable, le escribió una carta un día. No se la entregó directamente, solo la deslizó entre las páginas del libro que sabía que era su favorito. Cabindú la encontró unos días después. La tocó con las yemas de los dedos, sintiendo las marcas que dejaba el lápiz al presionar el papel, la profundidad distinta de cada palabra escrita con más o menos fuerza. Y de alguna manera, sin haberla leído de la forma tradicional, entendió exactamente lo que decía. Gracias por enseñarme que los libros no se ven, se sienten. Ese año la escuela entera cambió su forma de entender toda la lectura. La biblioteca se llenó de audiolibros, de textos en braille, de actividades donde los ojos dejaron de ser lo único indispensable para participar. Y Cabindú, el niño que no podía ver, terminó enseñándole a toda una escuela a mirar de una forma completamente distinta. Porque existen lectores que no necesitan la vista para leer,
y aún así, sin proponérselo, son capaces de abrirle los ojos a todos los que sí pueden ver.

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0: que vos, señores, paraditos en la última esquina en Noche y Día, a punto de comenzar a transitar la parte final, finalísima, hasta las 5, Rod Stewart, Elvis Presley, Tom Jones, el gran Frank Sinatra, momento internacional, mientras María desde La Carlota me cuenta, llueve, truena, refusila, hermosa compañía, abrazo grande. Oh, el Bencho de Pozo del Molle, felicito por todos los elogios, su bien merecido, buen martes. Oh, Pipi, el panadero de Alicia, hoy es feriado acá, día del santo patrono San Miguel Arcángel, que nos bendiga a todos los aliceños. Gracias, Pipi. Su hermoso relato de Cabindú, te mando saludos. Llueve por Rafaela Santa Fe, Jorge Javier. Gente linda, Cadena 3, desde España, Walter, trabajando, escuchando Tesu. Gracias por el hermoso programa, fuerte abrazo para todos. Estamos de regreso de vacaciones, Guille, Betina y Silvana, full contigo. Gracias por la compañía desde Santa Fe. Vicente, Armando para mañana, Vicente, escríbame mañana. Saludo desde Arroyito, Córdoba, abrazo grande. Dani Romero, que pide a Salvatore Adamo. Empezó con Noche y Día usted y yo empecé el recorrido en el Recolector, 30 años, dice Raúl, desde la Francia. ¡Qué bárbaro! Somos compañeros de ruta, Raúl. ¡Qué aguante que tenemos, ¿no? Usted y a nosotros, y nosotros también acompañándolo a usted. Grande, grande, gracias por eso, ¿eh? 4:43, repaso musical en Noche y Día.
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1: Bueno, todo con Marilyn. Y nos preguntan quién canta o Marilyn. ¿Quién canta? Y Felo Noya. El Cuarteto Leo, el Felo Noya era la voz. Y el Pato Rivilli en la percu, es lo que escuchamos. Su, como siempre, disfruto de la compañía en Boletería 8, Terminal de Río Cuarto. Llueve y está frío. Claudio, saludos. Y Franco dice, te escucho siempre, acá en la garita de la nueva circunvalación en Río Cuarto. El viento y la lluvia son más fuertes que cintazo de abuelo. ¿Habrá posibilidad de escuchar a Walter Romero, el tema Esperando? Saludos cordiales y aguante estudiantes. Bueno, Franco, Enzo, ya no podemos, ya nos tenemos que ir. Viene primera plana la información para todo el país. Walter Guti Gutiérrez elige esta canción para despedir el día martes.

Ángela con la frente marchita. Todo para que Walter cierre la persiana de su día martes. Nosotros también lo hacemos con la promesa de volver mañana a partir de las 0 con Noche y Día. Chau, chau, adiós. No me

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0: días, señoras y señores. ¿Cómo están? Bienvenidos. Aquí estamos comenzando el último Primera Plana de un día. Claro, queda el penúltimo mañana, pero ya está, se terminó septiembre. Hoy es 29, Susana.
1: Sí, Luis.
0: Está hoy para ñoquis hoy, ¿eh?
1: Ay, espectacular.
0: Hoy está fresquito, hoy está fresquito. Sí. Bajó mucho la temperatura después del granizo. No en una, sino en dos oportunidades en algunos puntos de Córdoba. Zona Norte ayer fue castigada dos veces por la caída de granizo, a primera hora cuando estábamos haciendo Primera Plana, a las 5 de la mañana, y después cerca de las 11, un diluvio, y eso vino acompañado otra vez de granizo, por lo menos en algunos sectores de Córdoba, lo que ha sido el corredor de Sierras Chicas, impresionante, te lo decían, viste, cuando estabas terminando tu programa y arrancamos Primera Plana, el tamaño que tenía el granizo. Hoy es la foto principal en el diario La Voz del Interior, un fuerte temporal de granizo que azotó a varias localidades, vehículos y viviendas particulares que sufrieron daños por el intenso fenómeno climático. Unquillo y Mendiolas a las ciudades más afectadas, aunque también se registraron granizadas en otros sectores de la provincia. Ahí están analizando asistir a los damnificados. Vamos a escuchar en un ratito a Roberto Schreiner, que es el vocero de la Secretaría de Gestión de Riesgo Climático de la provincia de Córdoba, y al intendente de Unquillo, que habló ayer por la tarde en Informados al Regreso. ¿Cómo está la temperatura a esta hora?
1: A esta hora tenemos en la ciudad de Córdoba 14 grados, 93% la humedad, viento del sector sudoeste a 13 kilómetros por hora, es buena la visibilidad, está mayormente nublado, el pronóstico indica una máxima de 22 grados, con tormentas aisladas por la madrugada, luego mayormente nublado mañana, tarde y noche. Y recién, Luis, a través del chat,

0: 19, los chicos del transporte semi. Recién nos avisaban también desde Río Cuarto que era intensa la lluvia en aquella ciudad. En muchas ciudades del interior durante la madrugada nos avisaron de lluvias permanentes hasta hace un ratito nada más.
1: Estamos observando que Rosario está con tormenta. La región centro está bajo la inestabilidad porque miramos Rosario nublado con tormenta. 17 grados 4 décimas la temperatura, viento sur, máxima para hoy 22 grados, toda la mañana con tormentas. Después del mediodía cambian las condiciones climáticas. La ciudad de Santa Fe, la capital, tiene 18 grados 3 con llovizna. La humedad toda, 100%. Viento del sector oeste a 20 kilómetros por hora. Una mañana ventosa la de Santa Fe y alrededores. Máxima 23 también, con tormentas durante toda la mañana en la capital de la provincia. Ariel, ¿cómo está Buenos Aires? Buen día.
2: ¿Cómo andás, Luis? Buen día. Un gran saludo para todos. Bueno, también estamos bajo tormenta, bajo alerta amarillo en la ciudad de Buenos Aires, con una lluvia, llovizna persistente que todavía está impactando en la ciudad. La humedad es del 96%, la temperatura 17 grados 7 décimas, la presión baja, 1002.4 hectopascales, el viento sopla desde el este a 6 kilómetros horarios, la visibilidad reducida por la lluvia a 5 kilómetros, para hoy proyectados de máxima 20 grados en una jornada marcada por la tormenta, madrugada con tormentas fuertes, la mañana con tormentas y la tarde con chaparrones, recién se prevé un leve mejoramiento hacia la noche de este día martes, Luis.
1: Hay alerta naranja por tormentas en gran parte de Entre Ríos y prevén ráfagas de viento de más de 100 kilómetros por hora. Ya seguimos recorriendo el país. Hola Lucía, ¿cómo estás? Buen día.
3: Buen día Luis, buen día a todo el equipo y a la audiencia. Y para Hornu, nuevas tormentas. Estoy viendo el informe del Observatorio Hidrometeorológico colgado en la página de Policía Caminera. Para hoy, tormentas fuertes con probabilidad nuevamente de caída de granizo y abundante caída de agua. Decía Susi que le mandaban mensajes de la ruta 19 con lluvia. Efectivamente, sí. Está con lluvia en distintos tramos. Lo mismo, autovía Punilla, la Nacional 8, la Provincial 14, Camino de las Altas Cumbres a esta hora con lluvia, la Provincial 13. Está el informe para la provincia en general, la Provincial 17. Y hay neblina, por ejemplo, en la ruta Nacional 38, baja visibilidad justamente por bancos de niebla, lo mismo en autopista Córdoba-Rosario y la ruta nacional 7. A circular con muchísima, muchísima precaución. Las imágenes que se vieron, que están en las redes de Cadena 3 y en la web de cadena3.com, son impresionantes y se espera. ¿Cuál era el comentario ayer, Luis? Esto recién empieza. De hecho, la mesa de café que hicieron en Juntos era sobre ese tema con un especialista. Van a venir tormentas muy fuertes, por lo menos hasta febrero. En noviembre, febrero es la época más fuerte de lluvias, pero vamos a estar muy complicados durante todo este fenómeno del Niño. Era lo que se decía ayer, esto recién empieza, chicos, vamos a ver cómo sorteamos, porque como decía ayer un especialista en seguros, el tema con la piedra es que te agarra de golpe. Claro. Entonces, ¿cuál es la mejor manera de prevenirlo? Le preguntaban nuestros compañeros en la mesa. Y él decía, tenés un buen seguro porque te agarra en cualquier lado y en cualquier lugar.
1: Y no andás a las corridas, listo, que te agarre la piedra.
3: El tema es que hay que mirar la letra chica, decía el productor de seguros, porque la mayoría de los seguros te cubre una piedra por año.
1: Y ya está.
3: Pero y bueno, pero si te agarró la de enero y te cubrió la de enero y te agarra otra hora, no te la cubre. Tenés que mirar la letra, chico.
1: Acordate que el 2 de enero tenés un tormentón con granizo y arrancas de nuevo. Si vamos a tener esta característica.
3: Digo, si en septiembre ya tenés el auto roto dos veces por la piedra y el seguro no te lo cubre, el arreglo es arriba de 3 millones.
1: Deben ser muy pocos los que han tenido chances de que. A mí me agarró el granizo del 1 de enero y todavía no lo pude arreglar. Y me agarró ayer. Entonces ya ni me importa, ya a esta altura. Cuando me den el turno.
3: Sobre el temporal, la provincia finalmente va a asistir a las familias afectadas. Eso lo confirmó el Ministerio de Desarrollo Social y Promoción de Empleo de la provincia. Se comunicaron puntualmente con el intendente de Unquillo, con Guillermo Valli, que ya lo vamos a escuchar porque habló anoche, como decías vos, con autoridades también de la Municipalidad de Córdoba para relevar los daños, para conocer las necesidades surgidas después de esta tormenta, que fue muy fuerte, sobre todo, como decías, en Unquillo y en Mendiolaza, con piedra que parecía del tamaño de una pelota de tenis.
1: Recién hablábamos de Entre Ríos. ¿Cuál es la situación de Corrientes a esta hora?
2: Bueno, en Corrientes tenemos alerta también por tormentas. Luis, después de lo que fue el fin de semana con una temperatura extrema, con una sensación térmica que llegó a los 46 grados durante el fin de semana y el comienzo de esta semana con una temperatura de 38 grados 4.

0: cuatro décimas. La jornada del día lunes se vio marcada por estas temperaturas y frente a esto, bueno, el servicio meteorológico emitió una alerta amarillo y naranja por lluvias y tormentas fuertes que abarca a la totalidad de la provincia de Corrientes, anticipando un marcado descenso de la temperatura para las próximas horas.
1: Mientras tanto, en Río Negro, la crecida extraordinaria, familias aisladas, destrozos y animales en riesgo en la zona andina tras las abundantes lluvias, todo lo que es Bariloche y alrededores. Las abundantes lluvias registradas en la región andina en los últimos días, sumadas al rápido derretimiento de la nieve provocado por las altas temperaturas, desencadenaron una crecida extraordinaria de los ríos en la zona. La confluencia de las cuencas de los ríos Foyel, Manso, Villegas y Escondido saturó los valles y provocó desbordes masivos que inundaron campos y caminos alrededores de Bariloche. Es lo que están mirando también de lo que pueda pasar tanto en Mendoza como en San Juan después de las intensas nevadas que han tenido en este invierno. Bueno, señoras y señores, ya estamos con el... ¿Vieron la foto del Maracaná? ¡Lleno!
2: ¿Sí?
1: ¡Lleno!
0: Sí, 72.000 personas.
1: Fútbol americano, Susana, se jugó. Por primera vez.
2: ¿En el Maracaná?
1: ¿En el Maracaná? Están, viste que la NBA suele ir a jugar a los países asiáticos.
2: Sí, claro.
1: Bueno, también el fútbol americano. Han llevado la NBA en algún momento al Reino Unido. Bueno, escenario de momentos históricos. 72.800 personas en el show del fútbol americano. Y están buscando más clientes.
2: Claro,
1: más sí, suscriptores claro, para que puedan comprar la transmisión del fútbol americano. Se enfrentaron Baltimore con Dallas. Presente leyendas brasileñas. Bueno, Neymar, hasta Ricky Martin, que tuvo su show. Es el tercer evento de este tipo en Brasil. Los dos anteriores fueron en San Pablo. Ahora le tocó a Río de Janeiro. Escuchamos a Roberto Schreiner, un balance de lo que pasaba ayer en Córdoba y, por supuesto, atentos a lo que se viene en esta temporada.
3: Que llegaron en Mendiolaza, por ejemplo, y en Río Ceballos cayó dos o tres veces piedra, ¿no?, durante la mañana. Pero el primer golpe fue a las 6, 7 de la mañana, donde hay registros de que ha llovido, por ejemplo, hasta 40 milímetros, 48 milímetros en algún lado, que parecía que hubiera llovido más. El tema es que caían muchas gotas gruesas, entonces con mucho ruido, entonces parecía que había más lluvia. Pero cuando vemos los registros, hay registros que están en los 48 milímetros, que es el lugar donde más llovió, y de allí para abajo. Pero es importante destacar esto, que estamos dentro de este fenómeno del Niño y que podría llegar a ser algo como una anomalía el tamaño de las piedras. Así que vuelvo a insistir en esto, no hay que subestimar las alertas, que por allí no cae justo donde está viviendo en tu barrio, pero puede ser que a un par de kilómetros, unas cuadras, sí se den esta tormenta. No hubo a ningún municipio en la provincia de Córdoba que solicitara ayuda. Siempre han trabajado con las fuerzas locales. No han sido desbordadas todas las fuerzas locales, las fuerzas de seguridad, tanto a defensas civiles locales, a pesar de que la Secretaría de Gestión de Riesgo tenía gente distribuida en muchos lugares por las dudas que hiciera falta. Pero no hubo heridos, sí hubo un par de casas anegadas en Unquillo, también en La Calera, por la crecida de los arroyos. Se han cortado vados, pero no hubo grandes problemas hasta ahora. Sí, daños materiales con relación a los vehículos, fundamentalmente, ¿no?
1: Hasta ahí parte de lo que decía el secretario de la gestión de la Secretaría de Gestión de Riesgo
4: Climático. La Secretaría de Gestión de Riesgo y Cambio Climático.
1: Ahí está, ese es el cargo, es más largo el cargo. Sí. Pero bueno, de muy buena voluntad el bombero Roberto Schreiner, que todos los días está atento a la situación. Bueno, los incendios, afortunadamente
4: con las lluvias se sofocaron todos. Quedaba activo ayer en la mañana uno en Tras la Sierra, pero quedó completamente sofocado. Y va a ser un verano así, ¿no? Pasaremos de incendios, o en algunos sectores de la provincia con incendio, en otros con estas fuertes tormentas. El que habló también ayer es Guillermo Valli, que es el intendente de Unquillo. Te diría la localidad que más sufrió por el granizo y por la lluvia en la jornada de ayer.
1: Vi imágenes de tanques, esos tanques de plástico.
4: Sí, rotos.
1: Hay que cambiar el tanque, el techo de la casa.
2: Sí.
1: Y son gruesos, no es tan fácil romper eso.
4: Sí.
1: La verdad que los destrozos, algunas pelopinchos, también les pegaban en la lona con algunas. No que no las terminó de romper, pero bueno, han quedado todas rajadas. Entonces tenés que o repararlas, hacer algo,
0: con eso.
4: Ayer un periodista, viste que siempre buscamos negocios nosotros en este programa para el futuro. Bueno, sí. El futuro inmediato, negocio, la venta de cobertores para granizo, te digo, ¿eh? Los pedís en un contenedor y los vendés acá.
1: ¿Y cómo será eso?
4: Y no sé, pero un periodista amigo lo tiró ayer y todos dijimos, vamos a ver si se venden esos contenedores.
1: Hay que vender cosas, señores.
0: Estaba viendo también, Luis, sí. Recién cuando venía para la radio, en las redes sociales, en el Golf Club de Mendiolaza.
1: Ahí en el, debe ser el terrón.
0: En el terreno, en el piso del campo, claro. Los agujeros que quedaron marcados. Sí. Sí. Por la pedrea.
1: Sí, sí, sí.
4: Ya no se
0: da cuenta de la fuerza, ¿no? Del tamaño de las piedras.
4: Claro, no se distinguen cuál es el hoyo que
1: claro,
4: tenés que meter la pelotita.
1: No la ves. Que, ah, mirá qué bien que le pegue el medio fairway. Y desapareció
2: la pelotita. Era un granizo que quedó.
1: Claro, una pelotita. Imagínate si te agarras jugando a esa hora el golf. Decís, ¿dónde está mi pelotita? Y 200
4: pelotitas
1: blancas. Todas juntas.
4: Bueno, escuchamos a Guillermo Valle, el intendente de Unquillo.
5: Con una pedrea impresionante. Muy grande la piedra, más grande que un huevo, te lo puedo asegurar, el doble en toda la ciudad. Bueno, nos alarmamos bastante, hizo daños en vehículos particulares, en la flota municipal también, que estaba en ese momento ya saliendo a la calle para trabajar, en algún transeúnte, pero de menor cuantía, algún golpe en la cabeza, algún golpe en la mano, cubriéndose tal vez, y nada grave en cuanto a lo físico. Sí a lo material, bueno, ha dañado mucho, como te digo, muchos vehículos que andaban en la calle, y sí algunas viviendas humildes que tenemos acá en Unquillo, que a lo mejor no tenían completado su techo, la ha dañado bastante. En eso estuvimos trabajando, estuvimos monitoreando todo, gracias al aporte también del gobierno de la provincia de Córdoba, que nos ha mandado algunas cosas, hemos podido atender a esa gente que realmente lo estaba necesitando. En realidad no fue el tema tanto de la lluvia sino de la piedra. Nosotros tenemos y estábamos trabajando en este instante con DIPA para arreglar los ríos. Ya lo veníamos haciendo nosotros en forma particular, por eso no tuvimos ningún vado tapado, ni ninguna creciente, ni ningún desborde de río, absolutamente nada de eso. Los ríos confluyeron bien, en forma normal, no hubo creciente. Bueno, ya te digo, los ríos anduvieron bárbaro. El tema fue la piedra que hizo mucho daño y que nos causó de sorpresa. Fue una piedra a las 7 de la mañana y otra a las 10:30 de la mañana, ya de menor cuantía, pero también que hizo daño porque caía muy...
1: Hasta lo que decía el intendente de Unquillo. Susana, abrimos las vías de comunicación.
2: Bueno, Luis, equipo desde Río Cuarto. Luis, ¿podés saludar al tío Abraham Molina de Embalse, que este próximo día va a cumplir sus primeros 92 y es fiel oyente de tu programa?
1: Abrazo muy grande.
2: Edgardo Lorenzini de Verabebú dice presente, lo mismo que Norma Cubertino de San Francisco, escuchando las noticias. Buen día, Primera Plana, gracias por la compañía, por la música, la información. En Morteros llovió toda la noche de manera mansa, dice Víctor Pedro Córdoba. Feliz día de los arcángeles.
1: Sí.
2: Gratitud infinita por todo lo vivido en septiembre. Buena jornada, Maricel Giantomasi. Y también a través del chat nos dice Martina una pregunta. Dice, bueno, en realidad deja varias preguntas. Buen día, equipo de Primera Plana. En la entrevista que le hizo Majul al presidente, este dijo que había 7 intentos de golpe de Estado. ¿A qué se refería? Porque nunca escuché, dice Martina. Y otra pregunta, ¿es verdad lo que dijo de las personas deportadas, terroristas, 10.000 el año pasado, 20.000 este año?
1: No tengo ni idea. No vi la entrevista, no, qué sé yo. Ha habido ahí en los diarios alguna repercusión, pero ¿a cuánta gente le interesará esto? Si fueron deportadas las personas, bueno, habrá habido alguna explicación, pero no tengo ni idea. O si el presidente le dirá terrorista a todo el mundo, no lo sé. Pero sigamos, Susana, no nos metamos en ese lío.
2: Buen día, Luis. Equipo escuchándolos en Torkins, provincia de Buenos Aires, Pedro Tobar.
1: Excelente, señoras y señores. Oye, ¿mesa política, Ariel, antes del viaje del presidente Milei a Francia?
0: Sí, a la 1, Luis, a las 13.
1: Y ahí hablarán seguramente de todos los proyectos que quieren encarar en el Congreso de la Nación Argentina, me imagino.
0: Bueno, sí, es usual. Lo que se repasa es la agenda parlamentaria, cómo está el estado de tratamiento de los proyectos que interesan a la Casa Rosada, y también, bueno, aquellos que están por mandar, que aunque ya para esta época del año queda poco tiempo de trabajo, octubre y noviembre, salvo que haya prórroga de ordinarias o extraordinarias, algo que el gobierno analiza por esta hora, sobre todo teniendo en cuenta el derrotero de la reforma política.
1: Eso está difícil, ¿eh? No lo ven fácil eliminar las PASO. Aparte ya la justicia me parece que no le va a dar mucho más tiempo.
0: Y es que no queda mucho más, quedan estos 2 meses y lo que queda de diciembre. Ya después, en enero, ya es imposible.
1: No podés aplicar.
0: Porque es año electoral.
1: Exactamente.
0: Lo que sí te voy a contar, Luis, rápidamente, que el presidente se va a reunir con los gobernadores en París.
1: Y sí.
0: Va a tener una reunión con los 13 gobernadores, 12 más Jorge Macri, y luego va a haber una reunión de Santilli con los ministros del gabinete que viajen con los gobernadores. Va a haber 2 encuentros con los gobernadores, con 2 objetivos, presupuesto y reforma política por delante.
1: Y los gobernadores van a decir, bueno, a ver, dame precisiones sobre cuáles son los fondos que me vas a mandar en el año electoral.
0: Una esa.
1: ¿Bajo qué mecanismo? Lado, ¿qué partida me vas a garantizar vos en la ley? ¿Cuánto dinero vamos a recibir? Después está le va a pedir el acompañamiento para la reforma electoral con la eliminación de las PASO. ¿Me van a votar el presupuesto 2027?
0: Claro. Los gobernadores quieren negociar con el gobierno y el gobierno no quiere saber nada de negociaciones de cara a la reforma política, te hablo, ¿no?
1: Sí.
0: Así que allí está muy complicado el panorama para que salga la eliminación de las PASO este año. Y un proyecto más amplio que es el que contempla la reforma política.
1: Después miremos hoy lo que va a pasar con el proyecto sobre morosidad familiar, porque La Libertad Avanza buscará imponer su propio proyecto sin intervenir en las deudas. Deben firmarse los dictámenes hoy. Uh-huh. Hay una propuesta de La Libertad Avanza de no intervenir en las deudas de las familias. Dice, esto es un tema entre privados. ¿A qué apuntarían las medidas del proyecto? A generar educación financiera, a concientizar, una prevención, mayor información al consumidor, entender cuáles son las tasas, el costo financiero, es decir, nada para atrás. Mientras que los diputados del peronismo cordobés, Ariel, no han querido hablar ninguno ayer. 3 nos dijeron que sí, en Informos al Regreso, y durante el programa después sus prensas dijeron no vamos a hablar. Lo que han explicado es que el proyecto que van a presentar los peronistas de Córdoba buscan generar un equilibrio entre los 3 actores, los deudores morosos, el Estado y el prestamista, ya sean bancos, fintech o tarjetas. Lo que propone este proyecto es una refinanciación de las deudas con créditos ajustados a tasa UVA, con una tasa máxima del 7% y un plazo hasta 5 años para ser saldados. Y apuntan a generar incentivos, que esos créditos estén eximidos del IVA y que se invite a las provincias y a los municipios a reducir o eliminar ingresos brutos, sellos y tasas locales aplicables a estas operaciones. Lo veo difícil, porque no hay nadie que quiera ceder un mango. Hablo de los gobernadores.
0: Lo que te digo, Luis, es que el oficialismo, me parece, tiene el número hoy para imponer su dictamen junto al acompañamiento del PRO y la UCR, esto en el marco de la comisión. Algo similar a lo que sucedió con el plenario de discapacidad. El gobierno quiere por todos los medios evitar la derrota. Y, tendría el número para imponer un dictamen que iría por el lado que vos decís, ¿no? Por el lado de la educación financiera, pero de ninguna manera por el lado de la intervención ni del Estado ni de las entidades financieras.
1: Ya estamos con Lucía, que nos cuenta que mañana es el día de San Jerónimo. ¿Cómo va a funcionar todo en la ciudad?
4: Asueto en la ciudad de Córdoba, no es feriado, tengan en cuenta ese detalle. Si tienen que trabajar, no cobran doble, pero hay servicios diferenciados. El transporte urbano va a circular con frecuencia de día sábado. Promete la municipalidad refuerzos en horarios pico. Recolección de residuos normal en la jornada de mañana. Sistema de estacionamiento medido y controlado va a ser gratuito durante todo el día en los lugares permitidos. Plantas de ITV van a trabajar normalmente. Cementerios San Jerónimo y San Vicente abiertos de 8 a 18. Lo que no va a funcionar es la administración pública municipal, a tener en cuenta este detalle.
1: Susana, ¿es de la Fundación de Tucumán? La doble. Ah, de San Miguel.
2: Es lo mismo que San Jerónimo acá mañana.
1: Claro.
2: San Miguel de Tucumán,
1: que fue fundado dos veces el mismo día. Mirá, sí. Los tucumanos son particulares, ¿no?
2: Sí, aparte teníamos todo el territorio para nosotros, son hijos nuestros.
1: Cayó granizo en Tucumán, Susana, ¿eh?
2: Sí, nadie se escapó.
1: Nadie se salvó en el día de ayer. Y estaba observando que en Entre Ríos... es feriado por San Miguel Arcángel,
2: claro,
1: que es el patrono Maricel de Entre Ríos.
2: Saludaba a todos los arcángeles.
1: Claro.
2: Porque es el día de los arcángeles para la Grey Católica, por supuesto, ¿no?
1: En Entre Ríos no hay clases, no hay atención bancaria, no hay actividad en la administración pública provincial, sí. Mientras que el comercio y la industria con una adhesión que va a ser optativa. Así que bueno, hoy mañana para muchos... Día de descanso.
0: Y también, ya que estamos con los con el calendario, hoy es el cumpleaños de Mafalda.
1: Claro.
0: 62 años cumple.
1: Mira vos, ¿no? Ariel, ¿cómo le terminó yendo a la provincia de Santa Fe con los Juegos Suramericanos?
0: Bueno, muy bien, ¿eh? Están muy contentos, no solamente por el desempeño deportivo, sino y sobre todo por el desempeño económico. La ciudad superó los 9.000 millones y además los FanFest reunieron a más de 600.000 personas. La ciudad registró un movimiento económico superior a los 9.000 millones estimado durante este mes de septiembre, con un 81% de ocupación hotelera y picos del 90%. Según el balance oficial, el 87% de los visitantes llegó motivado por los Juegos Sudamericanos. De este total de ocupación, el 42% correspondió a gastronomía, el 35% a alojamiento y el 21% restante a entretenimiento. El promedio de pernocte fue de 6,1 noche, como te decía, y con este impacto económico que midió el Observatorio de Turismo de la provincia de Santa Fe, superior a los 9.000 millones de pesos en 15 días en la ciudad capital de la provincia.
6: De González Catán, en colectivo, a la cancha de Boca, por Laguna. Va soñando, hoy ganamos el partido, la niña de los ojos de la luna, los muchachos de la 12. Más violento.
1: ¿Cómo están los de Boca, no? Qué agrandados que están los de Boca. Dios mío.
4: Bánquensela.
1: ¿Quién los para ahora, no? Llega Messi, Susana.
2: Sí, llega. Pero ya Scaloni está armando a ver qué equipo va a formar, ¿no?
1: Tiene juega mañana.
2: Formar como dos selecciones.
1: Mañana juega la selección argentina en Córdoba frente a Bolivia.
2: Sí.
1: Y después partidazo. Mirá, estamos viendo acá el resumen. Japón le ganó 2-1 a Venezuela. Venezuela juega contra Japón, Uruguay juega contra Corea. Equipos que han sido mundialistas. Nosotros contra Burkina Faso y Benín. Es una broma, me dan ganas de decir otra palabra. Es una broma la del señor Tapia.
2: Sí, no, hoy escuchábamos a otro compañero nuestro que compró las entradas para ir al Kempes. Y bueno, la verdad que estaba muy, muy enojado. Ayer, el día de mucho calor, tenés que ir, validar lo que compraste vía internet.
1: Sí, ¿no? La gente nos preguntaba la semana pasada, lo que somos del interior, ¿podemos ir el mismo día? No, tenían que venir.
2: Hay gente que se vino, por ejemplo, de Rosario antes.
4: En 2026 es una locura.
1: ¿Qué
2: es
1: eso? Una locura. Bueno, no le pide. A ver, escúcheme. ¿Qué le va a pedir usted? Ya, esto va a cambiar. Señoras, las cosas no duran para siempre. Acuérdense lo que les digo. No dura para siempre. En algún momento vendrá alguien sensato. Por ahora se han comprado las voluntades, pero eso no es para siempre. Es como un círculo, estás arriba, mañana estás abajo. Cuando estás abajo, ay, mamita mía. Por eso que aproveché, Claudia y compañía, para disfrutar de las mieles que les brinda por ahora esto. A las 5 de la mañana con 33 minutos, destacamos entre lo más importante de la jornada, el riesgo país, que subió a 628 puntos, la confianza en el gobierno cayó 6%, En una semana el índice de la banca JP Morgan escaló 100 puntos. El riesgo país llegó a los 640 puntos. Durante la última semana, 100. Y en septiembre eso vino un 22%. Si se compara con julio, cuando registró el nivel más bajo del año, el aumento actual es del 50%. También hay que decir, en materia económica, lo que está marcando obviamente es la preocupación en una parte del gobierno sobre esta situación, de lo que está pasando con el riesgo país y también con lo que ha pasado con los datos de la economía. El presidente dijo, bueno, son algunos números que no están midiendo efectivamente cuál es la realidad en la que estamos. El otro tema para marcar en la agenda informativa tiene que ver con Malvinas, porque el gobierno intimó al Reino Unido por el proyecto petrolero Sea Lion. Han notificado al Reino Unido el inicio de un arbitraje por los recursos naturales en Malvinas. La Argentina dio 2 semanas a Londres para frenar las actividades hidrocarburíferas en la cuenca Malvina Norte y anunció un arbitraje internacional. También habrá sanciones por sobrevuelos entre Punta Arenas y las Islas Malvinas. El canciller Pablo Kirno anunció que van a recurrir al mecanismo previsto en la Convención de las Naciones Unidas sobre el Derecho del Mar. Dijo que por primera vez se irá a un tribunal internacional por el saqueo que está ocurriendo en el mar argentino en torno a las Islas Malvinas. Y una medida que apunta a las actividades de exploración y explotación que se realicen sin la autorización de nuestro país. Además, están denunciando vuelos no autorizados de una empresa británica de Chile a Malvinas. Se trata de la firma Thales UK Limited, que hace una ruta entre Chile y las Malvinas. Y además hay otro dato, ¿no? Hay una reunión en Punta Arenas. Son empresarios de Malvinas que se reúnen con firmas chilenas en medio de la tensión entre ambos países. Es una ronda de negocios. Señalaron que existe un interés en ampliar el intercambio comercial con el archipiélago y es un foro en el que, además de negocios, se busca establecer un nuevo enlace marítimo entre las islas y la ciudad patagónica chilena. 5:36 de la mañana, Lucía, finalmente el gobierno confirmó los nuevos feriados por la visita del Papa León 14.
4: Sí, ayer por la mañana se publicó en el boletín oficial feriado para todo el país para el 9 de noviembre, feriado para la provincia de Córdoba el 10 y feriado para la provincia de Buenos Aires el 11, feriados nacionales locales. Una figura que generó mucho ruido. De hecho, ayer hablábamos con el titular del gremio de los empleados de comercio aquí de Córdoba, AGEC, Pablo Chacón, y le preguntábamos qué va a pasar. Y dice, nosotros un feriado nacional, tenemos que o nos dan el día o lo devuelven, pagan doble.
1: Para todos los distritos donde va a estar el Papa, hablamos de Córdoba, Capital Federal y Provincia, va a haber 2 días feriados.
4: Sí, exacto.
1: ¿Para Capital el último también se suma, Ariel?
0: No, en la ciudad de Buenos Aires no, Luis.
1: No se suma. Vamos a escuchar lo que decía el padre. Ayer hablaba con nosotros el padre Juan Martínez del Arzobispado de Córdoba. Es la persona que está encargada. Ayer dio una descripción muy interesante de todo lo que se está organizando en Córdoba. ¿De dónde a dónde se va a usar el Papa Móvil? ¿Cómo va a ser el ingreso al predio de Fadea? ¿Cómo se van llevando los cuadrantes? ¿Cómo es la inscripción en la página del Arzobispado? Todo el mundo va a poder entrar, pero lo que están recomendando por cuestiones de seguridad es eso. La llegada al aeropuerto, ¿cómo va a ser el traslado a Fadea? En Cadena3.com está en la entrevista, algo anticipamos ahora.
7: Que el transporte no solo será gratuito, como ya se ha dicho, el 9 y el 10 en la ciudad, sino que también desde los bolsones de estacionamiento, que les compartíamos hoy a tus colegas, que ya podríamos confirmar que en toda la zona del Kempes y el centro de convenciones será, por ejemplo, uno de los pulmones donde la gente podrá estacionar, y líneas de colectivos que estarán disponibles en el circuito desde Epse Punto hasta Fadea, nos dejarán en la puerta de acceso a Fadea. Es una pregunta muy recurrente. Ese bolsón ya lo podemos dar como definido en la mesa inter que se ha hecho con la provincia, municipalidad, la iglesia y muchas otras organizaciones. Y así va a haber 8 bolsones grandes de estacionamiento, este que estamos hoy en condiciones de informar. Pero para que todos sepamos que al llegar hay lugares que nos van a estar esperando para contenernos, que nos vamos a estar pudiendo desplazar de manera segura, y que al llegar al predio, bueno, también habrá en cada uno de los sectores, como le hemos llamado, de los cuadrantes, antes le llamaban corralitos, pero nos parece no la más feliz de las expresiones, allí habrá pantallas, sonidos sanitarios, para que, bueno, lo que tenemos previsto como número, que vengan, puedan sentir tener una buena experiencia. La inscripción previa, sí, a partir del 8 de octubre, todos los que decidamos ir, en una página que se va a subir de la Conferencia Episcopal, con ocasión de la visita del Papa, la vamos a socializar por todos los medios posibles, un pedido de la Santa Sede que los que decidamos acceder nos inscribamos. Es muy amigable, es muy poca información, pero es un dato que pide la Santa Sede.
1: Ahí está, por cuestiones de seguridad habrá que inscribirse.
4: Me están reclamando, Luis, porque no dije que mañana no hay clases en la ciudad de Córdoba, no hay clases en las escuelas, así que vean qué hacen con los chicos.
1: 5:39, llueve en Buenos Aires, mirá lo que ha sido, veo la Gaceta de Tucumán, Susana. Todo inundado, mirá, calles inundadas, zonas intransitables, qué fuerte están siendo
2: y
1: las lluvias.
2: Y es bravo Tucumán, porque hay calles intransitables, claro. Abandonadas, llenas de basura. Bueno
1: ahí está la realidad de Tucumán a esta hora como consecuencia de las intensas
2: lluvias.
1: Y ha
2: empezado a llover en muchos lugares, Miguel de González Catán. En el trabajo, en Lanús, decirle que por acá está tronando, ya empezó a llover. Me da risa llegar ahí. Las cosas no duran para siempre, dice. Grondona estuvo 30 años en la AFA.
1: Claro. Y,
2: una vida, dice. Aguante.
1: Y no terminó preso, Adrián, porque murió, como Néstor Kirchner. Claro. Gente que iba a terminar preso, indefectiblemente, pero murió. Grondona muere cuando arranca todo el FIFA Gate. Si no, terminaba preso, como Blatter y todos nosotros.
0: Bueno, esperamos que ahora haya una renovación antes, ¿no? En la AFA.
1: Pero esperen a la justicia de Estados Unidos. La de acá no esperen nada. En la de Estados Unidos, cuando avance, alguien dirá, che, ¿y acá? Si todo se origina acá, ¿cómo no tiene impacto lo que está ocurriendo en los Estados Unidos? Por eso, no todo dura para siempre. Acuérdense lo que les digo, ¿no?
2: Buen día. En Buenos Aires está lloviendo, nos avisa Lidia. Diluvia en la ciudad de Santa Fe. Ignacio, Luis, equipo, lo que hizo más daño fueron las piedras que caían del cielo, como una roseta del tamaño de una flor, de una rosa, pero con muchas puntas. Lo que agarraba lo destrozaba, nos cuenta Marcelo, desde Unquillo. Dice desde Ampezzo, Italia, haciendo una recorrida, saludos a nuestra gente de General de Valle, Patricia. Luis y equipo viajando a Rosario, mucho viento y llovizna, zona de Belville. Y también desde Madrid, Maxi, hermoso el comentario, dice, para los recortes de la radio.
4: Ah, sí.
1: Claro, muy bien, muy bien.
2: Diluvia en Venado Tuerto, dice Daniel. Primera plana, pueblo de Parera, La Pampa, pasó una tormenta eléctrica fuerte que se quemaron algunos televisores, cuenta Papá. Saúl. Los escucho siempre en Oslo, abrazo de oso para mi hermana Analía. En estos duros momentos la quiero, saludos Darío Aguilera.
1: Ya seguimos con más mensajes, en el YouTube tenemos otros. 5:41, patrimonio bajo la lupa. Hablamos del señor ex jefe de gabinete, fue vocero, Manuel Adorni. Están investigando su patrimonio y han ordenado revisar sus bitcoins. El juez federal, Ariel Lijo, aceptó reconstruir el patrimonio de Adorni desde 1998 y verificar sus billeteras virtuales. Finalmente, el magistrado le da curso al requerimiento del fiscal Policita. Amplió 14 años la investigación porque el exfuncionario dice que fue a fines de los 90 cuando comenzó a generar el capital con el que compró las criptomonedas. En la fiscalía de Gerardo Policita no conforman los argumentos con los que el ex jefe de gabinete quiso justificar su ascenso económico. Hoy leí el diario Va de Negocios en la tapa, adiós a los billetes. Me parece que esto es realmente una cuestión que le está pasando. Los pagos con QR se dispararon 67%, un récord en la Argentina. 117 millones de operaciones solamente en agosto pagando con QR. Ustedes, abrí tu billetera.
2: No tengo ni un billete.
0: Simplemente tomen en cuenta este dato. ¿Cuántas veces iban, por ejemplo, antes de la pandemia, por citar solamente un punto de partida, cuántas veces iban al cajero por semana y cuántas van ahora?
4: Yo creo que hace meses que no voy al cajero, no piso un cajero.
0: Están cerrando muchas entidades.
1: ¿Cantidad de bancos que han cerrado en Buenos Aires, Ariel?
0: En mi barrio han cerrado dos que me quedaban muy a mano, pero tampoco las lamento porque voy muy poco al cajero.
1: Hoy todo lo que compras carbón en cualquier puestito que esté en la calle.
2: En un kiosco, en una feria, en todas partes.
4: Pero hasta los que eran limpia vidrio, que se han reconvertido y te venden cubanito, tienen QR. Sí,
1: o transferencia.
4: Claro.
1: QR o transferencia. Listo, no hay más billete.
2: Ahora, vos vas a un negocio, también se da ese tema, que te dan una pequeña diferencia si pagas en efectivo.
4: Una locura, porque para Arca el débito es efectivo. Pero bueno, no te lo toman.
1: Sí, pero le cobran una comisión los bancos.
4: Sí, por supuesto, yo entiendo.
1: El nivel de informalidad que tiene Córdoba...
4: Claro, es increíble.
1: Debe ser de lo más impactante de la República Argentina. Ese es todo. Oh, y el fin de semana tuve una conversación de la idiosincrasia del cordobés.
2: Hagamos una serie.
1: Da para hacer un programa.
2: Claro,
1: un Netflix. Da para hacer un programa. Lo decíamos la semana pasada, ¿no? La segunda ciudad en importancia del país. No lo estamos valorando, no lo estamos haciendo valer. El cordobés, me parece, ¿no? Qué fenómeno social. Lo que es la idiosincrasia. ¿Quiénes habrán venido detrás de Jerónimo Luis de Cabrera, ¿no? Para que el cordobés sea como es. Pero el nivel de informalidad es... El que viene de Buenos Aires no puede creer. Y no es que la panacea allá, pero que acá hasta tengas que pagar el alquiler en efectivo. Tenés que juntar los billetitos para ir a pagarlo.
4: La escuela también. La escuela, en algunos casos te hacen el descuento. Una escuela te hace los descuentos.
1: Pero no querés blanquearlo.
4: Es una locura.
1: No está afectado a ningún impuesto. Antes sí, no me pagué porque... Pero todo es un nivel de informalidad. Me lo cuenta gente que viene de Buenos Aires y me dice, che, pero esto no es normal. No le puedes transferir a un papá de un colegio porque no, dame en efectivo. Sí, pero es para el regalo de la maestra, ¿cómo lo te voy a transferir? No. La cantidad de gente que paga el peaje con efectivo en Córdoba sale casi el doble, Lucía, ¿no?
4: Sí.
1: Pues sí, pero estás pagando el doble. ¿Cómo no lo hiciste por un débito? No, el nivel de informalidad. Pero, a ver, nombró 3-4 cosas. Si no cambiamos eso, si no cambiamos el nivel de conversación, difícilmente podamos posicionarnos como la ciudad que merece, o la provincia que merece ser Córdoba. Pero no quiero extenderme porque es muy profundo lo de Córdoba. Y si seguimos así, estamos en el 2026. Y Rosario, Santa Fe, Mendoza, Neuquén, nos van a pasar por arriba, Nos van a pasar por arriba. Qué triste, ¿no? Que digamos, quedamos allá, en la colita con... No quiero dar nombre, pero se van a enojar los formoseños, los riojanos. Pero hay algo que hacer en Córdoba, algo hay que hacer. La docta que supimos ser, se nos perdió. Adrián Craniolini, uno que se fue hace tiempo. Pero qué añora su Córdoba. Nos mirará y dirá qué cosa rara lo que ha pasado en Córdoba todo este tiempo. ¿Cómo le va? Bienvenido.
8: Bien, muchísimas gracias. ¿Cómo están? Bueno, tengo que alterar la introducción porque tengo que dar un consejo para los cordobeses que vengan a vivir aquí.
1: A ver.
8: Que se vengan a vivir a Usera, que es el barrio de la comunidad china, donde el dicho que manejamos aquí es más raro que ver un chino en un cajero. Aquí es todo informal, Luis.
1: Sí.
8: Aquí se abona, bueno, la comunidad china, también es un barrio con mucha comunidad latina, también tiene cierta actitud proclive pero se manejan más las billeteras virtuales y toda esta cosa. Pero un chino llega a un supermercado y tiene que pagar 40 euros con 45 centavos, y paga en efectivo hasta el último centavo. Bueno, cuestiones de las... De todas maneras, la corriente aquí del reemplazo de los billetes también se está apuntando claramente. Ya hay incluso alguna plataforma de resistencia a seguir usando los billetes. Bueno, vamos.
1: Mira, te das cuenta. Habló de billete y chao. ¿Qué le pasó? ¿Desapareció? A ver,
8: estoy
1: ahí. Ahora
8: estoy,
1: sí. Ahora
8: estoy.
1: Sí. ¿Qué te fuiste a buscar?
8: Mañana...
1: Se fue a buscar un billete y dijo, a ver si tengo algo en la billetera. No hay un duro.
8: ¿Dónde hay un mango, viejo Gómez? Mañana de gran expectativa, esperando la decisión del gobierno español para aprobar una serie de medidas que superen la crisis de la vivienda que brotó en las calles la semana pasada tras el desahucio de una anciana, lo recordamos, una anciana minusválida en Madrid, a pesar de estar abonando religiosamente el alquiler que un fondo buitre había subido desmesuradamente. ¿Cómo será el tema que ha trascendido las fronteras españolas, se ha convertido en un símbolo europeo de la crisis habitacional y de la presión sobre las políticas de vivienda? Y ayer hasta el propio Papa León XIV, volviendo en el avión que lo llevaba al Vaticano, tuvo una opinión breve sobre este tema.
9: Me parece que sería un caso donde los vecinos, la comunidad, la parroquia, la diócesis o el Estado tendría que acercarse a decir cómo es posible que un caso así suceda. ¿Cuál es el problema en el sistema que permite un caso de una anciana, además con disabilidad o con alguna dificultad, ser echada, por decir, de su casa?
8: Esto es lo que decía el Papa León cuando volvía. El tema incluso ha llegado al ámbito del relator especial de Naciones Unidas sobre el derecho a la vivienda, quien criticó públicamente que España había incumplido obligaciones internacionales y vulnerado medidas cautelares emitidas por la misma ONU. Así estamos. Hablando de otro tema de Europa, la Unión Europea pone en el punto de mira el control del colesterol y la tensión arterial en la población europea. Las enfermedades cardiovasculares son la principal causa de muerte en la Unión Europea, provocan alrededor de 2 millones de fallecimientos al año y todo va en el fondo de prevención de la diabetes. Se estima, por ejemplo, que en Europa una de cada 4 personas que viven con diabetes no está diagnosticada. Vamos a estar atentos a lo largo de la mañana sobre lo que suceda por el decreto de la vivienda, Luis, por aquí.
1: Excelente, Adrián, nos reencontramos mañana.
8: Chao.
1: Abrazo grande.
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0: 8:52, hacemos rondita informativa y nos vamos a Mendoza. Lucía, título tuyo.
1: Bueno, la defensa de Oscar González pidió su absolución. Los abogados del ex legislador expusieron ayer en los tribunales de Villa Dolores. Se desarrolló la última jornada de alegatos. Antes del veredicto, Alexa, Marina y Vera tuvieron ayer la posibilidad de pronunciar sus últimas palabras en el marco de este juicio. Después de esta larga jornada de alegatos, se confirmó que el veredicto del tribunal será el martes 20 de octubre. En el cierre de su alegato, el abogado Miguel Ortiz Pellegrini, abogado de Oscar González, cuestionó a la fiscal Galarato, pidió que el ex funcionario quede libre de culpa y cargo. Dijo, fue un accidente por culpa exclusiva de la víctima.
0: Ariel.
2: La provincia de Buenos Aires se va a lanzar...
0: Hay que abrir el micrófono.
3: Ahí estamos, Ahora sí. La provincia de Buenos Aires se va a lanzar el 4 de noviembre una licitación para transformar en autovía un nuevo tramo de la Ruta 11. Es un tramo de 47 kilómetros que une Mar de Ajó con Pinamar. Paralelamente va a mejorar el acceso a Mar del Plata por la costa atlántica y la provincia prevé en este caso una inversión de 154 mil millones de pesos para este tramo de casi 50 kilómetros.
0: Mira, ayer aprobaron un crédito en Entre Ríos de 280 millones de dólares para obras viales, con un financiamiento del BID avalado por la Nación. Hoy es título en la tapa del diario El Chubut. Comenzó la última etapa de la doble trocha Trelew-Madrid. Estaba Néstor Kirchner, dice, ya la vamos a hacer.
3: 18 años de retraso, Luis.
0: Mira vos, ¿no?
3: Y 18 años de retraso.
0: Es muy importante esa obra. Facundo Di María, ¿cómo estamos en Mendoza? Buen día.
4: ¿Cómo estamos, Luis? Tenemos una mañana bastante ventosa, pero linda. 12 grados 9 décimas a esta hora, el cielo cubierto. Ayer esperábamos lluvias, pero las lluvias no llegaron. La máxima 20 para hoy. Vamos a empezar a hacer el repaso de títulos. El próximo 10 de octubre comenzarán las obras en la Ruta 7, desde el límite con San Luis hasta el Paso Internacional. Son casi 400 kilómetros contemplando en la primera etapa bacheo, la reparación de banquinas, limpieza de los laterales y la colocación de señalización y nuevas barreras de contención, además de iluminación LED. Habrá dos peajes, atención, en Palmira y en Uspallata, por un valor aproximado de 4.000 pesos. Y a propósito de la alta montaña, sigue la inestabilidad allí, 11 bajo cero en las cuevas y esperamos neviscas, pero el paso internacional sigue habilitado. Uno más, corrupción en la política mendocina. Tras aceptar su culpabilidad, el ex intendente de Las Heras, el radical Daniel Orozco, y su esposa Janine Ortiz acordaron una condena de 3 años de prisión en suspenso que los dejará inhabilitado de manera perpetua para ejercer cargos públicos, pero Luis, no van a ir a la cárcel.
0: Ah, mirá qué detalle, ¿no? Ah, porque no es escarcelable la pena.
4: Sí, es escarcelable, todo en un juicio abreviado. Claro. Si el juicio avanzaba, tenían posibilidades de que la condena fuera superior.
0: Exactamente. Bueno, ahí está el dato. Facu, nos reencontramos mañana.
4: Abrazo.
0: Abrazo grande.
1: Se recuperan los sobrevivientes de la avioneta que cayó aquí en la ciudad de Córdoba. Los investigadores están comenzando a trabajar en saber qué fue lo que pasó. Llamó la atención ayer cuando se conocieron las edades de los pequeñitos que estaban allí en esta avioneta. Uno de ellos fue dado de alta el mismo domingo. El otro permanece internado en terapia intensiva con traumatismo grave. 3 y 4 años los niñitos. ¿Qué hacían en esa avioneta? Entre los adultos, Paulo de Hugo Graglia, de 63 años, era el piloto, fue trasladado al nuevo Hospital San Roque, permanece estable con politraumatismos, internado en terapia intensiva. Los otros dos adultos, primero derivados al Hospital de Urgencias, luego uno a la Reina Fabiola y otro en el Sanatorio Allende, ambos estables, sin riesgo de vida. Y el otro y la otra persona que está internada en el San Roque, como decíamos, estable también, pero con traumatismos y en terapia intensiva. Los investigadores están tratando de determinar qué fue lo que ocurrió para que esta Piper perdiera la posibilidad de continuar el vuelo prácticamente después de abandonar tierra. Por ahora no hay una conclusión definitiva, están arrancando los peritajes.
5: Hola Luis, equipo, gracias por amanecer informada. En Celsi Puedes, ahora tranquilo. Por ahora nos salvamos de piedras grandes. Ayer mediodía cayó piedra, pero chica, nos cuenta Nora. Desde Andorra, se ve que la lluvia es internacional, diría mi padre, porque escuché que en Argentina llueve también. Acá no paró de llover finito. Llegó el otoño, recién ahora los escucho mientras trabajo. Josefina Watson. Marcelo Mercado de Hipólito Yrigoyen, Orán, Salta. Ayer 46 de temperatura, 49 de térmica. Anoche viento, lluvia, granizo. ahora refrescó, siguen los refusilos, los escucho siempre trabajando, gracias por la buena compañía. Pregunta, ¿hay bancos, atención de bancos mañana?
1: En Norma la ciudad de Córdoba, Córdoba no, la ciudad de Córdoba no.
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7: Hola campo, la ciudad, ¿cómo andan? Buen comienzo de jornada para todos. Los caminos rurales son una pieza clave para la producción, pero también requieren planificación, mantenimiento y nuevas herramientas para hacer más eficiente y sustentable su conservación. Sobre este tema se va a realizar hoy la jornada Caminos Sustentables, una propuesta que va a reunir a productores, profesionales y representantes de las comunas. Para conocer más detalles, escuchamos a Fernando Belinde, de la Asociación de Productores Unidos de Rafaela, una de las entidades organizadoras.
8: En conjunto lo hacemos con la Asociación Argentina de Caminos Rurales Sustentables, la Fundación SEOM y el apoyo del Ministerio de Desarrollo Productivo. Una mejor y nueva gestión de cómo mantener y tratar los caminos rurales a futuro. La gestión convencional versus la gestión sustentable es lo que se está trabajando y la provincia va a tender hacia esa metodología. Tratamos de promover estas buenas prácticas de también aplicadas a los caminos rurales y mantener el verde, mantener las banquinas, mantener la parte de infiltración en los suelos, de mantener banquinas verdes, de mantener que no haya degradación, que no haya cortada, que se pueda gestionar desde el lado comunal o municipal un ahorro en el mantenimiento, en el consumo de combustibles. Y esto va a representar un gran progreso también para las arcas de los bolsillos de los entes estatales y de los privados.
7: Era la palabra de Fernando Belinde, de Productores Unidos de Rafaela. En el mercado local comenzó una nueva semana de operaciones con un tono calmo en la plaza de Rosario. La soja, 555 mil pesos, una merma de 10 mil pesos por tonelada. Trigo, $220 y maíz, $190 por tonelada. Son los precios de los commodities agrícolas a esta hora de la mañana. Nos reencontramos en instantes, Luis, con las claves destacadas del día. Informó para Primera Plana Federico Aguer. Chau, hasta luego.
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0: Comenzamos a despedirnos, Ariel, que tengas una gran jornada.
3: Bueno, igualmente para ustedes, un buen martes, nos reencontramos mañana, si Dios quiere.
1: Tengan mucho cuidado, hay previsión de lluvias para toda la jornada de hoy. Están pidiendo desde Policía Caminera circular con mucha, mucha precaución, Luis.
0: Susana.
5: Instituto no tiene dudas, ante Boca en el Kempes con visitantes.
0: Gracias a los oyentes, hay muchísimos mensajes, se han prendido con el tema del efectivo y el QR. Hay muchos mensajes que lo vamos a estar recuperando en el día de mañana. Nos vamos, chau chau.
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0: Hola, hola, hola, hola, ¿cómo les va? Muy buenos días, bienvenidos. Soy Sergio Supo, en reemplazo de Miguel Claría, que tiene, como ya les contamos ayer, merecidas vacaciones durante estas próximas dos semanas. Los vamos a estar acompañando aquí desde la primera hora, desde minutos después de las 6 de la mañana. En mi caso, estoy en la ciudad de Buenos Aires, camino a Mar del Plata. Mañana vamos a iniciar la cobertura de un nuevo coloquio de IDEA en la ciudad de Mar del Plata con el equipo periodístico de Cadena 3 Argentina. Pero hoy aquí en Radio Informe 3 ya estamos listos para vivir y tratar de destacar los temas principales de esta jornada, del presente y de estos acontecimientos. Estamos junto a Ariel Rodríguez aquí en la ciudad de Buenos Aires, en el estudio principal de la calle Viamonte, aquí en la capital federal, el estudio de Cadena 3 que tiene balcón al amanecer en el Río de la Plata. Un privilegio que tiene Ariel Rodríguez cada mañana aquí, cuando amanece en la ciudad de Buenos Aires, y que yo cada tanto me toca venir aquí a disfrutar efectivamente del amanecer en el Río de la Plata. Aunque me parece hoy aquí, bajo la llovizna y con el cielo completamente cerrado, no vamos a ver amanecer como habitualmente ocurre en la ciudad de Buenos Aires, que siempre un poquito antes que en Córdoba, donde ya puedo saludar al señor Ulises Llanos, comandante meteorológico de Cadena 3 Argentina a esta hora de la mañana. Buenos días, señor Llanos.
1: Buenos días, Sergio. Muchas gracias por el ascenso extraordinario. Espero que se vea reflejado también el recibo de sueldo. Buen día.
0: Dios mío. Así empezamos a las 6 y 5 de la mañana. No quiero saber cómo vamos a terminar.
1: Y bueno, pero tengo que abrir el paraguas.
0: Le voy a trasladar el pedido a su verdadero jefe, que es el señor Claria, y él tomará en ese sentido su decisión. Pero claro, usted lo tiene como Fourier, Claria. O sea que claro, seguirá cobrando como Fourier
1: por un buen tiempo. Claro, como Dragoniante. 15 grados 2 la temperatura en la ciudad de Córdoba en este día, 85 el porcentaje de la humedad, viento del sur-suroeste a 20 kilómetros por hora, con un cielo parcialmente nublado en la ciudad de Córdoba. Señora, señor, le estamos diciendo muy buen día. Así, de esta forma, con énfasis, sintiendo este fin de mes, ya nos quedan solamente un día más para cerrar el mes de septiembre, habilitando el fiado, los almaceneros y despenseros, por favor. Para hoy, martes 29, estamos esperando una máxima de 22 grados con un día mayormente nublado en la ciudad de Córdoba. No se esperan lluvias, Sergio, para este martes, ni tampoco para el día miércoles, así que podemos decir que a lo largo de esta semana ya ha pasado la inestabilidad. Lo que estaba leyendo en mi lectura madrugadora es que el próximo lunes 5 de octubre, ya estamos en primavera, estamos ahí rumbo al verano 2027, pero el próximo lunes 5 vuelven nuevamente las bajas temperaturas. Tendremos una máxima de 19 grados. A tener en cuenta este dato, donde esta semana estará todo estable, entre máximas entre 23 y 26 grados hasta el día domingo 4. Y el lunes 5, bajas temperaturas con una máxima de
2: 19 grados.
1: Gracias, muy amable.
0: Ah, bueno.
1: La información meteorológica, Sergio.
0: En vivo y en directo desde Brasil, con el señor Gustavo Gutiérrez. Hola, Luis, buenos días, ¿cómo estás?
3: Sergio, ¿cómo andás? Buen día. Recuperándose las Sierras Chicas después del fuerte temporal ayer, con asistencia de la provincia a los damnificados. Ustedes decían que llueve en Buenos Aires. Se esperan fuertes lluvias en Entre Ríos y vientos que van a superar los 100 kilómetros. Llovía en la provincia de Corrientes y bien tempranito nos contaban los oyentes de Rosario, de Santa Fe, de Rafaela, Venado Tuerto, con un diluvio, lo mismo que en algunos trayectos de la autopista Córdoba-Rosario a la altura de Belville y otras localidades que también nos estaban contando que están con el tiempo inestable, también muy lluvioso en el norte de la Patagonia, lo que está pasando en Neuquén, Río Negro, y las complicaciones que se está dando en Bariloche y alrededores, porque había una crecida extraordinaria de los ríos y a esto se suma que con las altas temperaturas comenzó el deshielo de la nevada que han tenido en este invierno y eso ha generado, por ejemplo, que haya inundaciones en varios campos.
0: Será una etapa, Luis, en la que vamos a tener que estar muy atentos al clima, muy atentos al clima.
3: Ayer en zona norte de la ciudad, Sergio, granizo en dos oportunidades, bien tempranito y después cerca de las 11 de la mañana, cuando fue un diluvio, una cantidad enorme de agua que cayó en muy poquitos minutos, bueno, allí también acompañada de granizo.
0: la gente que esperó para salir porque estaba cayendo granizo, estaba lloviendo, mucha gente la agarró ya en la calle porque la segunda manga de granizo la tomó en la calle a primera hora de la mañana también. En un ratito vuelvo, Luis, para repasar con vos algunos de los temas más importantes de la agenda política nacional. Aquí a mi lado, el señor Ariel Rodríguez nos precisa cuál es el estado del tiempo y si vamos a ver o no el amanecer aquí, Rodríguez. ¿Cómo le va? Buen día.
4: ¿Cómo le va, Sergio? ¿Cómo anda? Un gran saludo para usted y también para todos los compañeros del equipo. Bueno, lamento decepcionarlo, pero lo hemos traído para ver el amanecer. Hoy no le vamos a mostrar el sol. Sí. No vamos a ver nada.
0: Nube me está mostrando.
4: Está totalmente encapotado el cielo y lo vemos perfectamente en esta vista que tenemos hacia el Río de la Plata. Está, bueno... y va a estar así todo el día, según lo que marca el Servicio Meteorológico Nacional, porque si bien ha cesado el alerta amarillo que regía, prevé todavía tormentas durante la mañana y chaparrones en horas de la tarde, recién va a mejorar el tiempo.

0: 17 grados 7 décimas. La humedad obviamente es muy alta, 93%. Atención a este dato, está reducida la visibilidad a 5 kilómetros producto de la lluvia. El viento, que va rotando lentamente desde el sector este al noroeste, que está soplando ahora, y es lo que va a propiciar el cambio del tiempo y el cese de la lluvia al final de la tarde, con una máxima proyectada hoy en 20 grados.
1: Gracias, Luis. En un ratito, gracias, Ariel, quiero decir, a Luis lo tenemos en Buenos Aires y también lo tenemos en Córdoba. Estoy al revés, yo estoy en Buenos Aires. Buen día, Gustavo Gutiérrez, ¿cómo te va?
2: ¿Qué tal, Sergio? ¿Cómo te va? Buen día. Bueno, Racing despidió a Vosboda, era una noticia al caer después de la derrota frente a Boca por Copa Argentina. Están los horarios para los partidos de Argentina. Mañana 9 de la noche vamos a estar con todo el equipo de la Cadena del Gol, con el Bocha Urie, con Claudio Giglione y todo el equipazo para vivir en el Kempes Argentina-Bolivia. El sábado estaremos en el Monumental 21 horas también frente a Burkina Faso. Y el martes será el gran día, la despedida de Messi frente a Benín también en el Monumental a la hora 20 este partido. El clásico Talleres-Belgrano del domingo no cambia de horario, 5 de la tarde. Habló ayer Omar De Felipe, ya lo vamos a escuchar al técnico de Talleres. La selección entrena 15:30, un ratito antes, 14:15 habla Scaloni, y después ya rumbo a nuestra Córdoba para vivir mañana el partido frente a Bolivia. Enseguida te cuento qué pasó en la Liga de Naciones, qué va a pasar con el informe de el árbitro Herrera para Central Estudiantes, qué dijo ayer Jorge Baliño, que estuvo a cargo del VAR, y Belgrano tiene una información bastante importante que tiene que ver con la fecha 13 y el partido frente a River.
1: Perfecto, muchísimas gracias. A las 6 y 12 minutos, como es habitual aquí en Radio Informe 3, vamos a repasar los temas destacados del día.

El tema principal del día, sin dudas, es la inquietud que hay en los mercados en la Argentina. Ayer el riesgo país trepó 100 puntos más. Llegó a 640 unidades. Sobre el final de la rueda cambiaria se ubicó en 628 puntos. Es un aumento del 23% solo registrado en el mes de septiembre que está finalizando. Se está alejando, se alejó consistentemente de los 400 puntos a los que había llegado en hace dos meses atrás. El riesgo país es un indicador que mide habitualmente el JP Morgan, que es una referencia que ubica al país en una situación de menor confianza. Cada vez que aumenta, menor confianza. Por lo tanto, menor confianza financiera, menor confianza en prestarle, en invertir en la Argentina. Eso encarece los créditos en el país. Hay países de la región que tienen, Uruguay, por ejemplo, 60 puntos de riesgo país. Por ejemplo, por citar solamente un caso, la Argentina hace tiempo que está por encima de los 500 puntos, había bajado a 400. Hay una inquietud, una desconfianza. El gobierno y la oposición coinciden en marcar el tiempo electoral como una de las condiciones que impacta sobre el mercado financiero. Pero es muy temprano todavía, porque falta un año, más de un año, 13 meses para las elecciones presidenciales. ¿Vamos a vivir en la incertidumbre financiera y la desconfianza durante un año hasta saber cuál es el resultado de las elecciones en las que el presidente va a buscar, aparentemente va a buscar, esa es su decisión, su reelección? Bueno, es una inquietud que está muy instalada y que no solo impacta al gobierno y preocupa al gobierno, sino también a todo el sistema político y económico por el impacto que tiene en nuestra vida cotidiana. El riesgo país parece una cuestión abstracta, no es una cuestión abstracta. Nos impacta directamente en nuestra vida cotidiana mucho más de lo que queremos ver u observar en nuestro metro cuadrado de la vida personal y la vida económica y las finanzas de nuestras propias familias. Hay otro indicador que habitualmente en el ámbito político y económico de la Argentina se sigue con bastante atención, que es el índice de confianza en el gobierno, que registra mes a mes la Universidad

0: Guido Itela, puntualmente la Escuela de Gobierno de la Universidad de Guido Itela de la Ciudad de Buenos Aires, el índice de confianza en el último registro de la Itela cayó un 5,9% en el mes de septiembre y se ubicó en 1,94 puntos. Se trata de uno de los registros más bajos de la presidencia de Javier Milei. La actividad económica, la discusión sobre la situación de la economía, sobre el consumo, sobre si va o no a haber una reactivación de la economía, si va a haber o no una mejora en los ingresos, está impactando directamente en este índice de confianza, que tiene que ver también con la cuestión del riesgo país, donde se utilizan otros instrumentos más de carácter financiero para hacer una evaluación del riesgo que puede tener invertir o no en la Argentina, dejar o no inversiones, estamos hablando de grandes inversiones internacionales en el país. Hay otro tema que marca la agenda y que forma parte de las decisiones políticas para enfrentar este duro momento, que es la cuestión Malvinas. El gobierno ayer difundió un comunicado en el que anunció que intimó al Reino Unido de la Gran Bretaña a frenar la explotación petrolera de las Islas Malvinas, en particular el que ya está muy avanzado, que es el proyecto de Sea Lion. Ustedes saben que durante más de 10 años se exploró ahí en el mar argentino, usurpado por Inglaterra, la posibilidad de que haya petróleo. Encontraron petróleo. Y lo van a empezar a explotar, ya no a explorar, a explotar, a extraer. Se estima que dentro de aproximadamente un año y medio, con inversiones muy significativas, la Argentina está tratando de cruzar esta decisión, impedir esta decisión. Es muy difícil que eso ocurra. Es muy difícil que eso ocurra, pero igualmente la Argentina aportó ayer como novedad que en caso de no frenarse la explotación petrolera, lo que no va a ocurrir, como acabo de decirles, acudirá al Tribunal Internacional que regula el derecho del mar. Es la primera vez que la Argentina lo va a hacer. Es un ensayo, un intento de cruzar a Inglaterra frente a la ya inminente explotación de petróleo. Ustedes saben que las Islas Malvinas viven de los derechos de pesca, que convirtieron en las personas más ricas del continente americano a los 3.000 y pico isleños que viven en las Islas Malvinas. Ahora, con el petróleo, esto se va a acentuar absolutamente más, porque se trata ya de otra explotación a gran escala. Al mismo tiempo, y este es un ingrediente que tiene mucho que ver con la relación que la Argentina tiene con sus vecinos, la Argentina anunció que tratará de impedir los vuelos que la empresa inglesa Thales UK United inició entre Punta Arenas y Mont Pleasant, la base militar, y al mismo tiempo aeropuerto que las Malvinas tienen cerca, aproximadamente a una hora de la capital de las Islas Malvinas, que es Puerto Argentino o Puerto Stanley. Esta cuestión, este relacionamiento con Punta Arenas, está muy relacionado con la inminente explotación de petróleo, porque la explotación de petróleo, como se sabe, requiere un sistema logístico operativo de asistencia permanente con una zona continental. Entonces, se va a incrementar el intercambio que ya existe con Chile a través de Punta Arenas, y se está incrementando también el intercambio comercial, la venta sobre todo de productos frescos y otros insumos por parte de Uruguay, desde puertos como el de Montevideo. Los vecinos argentinos, Chile y Uruguay, que dicen que apoyan los reclamos argentinos sobre Malvinas, sin embargo, tienen una relación comercial cada vez más intensa con las islas, que se va a acentuar, como acabo de decir, frente a la explotación de petróleo. La Argentina ha tratado de salir a cruzar esta situación. Veremos con qué resultado. Lo concreto y lo cierto es que también la cuestión Malvinas ingresa en la agenda pública con mayor importancia. El gobierno está tratando de hablar de otras cosas que no sean solamente de la economía, porque la economía no le está trayendo precisamente buenas noticias. Y a propósito de la economía y de las relaciones políticas, tendrá especial importancia esta semana el encuentro del presidente Javier Milei con un grupo de 13 gobernadores que lo acompañarán en la gira que iniciará por París para participar de Argentina Week versión París. Hubo una Argentina Week en Nueva York en marzo, ustedes recordarán, estuvimos allí. Bueno, ahora lleva al mismo grupo de gobernadores. En esa oportunidad, en Nueva York, el presidente no se había reunido ni se había sacado una foto con los gobernadores. Ahora sí, ahora habrá por lo menos una agenda en la que tendrán por lo menos 12 encuentros con los gobernadores argentinos. Ustedes me dirán, ¿hace falta que el presidente y los gobernadores viajen a París para reunirse? No, bueno, pero van a aprovechar naturalmente la oportunidad de ese encuentro, que es motivo de una cobertura especial de Cadena 3 Argentina a través del enviado especial Adrián Simioni, que ya llegó a París, viajó ayer, ya llegó, está en los primeros minutos de su cobertura, de su trabajo periodístico en París, ya es bien entrada la mañana en la capital de Francia. Otra noticia de impacto nacional es el seguimiento que le estamos haciendo todos los medios periodísticos, naturalmente, al caso Adorni. El juez Ariel Lijo, controvertido juez Ariel Lijo, aceptó ayer un requerimiento del fiscal Gerardo Polichita para ampliar el lapso de investigación del presunto enriquecimiento ilícito del ex jefe de gabinete de Javier Milei, Manuel Adorni. Ahora también lo van a investigar a partir del 28 de febrero de 1998. ¿Por qué? Porque Adorni dice que se enriqueció en unos $600,000 que nunca declaró, operando con monedas digitales, con criptomonedas. Claro, ahora van a tratar de reconstruir cómo fue esa operatoria y si es verdad que eso efectivamente ocurrió. Por eso se trata de una investigación por enriquecimiento ilícito. En otras noticias hay que decir que el gobierno confirmó ayer, lo dimos ayer a primerísima hora de la mañana, pero está bueno saberlo porque la agenda de la gente merece ser programada con tiempo. El gobierno confirmó los feriados que va a disponer con motivo de la visita del Papa León XIV. Está bueno que recordemos que sería feriado nacional el lunes 9 de noviembre y que serán feriados en Córdoba el 10 de noviembre. O sea, en Córdoba será feriado 9 y 10 y en la provincia de Buenos Aires sería feriado nacional el 9 y el 11 de noviembre, porque el 11 de noviembre el Papa cerrará su visita a la Argentina, luego desde ahí irá a Perú, con una misa en la Basílica de Luján. Hay que recordar, en materia de feriados o de no laborables, para ser más precisos, que mañana, el 30 de septiembre, las ciudades de Córdoba y de Santa Fe van a celebrar al patrono que es San Jerónimo. Santa Fe y Córdoba comparten fundador, Jerónimo Luis de Cabrera. Por lo tanto, también comparten patrono, San Jerónimo. Ambas ciudades, nuestra ciudad, la ciudad de Córdoba y la ciudad de Santa Fe, la capital de nuestra provincia prima hermana, tienen mañana, como ya todos sabemos, una jornada no laborable. No es estrictamente un feriado, pero alcanza y tiene mucha importancia por la actividad que se ve restringida, especialmente en el ámbito público, en la docencia, en la administración de justicia, etcétera. Otro tema muy importante, ayer en Villa Dolores, los defensores del dirigente, muy importante dirigente del peronismo, exdiputado, exministro del peronismo cordobés, Oscar González, sus defensores pidieron su absolución en el juicio en el que está siendo juzgado por el incidente grave, incidente vial en el camino de las Altas Cumbres. Finalmente también el juez Ayer, el juez que sigue la causa, que lleva adelante el proceso, anunció que luego de estos alegatos, el fallo, el veredicto, será dictado el 20 de octubre. El juez se va a tomar unos 20 días, más de 20 días, para preparar la sentencia respecto de la situación de Oscar González. En el plano internacional hay por lo menos dos noticias que quisiera citar rápidamente. Por un lado, en Ucrania, un dron cayó y destruyó parte del emblemático edificio de la Academia Nacional de Ciencias en Kiev, en Ucrania, un dron ruso. La guerra en Ucrania, además de ser una guerra que está paralizada, es una guerra de drones. Y cada tanto Ucrania ejecuta algún tipo de atentado sobre territorio ruso y Rusia lo hace, hace lo propio, como en el caso que acabo de mencionar, en territorio ucraniano. Y otra noticia, que a ustedes les puede parecer insólita, pero que es ciertamente grave en términos comerciales, en términos de lo que está cambiando en el mundo hoy, y es apenas un ejemplo, por eso la cito, es que Estados Unidos prohibió la importación de parte de lo que Canadá le vende a los Estados Unidos. Entre otras cosas, desde hoy no podrán en los Estados Unidos importarse productos canadienses tales como motocicletas, lácteos y productos con alcohol. Esto es porque hay una guerra comercial en dos países que no solo son vecinos, sino que han tenido una relación estrechísima a lo largo de toda su historia. Comparten continente, comparten límites y comparten una enorme afinidad. Bueno, esa afinidad durante la presidencia de Donald Trump parece haberse perdido. Lo cito simplemente como un ejemplo, parece lejano, no lo es, porque las relaciones comerciales se han distorsionado tanto en el mundo a propósito del embate de Donald Trump respecto de la guerra comercial con China, que generan este tipo de situaciones que parecen curiosas, pero que son serias. Termino con la noticia del espectáculo que me parece más importante de las últimas horas. La Argentina ya tiene película para competir por el Oscar. La Academia de Artes y Ciencias Cinematográficas de la Argentina anunció que la película La Virgen de la Tosquera, de la directora Laura Casabé, será la elegida para la competencia internacional, el premio cinematográfico más importante del mundo. Competirá en la categoría de películas habladas en un idioma que no es el inglés. Es una película con guión de Benjamín Neistat que adapta textos y relatos, narraciones de una de las grandes escritoras argentinas de este momento, que es Mariana Enríquez. La Virgen de la Tosquera le ganó la pelea por representar a la Argentina a otras tres películas, a la película El Partido, de Juan Cabral y Santiago Franco, a Nuestra Tierra, de Lucrecia Martel, y a la película Parque Lezama, de Juan José Campanella. A las 6:27 minutos, estas fueran las noticias destacadas del día, a la que agregamos ahora inmediatamente la destacada del sector agropecuario con el amigo Federico Aguer.
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0: Hola Federico, muy buen día.
2: Hola Sergio, hola Campo, hola Ciudad, ¿cómo andan? Renovamos el saludo con la audiencia rural de Cadena 3. 18 grados la temperatura en Santa Fe, preparándonos también para este previo de San Jerónimo. Como vos bien remarcabas, lluvias anoche, algunas precipitaciones finalmente llegaron a la región. Contarte que la Federación Agraria Argentina va a llevar a cabo su Congreso Anual Ordinario 29 y 30 de septiembre en Rosario. En el marco de este evento, la institución va a elegir a sus autoridades nacionales y va a definir el plan gremial para el próximo periodo de gestión. Por otro lado, el tema semillas es noticia, Sergio, porque con uso propio todavía sin resolver, la discusión por una nueva ley entra en una etapa de definiciones. Hubo una nueva reunión de trabajo en la que participaron las entidades del campo. Todavía no logran ponerse de acuerdo sobre quiénes son o no el tema de los que tienen que pagar el uso propio, que es el gran dilema a resolver. Por ahora el gobierno dice que va a intentar laudar en la diferencia y en instantes compartimos la palabra de un presidente de una de las entidades de la mesa de enlace que opina qué es lo que puede llegar a pasar con este tema respecto de ley de semillas. Sergio.
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0: 6:29 minutos. Walter Cusic nos dice que el feriado de mañana es por San Jerónimo y no por Jerónimo Luis de Cabrera. Sí, por supuesto. Pero nosotros, los cordobeses y los santafesinos, tenemos como patrono a San Jerónimo porque precisamente era el santo que menciona el nombre de Jerónimo Luis de Cabrera. O sea, en homenaje al fundador Jerónimo Luis de Cabrera, es que ambas ciudades eligieron como santo patrono a San Jerónimo, que obviamente no son la misma persona. Pero claro, celebramos a San Jerónimo en homenaje a Jerónimo Luis de Cabrera, que es el fundador de ambas ciudades. Pobre don Jerónimo, no hablo de San Jerónimo, sino de don Jerónimo, terminó mal, lo ajusticiaron. Y lo ajusticiaron precisamente en Santa Fe, luego de fundar Santa Fe, porque no tenía que fundar Córdoba donde la fundó. Y bueno, por eso los cordobeses somos también hijos de una rebeldía allá lejos y hace tiempo. Vamos hablando de rebeldías con la móvil rebelde de este programa, Radio Informe 3, la señora Lucía González. Muy buenos días, ¿cómo le va?
1: Buen día, Sergio. Buen día para todo el equipo y para la audiencia. Vas peleando palo a palo con Miguel y los apodos para este móvil. Pobre este móvil, tan vapuleado, tan maltratado con los apodos.
0: Hago lo que puedo. Pero don Miguel Claría, San Miguel Claría es insuperable, así que prometo no imitarlo más.
1: Me gustó Móvil Rebelde, ¿eh? Igual lo tomo, me gustó. Mañana, bueno, asueto administrativo por el Día de San Jerónimo, como decías vos, Sergio, vamos a estar repasando cuando quieras los servicios. No hay atención en bancos en la ciudad de Córdoba, no va a haber clases tampoco. A esta hora, información de servicio importante, porque si bien sobre la ciudad de Córdoba no está lloviendo, sí lo está haciendo en algunos sectores del interior y hay pedido de circular con precaución en algunas rutas, por ejemplo, en la Nacional 38 con lluvia en distintos tramos, la Nacional 35 también, la Provincial 17 con lluvia, la 13, Camino de las Altas Cumbres con niebla a esta hora en distintos tramos, Provincial 14 con lluvia, la Nacional 8 lo mismo y la Nacional 19. Lo mismo está ocurriendo en Autovía Punilla con lluvia en distintos tramos. Están pidiendo circular con precaución y Policía Caminera ha colgado en su página oficial el informe del Observatorio Hidrometeorológico porque se esperan para la jornada de hoy tormentas y lluvia en algunos sectores con caída de granizo. Estamos hablando de en todo el territorio provincial, no solamente en la ciudad de Córdoba.
0: Gracias, Lu. En un ratito volvemos con vos para repasar efectivamente el feriado de mañana, el no laborable de mañana de San Jerónimo a las 6:32 minutos. Luis, el gobierno está más que preocupado por el tema riesgo país, aunque el presidente trate de evitarlo y negar, hay un problema y una inquietud creciente en el gobierno.
2: Se disparó a más de 600 puntos, hay incertidumbre en los mercados locales. Recordemos, Sergio, que es el valor más alto desde marzo, que aumentó 50% desde su mínimo en julio, y esto obedece a distintas razones. Una, la incertidumbre internacional, el conflicto geopolítico, el petróleo, que está por arriba de los $100 el barril, la política monetaria de la Reserva de los Estados Unidos, la Reserva Federal, que ha retomado el ciclo de alzas en las tasas, el interrogante sobre la deuda argentina, si va a haber o no los fondos suficientes para pagar todos los vencimientos previstos para los próximos años, sobre todo el 2027, que es año electoral. Por eso el gobierno sale a buscar un colchón de dólares para frenar cualquier tensión cambiaria que haya el año que viene, como ocurre habitualmente en la Argentina en los años electorales. El ritmo de acumulación de reservas del Banco Central, que esto también lo está mirando el mercado, recordemos que ha ido comprando menos dólares el Banco Central, y después la situación de la actividad económica y la tensión social, la CGT que está planteando alguna movilización en la previa a la llegada del Papa, y también, bueno, lo que se conoce oficialmente como la caída en sectores de intensivo empleo, como el comercio, la industria y otras actividades que, de acuerdo a lo que han marcado las últimas mediciones del INDEC, ha tenido una caída importante.
0: ¿Vamos a estar condenados, Luis, a un año de tensión cambiaria financiera porque tenemos elecciones? Va a ser muy difícil este año, entonces.
2: Y el gobierno, por lo pronto, que quiere eliminar las PASO. Algunos dirán, bueno, son cuestiones electoralistas, de estrategia, sí. Pero también la historia ha marcado en la Argentina que entre las PASO, la elección general y la asunción del nuevo presidente en la Argentina, en la economía, se trastoca mucho.
0: Claro, vivimos pendientes de la desconfianza, somos hijos de una desconfianza casi permanente, así como en otra época la inflación era un problema, lo sigue siendo naturalmente, el problema de la desconfianza en pensar que lo que está ahora en el presente no va a durar, no va, que va a cambiar, bueno, nos genera una situación que es muy ruinosa, verdaderamente ruinosa, Luis, para todos.
2: Exactamente. Y después en un ratito te cuento, ¿no? Porque va a haber esta reunión que decían ustedes con Ariel, con los gobernadores, confirmada la reunión con Emmanuel Macron, eso ya se ha confirmado. Van a hablar de muchas cuestiones, pero te voy a hacer una descripción breve después en un ratito de todo lo que está autorizando la Nación a cada una de las provincias para poder tomar créditos y avanzar con mucha obra de infraestructura que es la que está necesitando la Argentina.
0: Bien, e importante, porque además eso tiene que ver con lo que pueden mostrar o no los gobernadores que van a buscar, muchos de ellos, su reelección el año que viene antes de la elección de Milei. En un ratito vuelvo con vos, Luis. Ariel, tenemos también una agenda en el Congreso que tiene que ver con la cuestión económica, puntualmente financiera, que es si encuentran o no algún paliativo al problema de la mora, del endeudamiento que tienen millones de argentinos en este momento.
3: Sí, recordás que hace un tiempo hubo una sesión donde la oposición logró torcerle el brazo a gobierno, al gobierno, imponer su mayoría para emplazar los términos de un tratamiento de más de medio centenar de proyectos sobre endeudamiento y morosidad. Ese plazo se empieza a cumplir hoy, es el plazo para firmar dictamen, por eso a las 14, en el marco de una reunión plenaria, bueno, allí irá toda la oposición buscando consensuar detrás de un dictamen estimada es más de medio centenar de iniciativas. Bueno, lo que se dice respecto de la iniciativa de la oposición, que contendría una declaración de emergencia, tope de tasas, refinanciación de las deudas con un 25% de tasa nominal anual, no solo para morosos, sino también para las personas endeudadas, con donación de intereses punitorios y suspensión de embargos, entre otros puntos. Por lo menos esa es la visión que tiene hacia adentro del bloque Unión por la Patria. Resta ver si la pueden consensuar con el resto de los bloques de la oposición, como Provincias Unidas, donde están los diputados de Córdoba y Santa Fe, fundamentalmente, y de Argentina Federal. Y paralelamente, el
0: ahora,
3: gobierno...
0: ¿Tienen número en el Congreso? ¿Hay número para torcer el brazo al gobierno que ha dicho que es una cuestión entre privados y que no se va a meter en el asunto?
3: Bueno, esto va a quedar claro hoy en este plenario de comisiones, porque va a empezar a jugar también el oficialismo, que hasta ahora había negado esa posibilidad. Bueno, va a tratar de imponer su propio dictamen. Dicen que tienen mayoría con el apoyo del PRO y la UCR para impulsar una iniciativa basada en medidas que ya fueron dispuestas por el Banco Central, como la doble verificación antes de acceder a un crédito en fintech y educación financiera. O sea, un proyecto que no sería intervencionista como el que sí está proponiendo la oposición.
0: Como uno cree que vive adentro de un repollo y cree que el mundo le resulta completamente ajeno, aquí en Radio Informe 3, ayer, Federico Alvarenque, que está siguiendo muy atentamente la elección presidencial de Brasil, que es este domingo, Federico Alvarenque va a estar en San Pablo desde el jueves, en otra cobertura especial de Cadena 3, nos contaba que una de las cuestiones que están en discusión hoy y en aplicación del presidente que busca la reelección, que es Lula, como medida paliativa, es que en Brasil el gobierno, que ya sabemos es de izquierda, de centro-izquierda, el gobierno de Lula da Silva, decidió, el Estado decidió comprarle a los bancos las deudas, por mucho menos de lo que las deudas son, porque son incobrables en muchos casos, e ir a decirle a ese deudor moroso, mire, usted debía 200.000, yo le compré al banco tal la deuda por 20.000, ahora en vez de 200.000 usted me debe 20.000, pero me los debe a mí, y tiene que pagar 20.000 a mí. No sé si eso es viable en la Argentina. Creo que no es viable desde el punto de vista político porque el gobierno se opone completamente a este tipo de intervenciones.
3: Sí, el otro tema que está en discusión y que tiene que ver con el contexto económico es el tema de las tasas, que son muy altas en la Argentina y que han complicado a muchos de aquellos que han tomado créditos por distintos montos, distintas cifras, que se han vuelto impagables para un universo importante de esos tomadores de crédito.
0: Frente a este tipo de paliativos, de decisiones, siempre hay que pensar en quienes cumplen. O sea, quienes han tomado créditos, que son la mayoría, la gran mayoría de los argentinos, que han tomado créditos, los están pagando. Y no van a tener ningún beneficio. Si es que les llega algún beneficio a estos deudores morosos, que efectivamente es un problema que tiene, ya lo hemos tratado aquí muchas veces, es un problema que tiene varias explicaciones, no ninguna es predominante, pero hay varias explicaciones sobre por qué aumentó el endeudamiento en la Argentina. Una de las explicaciones es porque la gente no llega a fin de mes. Otra de las explicaciones, por ejemplo, es que se facilitó enormemente a través de la fintech, a través del uso del teléfono celular, el acceso a créditos. Y mucha gente que en su vida había ido a un banco presencialmente a gestionar un crédito, ahora a golpe de clic, con dos movimientos de un dedo, usted puede tener un crédito aprobado y depositado en su cuenta. Bueno, hay muchos motivos.
3: Sí, no hay que desdeñar también, Sergio, el tema de las apuestas. De los jóvenes menores de 24 años, exacto, que han tomado...
0: Con el mismo teléfono con el que te podés endeudar, es el mismo teléfono que te lleva a jugar a cualquier cosa. Uh-huh. Vuelvo a Brasil. Otra medida electoral de Lula ha sido prohibir las apuestas online en Brasil. Otra medida electoral, porque hace 3 años el mismo presidente Lula había habilitado el exponencial negocio, que también lo vivimos en Argentina. Por eso digo, a veces cuando hablamos de temas internacionales como la campaña electoral en Brasil, ustedes presten atención a las cosas que se discuten en Brasil, porque son en muchos casos las mismas problemas que tenemos nosotros. Hay un problema de juego online que afecta a menores de edad y a mucha población, a mucha gente adulta. Hay un problema de endeudamiento. Bueno, no digo que tomemos a Brasil como ejemplo. Simplemente digo que los problemas que le afectan al mundo también nos afectan en forma directa aquí, en nuestra casa. 6:41, aquí 17.6 la temperatura y está lloviendo en la ciudad de Buenos Aires. Ulises, me dice rápidamente la temperatura en Córdoba, por favor.
4: Cómo no, rápidamente y raudamente le cuento que tenemos 15.2 a esta hora en la ciudad de Córdoba, con un cielo parcialmente nublado. Reiteramos que no se espera inestabilidad para el resto de la jornada.
0: Aquí ya amaneció en Buenos Aires en medio de una neblina tremenda que impide ver casi absolutamente nada, por lo menos a esta hora de la mañana. Ahora sí, pausa, y dispone de las cámaras el señor Pachu Rosales.
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0: Tres y 42 minutos, vamos a repasar ahora con Luis algunos de los temas que dejó el temporal que a esta misma hora, 24 horas atrás, se registraba sobre todo en los alrededores de la ciudad de Córdoba, en el noroeste de Córdoba, Mendiolaza, Villa Allende. Un quillo, y tenés un registro que me gustaría que recuperemos, Luis.
2: Muy fuerte en algunas áreas de las Sierras Chicas este temporal, con múltiples daños en vehículos, en viviendas. Sorprendió a todos a esta hora, ayer tempranito, después otra vez el granizo a media mañana, pero Unquillo y Mendiolaza fueron las más afectadas, aunque también el granizo afectó a otros puntos de la provincia de Córdoba. Ayer por la tarde hablamos en Informos al Regreso con Guillermo Bali, el intendente de Unquillo, que esto nos decía.
10: Con una pedrea impresionante, muy grande la piedra, más grande que un huevo, te lo puedo asegurar, el doble en toda la ciudad. Bueno, nos alarmamos bastante. Hizo daños en vehículos particulares, en la flota municipal también, que estaba en ese momento ya saliendo a la calle para trabajar, en algún transeúnte, pero de menor cuantía, algún golpe en la cabeza, algún golpe en la mano, cubriéndose tal vez, y nada grave en cuanto a lo físico. Sí a lo material, bueno, ha dañado mucho, como te digo, muchos vehículos que andaban en la calle, y sí algunas viviendas humildes que tenemos acá en Unquillo, que a lo mejor no tenían completado su techo, la ha dañado bastante. en eso estuvimos trabajando, estuvimos monitoreando todo, gracias al aporte también de la, del gobierno de la provincia de Córdoba, que nos ha mandado algunas cosas, hemos podido atender a esa gente que, bueno, que realmente lo estaba necesitando. En realidad no fue el tema tanto de la lluvia, sino de la piedra. Nosotros tenemos, y estábamos trabajando en este instante con DIPA para arreglar los ríos, ya lo veníamos haciendo nosotros en forma particular, por eso no tuvimos ningún vado tapado, ni ninguna creciente, ni ningún desborde de río, absolutamente nada de eso. Los ríos confluyeron bien, en forma normal, no hubo creciente. Bueno, ya te digo, los ríos anduvieron bárbaros. El tema fue la piedra que hizo mucho daño y que nos causó de sorpresa. Fue una piedra a las 7 de la mañana y otra a las 10 y media de la mañana, ya de menor cuantía, pero también que hizo daño porque caía muy...
2: Hasta ahí parte de lo que decía el intendente de Unquillo. El dato a esta hora, Sergio, si vas a llevar el auto al taller, por lo menos un mes y medio de demora para darte un turno y poder sacar los bollitos, si es un trabajo mucho más rápido y liviano.
0: Perfecto, sí. En un mes, cuatro pedreas en Córdoba. En Córdoba y alrededores. Es bastante, ¿no? Es sí. Bastante. Y esto recién empieza, lamentablemente. Está en línea Roberto Schreiner, que es, como todos saben, el vocero de la Secretaría de Riesgo y Cambio Climático de la provincia de Córdoba. Buen día, Roberto, ¿cómo estás?
11: Hola, Sergio, ¿qué tal? Buen día.
0: Está planteada la situación. Ayer vivimos un susto importante, porque no hubo una manga de piedra, sino por lo menos dos, y en algunos casos se repitió en la misma zona. Escuchábamos recién al intendente de Unquillo reflejar lo que había ocurrido en Unquillo. ¿Cuál es a nivel provincial el panorama que tenemos después del temporal de ayer?
11: Bueno, es como decía lo que decía el intendente de Unquillo, que era, hizo un relato casi con precisión de lo que pasó allí en la zona. Yo estaba en Villa Allende en ese momento, por ejemplo, y en el centro de Villa Allende no cayó mucha piedra, pero sí mucha agua. Pero a medida que te ibas, fue como un corredor, ¿no?, que donde cayó la piedra. Pero también se generó muchísimo pánico, ¿no?, porque la cantidad de agua que caía en poco tiempo, a pesar de que no fue mucho lo que llovió, pero nos remontaba al 2015, a la inundación del 2015, ¿no?, porque las llamadas que se recibían eran más por eso, cuánto más va a llover. Así que, pero rápidamente estuvimos en contacto allí, de todos los cuarteles de bomberos, y pudimos contener y pudimos trabajar. Pero en toda la provincia fue fundamentalmente la lluvia esta en el centro y en el oeste de la provincia de Córdoba. Después se desplazó más a la izquierda, y estando en contacto con otros lugares, en ningún momento se desbordó la capacidad local de atención a estas cosas. O sea que fue importante, pero lo más raro fue el daño material que hizo la piedra más que el agua. Así que bueno, después se volvió a restablecer. Durante todo el día se estuvo muy atento al crecimiento de los vados ahí en la zona. No fue importante, así que después se siguió, como es la naturaleza, volver al estado natural. Hoy hay mucho más estabilidad, así que no vamos a tener problemas hoy tampoco. Pero fueron desde las 4 de la mañana hasta las 14, 15 horas, fue un momento importante y de recuerdo, ¿no?, de la inundación del 2015.
0: Así es. Cuando hablo contigo y yo te pregunto, ¿te estás preparando para, por ejemplo, la temporada de incendios o la temporada de lluvia? Vos me corregís y me aclarás siempre que las emergencias están en todo durante todo el año, que siempre ocurre alguna circunstancia, especialmente derivada del clima o de los incendios, etcétera, etcétera. Roberto, en esta temporada que viene, con el Niño que tenemos como escenario climático, ¿hay algún tipo de prevención especial que ustedes están tomando en la Secretaría de Riesgo y de Defensa?
11: Sí, por supuesto. Es la Secretaría es riesgo climático y catástrofe. Nosotros nos vamos a abocar a ese tema más que hablar de con relación al a cómo va a ser el proceso del Niño. Eso le corresponde más a los meteorólogos, al Observatorio Hidrometeorológico, que son unos realmente una institución tan prestigiosa, ¿no? Pero en cuanto a la preparación que nosotros tenemos, yo te diría, por ejemplo, además de estar en la Secretaría, hablar también como jefe de un cuartel allí en la zona de las Sierras Chicas, que es una zona muy vulnerable. Y sí, se puede tomar como algunos modelos, pero se está trabajando hace rato, hace muchos meses que se viene trabajando con Defensa Civil, sino también conjuntamente con la policía, conjuntamente con los intendentes. Esto, como es lamentablemente la catástrofe y este tipo de cosas, en pareja para abajo, pero esta vez estamos preparados. No teníamos en el 2015 no teníamos herramientas que ahora tenemos, pero te doy un ejemplo. Estamos permanentemente, en el caso del corredor de las Sierras Chicas, estamos permanentemente relevando lo que es los arroyos, los vados, si hay un tronco. El domingo a la mañana estuvimos sacando un tronco que se había caído en el medio del arroyo, pero rápidamente actuó la gente de recursos hídricos junto con la municipalidad, y vos veías que estaba toda la gente ahí trabajando junto. Esto es como que hay un gran equipo y cada uno hace lo que tiene que hacer. Pero sí estamos preparados como para esperar, soportar y tratar después de sobreponernos a este evento.
0: Perfecto. Estoy pensando en que varios intendentes han, por ejemplo, limpiado el curso de sus arroyos, de sus ríos, de los desagües. En la casa, ¿qué tenemos que hacer? ¿Qué debemos hacer? En nuestras casas, ¿cuáles son las prevenciones que tenemos que tomar?
11: Bueno, está muy bueno esto, porque esto que este concepto que te decía recién, que es en el caso nuestro, no es una autorreferencia, sino es una acción directa que nosotros estamos haciendo allí en la zona nuestra, ¿no? Que es tratar de, no solamente las casas, sino los seres humanos también, que podemos tomar este concepto de estar preparados para esperar estos eventos, esperar, soportarlos y después sobreponernos. Entonces, puede ser un ser humano que sea resiliente, pero también puede ser una vivienda y puede ser un barrio resiliente, ¿no? Trabajando no solamente. Pero ¿cómo nos podemos esperar, por ejemplo, una casa, fijarse, por ejemplo, empezar, ¿no? Si tenés velas o no tenés velas, si tenés linterna, no tenés linterna. Mirá, estoy hablando de algo elemental. Como, por ejemplo, cuando siempre entro a una casa, veo a ver si tiene un matafuego o no tiene. Casi nadie tiene un matafuego en la casa. Pero bueno, habría que tener un matafuego, que es tan importante como tenerlo en el auto. Pero revisar las cañerías, a ver si los desagües, fundamentalmente, ¿no? Que no estén tapados después de un invierno, después de, por ejemplo, la pedrea de ayer, en algunos lugares hace que los techos se llenen de hojas, porque la pedrea tira las hojas arriba. Esto te puede tapar la cañería del desagüe de la casa. Y entonces, cuando viene una tormenta y se cae, porque una de las advertencias es que va a caer mucha agua en un corto periodo de tiempo. Entonces, a esto tenemos que estar preparados, ¿no? Que el agua siga desplazándose y que corra. Pero si a la vez a eso le sumamos un viento, hay que tener en cuenta que estas tormentas pueden traer mucha agua, pueden traer ráfagas de vientos importantes y también pedrea. Entonces, el tema de la pedrea es fundamentalmente resguardar lo material. Pero el tema del viento es nada más que cerrar todas las ventanas, por ejemplo, ¿no? Cuando empieza, que hay algo fundamental en esto, y que nosotros desde la Secretaría también lo hacemos, allí hablo como vocero también, es las alertas tempranas. No subestimar, o sea, lo primero que hay que hacer en una casa es no subestimar las alertas. Porque a lo mejor llueve muchísimo en tu barrio y a 5 cuadras, a 500 metros, 1000 metros, no llueve nada. Entonces, no importa esta crítica de decir, porque por ahí escuchamos, no, la alerta temprano, al final no pasó nada. Sí, eliminemos esa frase que no pasó nada. Tengamos en cuenta las alertas. ¿Por qué? Porque no va a ser muy difícil respetar estas alertas y los tiempos, porque tampoco estamos pidiendo que la gente cambie su vida, sino esperar, no salir a transitar. Perfecto. Por ejemplo, cuando está lloviendo, porque obviamente se puede generar aquaplaning, en la desesperación de la pedrea andás más rápido por buscar un refugio y podés chocar. O sea que es la vivienda y las personas, ¿no? Y de estar preparado para eso en una casa.
0: Roberto Scraini, te agradezco este contacto con Canal 3. Sos casi un vocero de este programa, pero en buena hora y en buena medida. Muchas gracias por estar siempre disponible para nosotros.
11: Bueno, gracias a ustedes. Hasta luego.
0: Abrazo grande. En un segundo nada más, a las 6:54, voy con Lucía González, pero quiero antes corregirme, y me han corregido con toda sabiduría, por lo menos varios oyentes, entre otros José y Mario, que me dicen que a la ciudad de Santa Fe no la fundó Jerónimo Luis de Cabrera, supo, no sea tan burro. La fundó Juan de Garay, el 15 de noviembre de 1573, en un emplazamiento que se conoce como Callastá, pero después la movieron a la ciudad, a su actual emplazamiento, unos años después, ya a la altura del 1600. Lo concreto es que Jerónimo Cabrera fundó Córdoba y murió en Santa Fe, donde fue ajusticiado. Y San Jerónimo fue una elección de los fundadores originales de Santa Fe, que le pusieron como patrono a San Jerónimo, lo mismo que los cordobeses, que elegimos a San Jerónimo, pero en este caso porque era el santo que llevaba el nombre de nuestro fundador, el fundador de la ciudad de Córdoba. Salvado mi error, gracias a los oyentes que por suerte nos avivan de nuestros errores, y nosotros naturalmente los reconocemos como corresponde. 6:55, Lucía González, ¿estás con un chapista?
1: Estuve hasta hace instantes hablando con un chapista, con Fernando. Todavía no abrió su taller, lo abre a las 8 de la mañana, pero lo despertamos tempranito para hacerle la consulta. Después del tormentón de ayer se ha recibido muchas consultas. A mí me llamó particularmente la atención que me cuenta que no explotó el teléfono. ¿Por qué? Porque hay pocos autos que tienen cobertura de seguros, él atiende seguros y particulares, y es tan caro el arreglo que muchos se toman unos días para pensarlo y hacer presupuestos. Fernando tiene su taller de chapa y pintura en Barrio Alta Córdoba, y esto nos decía.
12: Bueno, esto viene con un poquito de moda, porque la piedra del primero de para Navidad, creo que fue así, Navidad.
1: Para Año Nuevo,
12: exactamente. Todavía estamos con turnos. Y bueno, hay que hacer los trámites en el seguro, y el seguro puede demorar un poco, y bueno, para más adelante seguro se concreta todo.
1: ¿Ustedes ahí en el taller de chapa, Fernando, reciben por seguro y también particulares?
12: Particulares, sí, la mayoría son particulares, porque no sé qué porcentaje de autos con seguro habrá, pero hay muchos que son particulares, sí.
1: ¿Y cuánta demora están teniendo?
12: No, 10, 15 días que estamos con turno.
1: Pero vos me decís que están tomando todavía turnos de enero.
12: De enero, sí, claro.
1: O sea que la gente que le agarró la piedra ayer recién va a tener que esperar un tiempo.
12: Sí, entre medio, por ahí los particulares entran antes. Pasa que el seguro por ahí le demora un poquito, ¿viste? Yo calculo que, bueno, el negocio de seguros no es pagar nadie, supongo, así que por eso los van pateando, pero... Sí.
1: Fernando, ¿cuántos llamados? ¿Cómo tenías el teléfono ayer a la mañana después de la piedra?
12: No, tranquilo, porque como te digo, trabajamos mucho con particulares. Y bueno, por ejemplo, si me pasa a mí, yo en este momento no dispongo de 3 o 4 millones de pesos para repararlo el auto. O sea, y muchos gestionan el presupuesto y lo pelean y se hacen indemnizar ellos mismos. Entonces por ahí muchos no lo arreglan el auto. Por ahí necesitan cambiar las gomas al auto o hacer otra cosa, y bueno, la piedra puede esperar, ¿entendés?
1: Claro, no es que te explotó el teléfono ayer porque la gente necesita. ¿Cuánto me decís que necesita? Bueno, entre 3 y 4 millones de pesos, se cortó la grabación ahí, Sergio, pero entre 3 y 4 millones de pesos para arreglar un auto de manera completa, atienden sobre todo particulares, y eso decía, ¿no? La gente por ahí tiene que pensar el presupuesto, ir buscando precios, porque claro, imagínate que si te agarró la piedra de ayer, 4 millones de pesos no tenemos como para tirar para arriba.
0: Y a no todo le cubre el seguro naturalmente la piedra, aunque hay mucha gente que lo tiene asegurado el auto contra la piedra, pero no en todos los casos.
1: Y hay muchos que no tienen directamente seguro contra piedra, eso me decía él. Fernando, sí, me dice, muchos no tienen esa posibilidad.
0: Exactamente. Gracias, Lu. Volvemos un ratito con vos. Ayer hubo una noticia científica importante vinculada a la acción de una empresa privada norteamericana de primera importancia, de primera magnitud, porque Starship alcanzó por primera vez la órbita terrestre. Es el megacohete de la empresa SpaceX, del empresario Elon Musk, que alcanzó ayer por primera vez la órbita terrestre durante su 14º vuelo de prueba, 3 años después de su primer lanzamiento. La misión permitió desplegar 26 satélites Starlink B3, aunque debió finalizar un poco antes de lo previsto. Para que nos explique la importancia de esto, llamamos a alguien que verdaderamente conoce y hace un seguimiento de esta cuestión, que es el doctor Jorge Coghlan, director del Centro de Observaciones del Espacio, CODE. Coghlan, el gusto de saludarlo en Radio Informe 3. ¿Cómo le va? Buen día.
13: Buen día. ¿Cómo les va a ustedes?
0: Muy bien. A veces los que no entendemos demasiado de estos avances significativos, necesitamos que alguien nos explique la importancia que esto tiene. No la importancia en sí misma de lo que ocurre ayer, sino del proceso que estamos viviendo a lo largo del tiempo de conquista del espacio y de utilización del espacio, por ejemplo, para las comunicaciones en este caso.
13: Sí, SpaceX es una empresa privada que tiene todo el apoyo de la NASA, digamos, y del gobierno de Estados Unidos. Ha desarrollado este cohete conocido como Starship. Es un mega cohete que duplica ampliamente el poder que tuvieron los Saturno 5, que son los que llevaron los hombres a la Luna por allá hace más de medio siglo. Consiste en dos, tiene un cohete que es un cohete que tiene más o menos unos 33 motores, para tener una idea, en el caso de Saturno eran 5, pero ¿qué pasa? Puede llevar una carga enorme al espacio y está diseñada esta nave para poder recuperarse totalmente, tanto el cohete lanzador, para que tengan una idea, completo mide 126 metros de altura. La primera etapa es la que lo pone en órbita, se recupera, baja nuevamente, queda en la base donde salió o en otro punto de la Tierra, cualquier punto se puede elegir, porque también la idea no es solo ir al espacio, poder utilizarla en vuelos terrestres, de llevar carga a distintas partes del mundo, ¿no? Y la idea fundamental es volver a la Luna y con una nave diseñada, la misma nave para ir descender en la Luna, volver de la Luna y en el futuro ir a Marte, que es el objetivo fundamental de este tipo de misiones que se están llevando a prueba. Fue el vuelo 14, la primera vez que entró en órbita. En realidad no pudo cumplir con todas las órbitas por tormentas que se estaban desarrollando en el Océano Pacífico, donde hizo el descenso controlado para evitar problemas porque se venían tormentas grandes. Colocó varios satélites, como bien dijiste recién, son los satélites de SpaceX, que son muy conocidos, los de Starlink, claro. que es una gran constelación de satélites, ¿no?
0: Que permite que uno pueda conectarse hoy desde prácticamente cualquier lugar del mundo con un aparatito tan chico, claro, como una computadora, una pantallita.
13: Claro, es por primera vez en la historia, también lo está haciendo China, lo están haciendo otros países de Europa también, que es que antes teníamos comunicación satelital mediante satélites y antenas. En este caso, directamente uno puede estar en el polo norte, en el polo sur, en el medio del Océano Pacífico. Es muy útil, sobre todo en naufragios o en lugares remotos, digamos, que no llegaba la señal de Internet, ¿no? Ahora con los SpaceX, estos satélites de Starlink, uno tiene cobertura global.
0: Perfecto. Doctor Coghlan, le agradezco este contacto, esta explicación, que siempre es muy útil, porque de pronto te aparece una oferta de Starlink, que es la primera que apareció en el mercado argentino, van a aparecer otras casi con seguridad, y uno se termina de explicar por qué esto es posible ahora. Bueno, entre otras cosas por este tipo de emprendimientos, de descubrimientos, de inversiones privadas que ocurren, en este caso en Estados Unidos, pero como usted bien marcó, China y países de Europa también están detrás de esto, ¿es así?
13: Es que no es caro, dentro de todo, por la utilidad. Fíjate lo que pasa actualmente en nuestros campos. Hay lugares donde no llegan las señales. Uno con Starlink, en cualquier parte del país, no necesitas de antena, porque generalmente las antenas están ubicadas en lugares donde comercialmente son redituables. Con Starlink no tenés ese problema. Y las señales son muy buenas, y realmente para los comerciantes, para los ganaderos, para la gente, los agricultores o los mineros también, que están en zonas remotas, ofrece una ventaja única. Y también se utilizan en las guerras, lamentablemente. Bueno, sí. Una de las claves por las cuales Ucrania tiene muchos avances con la guerra contra Rusia es gracias justamente a los Starlink.
0: Exactamente. Doctor Conklin, el gusto de haberlo escuchado. Muchas gracias. Buen día.
13: Bueno, gracias por lo de doctor, pero soy profesor.
0: Bueno, pero no. En Córdoba usted sabe que doctoramos a todo el mundo. Sí, le pido esa licencia. Gracias, Jorge. Un abrazo grande. 7:04 minutos.
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0: Bien. A las 7:05 minutos es el momento en que Ulises Llano, comandante en jefe de las Fuerzas Climáticas, repasa los datos más importantes del clima y otras cuestiones menores, señor Llano.
1: La chicharra informativa hoy nos comunica. Me preguntaba el ingeniero en qué tono estaba afinada la chicharra. Si en cuál de la escala de
2: musical.
1: Si, claro, la escala musical. No sabría decirle, ingeniero.
2: Mire usted.
1: Porque depende del día. Porque hay días que dice chicharr, ahí está un poco más abajo, para más arriba, perdón. Y si no, está más abajo.
0: ¿Influye la humedad en ese caso? En su...
1: Claro, creo que depende, sí, de la humedad. Es como las cuerdas de una guitarra. Las cuerdas de una guitarra.
2: El temple,
1: claro, si hace frío, si hace calor. Esa es la
0: bueno. Si ha trasnochado, quizás las cuerdas pueden sentirse un poco. Bueno.
1: Claro, sí, también puede ser. No, pero. Sí.
3: Fue mi fa, sol, la, si, do.
1: Sí, ahí ya después vamos a buscar el tono.
0: Pachu. Está solfeando Simeoni. Bueno,
1: sí,
0: desde París estará. Bueno, en un ratito vamos a hablar con él, lo vamos a preguntar.
1: También quiere participar con el tono. Bueno, le cuento.
0: Es un momento, ya no es su momento.
1: 14 grados, 6 décimas la temperatura en la ciudad de Córdoba, 84 el porcentaje de la humedad, viento del sur suroeste a 26 kilómetros por hora, con un cielo nublado en la ciudad de Córdoba. Señora, señor, muy buenos días. ¿Cómo le va? ¿Qué dice? ¿Todo bien? Le doy un saludo muy grande para aquel que hoy se dejó el bigote y va a salir a encarar la mañana o el día. Bueno, obviamente temiendo el bullying que pueda llegar a sufrir por los compañeros de trabajo y demás. Sí.
0: ¿Usted se dejó el bigote?
1: No, yo no.
2: Sergio, ¿cómo le va? Buen día, acá Francisco.
0: Sí.
2: Me está haciendo bullying, me está gastando porque me dejé el bigote.
0: No, pero yo ya lo vi ayer al señor Centeno, muy elegante, claro, con un mostacho.
1: Yo no me refiero a usted. Usted se está apropiando.
2: La cara me indica que sí se refiere a mí.
1: Pensaba...
0: No, digámosle a los oyentes, porque no están viendo el mostacho de Francisco Centeno, por obvias razones. Pero bueno, podría ser motivo incluso hasta de un posteo de nuestras redes sociales.
1: El bigote se está poniendo de moda nuevamente, entonces está como volviendo mucho la década del 70, del 80, con algunos cortes de pelo y demás, así que bueno, buen día para aquel que
4: se... bigote!
1: Exactamente, buen día para aquel que se dejó el bigote sin tener ningún miedo ni vergüenza y se va a presentar así. Obviamente son dos o tres días de bullying, ya después la gente se acostumbra.
0: No está permitido el bullying. Está mal el bullying. No me lo bullyingé al productor.
1: Bueno, hoy es el Día Mundial del Corazón, impulsado por la Federación Mundial del Corazón, en colaboración con la OMS desde el año 2000. Hay que cuidar el corazón, señora, señor. Hay que promover su prevención, detección y tratamiento. Hágase un chequeo ahí para ver cómo está su corazoncito en el ámbito de la salud. Si su corazón está roto por un tema de amores, ahí ya no sabemos qué decirle. Pero bueno, sí, Pachu.
5: Maravilloso corazón, maravilloso.
1: Maravilloso corazón, señora. Hoy es el Día Internacional de la Concienciación sobre la Pérdida y Desperdicio de Alimentos. Me voy a saludar yo en este día. Me voy a decir, feliz día, Ulises. Gracias, Ulises, muy amable, gracias por acordarte.
0: ¿Por qué se saluda a sí mismo? Esto es una locura.
1: Porque hoy es el Día del Inventor.
0: Hoy ¿usted qué inventó? Ya no.
1: Soy un inventor. No. Escúcheme, Ariel, no se lo voy a...
0: Escrita, la familia.
1: No se lo voy a permitir.
0: Sí.
1: No se lo voy a permitir.
0: Sí, a ver.
1: Mi mamá siempre me decía que yo era un inventor de macanas. Entonces, le vamos a darle ahí el ok. Es el Día del Inventor por el nacimiento de Ladislao José Viró. Inventor de origen húngaro, nacionalizado argentino, creador... del bolígrafo.
0: De la virome.
6: Viro y Maine.
1: Claro.
0: Exacto.
1: No me dejó terminar ahí, le iba haciendo un biribiri.
0: Está más cantada que la cumbarcita.
6: Me anticipé al remate, perdón, Ulises.
1: Conocido popularmente como Virome, ahí está, Viromaine, biribiri.com, arroba
7: pues,
1: y suerte.
7: Usted tiene que arrepentirse de lo que dijo.
1: Sí, es el día del diplomático argentino, se recuerda cada 29 de septiembre, jornada dedicada a los integrantes del servicio diplomático argentino. Es el día de la aviación de transporte militar y tripulante del transporte aéreo.
0: También, un saludo a ellos.
1: Exactamente. También hoy se está conmemorando que le mandamos un saludo al padre Munir Braco, que nos recuerda siempre estas efemérides eclesiásticas, santoral católico. Hoy es el día de los santos Miguel, Gabriel y Rafael, los arcángeles.
0: Hoy es San Miguel Clarea, no. Todavía no es santo. Es un grande Miguel.
1: Todavía no es

0: Bueno, es el día de los santos guerreros de la Iglesia Católica, defensores contra el mal, mensajero de Dios Gabriel y Rafael, compañero y guía. Bueno, Miguel es el defensor frente al mal. Mucha gente se encomienda ante él en los hechos de necesidad.
1: Rápidamente, Miguel defiende en este programa a los oyentes de ustedes, ya no se lo tengo que decir.
0: Bueno, está bien, estaremos esperando el milagro. Hoy se está conmemorando el día en que en Primera Plana comienza a publicar en Buenos Aires la historieta Mafalda, creador del muestre gráfico Kino, y también hoy, cerrando y dándole paso al ingeniero Gustavo Gutiérrez a las efemérides de cada mañana,
1: ¿sí?,
0: es el Día Mundial de los Gansos.
1: No sé si ¿a quién miró ahora cuando dijo la palabra ganso?
0: No. Mírame el dedo.
1: Lo bulineó al señor de los mostachos, ahora.
0: Claro. Bueno. ¿Qué son los gansos, Echegaray, que había dicho usted?
2: Los demócratas en Mendoza.
1: Claro, los demócratas.
2: Sí, histórico partido.
0: Mire usted, ¿y cómo hacen los gansos? ¿Hacen cuac o cómo es más o menos? Nunca vi
2: son un ganso. Más agresivos.
0: ¿Son malos?
2: Sí.
0: ¿Y qué tal son? ¿Son ricos los gansos?
2: No, ni idea.
0: No, ¿alguno comió ganso acá? No, pregunto. Porque todo bicho que camina va
1: por eso. Salgamos de este lugar.
2: Foie gras podrá estar comiendo algún amigo nuestro en París.
0: Bueno, ingeniero Gustavo Gutiérrez, el hombre de los gansos.
3: Hoy diputado un fino, que no era ningún ganso para manejar la pelota. Fernando Redondo empataba a Argentinos Juniors 1-1 con Gimnasia. Después fue figura en el Milan, también en el Real Madrid español. Y fue uno de los que le dijo no a la selección. Mira vos, Fernando Redondo, y hoy alcanzaba la marca récord Juan Román Riquelme como jugador de Boca, superaba a Marzolini, que tenía 194, y después Riquelme llegó a los 206 partidos, y en un día como hoy ganaba Boca 3-2 sobre River en un clásico. El último gol lo hacía Hugo Romeo Guerra. ¿Con qué? ¿Con qué le pegaba? Con la nuca. Con la nuca ganó Boca 3-2.
1: Y hoy es el día de los ñoquis también. 29.
0: Ah, mira usted, se nos pasó.
1: Tengo que estar yo para...
0: Feliz día, entonces, para varios acá.
4: Para un lindo guiso de ñoquis con estofado.
1: Aquí en Buenos Aires llueve a las 7:13 minutos con 17 grados. Me dijo 15 grados la temperatura en Córdoba. Le vamos a preguntar la temperatura, el estado del tiempo y darle la bienvenida aquí en Radio Informe 3 desde París a nuestro enviado especial a la Argentina Week, Adrián Simeoni. Hola, buenos días, Adri, ¿cómo estás?
5: Sergio, muy buenos días, un día fantástico en Madrid, hace unos 22 grados debe ser, un sol esplendoroso, acabo de llegar, pero viste cómo es Sergio, esta ciudad es como una maqueta, solo del subte ya pude ver un subte que tiene la línea 6, tiene gran parte de su trayecto en superficie. Un pequeño trayecto y ya ves de lejos la Torre Eiffel, Notre Dame, Sacré-Cœur, ves los sitios de la ciudad, fantástico. Bueno, estamos aquí todo a punto.
1: Qué sacrificado es el periodismo, Simeoni,
5: Para guardar el comienzo de Argentina Week, este evento al que tiene muchas apuestas el gobierno nacional para promoción de inversiones y negocios en la Argentina y para tratar de convencer al mundo de que es conveniente invertir en la Argentina. Le puso mucho empeño a esto, se lo cargó a las espaldas el embajador de Argentina en Francia, Ian Sieliki, que es el encargado de todo esto. Ha cambiado un poco el contexto de Sergio, porque cuando se organizó este evento, cuando se pensó este evento, la Argentina, por ejemplo, estaba con un riesgo país del orden de los 400 puntos y está arriba de los 600. Entonces, es muy distinto presentar esto en un contexto y en otro, ¿no? Con otro tipo de urgencias, con otro tipo de situaciones que no eran las previsibles en el momento que esto se organizó. Está previsto acá una muchísima actividad de empresarios argentinos, empresarios de grupos multinacionales, que se ha puesto mucho esfuerzo tratando de que esos empresarios de grupos multinacionales participen en los eventos, que están organizados básicamente en rondas de energía, de infraestructura, de minería. Vamos a ver pasar empresas de primer nombre mundial, grandes grupos mineros, por ejemplo, como Río Tinto, por ejemplo. Así que bueno, va a comenzar esto mañana, llega el presidente Milei y se va a desarrollar durante 3 días. Miércoles, bien, jueves y viernes, y aquí estaremos para contarlo.

0: Empezando la cobertura, acabas de llegar, llegaste hace unas horas nada más a París, habías viajado
1: nada,
0: al mediodía.
1: Hace nada, sí, señor.
0: Claro.
1: Exacto.
0: Me imagino que ya a partir de ahora te vas a empezar a encontrar con los primeros que están llegando, la mayoría va a llegar mañana, hasta donde conocemos. Son 12 o 13 gobernadores los que van a acompañar al presidente, como bien lo marcaste. O sea que también hay un costado. Claro, y seguramente también va a haber una reunión de esos gobernadores con el presidente en la propia París, dentro de la agenda bastante intensa que van a tener y que vos vas a ir contándole a los oyentes, Adri.
1: Así es, Sergio. Vamos a ir contando todos estos detalles
0: a lo largo de estos días. Te escuchamos.
1: Vos vas a estar en Mar del Plata, vos vas a contar. Hay una competencia por ver quién se quedaba con los principales empresarios argentinos, ¿no?
0: Exactamente.
1: Si la Argentina Week en París o el coloquio de día en Mar del Plata.
0: Así es, que intentaron la gente del coloquio programar una fecha para lograr que una buena parte del gobierno y el empresariado esté presente, como habitualmente ocurre en el coloquio de Mar del Plata, y de pronto se enteraron que el gobierno había programado la Argentina Week de París en exactamente los mismos días, miércoles, jueves y viernes. Así que vos vas a contar Argentina Week a mí, a Hernán Funes, a Agustín González, a Agustino Vivanco, nos va a tocar contar el coloquio de ideas en Mar del Plata para la ciudad a la que vamos a ir esta misma tarde. Te seguimos escuchando en toda la transmisión y en todos los programas de Cadena 3. Abrazo grande, Adrián.
1: Dale, te mando un abrazo. Chao, Sergio.
0: Títulos a las 7:17 de la mañana.
2: El gobierno denunció vuelos no autorizados de una empresa británica de Chile a Malvinas y lanzó un ultimátum contra las petroleras. También exigió detener la explotación de hidrocarburos en la zona disputada en un plazo de 2 semanas o llevará la queja al Tribunal Internacional del Derecho del Mar, dependiente de la ONU. Milei parte esta noche a París para la Argentina Week, acompañado por una extensa comitiva integrada, entre otros, por 13 gobernadores. Habrá reuniones paralelas para destrabar el presupuesto y la suspensión de las PASO con los aliados. En tanto, hoy habrá una nueva reunión clave de la mesa política. Con dudas sobre las explicaciones de Adorni, el fiscal Policita pidió abrir las billeteras cripto del ex vocero para peritarlas. El juez Ariel Lijo autorizó los pedidos del fiscal, amplió el levantamiento de secreto fiscal y convalidó la medida. Antes del viaje de Milei a París, el riesgo país subió 100 puntos en una semana y llegó a su máximo en 6 meses. El indicador de la banca JP Morgan saltó 2,8% a 628 puntos, de la mano de un nuevo arranque negativo para los títulos en dólares. Máximo Kirchner afirmó que Cristina Kirchner tiene voluntad de ser candidata a presidenta en 2027. El diputado nacional planteó que la presentación que hizo su madre ante la ONU busca revertir el fallo judicial que le impide presentarse. Un argentino aceptó $10,000 para pelear por Rusia tras ver un anuncio en redes sociales y terminó prisionero en Ucrania. Ibrahim Roberto Yamil tiene 37 años, es padre de 2 hijos y fue capturado por fuerzas ucranianas después de combatir en una unidad del ejército ruso. SpaceX logró el hito de poner en la órbita terrestre su poderosa nave Starship, pero explotó luego de amerizar en el Océano Pacífico. La compañía de Elon Musk realizó este lunes la 14ª prueba de su nave, con la que busca generar un sistema reutilizable para llegar a la Luna y Marte. El gobierno de Córdoba asiste a familias afectadas por el temporal de lluvia y granizo en Unquillo y en la ciudad de capital. En la última jornada de alegatos antes del veredicto, la defensa de Oscar González pidió su absolución y aseguró que fue un accidente por culpa exclusiva de la víctima. En tanto, se confirmó que el veredicto del tribunal será el martes 20 de octubre.
3: Se viene el clásico Talleres y Belgrano que van a jugar el domingo en el Kempes a las 5 de la tarde. Ayer habló Omar de Felipe, el técnico del Albiazul. Le preguntaron, ¿línea de 3 o línea de 4 para el domingo?
4: Pero a ver, no hay que endemonizar la línea de 5, de 3, nada. Es cuestión de interpretación. Hay que ver cómo los chicos la interpretan y la llevan a cabo. Generalmente, cuando lo llevé a cabo, tuve mucho tiempo de desarrollo con el equipo hasta que ellos estaban convencidos de llevarla a cabo. Hoy yo no los veo ¿sí? No es la línea de 5, de 3 que a mí me gusta desarrollar. Sí, lo importante es tener buenos defensores que jueguen mucho con la pelota. No que estén parados allá atrás. Omar, la línea de 3, digamos, hay muchos, tienen que participar mucho en la mitad de cancha. No tres tipos parados con el arquero, ¿sí? Porque si no le estoy dando al rival casi tres jugadores de más para que me someta y tenga que defender. Entonces, es un proceso que lleva tiempo, pero no hay que estar enloquecidos. Seguramente cuando los vea preparados, la podemos utilizar o no.
3: De Felipe, el técnico de la T.
0: A las 7:21 minutos vamos a saludar al director de educación de CIPEC. El CIPEC es uno de los think tanks, uno de los centros de estudios para la gestión pública en la Argentina. Estoy hablando de Esteban Torres, director de educación de CIPEC, porque queríamos conversar sobre una plataforma, un proyecto que empezó a plantear y a presentar CIPEC en los últimos días, anteayer lo hizo el fin de semana, y queríamos saber de qué se trata, teniendo en cuenta que la educación es quizá, lamentablemente, uno de los temas menos pensados por nuestros dirigentes políticos. Conozco muy pocos dirigentes políticos que saben de educación y sobre todo que les interesa la cuestión de la educación. Esteban Torres, el gusto de tenerlo en Radio Informe 3. ¿Cómo le va? Buenos días.
5: ¿Qué tal, Sergio? Buenos días. Gracias por la comunicación.
0: ¿Me contás un poco de qué va esta red, esta plataforma que ustedes han creado? ¿Cuál es el propósito? ¿Y hacia dónde piensan llevar el proyecto?
5: Bueno, bien, esta plataforma a la que haces referencia se llama Radar, Radiografía de la Docencia Argentina. Y bueno, ahí desde CIPEC, desde el año pasado, empezamos a impulsar una agenda centrada en el fortalecimiento de la profesión docente. Y ahí la motivación, digamos, fue por un lado volver sobre el rol clave que tienen los docentes en los procesos educativos, o sea, la evidencia sobre el impacto de la enseñanza en la calidad de los aprendizajes es abrumadora, este es un punto. Por otro lado, reconocer que hoy Argentina está estancada en una crisis de aprendizaje con dificultades importantes, sobre todo en lengua matemática, y los distintos operativos de evaluación, el más reciente PISA, lo han puesto de manifiesto. También identificar que el campo de políticas públicas de la docencia se ha mantenido en general quietos, sin cambios significativos en la formación inicial, en la carrera docente, en la formación continua, o sea, la capacitación, perfeccionamiento. Y por otra parte también reconocer que la docencia hoy se ejerce en un contexto bien complejo, ¿no? Donde la autoridad pedagógica de los docentes es desafiada recurrentemente, las condiciones de trabajo no son especialmente estimulantes. Y por último, que estamos atravesando una serie de transiciones, como la tecnológica, dominada por la inteligencia artificial, y la demográfica, caracterizada por una caída notable de la tasa de natalidad, que hace necesario colocar este tema en agenda. De ahí que pusimos en marcha esta iniciativa, que bautizamos Radar, que reúne datos, investigaciones, experiencias y diálogos para poner a la docencia, por un lado, en el centro del debate público, y también trabajar en la construcción de políticas públicas que pongan en valor esta profesión.
0: Esteban, dije en la presentación que, en general, la clase política argentina no se ha ocupado del tema de educación y hay muy pocos políticos, dirigentes políticos, en los que uno puede observar no solo un interés, sino además un conocimiento. Ustedes en CIPEC están trabajando para remediar eso, no son dirigentes políticos, sino que son intelectuales, profesionales, científicos que trabajan sobre esta materia para hacerle propuestas. ¿Cuánto crees que ha cambiado la educación en los últimos años? Si ha cambiado, efectivamente. Si uno puede mirar o trazar alguna perspectiva positiva más allá de los datos habitualmente negativos que nos entregan, por ejemplo, las pruebas PISA o Aprender, etcétera.
5: A ver, yo quisiera responder a tu pregunta, Sergio, quizás trayendo uno, digamos, un ejemplo de algo que ya empezamos a hacer en el marco de Radar, que quizás es una señal de no sé si de optimismo, pero sí de que hay conversaciones por un lado que son necesarias y acuerdos a los cuales se pueden llegar, ¿no? En el marco de esta iniciativa Radar, nosotros organizamos una serie de intercambios, de diálogos, que llamamos diálogos por la docencia, donde reunimos a 50 referentes en la temática, con distintos recorridos, con distintas pertenencias institucionales y con distintos posicionamientos político-ideológicos, ¿no? Tratamos de tener ahí una caracterización bastante plural, ¿no? Y federal, y con representatividad federal, ¿no? Y lo cierto es que ahí, digamos, lo que quedó en evidencia, o sea, se llegaron a alcanzar algunas coincidencias muy significativas sobre cómo trabajar en la mejora de la docencia, y un poco lo que quedó en evidencia que nosotros decimos es que el statu quo, o sea, la situación actual, no parece ser la plataforma para generar esos cambios que la docencia necesita. Entonces, un poco lo que nos interesa a nosotros desde CIPEC es, sobre esa base de esos distintos acuerdos, digamos, consensos a los cuales llegamos, poner este tema en discusión, sobre todo de cara a la conversación electoral del año que viene, ¿no? Nosotros desde CIPEC, en los años electorales, sobre todo, empujamos alguna agenda en particular, y bueno, este tema nos parece súper relevante, y por eso creemos que puede ser un campo, decimos, de políticas públicas donde pueda haber acuerdos, por un lado, y segundo, donde se necesita una agenda activa.
0: Entonces, y además saber que los cambios en la educación llevan tiempo. Por eso es importante hacerlos con tiempo, porque llevan bastante tiempo. Las transformaciones no son inmediatas en la educación, hasta donde yo conozco, Esteban.
5: Sí, esto es cierto, por un lado. También es cierto, y permitirme volver sobre la importancia de la docencia, para que esos cambios se sostengan en el tiempo, el rol de los docentes es clave. Y un poco, si uno ve, digamos, países de la región que quizás han tenido mejoras de forma más sostenida, bueno, han apostado por la docencia como...
0: Empezaron por educar a los docentes. Porque las nuevas generaciones de docentes tengan una mejor formación. Por ahí empezaron varios países.
5: Exacto, o sea, una mejor formación, también una carrera docente más estimulante, con algunas instancias de desarrollo profesional que sean más claras. Hoy sabes, Sergio, que la carrera docente es bastante estática, monótona, ¿no? Uno puede estar 30 años, digamos, por decir una clásica, digamos, trayectoria, 30 años haciendo el mismo trabajo, ¿no? Siempre en el aula, porque las posibilidades de mejora en la carrera docente son bastante limitadas, ¿no? Están muchas veces asociadas, digamos, uno va ganando salario a medida que pasa el tiempo, ahí es la antigüedad la que pesa, y si quiere tener otros desafíos, otras expectativas, aspiraciones, tienen que llegar a los cargos directivos. Bueno, uno de los acuerdos, por ejemplo, que surgió de esta mesa de conversación, es que vale la pena pensar en un tipo de carrera que también presente algunos desafíos o algunas oportunidades, sobre todo de crecimiento más, decimos, horizontal, ¿no? Digamos, que no requiera salir del aula, digamos, quizás, pero que tenga otras recompensas o cumplir otros roles que hoy también las escuelas necesitan. Y que si uno piensa también, y eso lo mencionaba al principio, el tema del cambio demográfico, la caída de la matrícula, vamos hacia escuelas con menos alumnos, ¿no? Eso ya en el nivel inicial, en los jardines de infantes y en la primaria se empieza a sentir, en la secundaria en breve se va a empezar a sentir. Entonces, uno puede pensar como docentes que quizás queden sin alumnos, pueden cumplir otras funciones, ¿no? De acompañamiento a docentes que se están iniciando en su trayectoria profesional, que puedan tener algún rol especializado dentro del plantel docente, que puedan ser tutores de alumnos, en fin, ¿no? Creo que hay mucho ahí para pensar, y donde estas transiciones, y me refiero sobre todo al tema del cambio demográfico, va a impactar de lleno en educación, y ahí es clave cómo aprovechemos esa oportunidad con valentía, por un lado, y con creatividad, por otro, ¿no?
0: Esteban Torres, te agradezco este contacto con Radio Informe 3. Abrazo grande.
5: Un abrazo grande. Chau, chau.
0: 7:30 de la mañana en la Argentina. Es la hora de la tanda comercial.
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0: A las 7:34 de la mañana vamos a saludar a un gran periodista y un querido amigo que sigue muy de cerca el tema Malvinas, una cobertura que lo apasiona, que lo ha llevado a escribir libros y que sigue, como digo, con mucha atención la evolución del conflicto de Malvinas y lo que está haciendo en estos días el gobierno del presidente Milei con un contexto que habitualmente no hablamos, que es la relación de los países sudamericanos, amigos, hermanos de la Argentina, como Uruguay y Chile, por ejemplo, respecto de cómo traban relación comercial, económica, política también, con los isleños y con los habitantes y con las nuevas empresas que se están radicando a propósito de la explotación petrolera en las Islas Malvinas. Estoy hablando de Daniel Santa Cruz, que está en línea, y te saludo inmediatamente. Hola, Daniel, ¿cómo te va? Buen día.
18: Hola, Sergio, ¿cómo están? Buen día para todos. Gracias por el llamado. ¿Cómo están?
0: Ayer el gobierno produjo otra novedad que tiene que ver, Daniel, con la decisión de ir al Tribunal de Arbitraje para los Asuntos Marítimos del Mar respecto de la explotación petrolera y de la colaboración que le brindan, porque la industria petrolera en sí misma requiere un sistema de apoyatura logística muy importante. Sí. Pero al mismo tiempo, en el mismo comunicado, el gobierno rechaza y anuncia que tratará de impedir la conectividad aérea reciente, o no tan reciente, vos me vas a corregir en ese punto seguramente, entre Punta Arenas y Mont Pleasant a través de otra aerolínea que no es LATAM, que es la que tiene los vuelos regulares una vez por semana que unen Punta Arenas con Mont Pleasant, o incluso una vez al mes también hace Punta Arenas, Río Gallegos, en la Argentina continental,
1: sí,
0: y la base aérea de Mont Pleasant. Pero me gustaría quedarme en el tema de las relaciones uruguayo-chilenas con los isleños y cómo han evolucionado en los últimos tiempos. Un tema sobre el que vos has trabajado especialmente.
1: Bueno, mira, te cuento. Respecto al vuelo que denunció ayer el gobierno, el gobierno habló de unos vuelos que unían Puerto Argentino con Punta Arenas, ¿no? Una empresa hecha por un avión con patente británica. Yo ayer hablé con gente de las islas, con autoridades del gobierno, y me dijeron que no se trata de vuelo de línea, un vuelo comercial. Fue un vuelo charter el que sucedió de esta empresa, que llevó a una comitiva, porque ese es el punto. Ayer y hoy se está llevando adelante en Punta Arenas un encuentro comercial, un showroom comercial, entre son 40 empresarios y 40 emprendedores de Malvinas que viajaron a Punta Arenas a un encuentro con autoridades y gente de la Cámara de Comercio de Punta Arenas para entablar relaciones comerciales y fortalecerlas con ese lugar. Para trasladar a esta gente, lo hicieron con un vuelo charter de esta empresa. Ellos dicen que no es un vuelo comercial, que fue un vuelo charter. De todas maneras, es un vuelo que si no tiene autorización de Argentina no se pudo haber efectuado. La falta existe. Lo que no existe hasta ahora, por lo menos, es un vuelo habitual de esa empresa uniendo Puerto Argentino con Punta Arenas. Eso por un lado. Por otro lado, vale decir que el 3 de septiembre de este año, el día que a la noche Milei ofreció la cadena nacional donde anunciaba las sanciones y adoptaba ese discurso malvinero sancionatorio para las empresas que trabajen en Malvinas, sobre todo en lo que tiene que ver el proyecto petrolero Sea Lion, ese día a la mañana una empresa naviera de Punta Arenas que se llama Easter Island firmó un convenio, un acuerdo con el gobierno de las islas para reconstruir una ruta naviera que una Punta Arenas con Puerto Argentino. Esta ruta marítima, que tiene que pasar por el Cabo de Hornos o por el Canal de Magallanes, esta ruta marítima funcionó durante muchos años. Lo que pasa es que a fin de los 90, a principios de los 2000, dejó de funcionar porque no era rentable. Y ahora, por la cuestión del petróleo y por la expansión económica que están teniendo las islas por otras razones, necesitan un contacto con el continente. No lo tienen con Argentina, lo tenían o lo tienen todavía medianamente con Uruguay, pero Uruguay le queda 2.100 kilómetros, Punta Arenas le queda 1.000, es mucho más, claro, económico y más rápido. Entonces firmaron un convenio el mismo día que el presidente estuvo en Chile, el día que a la mañana estuvo con Katz, que firmó un acuerdo ratificando los tratados de 1881 y 1884, ¿no? Los tratados que tienen que ver con el canal de Bigly y el estrecho de Magallanes, que había generado una polémica en las Fuerzas Armadas chilenas. Bueno, ese día el presidente Milei firmó con Katz un convenio, pero la empresa naviera Easter Island firmó un convenio. Van a tener un corredor marítimo Puerto Argentino-Punta Arenas. En noviembre empiezan a hacerse los viajes regulares, vía marítima. Los buques van a empezar, el primer buque va a partir de Punta Arenas hacia Malvinas en noviembre, o sea, dentro de un mes. Esto es muy importante para los isleños, para abastecerse, para abaratar los costos de la logística que van a necesitar ahora, porque no te olvides, Sergio, que no solo van a ser los 3.660 habitantes isleños, claro, los 1.600, 1.800 que están en Mont Pleasant, en la base militar, sino que ahora van a recibir
11: aproximadamente, en principio, 260 trabajadores solamente para trabajar en el proyecto de Sea Lion, y se esperan algunos trabajadores fluctuantes que vayan y vengan más. Van a necesitar más insumos. No te olvides que siempre estamos hablando de Malvinas. Lo analizamos como un estado, pero no deja de ser un pueblo de...
0: Un pueblito de 2.700 habitantes, claro, más la población rural. Son unos arriba de poco más de 3.000.
11: Claro. Más los militares, más la gente, que los trabajadores que tienen que vayan por el petróleo. En algún momento podrán ser 4.500, 5.000, no más, en el mejor momento.
0: Bueno, de hecho están construyendo, perdón Dani, de hecho están construyendo edificios para dormitorio, para vivienda de los petroleros cuando empiecen a operar. En las afueras de sí. Puerto Stanley, Puerto Argentino, y con capacidad para unas 300 personas, por lo menos, que es muchísimo, claro, en relación a la cantidad del pueblo, que es un pueblo chiquito.
11: Casi el 10% de la habitación, de Exacto. La población. A mí, ¿sabes qué me llamó la atención? Déjame decir algo. Me llamó mucho la atención que el presidente Milei, en su cadena nacional, diga: tenemos un informe de inteligencia que nos dijo que están avanzando las obras, como si la CIDE le hubiese puesto un informe sobre la mesa. Y yo había publicado en La Nación, vos lo viste, Sergio, sí. Todos esos avances un par de meses atrás, en dos o tres notas consecutivas, y la información la proveía la empresa Rob Hopper, el consorcio británico. De hecho, está publicado en su página web. O sea,
0: sí, no es secreto, no hace falta hacer espionaje, claro, para saber lo que está pasando
11: Eso me llamó la atención, sí.
0: No es un secreto de Estado en Malvinas que están con la explotación hace 10 años, la exploración petrolera.
11: Claro,
0: Claro. Daniel, te agradezco mucho este contacto con Radio Informe 3. Un abrazo grande.
11: No, por favor, un abrazo, Sergio. Gracias por llamar.
0: 7:42 minutos en la Argentina. Vamos ahora al móvil con Lucía González, porque me parece interesante precisar el alcance de los feriados que vienen y que vendrán en lo inmediato, Lu.
12: Con el asueto administrativo de la jornada de mañana, Sergio, por el día de San Jerónimo, hay servicios diferenciados en la jornada de mañana. Lo más importante, no hay clases. Así que a quienes los agarre desprevenidos, tengan en cuenta que mañana van a tener a los chicos en casa. No hay atención en dependencias públicas provinciales que operan en la ciudad de Córdoba. Esto incluye bancos también. Transporte urbano de pasajeros va a circular, según informó la municipalidad, con frecuencia de día sábado, y va a contar con refuerzos, prometen. La recolección va a ser normal. Sistema de estacionamiento medido y controlado gratuito durante toda la jornada.
0: No hay que pagar el estacionamiento.
12: Mañana no. Lugares donde hay SEM, donde hay sistema de estacionamiento medido y controlado, va a ser gratuito, informó la municipalidad.
0: Bien.
12: Las plantas de inspección técnica vehicular van a estar trabajando normalmente, cementerios de 8 a 18, pero toda la administración pública, provincial y municipal va a permanecer cerrada. Eso por un lado. Por otro lado, nos había quedado la duda cuando se confirme el feriado nacional para el 9 de noviembre por la visita del Papa León XIV. El 10 se decretó y ayer fue publicó en el boletín oficial el feriado nacional para Córdoba, el 11 para Buenos Aires. Bueno, en el caso de Córdoba habíamos preguntado oportunamente a la Cámara de Comercio de Córdoba cómo iban a funcionar los comercios. Ellos decían, por el propio operativo probablemente no puedan ir a abrir los locales comerciales directamente, pero ese día a los que tengan que trabajar, recordemos que el feriado es en toda la provincia de Córdoba, les tienen que pagar doble. Eso es lo que se caía de maduro, por decirlo de alguna manera, Sergio, al tratarse un feriado nacional, pero no estaban seguros desde la Cámara de Comercio cómo lo iban a tomar. Bueno, desde la Asociación de Empleados de Comercio de Córdoba, desde AGEC, aseguran que es feriado, efectivamente, que no tienen que trabajar los empleados de comercio y que en caso de que trabajen se le tiene que pagar doble. Pablo Chacón, el titular de AGEC, esto decía.
18: Ser feriado nacional, ya lo ha determinado la Nación y también estaba de acuerdo el gobernador de la provincia de Córdoba en determinarlo así, y creo que el trabajador no va a trabajar y le va a tener la posibilidad de arrimarse a cualquiera de los lugares donde va a circular el Papa para poder verlo. Tienen que aprovechar este momento y este hecho histórico de la venida de un Papa a la Argentina.
12: Bueno, hasta ahí lo que decía Pablo Chacón. Sergio, entonces, empleo de comercio van a tener feriados el lunes y el martes en Córdoba.
0: Perfecto. Y el no laborable como mañana. Aperitivo de los feriados de noviembre, que será mañana
12: el
0: San Jerónimo.
12: Exacto. Sí. Los comercios en general el día no laborable sí trabajan, claro. Abren, exacto. Trabajan todos los privados, trabajamos normal.
0: es, digamos, no laborable estrictamente para el sector público, para la docencia privada y pública, como acabas de perfectamente de explicar. En otra época, ingeniero Gutiérrez, se corría el San Jerónimo los 30 de septiembre.
3: Claro, pero creo que ahora, que sí.
0: No sé si, creo que el clásico San Jerónimo se corre para los fines de semana anterior o posterior. Otras épocas, cuando usted era un hombre de ir al hipódromo todos los domingos.
3: Claro, claro, con el chambergo.
0: Claro, claro. Sí, sí. Explíquele a Llanos que en la época...
3: Sombrero.
0: El turf era un deporte importante, una actividad importante en Córdoba. Ya en general no lo es tanto. Se han modificado bastante las cuestiones. 7:45 minutos, vamos a una breve pausa y volvemos.
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0: A las 7:47 nos vamos al campo con el gran Federico Aguer.
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29: Bueno, Sergio, como dijimos en la destacada, se van achicando los tiempos legislativos para temas para el sector productivo que son claves, como por ejemplo el tema ley de semillas, ley de tierras, ley de fuego. En este sentido, el presidente de Confederaciones Rurales Argentinas hizo manifestaciones a Valor Agro sobre cuáles son las expectativas reales que pueden llegar a tener los productores luego de lo que fue una de las últimas reuniones realizadas ayer entre los sectores antagonistas en este tema, que son el sector productivo y las semilleras. No logran ponerse de acuerdo en un tema clave como es el tema del pago de las regalías, el tema del uso propio. Esto dijo el presidente de Confederaciones Rurales Argentinas.
30: Sí, nosotros estamos trabajando y vamos a poner toda la energía para que la ley de semillas sea una realidad, pero no podemos, no mentirle, no podemos abrir falsas expectativas a los productores que ya está en la puerta de mi casa o de la casa, porque no es así, pero no quiero que se tome esto como un comentario de precaución. Vamos a seguir bregando para una ley de semillas, pero sabemos que todavía hay muchos temas para debatir, para consensuar, y es lo que le dijimos hoy a los productores. Y referente a la ley de fuego y de tierra, creemos que fue injusto no poder tratarlo, creemos que no hay que tener miedo al debate, o sea, son puntos muy delicados, pero hay que debatirlos. Si no, van a quedar siempre escondidos y no van a solucionar el problema que es tan necesario hacerlo.
29: Bueno, la confesión de Carlos Castagnani de las pocas expectativas que le quedan al año para que esto se sancione en ley. Hablamos del tema ley de semillas. Hablando de semillas y de granos y de cotizaciones, Sergio, ¿qué pasó ayer en Chicago? La soja fue noticia por una fuerte caída por el tema de las negociaciones entre China y Estados Unidos. Perdió más de $11 por tonelada la oleaginosa en el mercado externo de referencia. Mientras tanto, en el mercado local, arrancó la semana de operaciones con un tono más bien calmo. La soja perdió 10.000 pesos, alcanzando 555.000 pesos por tonelada. El trigo, $220, y el maíz, 190 por tonelada. Y arrancó también la operatoria hoy en el mercado agroganadero de Cañuelas con un ingreso de 5.008 vacunos. Los precios y tendencias, esa es otra historia, Sergio. Será parte de la próxima salida del campo en Ahora País. Te mando un fuerte abrazo y mañana nos volvemos a encontrar. Hasta mañana.
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0: A las 7:51 minutos con Luis Fernández Echegaray vamos a recuperar un tema que día por día va generando noticias y novedades, que es la causa en la que está investigado por enriquecimiento ilícito el ex jefe de gabinete Manuel Adorni. Ayer hubo una novedad importante que me gustaría que recuperemos, Luis.
7: Bueno, ha quedado bajo la lupa del juez federal Ariel Lijo el patrimonio de Manuel Adorni, que ya venía siendo investigado por el fiscal Policita. Bueno, ayer el hijo aceptó reconstruir el patrimonio de Adorni desde 1998 y verificar sus billeteras virtuales. ¿Qué ha pedido el fiscal Policita? Como no declaró ante el fisco, e incluso él estando en la función pública, todo lo que había generado de dinero con las Bitcoin o con las criptomonedas, bueno, lo que se ha pedido es un peritaje técnico criptográfico sobre las billeteras virtuales Bitcoin. Ampliaron a 14 años la investigación porque Adorni, en su escrito de 78 páginas, donde él explica su patrimonio, hace referencia a que todo esto comienza a fines de los años 90, cuando comenzó a generar capital, y a partir de allí, con ese dinero, es que él invierte en las criptomonedas. Esa explicación, esos argumentos, no lo conformaron al fiscal Guillermo Policita, con lo cual él hace el pedido al juez, el que tiene la investigación, el señor Ariel Lijo, para que finalmente se avance en esto. Bueno, a partir de ahora, como no conforman las explicaciones y no terminan de entender cómo se originaron estos $600.000 por la venta de criptomonedas entre el 2017 y 2018, es que el juez permite abrir las billeteras y analizar un periodo de tiempo importante, ¿no? Son 14 años. Por supuesto, la gran pregunta, Sergio, es cuánto tiempo llevará a poder investigar todo esto. Son muchos años que tendrán que hacer un seguimiento de esa ruta del dinero.
0: Y hay que recordar, porque es importante en ese sentido, que en este caso los acusados, al revés de todo el resto de todos los delitos del Código Penal, el delito de enriquecimiento ilícito es el único en el sistema penal argentino que admite que se invierta la carga de la prueba. O sea que el acusado tiene que demostrar que no se enriqueció. Porque recordemos, el Estado, sí, el fiscal lo está acusando, el Estado, que es el fiscal, lo está acusando a Adorni de haberse enriquecido ilegalmente durante sus cortos años en la función pública. Fue funcionario desde que asumió Javier Milei hasta hace unos meses atrás. Claro. O sea, Adorni tiene que demostrar cómo hizo esa plata que le apareció de golpe, $600.000, y empezó a gastar también de golpe cuando empezó a ser funcionario. Durante el resto de su vida privada, había tenido una vida mucho más modesta de la que finalmente exhibió Adorni ya como jefe de gabinete, ¿no?
7: Esa fue la explicación, que querían tener una vida austera, pero claro, ya en función comenzó a tener muchos viajes al exterior, a comprar propiedades, a hacer refacciones, por ejemplo, en la vivienda que se había comprado en un country. todo con dólares cash, con cifras muy altas, y sobre todo lo que llamó la atención es la cantidad de gente que le prestaba plata cuando él iba a comprar un inmueble.
0: Qué suerte que tenía, ¿no?
7: Prácticamente le financiaban casi toda la compra.
0: Claro. Y lo extraño es además que antes tenía una vida relativamente modesta, una persona de clase media, después empezó a tener consumos y vida de clase alta. Lo cual para un funcionario es un tema, porque si te investigan, como en el caso de Adorni, te pueden llevar a probar lo que vos en realidad tendrías que manifestar previamente.
7: Se han pedido informes al registro de la propiedad de inmueble en la ciudad de Buenos Aires, en la provincia de Buenos Aires, ANSES. Se han pedido la historia laboral de ambos, los aportes registrados, quiénes fueron sus empleadores, cuáles fueron las remuneraciones, qué actividad como monotributista o autónomo realizaron. Bueno, es parte de toda esta investigación del fiscal policista para intentar entender cómo logró generar este dinero.
0: El fiscal va más rápido que el juez en este caso, ¿no? Sí, policista sí, sí. Va más rápido que el juez Lijo, que suele tener la costumbre de algunas causas dejarlas correr y que se apaguen en el curso del tiempo.
7: Exactamente, ¿eh? Y es uno de los que en algún momento sonó para ser miembro del máximo tribunal de justicia del país.
0: Así es, y en ese intento el oficialismo fracasó en la posibilidad de nombrar al Lijo, que es un juez muy controvertido, muy cuestionado, de distintos sectores del ámbito judicial y también político. Gracias, Luis. Vuelvo en un rato. A las 7:56 minutos cambiamos de tema, cambiamos de geografía, nos vamos a San Miguel de Tucumán, donde una tormenta, un temporal, dejó daños muy importantes. En línea nuestra compañera desde el Jardín de la República, Rosalía Cazorla. Buen día, Ro.
1: Hola, Sergio, ¿cómo estás? Buen día para vos y buen día para todo el país. Efectivamente, continuamos en alerta amarilla por lo menos hasta el mediodía de hoy por tormentas fuertes. Tuvimos granizo principalmente en la zona oeste, en lo que respecta a Montero, Famaillá, Yerba Buena, Tafí Viejo, en esa franja en donde hubo algunas complicaciones en cultivos, especialmente estamos en plena época de frutillas, así que fue uno de los cultivos afectados. También tuvimos distintos niveles de anegamientos en la capital tucumana. Están hablando de que cayeron aproximadamente entre unos 30 y 40 milímetros en el transcurso de aproximadamente una hora, hora y media. Pero lo cierto, Sergio, es que las imágenes eran llamativas porque supuestamente se habían hecho trabajos de limpieza esperando lo que respecta al niño, pero veíamos calles que realmente eran un río. Bueno, veremos cuál es la evaluación que realizan durante la jornada de hoy. El dato más sobresaliente tiene que ver con el aeropuerto Benjamín Matienzo, en donde el aeropuerto está en obras. Así que la parte de embarques, de mostrador, de preembarque, está en una zona muy reducida y evidentemente no resistió la cantidad de agua que cayó, porque lo que se ha visto justamente la zona de mostradores completamente anegadas con agua, los empleados tratando de trabajar en esa zona, las cintas que obviamente dejaron de funcionar a raíz de este temporal que por lo menos, como te decía, hasta la jornada de hoy al mediodía estamos con alerta amarilla. Veremos cómo sucede y cuál es la evaluación en lo que respecta principalmente a daños en cultivos que se van a realizar en las próximas horas, Sergio.
0: Gracias, Ro. Abrazo
1: grande. Hasta luego.
0: Nos llama en forma urgente el móvil en la ciudad de Córdoba la señora Lucía González. ¿Qué noticia trae, Lucía? ¿Qué es urgente?
6: Está saliendo el sol, Sergio.
0: No me
6: está
0: diga.
6: Saliendo el sol sobre el centro de la ciudad de Córdoba. Urgente. Urgente información. Se están yendo las nubes. No, te lo prometo. Sobre el centro está el cielo parcialmente despejado, te diría.
0: Casi que podríamos Aleluya, haber guardado la salida
6: la
0: del sol.
6: Con el pacho.
0: Sí. Podríamos haber guardado la noticia para la buena noticia del día, ¿no? Ha salido el sol
6: tal
0: en Córdoba,
6: cual, tal
0: señores.
6: Cual, presenta la buena noticia. Sí, Febo apareció.
0: Febo asoma.
6: Vamos a ver cuánto dura. Ulises tendrá más detalles sobre eso, sí. Ulises sabrá cuánto va a durar esto.
0: Bien. Bueno, yo no confiaría tanto en Ulises, Lucía, se lo tengo que decir así abiertamente, pero bueno, si usted confía en Ulises,
6: pero es lo más vemos a poder, pero es lo más cercano, ¿qué querés que te diga, Sergio?
0: Claro, bueno, ahora falta apenas un minuto, le vamos a pedir a Ulises que nos renueve los datos del tiempo de las 8 de la mañana, pero antes voy con Gustavo Gutiérrez porque mañana hay un partido muy importante, Gustavo.
3: Muy importante, porque comienza
0: no sé si
3: la serie.
0: Partido, el acontecimiento.
3: Claro, comienza la serie de amistosos que tienen que ver con el cierre, mucho más allá de la fecha FIFA, el cierre de la participación de nada más y nada menos que de Messi. Esto será el martes, el 6 de octubre. Pero mañana tenemos Argentina-Bolivia en el Kempes. Ha preparado el Ministerio de Seguridad con el COSEDE por un operativo que se va a dar desde horas muy tempranas. De la mañana va a comenzar el operativo. El estadio se va a abrir a la hora 18. Recordemos que este partido tiene aforo restringido. ¿Por qué? Porque FIFA le ha aplicado una sanción a Argentina después de los incidentes luego de la final de la Copa del Mundo frente a España. Habrá tribuna segura, o sea, identificación los que quieran ingresar al estadio en los controles de acceso. Se va a abrir a las 18. Y el aforo restringido, ¿qué quiere decir? Que la Popular Sur, Luis Fabián Artime, no va a tener público. La Popular Norte, Daniel Alberto Willington, va a tener una reducción de 2.500 espectadores respecto a la capacidad habitual. Y además, la platea este, Roberto Gasparini, estará habilitada exclusivamente para niños y niñas de hasta 12 años pertenecientes a clubes y organizaciones sociales. Además, estarán disponibles los 7 sectores de playa de estacionamiento habilitados en el nuevo estadio Parque. Así que, bueno, todos concurrir con la antelación debida, con DNI. Hoy va a haber también canje de entradas hasta la hora 15, como fue en el día de ayer. Todos aquellos que realizaron la compra por Deportín pueden van a tener acceso a la entrada física. O sea, todo se prepara mañana y una gran transmisión de la cadena del gol con el Bocho Uribe y con Claudio Giglioni, que va a comenzar muy tempranito para vivir desde las 21 Argentina-Bolivia.
0: Excelente, muchas gracias. 8:01, es el momento de la pausa y de Ulises Llanos.
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0: Vamos a la mano.
1: Compartimos con el gran Jairo la celebración del sol en Córdoba, que salió después del temporal. No tenemos la misma suerte quienes estamos transitoriamente en Buenos Aires. Aquí el cielo está completamente cubierto. Podría arriesgar que haya hasta bruma o niebla, según se la quiere entender, la que viene del río. Pero es difícil ver a corta distancia a esta hora en el centro de la ciudad, aún estando en un piso elevado como el estudio de Cadena 3, con un balcón privilegiado, el balcón del amanecer al Río de la Plata, al que hoy no hemos visto ni siquiera hemos sospechado que el Río de la Plata está a nuestro alcance, porque obviamente las nubes lo cubren todo. Pero es el momento en que con el señor Ulises Llanos repasemos los datos del tiempo de las 8 y 5 de la mañana.
2: Bueno, por supuesto, aparte recibimos a los ocheros a esta hora, que hay mucha gente, tal como Susana Bontempo, noche y día, tiene socios. Porque usted sabe que si usted escucha Noche y Día, Susana le da un número de socio.
1: Sí, sí,
2: ¿de
1: claro,
2: acuerdo?
1: Claro.
2: Bueno, acá estamos en tratativa.
1: El club de admiradores de Susana Bontempo.
2: Claro. Acá no, sí. No sé si daremos número socio o QR. Creo que sería más fácil el QR. Es más fácil, más.
3: También es achichar. Sí, era un elemento de tortura.
2: No. Susana, por favor. 14 grados, 4 décimas la temperatura para todos los ocheros. Bienvenidos. Usted lo tuvo al móvil ahí con Lucía González.
1: Sí.
2: Yo lo tengo a nuestro móvil balconero, móvil ventanero, un móvil de gran porte. Es un móvil, ¿cómo le puedo explicar? De grandes dimensiones.
1: De grandes dimensiones.
2: Sí, sí. Adelante, Emanuel Manita, me está escuchando. Usted nos da la confirmación de que hay sol en la ciudad
4: Emma
2: de Córdoba.
4: Emma es un yerno ideal.
5: Hola, Ulises. Bueno, tengo que decirte, cielo parcialmente nublado. Veo bajo el balcón, te digo que abríguense, sí, porque el viento está fresquito en la ciudad de Córdoba, mucho viento sur. No sé qué ves vos o de dónde.
2: No, que yo no veo. Usted está yo no veo, si no tengo ventanas aquí. Usted está en el balcón. Entonces, bueno, fresquito. ¿Qué se pone la gente a esta hora?
5: Una camperita, por lo menos, para salir algo tranqui. Después va a ser calor.
1: ¿Pero hay sol o no hay sol?
5: Tiene ganas de salir, Sergio, pero te digo que para el sur.
1: Pero usted está desmintiendo a nuestra periodista Lucía González, Manita.
2: Hay un miti-miti, Sergio, en la mañana de Córdoba.
1: Hemos celebrado la aparición del sol en Córdoba. ¿Usted desmiente que haya sol, por favor?
2: Parcialmente nublado. Bueno, acá en el centro se ve así. Bueno, gracias, bueno. Móvil, Manita, muy amable.
5: De nada, Ulises.
1: 23. De despedida para Manita. Desmintió a nuestra movilera.
2: 23 kilómetros por hora, viento del sur suroeste, con un cielo algo nublado. Reiteramos, para hoy una máxima de 22 grados y el día, Sergio, el servicio marca mayormente nublado en la ciudad de Córdoba. La pregunta es, ¿hoy se podrá lavar la ropa o no? A ver, ¿usted qué opina, ingeniero?
6: No, hoy sí, ¿sí? Hay que lavar.
7: Hola, mi hijo, buen día. ¿Cómo le va?
2: Sí.
7: Escuche, bueno, ¿podría decir ahí que pueden explicar cómo se lava los acolchados en el lavarropa? Para que no se me rompa el mío, si es posible.
2: No,
7: le mando un beso.
2: Bueno, le mandamos un beso también a usted. No se lavan los acolchados en el lavarropa, no, señora. No se le va a romper. Mándele una tintorería, una lavandería. Sergio, usted no lava los acolchados en su lavarropa, ¿no?
1: No lo haga.
2: Porque usted sabe que el acolchado una vez mojado pesa 4 veces más.
1: Claro, y sí.
2: Se le va a romper el motor. Bueno, después.
1: Y le queda la humedad.
2: Claro. Y este es un servicio a la comunidad, señora y señor. Que tengan una gran jornada. Un fuerte abrazo y good morning para toda la people.
1: Quiero decir, Ulises Llanos, que me explotó el mensajero.
2: Sí.
1: Tengo mensajes de Marcos, de Verónica. Y varios más, que no solo nos dicen que hay sol, sino que lo demuestran con fotos, nos han enviado fotos, una del noroeste de la ciudad de Córdoba, otro entiendo debe ser de la zona sur del centro de Córdoba, donde se muestra la plenitud del cielo despejado, como informó la movilera titular de Radio Informe 3, Lucía González. Después vino el móvil, ¿cómo le dice ahora? Balconero, y lo demitió.
2: Claro. Sí, no. Acá estaba parcialmente, bueno, sí, ahora sí salió el sol, fíjese. ¡Ay, qué cosa bárbara! Bueno, ahí estamos.
8: ¡No me quemes!
2: Voy agarrando mis hilachas, me voy yendo. Gracias, hasta luego.
1: No, que si usted, el problema no es usted, Ulises. El problema es el móvil que usted contrató para la ventana hoy.
4: Bueno,
2: remarcamos entonces, ha salido el sol en toda la ciudad de Córdoba.

0: A las 8 y 10 de la mañana nos vamos con Roberto Fontanaris, nuestro hombre en Villa Dolores, para recuperar los datos que dejó ayer la audiencia en la que se escucharon los alegatos de los defensores del doctor Oscar González, dirigente del peronismo de una larguísima y muy importante trayectoria. Te escucho, Roberto. Buenos días.
1: Buenos días, Sergio. Un gran saludo para todos. La defensa de Oscar González habló durante más de 4 horas y pidió la absolución del ex legislador en el alegato correspondiente. Miguel Ortiz Pellegrini cuestionó duramente la investigación y sostuvo que hubo elementos que, según ellos, no fueron correctamente valorados por la Fiscalía. Uno de los ejes centrales volvió a ser la mecánica del choque. La defensa sostuvo que Alejandra Bengoa había realizado una maniobra de sobrepaso y afirmó que al momento del impacto al sandero le habrían faltado unos 24 metros para completar el regreso a su carril. A propósito, el doctor Miguel Ortiz Pellegrini, a la salida de tribunales, expresaba lo siguiente.
2: Bueno, nosotros desde el principio dijimos, no ofrecimos ninguna prueba. La prueba la contó toda la fiscal. La crítica fue que después no omitió, no valoró, no nada. Hubo una parte de su alegato donde directamente no existen testigos.

0: son los que la clave de todo este proceso y que las tuvo la fiscal desde el mes de noviembre del año 22.
1: Doctor, una de las hijas de Bengoa lo trató de mentiroso porque dijo que el recital empezaba entre las 4 y las 6 de la tarde, cuando con un simple posteo de Google se sabía que empezaba a las 21. Y que eso lo utilizaron ustedes como un argumento para decir que iban apuradas, cuando en realidad no era así.
0: Bueno, habría que decirle a esa señora que verifique su propia declaración. Nosotros no inventamos nada. Ella dijo eso en la fiscalía, por eso lo mencionan.
2: Siguen a través del perito Ojeda, lo que mostraron recién, una reconstrucción de la defensa de que el accidente se da 80-20.
0: Pero lo dijo el fiscal en el mes de noviembre del 22. No fue un planteo nuestro. Lo dijo Ojeda en base a la prueba que está recolectada, y lo dijo el camionero en el año 22. O sea, la discusión sobre el 100, ¿no? Entonces, que llevó gran parte de la discusión, sobre todo de prensa, nunca nos importó mucho, porque en noviembre del año 22, hace 4 años, ya estaba acreditado que era el 80% sobre el carril que correspondía al camionero y el 20% sobre el que correspondía al propio González.
3: Además, pidió investigar a varios testigos por supuesto falso testimonio y sostuvo que hubo pruebas que a criterio de la defensa favorecían a González y no fueron tenidas suficientemente en cuenta. Al finalizar, Sergio, la audiencia, hablaron Alexa, Marina y Vera, y por supuesto se le dio la posibilidad a Oscar González que hablara, pero decidió no hacer uso de la palabra. El veredicto se va a conocer el martes 20 de octubre a las 12 en los tribunales de Villa Dolores.
4: Una gran expectativa hay respecto de ese fallo, que vamos a esperar todavía prácticamente 20 días más para poder conocer. Muchas gracias, Roberto, un abrazo grande.
3: Un abrazo, gracias.
4: 8:13 minutos, les dije que el mensajero nos explotó, no de mensajes, sino de fotos que muestran cómo está el cielo en el lugar en el que se encuentran cada uno de nuestros oyentes. Patricia nos manda una foto y nos asegura que hay sol en la ciudad de Córdoba. En la autopista Rosario-Córdoba, Gustavo nos manda un cielo parcialmente nublado, vamos a decirlo de alguna forma. Sandra Ríos nos manda un cielo nublado, pero de la ciudad de Córdoba. Bueno, hay para todos los gustos. Digo, también para lavar un poco las culpas de Emanuel Manita, que desmintió a Lucía González en un incidente que está pasando a mayores, lamentablemente, según me están informando desde los estudios centrales de Cadena 3. A las 8:14 minutos, desde los estudios centrales de Cadena 3, Ulises Llanos repasa los títulos principales de la jornada.
5: El gobierno denunció vuelos no autorizados de una empresa británica de Chile a Malvinas y lanzó un ultimátum contra las petroleras. También exigió detener la explotación de hidrocarburos en la zona disputada en un plazo de 2 semanas o llevará la queja al Tribunal Internacional del Derecho del Mar, dependiente de la ONU. Milei parte esta noche a París para la Argentina Week, acompañado por una extensa comitiva integrada, entre otros, por 13 gobernadores. Habrá reuniones paralelas para destrabar el presupuesto y la suspensión de las PASO con los aliados. En tanto, hoy habrá una reunión clave de la mesa política. Con dudas sobre las explicaciones de Adorni, el fiscal Policita pidió abrir las billeteras cripto del ex vocero para peritarlas. El juez Ariel Lijo autorizó los pedidos del fiscal, amplió el levantamiento de secreto fiscal y convalidó la medida. Antes del viaje de Milei a París, el riesgo país subió 100 puntos en una semana y llegó a su máximo en 6 meses. El indicador de la banca JP Morgan saltó 2,8% a 628 puntos, de la mano de un nuevo arranque negativo para los títulos en dólares. Máximo Kirchner afirmó que Cristina Kirchner tiene voluntad de ser candidata a presidenta en 2027. El diputado nacional planteó que la presentación que hizo su madre ante la ONU busca revertir el fallo judicial que le impide presentarse. Un argentino aceptó $10,000 para pelear por Rusia tras ver un anuncio en redes y terminó prisionero en Ucrania. Ibrahim Roberto Yamil tiene 37 años, es padre de 2 hijos y fue capturado por fuerzas ucranianas después de combatir en una unidad del ejército ruso.
6: La posible formación de Argentina para enfrentar mañana a Bolivia: Dibu Martínez, Giai, Cuti Romero, Lisandro Martínez y Medina, Macalister, Palacios, Barco, Nico Paz, Julián Álvarez y Lautaro.

0: Martínez. En la Liga de Naciones, ayer Italia ganó de visitante 4-1 a Turquía. Francia de visitante también le ganó a Bélgica 1-0. Suecia de local se impuso a Polonia 3-1. Para esta tarde, 14:45, España va a recibir a Croacia y República Checa será local de Inglaterra.
1: Siguen llegando fotos al mensajero. Siguen llegando fotos con cielos nublados, parcialmente nublados, con cielos con sol. Marcelo nos escribe desde la ruta 158, que es la que une San Francisco con Río Cuarto, pasando por Villa María, cielo nublado, en ese caso. Graciela nos manda una foto con cielo también nublado desde Córdoba, no sé si exactamente la ciudad de Córdoba. Bueno, nada, 8:17. Me interesó mucho que recuperemos un tema que hablaste más temprano con Luis Fernández de Echegaray, sobre la caída del uso de billetes, de moneda de papel, en la Argentina y en otros lugares.
2: Sí, es una realidad que se constata día a día. Todos nosotros lo tenemos presente porque nos pasa, lo utilizamos. Pero cuando se da la magnitud de esta involución del uso del dinero, bueno, tomamos una medida de qué es lo que está pasando justamente con esta práctica. El informe de medios de pago del Banco Central, que se difundió en las últimas horas y que hace referencia al mes de agosto, justamente mostró un retroceso del uso del dinero y un cada vez más preponderante uso de las billeteras virtuales y de los pagos con QR. Los pagos mediante esta modalidad, los QR interoperables, alcanzaron 117 millones de transacciones, es decir, un 67.5% más que un año atrás, mientras que el dinero movilizado llegó a casi 3 millones de pesos, con un crecimiento del 63% interanual en términos reales. Esto lo único que hace es ratificar que cada vez utilizamos menos dinero, billete, dinero en efectivo, sí. Y cada vez el los teléfono. Pagos se realizan más en términos digitales.
1: Exactamente. O con la tarjeta o con el QR del teléfono.
2: O con el propio teléfono, exactamente.
1: ¿Usted con qué gasta su importante sueldo, Rodríguez?
2: Yo con el código QR del teléfono y también con el ¿cómo es?
1: Con la tarjeta.
2: Con la tarjeta.
1: Sí, cada vez más.
2: Pero sobre todo con el teléfono.
1: Y hacia eso vamos. Hay países que ya están planteándose la eliminación del dinero papel. Vamos a la virtualidad completa y total. Pero antes, vamos a la pausa.
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0: A las 8 y 21 minutos vamos a contactar al director de investigación de la consultora Moiger, Martín Eandi, a propósito de la conducta que estamos teniendo en materia de consumo hoy en la Argentina. El gusto de tenerte, Martín, en Radio Informe 3. ¿Cómo te va? Buenos días.
1: ¿Qué tal? Buenos días. Saludos para todos por allá.
0: Bueno, hay informaciones que a veces se contradicen o aparecen contrapuestas sobre los niveles de consumo, los niveles de expectativa que los argentinos tenemos. Ustedes trabajan permanentemente con esa realidad, tienen estudios que adquieren una profundidad especial, significativa. Me gustaría que me cuentes hoy cómo ven la situación del consumo y los hábitos de consumo en el país.
1: Bueno, en relación a este tema, nosotros, como consultora de estrategia para las marcas, tenemos un estudio permanente, un observatorio permanente sobre lo que está pasando con el humor social del consumidor, y recientemente publicamos un informe al respecto en términos de que empezamos a observar tres planos de un cambio de humor, ¿no? Convivíamos los dos primeros años de este gobierno con una cierta deterioro de la situación de consumo que convivía con una expectativa de mejora futuro. Y lo que empezamos a ver hacia finales de este año es que esa expectativa se empezó a desinflar un poquito de mejora futura. Y en este plano que empieza a observar el consumidor de un país que medianamente viene creciendo, digamos, todos los años, empujado por lo que es minería, energía, vaca muerta, etcétera, empieza a tener la certeza de que esa recuperación de la macro no va a llegar al hogar, ¿no? Entonces, lo que decimos es que la idea de futuro y de esta visión de me hago el esfuerzo ahora para el futuro empieza a perder de alguna manera fuerza como organizador del presente. ¿Cómo claro. de alguna manera esto impacta en la diaria? Digamos, hay un consumidor que tiene un ingreso que está tensionado desde dos lugares. Por un lado, perdió poder adquisitivo, 11 puntos más o menos en promedio versus el 2023. Y lo que ha empezado a impactar más es el aumento de los gastos fijos, ¿no? Lo que hablamos, los servicios, el transporte específicamente en el área del AMBA, y eso achica lo que se llama el ingreso disponible, ¿no? Lo que tiene el hogar para gastar después de haber pagado los gastos fijos. ¿Cómo impacta esto en el consumo? Menos plata disponible para gastar.
0: Claro, porque el gobierno habla y dice, y en algún sentido tiene razón, que los salarios no han perdido tanto, pero en la percepción que mucha gente tiene es que sí, porque en su presupuesto familiar subieron cosas en las que antes les resultaba más barato pagar, la luz, el gas, etcétera, los servicios, básicamente.
1: Correcto. Eso es
0: queda que mucho menos para gastar en otras cosas.
1: Por supuesto. ¿Y qué es lo que pasa en función de esto? Bueno, nada. Empezan a ver que hay que contar cada peso y ponerlo en lo que más, obviamente terminados los gastos fijos, en lo que más satisfacción me traiga, ¿no? Entonces empiezan a cambiar de alguna manera lo que veíamos para las marcas, las referencias de valor y qué me trae más satisfacción de lo que gasto.
0: Y ahí entra lo que se llama genéricamente la volu compra.
1: Ahí entra correctamente. Lo que empezamos a ver es un consumidor que está fuertemente tensionado y encuentra dentro de los pesitos que le sobra, o aún los que no le sobra, y muchas veces hemos hablado en los focus groups de gente que retrasa pago de servicio o viene con deudas, etcétera, y sigue comprando cosas como una especie de punto de fuga para transitar el presente, ¿no? Entonces, y en un escenario donde el cambio de la regla del juego ha hecho que cambien los precios relativos y muchas cosas que antes eran un poco más caras, ahora se han hecho muy accesibles. Vamos a ir al caso de las compras puerta a puerta de productos importados, donde por 30.000 pesos uno se puede comprar una remera y un pantalón, o mismo los bazares chinos, donde uno puede recorrer un rato y hacer una especie de compra placebo, podría ser, de alguna manera, sí. con también el mismo dinero, y uno dice, bueno, me voy a comprar una primera marca, voy a gastar un poco más en comprar primeras marcas en el supermercado, me guardo un poquito y me hago alguna de estas compras y soy feliz por un rato.
0: ¿Hay mucha diferencia, una brecha que se ha ampliado o se mantienen las brechas tradicionales en términos sociales en cuanto a consumo? O sea, esta nueva situación que ha generado que cambie el presupuesto familiar porque los servicios son más caros, por motivos que ya conocemos, etcétera, porque ha habido aumentos para eliminar los subsidios, etcétera. ¿Se mantiene las brechas de consumo o en esto también hay un impacto?
1: No, hay obviamente un impacto. Estamos viendo sectores que obviamente son de los niveles medio alto y altos que conservan niveles de consumo y profundizan consumos dolarizados, por así decirlo, que son viajes al exterior, que son obviamente compras afuera, y un sector un poco más golpeado, obviamente, que es los niveles medio bajo y bajo, que inclusive en el cambio de precios relativos encontramos que hicimos un cálculo cuánto podía pagar un salario promedio en 2022 versus 2026, un salario promedio, por ejemplo, cuántos litros de nafta podía comprar, puede comprar menos, cuántas tarifas de luz podría pagar promedio, puede pagar menos, cuántos kilos de carne puede comprar, en 2022 podía comprar un salario promedio 156 kilos de carne y hoy puede comprar apenas 95 kilos de carne, con lo cual hay un segmento de la población que piensa también su salario un poco en kilos de carne que puede comprar, digamos, como valor de referencia, y ahí cambia un poco la cuestión. Y en este cambio de precios relativos, digamos, donde los consumos básicos se vuelven más caros y paradójicamente hay consumos accesorios que se vuelven más baratos, hacíamos el cálculo en cantidad de pares de zapatillas de primera marca, hoy por 80, 90 mil pesos se pueden comprar unas buenas zapatillas. Antes se podían comprar apenas 3 pares y medio y hoy se pueden comprar 10 pares con un sueldo. Con lo cual empieza a cambiar un poco la referencia.
0: Los precios relativos.
1: Los precios relativos. O sea, un tanque de nafta equivale a un par de zapatillas hoy, digamos, si uno tuviera que hacer el cálculo. Y sí, un par de zapatillas por ahí uno lo demora, no lo termina comprando, lo patea y bueno, hay una cuestión ahí en torno de lo que puede cambiar y bueno, inclusive en los focus group nos decían, mira, yo prefiero en vez de salir a comer a un local de comidas rápidas con mis 2 hijos, comprarme un air fryer, por ejemplo.
0: Claro, claro. Hay una dimensión distinta según a quien le toque. Cuando hablamos del país de alto consumo, hablamos del 10% de la población, aproximadamente, que es la gente que viaja mucho, que tiene un consumo más elevado por los ingresos.
1: Nosotros hemos hecho un estudio específico de lo que es la clase alta o de altos ingresos en Argentina y el número es el 6% más o menos que representa, que hoy concentra el 34% más o menos de la riqueza en la Argentina.
0: Bien. Te agradezco mucho este contacto, ha sido un gusto conversar contigo y siempre muy interesantes los informes que ustedes tienen en Moguer. Un abrazo grande.
1: Por nada, gracias por el contacto. Saludos para todos.
0: Gracias. Fue Martín Gandhi, director de investigación de la consultora Moguer. 8:28 minutos, se nos fue el tiempo, se nos fue el programa. Es el momento, antes de despedirnos, de la buena noticia del día.
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0: La buena noticia del día hoy viene desde Mendoza con Facundo y María. Hola Facu, buen día.
3: En la zona de los Andes encontraron un inédito geoglifo que pudo ser un centro ceremonial del imperio incaico y va a ser investigado por especialistas argentinos y españoles. El hallazgo vino de la mano del andinista Carlos Gobi y está situado en la cordillera del Tigre, en la región este de la Aconcagua, unos 15 kilómetros de Uspallata, para que se den una idea. Se trata de una estructura hecha de piedras entre zanjas y formas de pasillos, región este de la Aconcagua, unos 15 kilómetros de Uspallata, para que se den una idea. Se trata de una estructura hecha de piedras entre zanjas y formas de pasillos circulares y rectangulares. Mientras están esperando la temporada estival para ascender, los científicos ya analizan el contexto y Cristina Prieto Olivera, que es una de las encargadas de llevar adelante los estudios, nos decía:
4: este año, con la colaboración de un grupo de colegas de la Universidad de Jaén de España, vamos a desplegar una serie de actividades tendientes a definir principalmente 2 objetivos. El primero es definir la cronología del sitio, es decir, cuándo fue construido y durante cuánto tiempo se usó, lo cual puede haber sido durante un lapso de años o incluso centenios, y definir su funcionalidad, es decir, para qué se usó, si fue un sitio doméstico o también pudo haber sido utilizado para otro tipo de actividades como las ceremoniales.
3: También participan el reconocido arqueólogo local Horacio Chavaza y profesionales del Yanigla y la Universidad Nacional de Cuyo. Sergio.
0: Gracias, Facu.
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0: Nos vamos hasta mañana a las 6 de la mañana. Los vamos a saludar en nuestro caso desde Mar del Plata, en el comienzo de la cobertura de IDEA. Mañana Radio Informe 3 a las 6 de la mañana, como siempre. Ahora llega la fiesta de la radio, llega Juntos con Fernando Genesir. Abrazo.

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0: 8 de la mañana, 33 minutos en toda la República Argentina. Muy buenos días, bienvenidos a una nueva mañana de radio. 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

0: Hermosa mañana de martes, de este martes 29 de septiembre. Cielo despejado, salió el sol. Se terminó lo que fue el comienzo del día de ayer, la madrugada, la mañana de ayer, con tormentas que daban vuelta a la piedra, la lluvia, bueno, todo lo que contamos ayer. Hoy cielo despejado, no sé cuánto va a durar, pero tenemos sol. Buen día, buena mañana. Silvina Ledesma, ¿cómo estás?
1: Hola, buen día, Turco. El día después de esa gran tormenta que no solo en Córdoba estuvo presente, con agua y con granizo, digo, con solo lluvia en muchas otras partes del territorio nacional. En este momento, en Córdoba, 14 grados 4 décimas la temperatura, la humedad 87%, hay viento del sudoeste a 23 kilómetros por hora. El viento hace que se sienta un

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2: Hola, buen día, Turco, me copo con los temas de folclore que ponemos en el arranque, sí. Que pones, mamones, en el arranque de Juntos. La verdad que me dan unas ganas de bailar, pero no sé, así que por eso...
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0: pasó apenas meses de radio, loco.
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2: Está lindo el comienzo del programa, me parece a mí, no sé, así me gusta. Informados, porque esto es informados, no amargados. Buen día, Turco, me encontré con el gordito Salamero, le compré un combo. Como te mandó a vos, dice Javier. Claro, se lo encontró Orlando Morales. Camino a dónde era, Camino a Dean Funes.
3: Sí, camino a Dean Funes.
2: Camino a Dean Funes, ayer el gordito Salamero. Buen día, Cadena 3 desde Villa María. Saludos, soy Gerardo. Les cuento que llovió por acá. También saludos a mis hijos Ricky, Milado, Oveja, Peñalosa, que está... y al grupo Simplemente Fútbol. Listo, gracias, Gerardo Lazo. ¿Qué más?
3: Cris dice, hoy me pongo las pilas y me pongo a hacer ñoquis. Gracias a ustedes. Daniela dice, si el ñoqui no se pasa por el tenedor, se llama malfatti. Creo que los malfatti son otro tipo.
2: Sí, son más,
3: sí, más redonditos.
2: Más redonditos. Son como una pelotita de...
3: Claro.
2: Como una pelotita de golf. Sí. Buen día, Turco y equipo. Si no hay billetes para poner abajo del plato de los ñoquis, pongan el dólar de la suerte que tenemos en la billetera. Que tengan un lindo día, dice Juana. Sí, levanta un poquito. Quiero dejar también una reflexión.

0: no sé si solamente pasa acá en Córdoba, a o ver. Si también pasa en La Rioja, en Mendoza, en Ushuaia, en Santa Fe, en Entre Ríos y en tantos lugares. Tenemos 730 emisoras en toda la Argentina, así que imagino que en muchos lugares se debe dar lo que pasa acá en Córdoba. No sé si es una contradicción o qué. Periodismo cotidiano, diría nuestro querido amigo y compañero Mauricio Coccolo. ¿Cómo estás, Mauricio? ¿Todo bien? ¿Buen día?
1: ¿Qué tal, Turco? ¿Cómo estás? Buenos días. Un abrazo grande para todos. Muy bien.
0: Ya voy con el fútbol. No, digo esto.
2: Hola.
0: ¿Cómo recién va? Estamos diciendo que hoy un diario, el BAE, cuenta cuánto creció, ya lo voy a contar al Barenque, cuánto creció el uso del QR o de las billeteras virtuales. Y entonces es cierto, cada vez usamos menos billetes. Ahora. Al mismo tiempo que cada vez usamos menos billetes,
3: ajá,
0: también está pasando, ustedes me van a corregir o ustedes me van a ratificar lo que digo. A mí me pasó de, vas a pagar la cuota de un colegio privado y te dicen 5% de descuento. Sí. Ah, qué bueno, che, bárbaro. Pero no transferencia, efectivo.
1: Con efectivo. Sí.
0: Y yo digo, pero si el débito es efectivo. No. Tiene que venir al colegio y poner los billetitos uno arriba del otro. Un caso. Sí. Otro. Geriátrico. Me contaba.
1: Sí.
0: Un amigo que tiene a su mamá desde hace varios años. Y también, 10% de descuento. ¡Bárbaro, golazo! Pero eso sí, le sale dos palos el geriátrico, ¿no? 2 millones de pesos por mes. Pero eso sí, 10% de descuento viniendo al geriátrico y poniendo los billetes uno arriba del otro.
1: Montañita de billetes.
0: Montañita de billetes, sí, sí.
1: Una pareja de conocidos suelen tener contrapuntos por un tema similar. Ella insiste en ir a sacar plata del cajero. Algo que...
0: Ya no, casi no usamos los cajeros.
1: Prácticamente. Entonces él le dice, ¿pero para qué? No, porque arte, 5% menos si pagás en efectivo. Gimnasio, 5% menos si pagás en efectivo. Zumba, 10% menos y así.
3: Sí, pero en muchos negocios, en muchos comercios de ropa, por ejemplo, también. Si vas con débito, te cobran un porcentaje más. Si vas con efectivo de ese precio, te cobran un porcentaje mucho menor.
0: Me decían esta mañana también, ¿quién eres vos? El sí. Tema alquileres. Vos tenés que pagar el alquiler
3: en también. Efectivo.
0: En efectivo, un billete arriba del otro.
1: ¿Y por qué?
0: ¿Pero cómo es esta historia?
4: Ahora es paradójica la economía argentina. Porque negrea lo que esté en blanco y blanquea lo que está en negro. O sea, usted tiene que ir a pagar el alquiler en efectivo, pero le compra un par de medias al que ve al vendedor ambulante y te dice, te paso el alias.
0: Maestro, QR, alias.
3: Claro.
4: Es insólito.
0: Claro, y que está en la esquina, en la peatonal vendiendo medias o salame, te dice, toma que tenés el QR, alias, transferime.
3: Los chicos que suben a los colectivos vendiendo caramelos, te aceptan transferencia.
0: En todos lados.
1: Por eso los vendedores de flores.
0: En buena hora.
1: El 21 de septiembre.
0: Se supone que esto es una evolución. Pero al mismo tiempo que ocurre todo esto, hay algunos que se resisten. Dicen, no, acá en efectivo te dice el colegio. Acá en efectivo te dice el geriátrico. Acá en efectivo te dice el alquiler. Efectivo, billete, uno arriba del otro.
4: Recordando que la ley indica que pago en efectivo, tarjeta de débito y tarjeta de crédito en una cuota tiene que ser el mismo precio.
0: Sácame de este momento, mamón. De...

0: Turco, yo, Patricio, te habla.
1: Hola.
0: Yo uso el efectivo, casi el 90%. Y tengo un análisis mío, que todo el tema del endeudamiento y que la gente, es porque la gente no tiene el, no maneja el dinero. Ellos se creen que, o la gente se cree que porque lo paga con tarjeta, pero en algún momento tenés que poner el efectivo, tenés que poner la guita, no hay otra. Es lo mismo que yo digo del casino. El casino, ¿por qué la gente juega tan fuerte? Y porque son fichas, no vale. Si vos tuvieras que poner los billetes, no sé si se entiende lo que quiero decir, vos te das cuenta de otra manera, haces otro análisis.
2: O sea que con los billetes vos sos más consciente de lo que gastás y de lo que no gastás.
3: Es lo que dice este oyente.
2: En cambio, con tarjeta, QR, débito, vos vas perdiendo la cuenta. Claro. ¿Será que yo soy chapado a la antigua? Yo cada gasto lo anoto en una libreta, con lapicera. ¿Qué pasa, Silvina?
4: No, está muy bien.
2: Anoto
4: así
2: todo.
4: Como el balance manual, digo.
2: No, anoto todo. Entonces, sí. Yo a fin de mes sé cuánto gasté en café. ¿Cuánto gasté en barrita de cereal que comparto con Martín Sori?
3: Lo que pasa también...
4: Porque también hay aplicaciones ahora que te hacen todo
2: no,
4: eso.
2: No, a mí me gusta, yo soy a la vieja. Papel y lapicera, no falla.
3: Contrariando un poquito al oyente, son muy pocos los trabajos donde se cobra en billete. Es muy poco normal, digamos, no es habitual que en un trabajo te paguen con billete.
2: Claro.
3: Te transfieren directamente
2: claro,
3: el sueldo.
2: Claro. Nacho me dice, Turco, te piden efectivo porque esa forma le pagan en efectivo a los empleados para tenerlos en negro. Gracias, Nacho, un fuerte abrazo. El Tuni me dice, Turco, buen día, hay dos cuestiones. Una para no facturar, la otra, las administradoras de tarjetas te cobran casi el 5% entre comisiones e impuestos.
3: Eso también.
2: Hoy una rentabilidad en un negocio gastronómico ronda el 8%. Imagínate si te sacan el 5% de las tarjetas, el impacto que es.
3: Eso también pasa porque vieron que hay lugares vos vas a pagar y decís QR. No, mejor transferime porque hay un porcentaje de diferencia.
5: Claro, no, en ese caso está bien hecha la salvedad porque el QR, cuando uno pasa y paga tras una tarjeta de débito o una billetera, puede tener un costo. En el débito, sin duda. En la transferencia directa, no. Por eso piden transferencia y no el pago con débito o QR.
2: Che, loco, pero yo pensé que este problema estaba resuelto en la Argentina. Mira, todo a propósito de los ñoquis del 29, del billete.
4: Bueno, y al final, ¿qué ponemos abajo del plato?
2: Que sabíamos poner el QR, no sé, dale, mamón, de dale.

0: Hola, buen día, la cadena 3 de acá de San Juan, de la cordillera, laburando, Turco, Mesa.
1: Bien, David.
0: Un abrazo grande para todos, hace tiempo que los escucho y bueno, siempre quise conocer Córdoba, bueno, tenía unos tíos por ahí,
1: sí.
0: Familia Loncaric, así que bueno. Tengo casi 50 años, bueno, nunca pude venir a ir a conocer, así que espero algún día poder ir y conocerlos. Y desde acá un abrazo muy grande, los escucho siempre. Gracias.
1: Gracias a vos, David, ahí trabajando en la cordillera, en San Juan, también escuchando Cadena 3. Porque en el mundo no es así, qué sé yo, no sé, yo voy a un lugar cuando salís, no sé, de vacaciones y tenés la suerte de conocer otros lugares del mundo, vas con los billetes desde acá, ¿no?
2: No.
3: No.
1: ¿O no? Sergio supo. ¿Cómo está Sergio en Mar del Plata, en el coloquio de día? ¿Cómo viaja esta gente? Acaba de aterrizar desde Brasil. ¿Cómo te fue en Brasil, Sergio, con el tema billetes, billeteras virtuales? ¿Pagabas
3: ¿cómo
1: con...?
3: ¿Cómo te va? Estoy en Buenos Aires.
1: Ah, está en
3: Buenos Aires. Camino, en un rato salimos para Mar del Plata. No, bueno, yo pude, me fui una semana de vacaciones ahora y pude comprobar lo que ya muchos argentinos claro. han podido comprobar en los últimos años. Yo la verdad que no me lo terminaba de creer hasta que pasó el tipo que vendía choclos y le compré un choclo. Y el tipo, no, yo no le dije cómo le iba a pagar, pero él instintivamente, después de que me dio el choclo, sacó el postnet.
1: Claro.
3: Ni me preguntó si yo iba a pagar con efectivo. Sacó el postnet. Entonces yo iba a parar, digo, busqué el teléfono y le pagué con QR. Podés pagar, pero digamos, no es lo que estoy contando no es algo nuevo, me pasó a mí por primera vez porque hacía tiempo que no iba a Brasil, pero la verdad es que estamos hablando de un vendedor ambulante
1: sí.
3: que vende choclo caminando por la playa. Sí. Y de ahí para arriba todo lo demás.
1: Turco, me extraña el día que bajen los impuestos, se cobrará todo digital. Los vendedores te aceptan transferencia porque los montos son chicos y no pasa nada. Adrián de Pilar, Córdoba, que ratifica un poco lo que estás planteando, Sergio. No te vayas todavía a Mar del Plata, aguantame que ya vamos con la mesa de café.

0: Hola, buen día, Cadena 3. Turco, ponete un tango alguna mañana, como hacía don Mario Pereira.
1: Bueno,
0: no me vejé a él, ni que sea.
1: Bueno, Ramón, bueno, perfecto.

0: tanguero trucho.
1: Claro.
0: Este hace versiones de temas. De temas clásicos. Claro.
2: Sí.
0: Los temas del rock, los temas de otros géneros musicales, los convierte en versión tango. Escucha este otro. Empujalo un poquito, porque si no Sergio se va a ir a Mar del Plata. Te quiero tomar, claro, el café con él, dale.
1: Pero no sé si este era el tango que quería el oyente.
0: Bueno, no importa.
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0: Bueno, es amor clasificado de Rodrigo. Sí, ¿te gusta en la versión
1: pero
0: Tango?
1: Pero lo
0: está
1: mejor
0: buena.
1: El oyente quería Goyeneche, Bueno, eso también puede ser.
0: Pero este es amor clasificado de Rodrigo convertido en Tango. Tengo el otro, pero primero pone la versión original, la de ahí, el Negro Tecla.
1: ¿Cuál?
2: ¿Cómo? Uchá, ¿cuál? El Negro Tecla.
0: Yo la primera vez que lo escuché estaba en el gimnasio. ¿Qué están poniendo, loco? Y es esta, la versión del Negro Tecla. Ay, escucha.
1: No. Esto está bien.

0: Bueno, esa es la versión original del querido, del querido negro Tecla. Ahora, ahora, esto no es IA,
1: No, no, no.
0: No, no, es alguien.
1: El negro Tecla no, es real, es de verdad.
0: El negro Tecla es real.
1: Sí.
0: Es como
1: jugador,
0: es como
1: de fútbol frustrado.
0: Es como el charango.
1: Se dedicó a la música.
0: Es como el charango no es IA.
2: Pero alguien hizo esta versión, esta canción en tango.
0: Y alguien hizo ahí en versión tango, escucha.
1: Escucha.
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0: Está muy bueno.
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0: ¡Ay!
1: ¡Ay! No, no, déjame con Carlos Gardel. Pero, traemos, con Julio Sosa.
2: Pero le acercamos el tango a los chicos y a las chicas. No seas mala onda, Silvina, actualizate un poco. ¿Te quedaste en dónde? ¿Te quedaste en Goyeneche?
1: Claro,
2: te quedaste...
1: Yo me quedé allá.
3: Yo tenía un amigo que le decían tanguito.
2: No, está bien, también.
3: Todas las cosas que decía, le decía con ritmo el tango, ¿no? Se levantaba a la mañana, saludaba a la madre. Decía, buen día, mi vieja, ¿cómo amaneció? Y salía de la compra, iba a la carnicería y le decía, ¿qué tal, don Pepe? Dame un puchero que hoy cocino yo. Y así, tanguito, le decían, ¿no? Un día, cruzando la calle, lo levantó un camión, che.
2: Ya lo pusiste la semana pasada.
3: Tanguito, hecho pomada ahí en medio de la calle. Y corrieron todos los amigos a socorrerlo, ¿no? Tanguito decía algo, y Tanguito agonizaba, ¿no? Tanguito decía algo, por Dios. Y dice Tanguito, chan, chan. Y me
4: terminó. Chao.

0: Bueno, listo, esta también es de Rodrigo, ironía. Bueno,
1: Turco. Tiene razón Lucas, dice, imagínate a Gardel diciendo After. No, no lo podría cantar.
0: Cosa fiera que has puesto, Turco, era tango, Sonia de San Juan. Bueno,
1: si querés algo más nuevito, no sé, poné La Gata Varela, qué sé yo. Sí, pero esto así.
2: Garra, bueno, canta con arena.
0: Listo, listo, dale, dale, vamos.

0: ni tu madre. Buen día, siempre tengo efectivo para comprar una tira de pan y pagar con tarjeta o QR. Ah, ¿por qué comprar una tira de pan y pagar con tarjeta o QR? Y porque no salgo con la billetera ni con el efectivo, si se puede. ¿Cuál es el problema?
1: Los fumadores sí, tienen que tener efectivo que habitualmente.
0: ¿Cómo, lo harán qué?
1: Los fumadores habitualmente andan con efectivo porque muchos kioscos no reciben transferencia para comprar cigarrillos.
0: Pero por eso, ¿cómo no van a recibir transferencia? ¿Qué pasa, Coco, lo que pasa?
2: Que a mucha gente a veces le da un poco de apuro, de vergüenza, pagar montos chicos con transferencia o un QR.
0: No, ninguna vergüenza, ¿no?
2: 500 pesos, y dice, no, transferime.
0: Turco, yo también anotaba en un cuaderno, pero me olvidaba la mitad. Con Mercado Pago queda todo registrado y es inalterable.
3: Eso
0: que...
3: sí.
0: Sí, ya sé, pero yo soy de la vieja escuela. Te explico cuál es. Alvarín, que me lo va a confirmar. Recién un oyente salió y dijo que pagando con billetes es más consciente de lo que gasta.
1: Sí, coincido.
0: Y a mí me pasa lo mismo cuando anoto. Cuando anoto cada gasto,
3: sí,
0: yo soy más consciente de lo que voy gastando. En cambio, este sistema, que con Mercado Pago queda todo registrado y es inalterable, yo no lo veo, tengo que entrar a Mercado Pago, tengo que buscar. En cambio, no, acá sistema... abro mi cuaderno.
3: Pero espera, con la vorágine del día, ¿vos te acordás lo que vas gastando?
0: Obvio. O sea...
1: Pero el sistema de anotar es una de las primeras recomendaciones que hacen para ahorrar. Porque uno toma conciencia y después hace un balance en fin de... Che, ¿tanta plata gasté en este mes?
0: Claro, claro.
1: Porque uno lo pierde.
3: Lo que dice José acá es real. Dice, si pagas un monto grande con billete chico, también te cobran un interés porque dicen que los bancos le cobran por espacio físico.
1: Sí, es cierto también.
0: Bueno, chicos, vamos a seguir con la música. Hay un montón de mensajes sobre este tema, que ya no se usan casi billetes. Todos pagamos casi todo con QR, con débito, con transferencia. Pero, en colegios, en geriátricos, en departamentos que tenés que pagar el alquiler, en muchos otros lugares te piden... que vayas con los billetes, estas contradicciones. Turco, pongan un Ariel Ardit, dice Sergio Supo,
3: claro,
0: que es joven.
3: Sí.
0: Y el mejor cantor de tango del presente. Aflojen con esos bagallos.
2: Sí. Bueno, tiene razón Sergio de Altacor.
0: Sí, sí, también Juan Mungi se suma. Julio Sosa estaría bárbaro. Dice, claro, bueno, quisimos jugar un rato. Tampoco porque se calienten tanto, chicos.
3: Bueno, pero acá dice Isaías, no sabía que reversionaban los tangos de esta manera. Muy interesante, me gustó, está bueno.
0: Claro.
3: Ahí tenés uno que te sigue.
0: Listo, perfecto. La idea es acompañarlos, que pasen un momento agradable. Vamos a... Dale, levantemos un poquito con música, que seguimos.

0: Estoy positivo, el tema de la transferencia y el débito, te roban de todos lados. Cada cosa que querés poner para solucionarle la vida a tus clientes, viene y te roba una tajada del Estado. Siempre socio en todo, en las ganancias y en las pérdidas. Ajá. Así no se puede progresar.
1: Hola Turco, buen día, te habla Fernando de Carlos Paz. Lo que pasa es que transferencia, QR o débito, todo el banco te cobra, hermano.
2: Todo.
1: El comercio está enloquecido con los cobros impositivos y todo eso. Eso es lo que pasa.
3: Bueno, gracias. Nos encanta escucharlos. Buen día, gente linda. Tampoco reciben tarjetas transferencia y demás para cargar la tarjeta del colectivo, solo efectivo. Y los abre puertas de los taxis también solo efectivo, dice Antonia, Kelly, Armanini. Gracias a todos. Por eso decimos, cada uno de ustedes hacen este programa.

0: saliendo bien el programa, Olguita?
1: Está lindo, está lindo, está lindo.
0: Está lindo, está lindo. Bueno, listo, chicos, vamos a la mesa de café, pero antes, atentos, porque Cocolo, ¿cuándo juega Argentina su primer partido amistoso?
2: Mañana 21 horas en el Mario Alberto Kempes.
0: ¿Quedan entradas todavía?
2: Quedan entradas todavía.
0: Después lo hablamos, pero increíble, ¿no? Que juegue Argentina y que queden entradas.
2: 30.000 entradas que no han podido ser vendidas todavía.
0: Bueno, ¿qué está haciendo Silvina Ledesma a propósito del partido de mañana?
3: Estoy desenvolviendo un regalo que han traído, ¿no? Para vos, ¿eh? Para los oyentes.
0: Es celeste y blanco el regalo. Tiene tres tiras.
3: Tiene tres tiras y tres estrellas.
0: Y tiene celeste, blanco, celeste, blanco, celeste, blanco.
3: Y atrás dice 1893, chiquitito.
0: No, no es Atlético de Tucumán, no.
3: No,
0: no, no, no, tampoco Racing, no, no. Ah, no. Es lo oficial.
3: Claro, es lo oficial.
0: Tres tiras, tres estrellas. Bueno, listo, entonces ya, a partir de este momento, así como si nada, mandamos, vos mandás la palabra camiseta, o la camiseta, no, Messi no, porque no juega Messi. No, ¿cómo va a mandar la palabra gnocchi? No,
3: no,
0: no,
3: pero no. Argentina pueden mandar.
0: Argentina, listo, la camiseta, la palabra argentina, listo. Regalamos la camiseta de la selección argentina de fútbol.
4: Pégamela,
0: oficial, la Adidas, la de las tres tiras, la de las tres estrellas. Hermosa camiseta. Che, qué buena que está.
3: Está muy linda.
0: Aparte es L, me vendría bárbaro a mí. A partir de este momento, al mensajero, al WhatsApp, al YouTube, por donde quieras, mandá la palabra argentina, nombre, apellido, tres últimos números del DNI, regalamos la camiseta de la selección argentina de fútbol.
3: Y si te la ganas hoy, mañana la estrenás en la cancha.
0: Sería bárbaro. Y si no, en tu casa, viéndolo por la tele, escuchándolo por la radio. Señoras, señores, nos vamos a la mesa de café.
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0: Nos vamos a la mesa de café en una semana de grandes coberturas de Cadena 3 Argentina. Sergio Supo está en Buenos Aires, rumbo a Mar del Plata, junto con Agustina Vivanco, junto con Agustín González, junto a un gran equipo, Hernán Funes. Para a todo lo que significa el coloquio de idea en Mar del Plata. Una gran cobertura, como siempre, con el Estudio Federal Sancor Seguros, desde Mar del Plata, en el coloquio de idea. Y al mismo tiempo, ya está en Francia nuestro querido compañero Adrián Simeoni, enviado especial a París, para cubrir todo lo que significa la Argentina Week, la Semana Argentina. En París, con el presidente Milei, con 13 gobernadores, con muchos empresarios. Así que es un lujo esta mesa de café. Sergio, Adrián, ¿cómo están? Buenos días.
6: Hola, Turco. Hola, Adrián.
7: Hola, Sergio. Escuchen. Escuchen un segundo.
0: A ver.
3: Silencio.
7: ¿Se escucha?
0: ¡No!
7: ¿Se escucha el bullicio de los chicos?
3: No.
0: No, la verdad que no. No, capaz que te tengas que acercar un poquito más. ¿Dónde estás?
7: A ver, yo estoy frente a la embajada de Francia. Hay una escuela en un palacete. Y han tocado el servicio de un ensayo de evacuación. Han salido todos los chicos. Está la calle invadida. Hay vallas de seguridad puestas ya previstas y demás, pero esto no ha coincidido y han salido los chicos de un despiole frente a la embajada argentina en Francia.
6: Que además bueno, te estaban estamos. Recibiendo a vos, no era una bienvenida a vos.
7: No, yo pensé que lo era, pero no están con banderines los chicos. Mucha expectativa acá, Turco, por lo que va a ser la Argentina Week, una apuesta importante del gobierno argentino. Pero bueno, por ahora es todo expectativa, ¿no? Es esperar a ver qué pasa. Mientras tanto, te vacuno ya una duda que me planteó Cocolo esta mañana. ¿Sabes qué, Turco? No hubo feriado cuando vino el Papa a Francia la semana pasada acá.
0: Bueno, claro, hubo una multitud.
7: Se cortaron algunas calles, nada más. Claro, lo que pasa es que esta es una ciudad, París, acostumbrada a esto. Tiene, no sé, cientos de eventos todo el año. Está preparada para esto. De hecho, creo que coincide la Fashion Week con la Argentina Week en París. Me parece que coinciden o se van a sobreponer un par de días, porque claro, acá pasan cosas constantemente, son ciudades que están preparadas, viven de esto, así que bueno, ni siquiera la llegada del Papa amerita asuetos, feriados y esas cosas. Vienen los franceses que quieren, que se sienten cercanos, se juntan multitudes, pero no hace falta que hagan todos esos cambios. Y bueno, y pasan cosas, Turco, pasan cosas acá, ¿no? Adivina con quién me encontré a la salida de la embajada. Venía a hacer un trámite. Un peticero tucumano que escucha Cadena 3.
0: No.
7: Cuando está en Argentina. Y bueno, nada. Quería mandar saludos y yo aprovecho para que nos cuente un poquito qué es lo que hace. ¿Qué es lo que hace un peticero cuando viene de Argentina a Córdoba? ¿Querés escucharlo un poquito?
0: Sí, dale, a ver, lo escuchamos.
7: A Isidro. Lo escuchamos a Isidro. Escucha.
4: Y bueno, nosotros estamos con los caballos Polo, que venimos a hacer temporada 6-7 meses, y bueno, nos quedamos y después volvemos a Argentina nuevo.
7: Ah, mira, ¿y qué traen? ¿Traen un avión especialmente cargado con caballos?
4: Y sí, cuando se arman los viajes allá en Argentina, sí vienen aviones que son especiales.
7: ¿Y ustedes vienen con ellos?
4: Y no, casi siempre, muy poco, venimos más en vuelo...
7: Regular.
4: Sí, sí.
7: Pero sí vienen veterinarios ahí, traen,
4: sí, sí,
7: traen 30, 40, 50 caballos.
4: Sí, los que entren, y bueno, viene gente que se dedica a cuidar los caballos ahí en el viaje, ¿no?
7: Mira.
4: Vienen la caballada de allá con los jugadores y todo para competir acá en Europa.
7: Mira vos. ¿Hace mucho que sos peticero?
4: Y sí, yo empecé de muy chico con mi padre, porque él siempre se dedicó a hacer esto, y bueno, ya quedó... Hasta el día de hoy, ¿no?
7: Bueno, ¿qué, lo disfrutas? ¿La pasas bien acá?
4: Sí, la paso.

0: Acá no vuelven a la Argentina, pero mientras tanto los usan los equipos de polo argentino para sus campañas acá en Europa, ¿no? Esto es
1: Claro, el polo exporta
0: una
1: muchos
0: industria
1: caballos,
0: que
1: Adrián.
0: uno desconoce. Claro, claro, claro, claro, claro.
1: Exporta caballos de
0: Forma
1: polo. El
0: parte de esa.
1: polo es un gran negocio, una muy buena. Ahora, ¿qué esperas para lo que va a empezar a ocurrir mañana, Adrián, en París? Hablamos ya de
0: Mira,
1: Argentina Week en París. ¿Cuál es la
0: me parece que
1: expectativa que tenés?
0: el gobierno argentino había hecho una apuesta muy grande a esto. El embajador Ian Sielecki, el embajador argentino en Francia, la verdad que se ha destacado, me parece, se puso al hombro la organización esta. Quería dar una muestra de donde realmente hubiera muchas empresas, muchos ejecutivos, muchas rondas de negocios, que hubiera cosas concretas. Vamos a ver si le sale. ¿Por qué? Y porque, Sergio, esto se hizo cuando el riesgo país en la Argentina estaba en 300 puntos, arriba de 300, casi 400, pero ahora está en más de 600. Y entonces me parece que va a ser difícil explicarles a quienes tienen que invertir miles y miles de millones de dólares en minería, en petróleo, en salud, en medicamentos, en agro. Va a ser muy difícil explicarles qué es lo que pasó en los últimos meses y a qué se debe esto, ¿no? Porque
1: Claro.
0: si el gobierno argentino lo va a decir, y bueno, el peligro es que perdamos las elecciones y venga de vuelta el kirchnerismo, eso puede ser una explicación, pero es un
1: Pero no
0: espanto
1: una
0: inversor
1: solución
0: porque
1: para
0: nadie quiere.
1: desatar el nudo de la desconfianza, que por ahí pasa la historia.
0: Exactamente, ¿no? Así que me parece que ese va a ser el nudo central de todo acá. Veremos si hay algunas novedades. Me parece que puede haber novedades en el campo de los medicamentos, porque cuando la Unión Europea firmó el tratado con el Mercosur, digamos, digamos, Europa percibía que tenía mucho para perder con el Mercosur, porque países como Argentina le pueden exportar energía, alimentos, minerales, Brasil también, y ellos decían, ¿y nosotros qué le vamos a exportar? Y uno de los puntos, uno de las bases fuertes de la economía de Europa, una industria fuerte, es la farmacéutica. Entonces, hay un capítulo dedicado a ellos que me parece que eso puede ser lo que más intereses desde el punto de vista de qué puede hacer Francia en Argentina o cómo puede aprovecharse este acercamiento que está propugnando el gobierno argentino, que lo está haciendo acá en París, pero está abierto a Europa, ¿no? Está mirando a toda Europa, obviamente. Esto es lo mismo que se hizo en Estados Unidos, se hace ahora acá, con esta perspectiva de decir, che, la Argentina tiene todas estas inmensas posibilidades, vengan, ¿no?
1: Y hay un
0: Ese es
1: detalle
0: básicamente
1: en
0: el
1: esa
0: mensaje.
1: búsqueda que ya la vimos en marzo en Nueva York, cuando se hizo Argentina Week en Nueva York, que es la presencia de 12 gobernadores. Lamentablemente no están los tres gobernadores de las provincias más grandes, no está ni Kicillof, ni Puyaro, ni Martín Yarlora, que no fueron invitados, pero hubiera sido necesario que Córdoba y Santa Fe
0: Bueno,
1: estuvieran, me parece.
0: yo tengo la
1: Sí.
0: información de que a Yarlora sí lo invitaron,
1: Y.
0: ¿no?
1: Ah, bueno, porque en principio a la Argentina Week de Nueva York no lo habían invitado, fue por cuenta propia, digamos. Pero al margen de eso, al margen de esa cuestión de interna politiquera argentina, es importante la participación de gobernadores en zonas, en regiones, donde es imprescindible que el inversor conozca a quién manda en la provincia. Por ejemplo, quién manda en Neuquén, quién manda en Catamarca, quién manda en Río Negro, quién manda en las provincias estratégicas del desarrollo minero y petrolero y
0: Claro,
1: gasífero.
0: porque son las provincias dueñas del subsuelo, los minerales que están
1: Exacto.
0: abajo, el petróleo que está abajo, el gas que está abajo, es de esas provincias, las concesiones las dan esas provincias, no las da el gobierno nacional, así que claro, es fundamental que estén.
1: Al mismo tiempo que está Argentina Week, contigo Adrián en Francia, nosotros, como ya hemos dicho, nos estamos yendo a Mar del Plata en las próximas horas. En un ratito salimos con Hernán Funes desde aquí, desde Buenos Aires. Después se suma Agustina Vivanco, Agustín González, el Estudio Federal. Porque se realiza prácticamente los mismos días, los tres mismos días, el coloquio de IDEA, que es la reunión empresaria más importante que tiene la Argentina cada año. Has ido, Adrián, muchísimas veces a cubrir IDEA a lo largo del tiempo. Es un foro empresario realmente importante. Este año, el foro empresario

0: tiene como título Invirtiendo la Historia, invirtiendo en un doble sentido, invertir de generar y hacer aportes económicos para la inversión productiva y dar vuelta a la historia, también quiere decir invertir la historia, 20 años de promesa a potencia. Ese es el título bastante desafiante que la gente de Idea se plantea para los próximos 3 días. Va a haber muchos empresarios que van a estar ahí de primerísima línea en París, que no van a estar como habitualmente hacen en Idea, pero veremos qué resulta, porque también vamos a tomarle ahí en Mar del Plata un poco, Adrián, la temperatura al clima de negocios que tiene hoy la Argentina a un año vista de las elecciones y frente a estas turbulencias con las que vos planteaste recién, que también tiene lugar Argentina, y que esta turbulencia de desconfianza que aumentó el riesgo país en 2 meses.
1: Ahí estamos entonces con Sergio Supo y gran equipo yendo al coloquio de Idea Mar del Plata, con Adrián Simeoni en París, la Argentina Week. Esta es Cadena 3, al estilo de Cadena 3, para informar hay que estar en todas partes. Sergio, un abrazo, te seguimos escuchando durante toda la jornada, ¿no?
0: Sí, hoy vamos a viajar. Y mañana desde muy temprano, ya tengo Radio Informe 3 porque lo estoy reemplazando a Miguel, vamos a estar desde muy temprano todo el día, desde mañana hasta el viernes a la tarde que termine el coloquio.
1: Excelente, gracias, buen viaje, gran cobertura. Adrián Simeoni, lo mismo para vos allá en París, estás cerca del Sena, estás cerca del Arco de Triunfo, la Embajada Argentina en París está ahí a un paso de esos lugares como tantos emblemáticos de la capital francesa. Abrazo grande, Adrián, gracias.
2: Gracias a vos, chau.
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0: para la gente, los oyentes, a través del mensajero, a través del YouTube, cada día más grande, la comunidad de Cadena 3 en el YouTube, a través del WhatsApp también mandando la palabra Argentina. Argentina, Argentina, nombre, apellido, tres últimos números del DNI para llevarse la camiseta de la selección argentina de fútbol, la oficial, la de las tres tiras, la de las tres estrellas que juega mañana contra Bolivia. Dale, manda.
1: Argentina.

0: hermosa mañana en Córdoba, en este fin de mes a 29, ya echan humo las billeteras, estamos a 29 de septiembre. Uy. Se nos esfumó septiembre, se nos fue, pero está hermosa la mañana, 16.2 la temperatura, con sol a pleno. No sé cómo estará en Bahía Blanca, en Ushuaia, en La Rioja, en San Juan, en Tucumán, en Salta, en Jujuy, en toda la Argentina, donde llegamos con 730 emisoras.
1: ¡Epa!
0: Y en el mundo entero, sí, escuchando la cadena 3 por la aplicación.
1: ¡Qué lindo! Dijiste La Rioja, porque Noé nos escribe. Son mi gran compañía todos los días, acá preparando el mate en mi negocio. ¿Y sabés qué hago mientras los escucho? Estoy manifestando para vender. Abrazos para todos ahí.

0: queremos regalar gnocchi. No, gnocchi no. Estamos regalando la camiseta de la selección argentina, le digo a Noemí. Y a propósito de los gnocchi del 29, me dice Teresa, la mamá de nuestro amigo y compañero Martín Yori.
1: Sí.
0: Yori sin S. No es Yoris.
1: Digo, ah, no.
0: No, porque se enoja mucho si decimos Yoris. Teresa, la mamá de Martín, dice que llamó para decir que ella hace los mejores gnocchis de la Argentina. Así.
1: ¿Y cuál es el secreto?
0: No sé cuál es el secreto.
1: El diferencial, ¿cuál
0: que
1: es?
0: Que mande un audio a ver cuál es el secreto de los
2: gnocchis. Claro. Que mande los gnocchis.
0: Que mande los gnocchis, dice Karina. Estaría bueno también.
1: A mí me parece que cada uno tiene la percepción de que su abuela, su mamá, hace los gnocchis más ricos.
0: Claro. ¿Y por qué su abuelo, su mamá y no su abuelo y su
1: bueno,
0: papá?
1: Sí,
0: claro.
2: Pero en este caso se califica ella misma, tenemos que probar nosotros.
1: Y viene con ese espíritu familiar.
0: Mandaron un audio, Tere, pero breve. No va toda la receta porque no tenemos tiempo, Tere. Pero dale, mandaron un audio. ¿Cuál es la clave, el secreto, la magia?
1: Sí.
0: Me gusta esa
1: ¿qué hace la diferencia?
0: La música italiana, cómo me gusta, loco.

0: mando un abrazo grande al negro Carlos Abel Castro Torres, que ayer estuvo acá en el programa con el Chema, en vivo, en directo, estuvo acá en el estudio mayor de Cadena 3. Qué alegría,
1: qué
0: verdad, y qué alegría escucharte. Te estaba escuchando, yo volví del gimnasio, siempre tengo sintonizada Cadena 3, y lo estaba escuchando al negro Castro Torres contar sus historias, su pasión por el periodismo y su pasión por las policiales. No, no, la verdad que hermoso escucharte, negro Castro Torres, y ahora verte la foto, las policiales. No, no, la verdad que hermoso escucharte, negro Castro Torres, y ahora verte las fotos en el estudio acá con el Chema Forte. Esta es Cadena 3.

0: Fernando Morales, nos vamos al Kempes, es ahí donde está el canje de entradas, la gente que sacó la entrada para ver a Argentina mañana frente a Bolivia. Yo no sé, porque ahora la tiene que canjear. ¿Hasta cuándo esto? Orlando, contanos, ¿dónde estás? Vamos, buen día.
1: Te cuento que estamos aquí. Buen día, Turco querido. Estamos acá con el móvil juntos en la puerta de este hermoso estadio que tenemos, el Kempes, y la gente haciendo cola. Mucho viento, Turco. Estoy a un costadito acá, haciendo un poquito para que no lo chupe tanto el viento. Te digo que yo vine aquel día domingo. Había 6 cuadras de gente haciendo cola, un calor.
0: Qué va.
1: Hoy, bueno, gracias a Dios, está fresquito. Pero lo mismo, la gente se ha venido a hacer el canje de entrada. Tiene que venir con el documento, con todo al día, porque si no, no se lo van a dar. Es hasta las 4 de la tarde aproximadamente. Mañana en feriar va a ser la última entrega de canje de entrada, a partir de las 8 hasta las 2 de la tarde, 3 de la tarde, para que retiren en ese lugar. Pero la gente, no importa si llueve, si hace frío, todo por la selección. No va a venir Messi, pero lo mismo el aguante. Buen día, señora. ¿Y qué hora sé que estás?
2: No, así, ya te digo, media hora.
1: ¿Media hora?
2: Sí, media hora.
1: Bueno, ¿ansiosa?
2: Sí, muy contenta, ansiosa. Primera vez que voy a ver a la selección, así que feliz de poder verla en Córdoba.
1: Lástima que no viene Messi, ¿no?
2: Lástima, pero no va a faltar oportunidad para verlo en algún momento.
1: Bueno, gracias, ¿eh? Hola, ¿cómo está? Buen día. ¿De dónde son?
3: De Catamarca.
1: ¿De Catamarca? ¿Te viniste o estás viviendo acá?
3: No, de ahí nos vinimos hasta mañana.

0: Mañana.
1: ¿Llegaste esta mañana? ¿Es la primera vez que veo la selección?
0: Sí, esta es la primera vez.
1: ¿Con quién viniste?
0: Con mi madre.
1: ¿Sí? Bueno, ansioso también.
0: Sí, un poco, sí.
1: Bueno, señora, ¿también la primera vez?
2: La primera vez, la verdad que la primera vez.
1: ¿De Catamarca?
2: Sí, sí, sí.
1: ¿Vale la pena?
2: Vale la pena.
1: Vale la pena.
2: Vale la pena. Lástima que no viene Messi, pero vale la pena.
1: Bueno, gracias, ¿eh? Bueno, a ver, ¿de dónde son ustedes?
3: Mandamos de la Sierra Chica, Unquillo y Río Ceballos.
1: Sí, también, ¿la primera vez?
3: Ah, tal cual, tal cual.
1: ¿Contento?
3: Sí, espectacular.
4: Bueno, aguante Cadena 3, queridos.
1: Bueno, gracias por escuchar la radio, ¿eh?
4: Por favor, un gusto, un gusto.
1: Bueno, Turco, yo estoy en una punta, ahora me voy a la otra punta, porque la otra punta sale ya con la entrada. Voy a ver si agarro a alguno que ha salido con la entrada para ver qué siente, qué opina. A ver, a ver, a ver, a ver, a ver. Algunos de ellos, sí, estoy acá en la otra partita. Hoy justamente a vos te agarro. No, es para Cadena 3. Contame, a ver, ¿estás con la entrada en la mano?
5: Sí.
1: Contame, a ver.
5: No, vinimos a retirar unas populares.
1: ¿Sí?
5: Sí, que compramos.
1: ¿Estás contenta?
5: Sí.
1: ¿Vas a venir vos? ¿Con quién
5: sí.
1: venís?
5: Sí, con mi hermana y mi cuñado.
1: ¿Vale la pena venir?
5: Sí, obviamente que vale la pena.
1: Bueno, aguante Argentina.
5: Aguante, dale.
1: Bueno, gracias. Mirá vos, chocha, con la entrada en la mano. Esto es lo que está pasando aquí en el Kempe, mi querido Turco. Mucho viento, la gente se ha volcado a buscar este canje de entradas para ver a la selección argentina el día miércoles. ¿Por dónde? Por la mejor, por Cadena 3.
6: Excelente, hablando ahí con la gente en lo que es noticia, el canje de entradas. Y va a ser noticia mañana la selección que en realidad llega esta tarde-noche. Se va a alojar en el quórum, lo contaba Mauricio Cocolo esta mañana, porque hay mucha gente que también nos está preguntando. Acá dice Ramón Turco, ¿sabés dónde se aloja la selección para ir a verlos? Sí, sí, en el quórum hotel, ahí para la selección. No sé, habrá gente que querrá ir a hacerle
7: sí,
6: el aguante,
7: claro.
6: A esperarlos, a verlos.
7: Con bandera, seguramente.
6: Algunos
7: sí.
6: jugadores saludarán, firmarán autógrafos, no lo sé, pero se aloja ahí en el quórum hotel. Juega mañana 9 de la noche y nosotros estamos regalando la camiseta de la selección argentina de fútbol. Lo único que tenés que hacer es mandar la palabra Argentina, nombre, apellido, tres últimos números del DNI.
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0: en Buenos Aires, rumbo a Mar del Plata, el coloquio de ideas, recién en París con nuestro envío especial Adrián Simeoni a la Argentina Week. Y ahora nos vamos a Madrid, periodista en la corresponsalía de Cadena 3 en España. Adrián Craniolini, ¿qué está pasando en España? La noticia en España y en el mundo por esta mujer que fue desalojada. Hasta el Papa, te escuchaba esta mañana, Adrián Craniolini, en el programa Primera Plana con Luis Fernández Echegaray. Hasta el Papa habló del caso de la mujer desalojada en España que mereció el acampe todo el fin de semana en la Puerta del Sol. Adrián Craniolini, ¿cómo estás?
1: Hola, Turco, ¿qué tal? Muy buenos días. Bueno, tenemos buenas noticias. Mari Carmen, la anciana de 87 años, minusválida, desahuciada la semana pasada, podrá volver a su casa. Podrá seguir habitando la casa en la que venía pagando puntualmente todos los servicios, todo el alquiler, y que fue desahuciada la semana pasada. Hubo una acción de mediación del Ayuntamiento de Madrid que sentó, por un lado, a los representantes de Mari Carmen, a su abogada, y por otro lado, lo del fondo de inversión, que aquí llamamos fondo buitre, que había desalojado a esta señora en muy malas circunstancias. Pues han llegado a un acuerdo, el fondo de inversión renuncia a los derechos que tiene momentáneamente sobre el piso que ha adquirido, y Mari Carmen podrá salir del hospital porque está ingresada por agotamiento mental y físico después de todo lo que ha pasado en los últimos días, y podrá volver del hospital a su casa próximamente, casi de manera inminente, Turco. Por lo tanto, es una buena noticia que de alguna manera cierra este conflicto que permanece abierto en las calles, porque se está a la espera de que haya decretos sobre vivienda que paralicen y cancelen estos desahucios. Tenemos aquí en España entre 7, 8 y 10 desahucios al día.
0: Ahí está la noticia de último momento, la información, buena noticia entonces, con esto que fue información nacional e internacional, porque hasta el Papa habló del caso. Ahí está la decisión que se ha tomado y se sabe cuándo volverá a su casa, Mari Carmen.
1: Es inminente. Yo creo que cuando le den el alta en el hospital, ella no tiene otro lugar donde ir y su casa ya está disponible, tal cual como la ha dejado. Mira, fíjate cómo habrá sido la crueldad de esta gente, que le dieron solamente una hora después que hayan entrado la comisión policial a desalojarla, le habían dado una hora para que se llevara sus enseres.
0: Ahí está, el decreto que establece que vuelva Mari Carmen a su piso, a su vivienda de la que había sido expulsada después de las protestas en Madrid, es lo que está pasando en estos momentos y lo trae, como siempre, el periodista de Cadena 3 Argentina en España, Adrián Craniolini, al estilo de Cadena 3.

0: ¿qué pasa, Mamonte? ¿Qué pasa?
1: Estoy crocante como una traviata.
0: ¿Pero no, qué va a estar crocante,
2: bueno,
0: vos?
2: Por favor.
0: Información en el mundo del espectáculo, novedades en torno a Piti Álvarez. Silvina Ledesma.
2: Sí, la justicia ordenó la internación forzosa por 90 días de Piti Álvarez tras un intento de fuga en el hospital Tornú, donde está internado en terapia intermedia por una crisis hipertensiva. El músico intentó escaparse cuando se disponían a trasladarlo para que pudiera participar de forma virtual en el juicio oral que está desarrollándose en su contra. El juzgado civil determinó que el cantante representa un riesgo inminente para sí mismo y para terceros, por lo tanto dispuso una consigna policial obligatoria para asegurar que continúe con su tratamiento de salud.
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0: Argentina mañana frente a Bolivia. No viene Messi, pero vienen un montón, vienen todos. O sea, viene Julián Álvarez, viene el Cuti, viene Enzo Fernández. ¿Vienen todos o no, Cocolo?
1: El equipo base sería Dibu Martínez, Giai, Cuti Romero, Licha López. Licha López. La costumbre del jugador de Belgrano.
0: Licha Martínez.
1: Licha Martínez, Medina, Palacios, McAllister, Mastantuono, Nico Paz, Julián Álvarez y Lautaro Martínez.
0: Todos, todos menos Messi. Sí. Y con Scaloni también dirigiendo. Pero a mí me llama la atención que todavía no se hayan vendido todas las entradas.
1: Algo raro pasó porque hubo un momento esta semana en el cual anunciaron que se había agotado
2: que
1: todo.
2: Se habían agotado.
1: Si vos entrás ahora mismo,
0: ay, todavía quedan.
1: Lo estoy haciendo en vivo y en directo, ya estás en la fila virtual, en menos de un minuto podrás ingresar. Eso significa que te da acceso a comprar plateas Gasparini o plateas Ardiles.
0: ¿Y por qué no se vendieron, no se han vendido todas? ¿Porque están caras? ¿Porque no viene Messi?
1: Una combinación de las dos cosas.
0: ¿Cuánto sale, por ejemplo, una entrada para mañana?
1: Una Gasparini, 150 mil pesos. Todavía quedan.
3: Algo más económico.
1: Una Ardiles, 180 mil pesos. Todavía quedan. Lo único que se agotó es una Popular, que es la única que estará habilitada con público que pudo comprar entradas.
2: Entonces claramente están caras.
0: Escuché tu expresión, Silvina, cuando dijiste, ¿te parece cara la entrada?
2: Sí, me parece cara.
0: Repetime los precios.
1: 150, 180.
0: Claro, además, mucha gente va con alguien, o sea, vas con tu hijo, vas con...
1: Bueno, la familia de La Rioja era los que entrevistaba
0: sí,
1: a Orlando.
0: Sí. Recién Orlando con...
1: Vinieron un día antes.
0: Madre e hijo. O desde Catamarca, de Catamarca.
1: De Catamarca. ¿Cuánta plata tuvieron que gastar para ver a la selección argentina? Acá Juan Federico dice que son hinchas de Messi, en realidad, que no son hinchas de la selección.
2: Los que no...
0: Ah, por eso no se vendieron todas las entradas.
1: No sé, es lo que opina Juan.
0: Está bien, es una opinión, sí, será por eso. Para mí también, para mí es el efecto Messi.
1: Entonces el efecto Messi tendrá que llevar a revisar los precios.
0: Lo que pasa es que cuando viene Messi, pues sí, sí, lo pago.
2: ¿Pero ustedes le están bajando el precio a la selección entonces?
0: No, nosotros. Me parece que las entradas para mí están caras. O sea, yo no pagaría ese precio. Yo. No, de hecho yo me quedo en mi casa.
1: Muestra es que ni siquiera se pudo conseguir 30.000 personas dispuestas a pagar ese precio.
0: Pero además, si no viene Messi... Bueno, haces el esfuerzo como si viniera Messi.
2: Decir, tiene
0: no,
2: que ver también el equipo que va a enfrentar a la selección. No, si fuese un equipo de más categoría, ¿se vendería más?
0: No, vos vas a verlo
1: un
0: Messi, poquito, vos vas a ver la selección,
1: puede ser,
0: el otro.
1: Un poquito más, pero no. Bueno, no creo que haga la diferencia. En la cancha de River se vendieron casi 100.000 entradas y volaron con Messi. Acá no se pueden vender 30.000 sin Messi.
0: Bueno, gracias. Ahí está el partido de mañana Argentina-Bolivia.

0: cierto lo que dice el oyente. Uno cuando se acostumbra a la tarjeta es como que no tiene control. Pero también yo hago como hace vos, anoto todo el gasto en un papel y después voy a fin de mes y hago un resumen y veo de dónde tengo que fijar mi gasto.
1: Sí, sí. Me queda una duda, el gasto hormiga, ¿vos también lo notás? Un paquete de caramelos, ¿te acordás para anotarlo con los centavos incluso o lo redondeás? Decís, no sé, 50 pesos en lugar de 51,50. Me parece un trabajo bastante detallista, digo, cuando uno está tan acelerado en la diaria.
2: Turco ratón.
3: Yo no tengo todavía ningún gasto en el día de hoy, pero yo llevo un papelito como cuando viajo. Como cuando viajo. Llevo un papelito en el bolsillo y una lapicera. Salgo de tomar un café y anoto. Café, 4,000 pesos.
4: Estamos haciendo el video.
3: Y lo guardo. Y a la noche cuando llego...
1: ¿Sacas todos los papelitos? Y
3: no, un solo papelito. Solo y un solo papelito y voy anotando todo.
1: Sí.
3: Y a la noche vuelco en mi libreta los gastos.
1: Pero admirable, deje, pero no, admirable.
3: No es para que me admire, no, yo tengo mi sistema.
1: No, en serio, porque es de verdad que uno está muy acelerado y llegas a tu casa y lo menos que querés hacer es ponerte a hacer una planilla.
3: Marcelo, a propósito de un oyente que más temprano nos dijo que era mejor para él pagar en efectivo porque esa manera se da cuenta cuánto gasta.
1: Claro.
3: O tiene una magnitud de lo que gasta. Marcelo nos mandó otro audio. ¿Qué dice Marcelo esto?
5: Hola, Fer, buen día, ¿cómo andas?
6: ¿Cómo anda?
5: Sí, te contaba con respecto a lo que estaban hablando, a mí me pasó esa experiencia, que como cuando tenés la plata en la mano, sentís que la gastas más. Claro. Una vuelta compré una camioneta nueva, que hicimos canje por cereal, claro. Entregué dos equipos de soja y como que bueno, ahí fueron. Ya. Y después cuando la tuve que patentar, que tuve que agarrar en aquel momento los billetes, ir al registro y hacer todas las cosas, como que esa parte la sentí mucho más que cuando compré la camioneta.
6: Claro.
5: Y mando un abrazo, Fer, y ya nos estamos viendo.
3: Gracias, gracias, Marcelo, un abrazo. Bueno, sí, sí. El Colo Berrondo, gran hincha de Talleres. No nos moleste, no. Acá Mamón me dice que habla de economía porque no puede hablar de Talleres.
6: En una parte es cierto.
3: No, el Colo Berrondo dice: Turco, bajate una aplicación de nota y te olvidás del papelito. Incluso hay aplicaciones para anotar gastos. Turco.
6: Pero hay gente a la que le gusta.
3: Déjame a mí
6: hacerlo a la vieja usanza.
3: Sí, como si viene alguien y me dije, no sé, yo por ejemplo no hago como la mamá de Martín Lloris, que hace los mejores ñoquis.
6: No, eso lo vamos a discutir después.
3: No, lo vamos a discutir cuando los probemos.
6: Cuando la madre diga cuál es el secreto. Yo puedo decir...
3: Mandó audio ya a Tere, se llama Tere, ¿no?
1: Todavía no.
6: Yo puedo decir cuál es el de mi mamá, pero primero voy a esperar que diga el de él.
1: ¿Ves? Vos decís que tu mamá hace los ñoquis más ricos.
6: Sí, porque tiene un secreto.
3: Dice que Tere todavía no mandó audio porque está con las manos en la masa, está masando.
6: No. Tranquila, que no se apure.
7: El problema de Tere es que no sabe mandar audio. Entonces
3: No sabe mandar audio, Tere.
1: Bueno. Llámala y grabale la llamada.
6: Eso, de lo que te salva.
3: La pongamos al aire y que nos diga cuál es su secreto de los ñoquis.
6: Que diga.
3: Y después la pongamos a. A
6: Nelly. No, nos lleva hasta las 2 de la tarde.
3: No, que mande audio. Nelly sí manda, porque Nelly, la mamá de Coco, lo me sabe mandar huevos del gallinero, de Idiazábal.
6: Sí.
1: De si manda casa. Audio, se puede poner por 1.5.
6: Sí.
3: Bueno,
6: que los audios igual es breve, mamá, los audios breve, un poquito más.
3: Bueno, ¿y en qué estaba? Yo estaba por poner un ejemplo.
1: Sí.
3: El Colo Berrondo me dice, bájate una aplicación, Turco, no tenés que anotar con lápiz y papel los gastos que haces durante el día o durante el mes. Está bien, yo entiendo. Esto es como alguien que hace, a propósito de amasar, amasa a mano, hace... las tapas de la empanada árabe, como hago yo, a mano. De última, le paso un poquito el palo de amasar. O, si estoy muy apurado, las voy pasando por la pasta linda. Pero esto es como si alguien viene y me dice, no, ¿por qué no te compras, Turco, si vienen las máquinas esas que hacen la masa?
6: Solas.
3: Las máquinas que hacen el pan solo, las máquinas que amasan.
6: Está muy bien. Yo entiendo el caso.
3: Porque
6: lo entiendo.
3: A mí me gusta sentir... la masa en mis manos.
6: Exacto. Hay cosas que hay que seguir haciéndolas como se hicieron toda la vida.
3: A mí me gusta así, me desestresa.
6: Estamos de acuerdo.
3: Estoy ahí amasando un rato largo.
6: Vos querés anotar papel y lápiz en mano, está perfecto. Eso,
3: sí. La dejo ahí a la masa que vaya leudando.
6: Se asiente.
3: La tapo con un repasador. voy a ver fútbol, a la media hora vuelvo, la vuelvo a agarrar a la masa, le vuelvo a dar otro amasado.
6: Lo mismo pasa con la gente a la que le gusta leer. Claro. Al que le gusta leer, prefiere toda la vida el libro de papel.
1: Bueno, pero no es esa la cuestión.
3: A mí me gusta así.
1: Para mí la cuestión, y lo que me llama la atención es esto, ¿no? Tomarte el tiempo de cada gasto diario, que siempre es un montón cuando uno está trabajando mucho. Dice Pedro, por ejemplo, es una locura seguir los movimientos diarios de gastos. Hay que ser racionales en el gasto. Solía decir mi abuela Herminia, cuiden las monedas, los billetes se cuidan solos.
6: Eso es muy cierto.
1: Pedro
6: eso
1: de Río Segundo.
3: Sí, yo tengo otra frase de cabecera que es toda gota moja.
6: Eso también.
3: Toda gota moja.
6: Sí.
3: 9.53, me quiero ir a la... Me quiero ir a la mesa.
6: La prima de Mamón
1: está una lágrima.
3: Tu prima también dice eso.
6: Sí, siempre dice lo mismo.
3: Mira, el turco se usó billetero virtual, tenés todo registrado. ¿Qué dice de amasar, turco? Dice Sebastián. Bueno, yo soy igual, turco, anoto todo, dice Adrián.
1: No, pero mira, Belu, qué bueno. Yo hice un grupo de WhatsApp conmigo misma y me mando cada mensaje con cada gasto.
6: Exacto, está muy bien.
3: Turco se tendría que acostumbrar que Messi no está más. Y los que pagaron en Buenos Aires lo verán jugar un rato y se le acabó el negocio al chique. Abrazo grande al programa.
6: Muchas cosas van a cambiar.
3: Vidrio San Luis. Bueno, dale, nos vamos.

0: 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Buen día, muy caras las entradas, muy caras las entradas, muy cara, muy cara, muy cara, muy cara. Está todo loco. AFA, ponete las pilas. Con toda la guita que sacaste, AFA.
1: Lo que pasa, Turco, es que son carísimas las entradas, carísimas las entradas. Aparte, ¿quién quiere ir a pagar para ir a ver un entrenamiento de la selección? Bueno. Es un entrenamiento ese partido, una burla. Encima, siempre Córdoba paga los platos rotos de cualquier cosa.
2: Bueno, listo, gracias.
3: Nada más que agregar.
2: Listo, vamos a desayunar porque con tanta energía que dejamos acá en el programa, yo necesito recuperar un poquito de energía. Vamos a desayunar con la gente amiga. 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
4: No te puedo creer.
2: Pero bueno, vamos a desayunar.
3: Con razón no gastas nada.
4: Claro. Si no, ¿qué notas en ese papelito? Está en blanco el papel.
3: Ya anoche está blanco el papel.
2: Sí, claro. Justo Marcos Escoco, que está por ahí lo veo. Sí. Marcos Escoco me dijo que me iba a traer arroz con leche Tregar, pero todavía no sé.
3: ¿Para cuándo el arroz con leche?
4: De leche,
2: pensé que
4: favor.
2: Estaba de viaje Marcos Escoco, pero no, está acá. 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
2: Bueno, vamos a invitarlo a desayunar a Matías Arrieta, que está en Santa Fe. Mati, querido, ¿cómo andás tanto tiempo?
5: Hola, Fer, ¿cómo andás? ¿Todo bien? Muy bien. A mí con dulce de leche, el que más me gusta.
2: Está buenísimo, buenísimo.
5: Encima estuve en la planta, ¿no? Sabés lo que es ver cómo lo hace. Espectacular, espectacular.
6: Sí, bueno,
5: también le voy a
3: también
5: preguntar.
3: También le gusta ahora, con dulce de leche.
5: Bueno. Cuando llegue a casa le pregunto también.
2: Bueno, vamos con... Sí. Una noticia insólita, rara, sí. Porque pensábamos que estábamos ante otro caso de inseguridad en la Argentina. Sí, viste, señor. Que acá se chorean todo. Se chorean los timbres, los picaportes, los foquitos de luz que tenés ahí en el Porsche, en el zaguán, en el pasillo, en la entrada de la casa. Se chorean...
3: Bueno, hemos visto en Rafaela a la gente que le robaron el pollo de adentro de la heladera hace un par de semanas.
2: Claro.
4: Sí.
2: Bueno, y ahora estábamos pensando en una nueva modalidad. Gente que se robaba los trapos de piso.
4: Sí, ¿viste que? ¿Trapos de piso?
5: Sí, abajo no se puede caer.
2: Un día como el de ayer, ¿vos qué haces? Ponés en el ingreso de tu casa un trapo de piso.
4: Claro.
2: Para que limpiarte los pies antes de entrar y no entrar con el barro, el agua.
3: ¿Pero cómo vas a robar un trapo de piso?
2: Y dijimos, y al tipo le sorprendió, al dueño de casa. ¿Cómo fue, Mati?
5: Sí, en este caso dueña de casa, Erika. Erika, como bien decías, en la localidad de Nelson, aquí cerca de algunos kilómetros de Santa Fe Capital, hay gente que todavía, sobre todo en los pueblos chicos, pone el trapo de piso en la puerta de la casa, pero en la vereda, digamos. Saben que no pasa nada. Bueno, hace 15 días empezaron a desaparecerles los trapos de piso que iba poniendo en la puerta de su casa, en la puerta de ingreso. ¿Qué dijo? Bueno, los dejo de poner ahí. Lo puso en la puerta del patio. Pues bien. También le empezaron a faltar los trapos de pisos del patio de la casa, ¿sí? Ya, esto ya llegaba a niveles impensados. ¿Qué hizo esta mujer? Se quiso sacar la duda. Puso una cámara de seguridad para detectar quién se robaba los trapos de piso. Se llama Erika. Y descubrió que el ladrón era...
2: ¿Quién?
5: El gato del vecino.
7: ¡No! Primero que nada, me empezaron a faltar los trapos de la puerta del frente de mi casa que da hacia la calle. Ajá. Yo dije, bueno, es una persona que se lo lleva, no puse más trapo, pero después me empezaron a faltar los trapos de la puerta que da al patio. Ahí ya dije, ¿qué está pasando acá? Entonces puse la cámara, te digo que la primera noche no dormí, porque se me daba que era una persona.
5: Claro.
7: Y bueno, hasta que un día me levanté el sábado a la mañana, manoteo el celular, yo dije, miro la cámara, no estaba el trapo, empecé a buscar, eran las 2 de la mañana y bueno, el gato aparece en el video ahí llevándose el trapo.
5: Entre los que tenías en la puerta de tu casa y en los que tenías en la puerta del patio, más o menos, ¿cuántos trapos de piso pensás que te robó?
7: 6 trapos, incluida una remera. Que mi marido hace como 5 días que está buscando la remera, hoy se está enterando que el gato se la llevó.
5: Claro, ¿qué no, hiciste? No. ¿Empezaste a revisar videos de más atrás para ver si también era el mismo gato ladrón o no?
7: Sí, sí, sí, es el mismo, y por los comentarios que me llegaron, que vieron el video, hay una vecina que le roban la ropa del tender. Oh, escuchame, pero a mí me afana los trapos, a la vecina la ropa. Primero...
4: Está entrenado. O sea,
2: estamos en presencia de un gato come trapos. En un caso trapo de piso, en otro caso trapo para la ropa. Pero, che, pero qué...
3: Se sabe.

0: No, no. Pero esto, a ver, ¿vos cuántos gatos tenés, Silvina?
1: Dos gatos.
0: ¿Y te pasó alguna vez que tus gatos se chorean algo de tu casa o de casa?
1: No, no, a veces juegan, a veces juegan y se llevan los trapos para otro lado, pero no traen ajenos. Podría entrenarlos para que eso pase.
0: Porque acá me dice, hola Turco, buen día, soy Matías. A mí me robaron un pollo y una tira de pan. Un vecino lo corrió y lo dejó en la casita del gas.
1: No.
0: El gato.
2: El gato.
1: Bueno, un gato una vez a mí me robó una tira de chorizos.
0: Ah, bueno,
1: eso
0: entonces
1: sí. Pero bueno, me lo robó a mí mismo, no le roba a los vecinos todavía.
2: Porque son un motivo de cierto conflicto los gatos entre vecinos.
0: ¿Y es solamente gato o también...? Porque acá, mensaje de Carlos, me dicen, sí. Arroyito Turco, en un barrio municipal no vamos a dar el nombre, sí, para que haya un perro. Mm. Un perro que roba ropa del tender y la mete en la caja donde duerme... Bueno... Mm. Carlos, claro, de Rollito. O sea, un perro que se roba ropa.
1: Y la mete en su cucha, claro.
0: No, porque el otro día, yo me acuerdo, se los comenté a ustedes, nunca lo dijimos al aire, pasó en Perú.
1: ¡Este era el día!
2: Sí.
0: Pasó en Perú, de un tipo que se fue a la plaza con su perro.
2: Sí.
0: Sin correa, sin voz, un perrito.
1: Sí.
0: Perrito chiquito.
2: Mm. Inofensivo.
0: Y de repente
2: el
0: perro desapareció de su vista. Se ve que el hombre... se puso a conversar con un vecino, con un conocido, y lo perdió de vista el perro. Y a los 10 minutos aparece alguien. ¿De quién es este perro? ¿De quién es este perro? Mío, ¿qué pasó? Se acaba de comer 3 pollos.
2: ¿El perro?
0: El perro se acaba de comer 3 pollos de un parripollo.
2: Sí.
1: No.
0: En Lima. Y el tipo dijo, sí, es mío, mío. Bueno.
2: Venga,
0: ¿no?
2: Venga y pague.
0: Pague.
2: Si el perro se comió los pollos.
0: Pague.
2: Y claro.
0: Poniendo.
2: Claro.
0: Pancho se llama el perro.
2: Y esta vecina...
0: estaba en una plaza, entró a la pollería y entonces dijo, no, mirá si mi pollo Pancho se va a comer 3 pollos. Ah, no, vení.
2: ¿Y le mostraron el video?
0: Mirá las cámaras, y están las cámaras, como en este caso del gato en Santa Fe.
1: Sí.
0: Se dieron cuenta que es un gato porque están las cámaras. Vení, mirá. Y le mostraron las cámaras y las cámaras de seguridad del parri pollo muestran cómo el perro mordisquea, no es que se comió los 3 pollos.
2: No.
0: Pero mordisquea 3 pollos a la brasa diferentes.
2: Y a los efectos de venderlo ya el pollo no sirve, porque el perro.
0: El pollo lo tuvieron que tirar, los 3 pollos. Y el dueño tuvo que pagar la cuenta de los 3 pollos, 60 soles, es la moneda peruana.
2: Está muy bien.
1: Acá hay muchos casos en el mensajero. Soy Nancy de Pilar. A mí me pasaba lo mismo con la alfombra de la puerta del frente de mi casa y descubrí que era una perra preñada que estaba en la calle y estaba preparándose para parir. Entonces se llevaba los trapos, justamente porque era invierno. Chicos, en mi casa teníamos un perro ovejero alemán que le encantaba robar los ladrillos de las casas en construcción. Nos daba vergüenza, pero él se venía con ladrillos.
0: Claro, sí, hay muchos casos de perros y gatos que han robado. No sé, yo me acuerdo un perro que teníamos en casa que robaba las medias.
2: ¿De los vecinos o de ustedes?
0: No, nuestras. Se robaba las medias.
2: ¿Y dónde las llevaba?
0: No, jugaba. Después aparecían todos. Bueno, hay perros que muerden sillones.
2: Sí, eso es más normal.
0: Las patas de la mesa, la pata de los sillones.
1: Sí, esa sí.
2: La vecina esta de Nelson, ¿querrá recuperar los trapos? ¿O bueno, los da por perdido y listo?
3: Vos sabés que la invade la vergüenza. Mirá, siendo víctima, ella cree saber de quién es el gato, pero no se anima a encarar al dueño de la mascota.
1: Encima los
3: muchas
1: gatos...
3: Veces muchas veces las víctimas tienen vergüenza hasta de ser víctimas, ¿viste? Bueno, este es un caso del que sabe de... cree de quién es el gato, pero no se anima a ir a enfrentar
2: al dueño. Es algo que pasa mucho en los barrios, que hay un montón de gatos dando vuelta, nadie sabe muy bien de quién es el gato, y cuando ocurre algo como esto, bueno.
1: Eso iba a decirte, porque incluso hay gatos que son bastante bandidos y tienen 2 casas al mismo tiempo.
2: Uno no sabe de quién es el gato.
1: Sí. No, de verdad lo digo, ¿eh?
2: Pasa, y más de 2 casas.
0: Turco, acá en Monteguay, una gatita le robó a un tipo la tarjeta de crédito. Bueno, no, ya está. No.
1: Alejandra dice...
2: Era inevitable.
1: Chicos,
3: pero esos compran ropa, no roban ropa.
0: Me hablan de terrenos, de hectáreas.
1: No es así.
2: No callamos. Era inevitable.
1: Yo estoy hablando en serio. Alejandra cuenta de un gato que roba a los vecinos y al supermercado que tiene al lado. Es un personaje. Hay veces que trae ticket, papeles, paquetes de Carilina, se roba del supermercado, paquetitos de gomitas comestibles. Es todo un personaje, ya lo conocen.
0: Turco, yo tuve un perro que robaba escobas, dice Ruth.
1: ¿Mira? No, escobas.
0: Sí. Turco, a mí me han robado ya 3 plantas con sus macetas, dice Alicia Mansi.
1: Son tremendos.
2: No puede ser tanto.
3: Sí. ¿Turco?
0: Sí.

0: Acá dice un tal Daniel Basterra, el gato Greco canta goles robados.
1: Ah, también.
2: Mira, el gato Greco. Un abrazo grande para Daniel Basterra, gran hincha de Estudiantes de La Plata. Turco, junto...
1: Mirá.
2: Turco, buen día, juntos. Mi gata me trajo un mantel grande de la vecina, dice Su. También.
1: Roxana en el YouTube cuenta que tiene un vecino que juega al tenis.
3: Ajá.
1: Y su perro va y le roba las pelotitas al jugador de tenis.
2: Qué hermoso.
1: Mire, y frénelo, Roxana.
2: Turco, acá en Alta Córdoba una gata le robó al marido.
1: Sí.
2: Para que me pongan los lentes. Turco, acá en Alta Córdoba una gata le robó el marido a mi vecino.
3: No.
2: Pablo de Alta Córdoba, aguante. Sí,
1: puede chicos, pasar.
3: Estamos
1: puede pasar.
3: Hablando en serio, puede no pasar. Se puede con ustedes bueno, así. Bueno. Matías, hace algo. Encaminá tu desayuno, por favor.
0: Habría que ver si esa mujer fue a reclamarlo. A lo mejor no está contento. Bueno.
2: Listo, chicos, nos vamos.
3: Danger, no se puede.
2: Danger, dice Martín Yadarola. Claro, Turco, este es el tema del día. Los gatos.
3: Escúchame una cosa. Ahora que hay tanto para mascotas, hay psicólogos, hay de todo. ¿Habrá abogados para mascotas? Porque este gato capaz que necesita uno.
1: ¿Para cómo está?
2: Pero yo lo extendería para no caer en el chiste fácil, en lo que todo el mundo dice. ¿No?
3: Ustedes son los del chiste fácil.
2: No, para mí, gatos y perros.
1: Ajá.
3: Sí.
2: O sea, lo extendería a los perros. Yo te acabo de traer lo que hacía mi perro, se comía las medias. Sí. Nuestras. Turco, para una Navidad había hervido el pollo para hacer la mayonesa y cuando voy a buscarlo, que estaba arriba de la mesada, se la había robado una comadreja. ¡Ay!
1: ¡Una comadreja!
3: La comadreja.
2: Bueno, listo, chicos, vamos. Gracias, Matías. Te mando un abrazo. Cerramos
0: un abrazo grande.
2: El desayuno de juntos.
4: ¡Qué cócolo! ¿Usted alguna vez tuvo algún gato?
1: No tengo.
0: Sí,
1: no me gusta.
0: Vos sabés que tengo un perro que me mastica los muebles. No sabés, yo tenía un gato, me morfó un departamento, dos casas.
2: Turco, nos robó un cabrito el perro del vecino. Estaba al lado de la parrilla recién condimentado.
1: Cabrito.
2: Yo desde adentro de la casa comencé a gritar. Mi marido salió a correrlo y se lo quitó. Liliana Soba. Gracias, Liliana.
1: No puede ser.
3: Imagínate, cabrito.
2: Turco, buenos días. Yo tengo un perro que le robaba la olla con comida del fuego. Venía la vecina a buscar la olla. Qué vergüenza, dice Gladys.
1: No, claro, qué vergüenza.
2: Bueno, chicos, muchas gracias. Muy
5: por
2: amables.
5: Favor. La tanda.
2: Vamos con la tanda. Dale, tanda.
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0: Roberto, muy bien con la música. Se ve que dormiste bien, tuviste una buena noche. No jugó Talleres, no perdió nada. Estás bien, Mamondes. Estás talentoso y ordenado. ¿Puede ser así?
1: Digamos que
2: fue.
1: En vías de. Todavía no.
0: Vamos a las noticias, pero antes te recordamos que estamos regalando qué cosa, Silvina Ledesma.
2: La camiseta de la selección argentina, la que tiene las tres estrellas, la original. Así que tienen que mandar la palabra Argentina con sus datos.
0: Lo podés hacer al mensajero, lo podés hacer al YouTube. Cada día más grande el YouTube de Cadena 3, más gente escuchándonos. Hay gente que quiere vernos en el YouTube de Cadena 3. ¿Para qué?
1: ¿Para qué? No hace falta.
0: Con estas caripés. No,
1: nos mandó un mensaje a través del YouTube.
0: Sí.
1: Tango corrupto.

0: que eso no es tango. A mí me parece que las versiones de Tango Corrupto están muy bien.
1: Están muy bien.
0: Muy bien.
1: Son raras, por lo menos.
0: Muy bien, muy bien.
2: Ahí voy subiendo.
0: ¿Sabés a quién me hace acordar? A Daniel Melingo.
1: También.
0: Daniel Melingo, un rockero cantando tango.
1: Sí.
0: ¿Te acordás, Daniel Melingo?
3: Sí.
0: Bueno, vamos.
2: Me voy para el baile.
1: Escucha.
2: Largo una historia.

0: también con un chandón, también con vestí. Esta noche estoy cartón.
1: Esta noche estoy cartón.
0: Para la vid. El pato va se portó y me dejó subir.
1: Ahí.
0: Él sabe que las gatas más piolas están.
1: Hablando de gata.
2: Ahí, ahí, ahí.
0: Y yo que quería.
3: ¿Puedo hacer la pregunta ahí, que hace Cocolo?
1: Pregunta.
3: ¿Hace falta?
1: En este caso.
4: Está bueno, esa parte dice. Ahí, ahí, ahí.
1: Es un tango del siglo XXI.
4: Sí, vamos, vamos con la noticia
1: de
4: se le pasan,
1: la sociedad actual.
4: Vamos con la noticia de se le pasan los ñoquis a la Tere, que ya vamos a tenerla al aire para ver. Vamos a hacer Tere versus Nelly.
5: Oh, rico.
4: Nelly versus Tere.
1: Hace falta.
4: A ver cuál receta de ñoquis te cae bien.
3: Pero si no los probamos, no va a tener sentido esto.
4: ¿Cuál te parece que es la receta de los ñoquis en este 29? Vamos a las noticias.
3: Si se te pegan en el paladar, no son buenos.
1: No sirve.
4: Listo,
1: no.
4: Podés mandar la palabra argentina al mensajero, al YouTube y al WhatsApp, por donde quieras. Ya venimos. Nos queda mucho y peor, más premios, más regalos, mucho más, más polémica.
6: ¿Fernando?
4: ¿A dónde te vas a ir? Salvo que estés
6: Fernando.
4: Triste. Salvo que estés triste y el que esté triste ya sabes. ¿A dónde se va?
1: ¿A dónde?
4: ¿A dónde se va el que esté triste?
7: ¿De qué es triste? Que se vaya al frente, que se vaya a otro lado. Acá viene lo que le gusta, divertirse y reírse.
6: ¿Fernando?
4: Sí, ¿qué pasa?
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3: Buenos Aires. Javier Milei viajará esta noche a París para participar de la Argentina Week y reunirse con Macron en busca de inversiones. El presidente tendrá una intensa agenda comercial con líderes globales, gobernadores y grandes empresarios de energía y minería. Delincuentes mataron a un hombre en González Catán para robarle el auto.
15: El hecho ocurrió en Tuyú y Achupallas, en Villa Dorrego. La víctima bajaba de su vehículo cuando aparecieron 2 ladrones a pie. El hombre vio que lo iban a asaltar, trató de defenderse y allí uno de los ladrones, que se disponía a subir por el lado del conductor, le efectuó un disparo. El hombre sin vida cayó tendido en el lugar. Finalmente los ladrones huyeron con el auto y son buscados por la policía. Rolando Vera, Cadena 3, Buenos Aires.
3: Córdoba. Por el día de San Jerónimo, el transporte urbano y otros servicios municipales funcionarán mañana de manera diferenciada.
16: Por el día de San Jerónimo, el transporte urbano de pasajeros de la ciudad de Córdoba circulará con frecuencia del día sábado. La recolección de residuos será normal. El sistema de estacionamiento medido será gratuito. Las plantas de inspección de ITV trabajarán de manera normal. El cementerio San Jerónimo y San Vicente atenderán de 8 a 18 y el Palacio 6 de Julio y los CPC permanecerán cerrados. Gonzalo Carrasquera, Cadena 3, Córdoba.
3: Mendoza, un ex intendente.

0: Radical y su pareja acordaron una condena en un juicio abreviado por corrupción.
1: El ex intendente radical de Las Heras, Daniel Orozco, y su pareja, la ex secretaria de gobierno, Janine Ortiz, acordaron una condena de 3 años de prisión en suspenso. No irán a la cárcel, pero quedaron inhabilitados de manera perpetua para ejercer cargos públicos. Facundo Di María, Cadena 3, Mendoza.
0: Salta. El temporal de lluvia y granizo provocó anegamientos e inundaciones.
2: En Coronel Molde se dio parte del techo del hospital Luis Anzuategui. Un patrullero quedó incrustado en un profundo socavón. Hubo cortes en la Ruta Nacional 68. En Tartagal, caída de postes y voladuras de techo. Y a la altura de la Candelaria, la Ruta Nacional 34 quedó blanca por el granizo. Elisa Zamora, Cadena 3, Salta.
0: San Luis. Entidades rurales pidieron una reunión urgente con el Procurador General por los reiterados robos de ganado.
3: También reclamaron una fiscalía especializada en delitos rurales. El pedido surge tras la liberación de los sospechosos de un caso de abigeato cerca de Villa Mercedes, donde la policía secuestró más de 480 kilos de carne. Alejandro Heredia, Cadena 3 San Luis.
4: Deportes. Partido amistoso internacional, ganó Brasil 4-2 frente a Australia. Esta noche, desde las 21, Estados Unidos enfrentará a Chile. A las 23:30 jugarán México y Perú.
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3: Norris pidió perdón a Franco Colapinto. El incidente protagonizado por Franco Colapinto, que dejó fuera de carrera a Lando Norris, generó muchísima controversia. Norris no dudó en cargar contra el piloto argentino por su acción y llegó a pedir una carrera de sanción para él. Sin embargo, el británico se ha rectificado y ha pedido perdón al piloto de Alpine. Después de la carrera, le envié a Franco un mensaje disculpándome por los comentarios que hice y que simplemente no debía haber dicho. Sé actuar mejor y las emociones estaban a flor de piel, pero eso no es una excusa. Estuvo mal de mi parte. He cometido mis propios errores a lo largo de los años y sé que esto es una parte fundamental de las carreras y de luchar al límite. Franco y yo llegamos a un buen entendimiento. Seguimos siendo buenos amigos y ambos estamos emocionados por volver a competir este fin de semana. Ha compartido el piloto campeón del mundo.
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0: Comenzó la cuenta regresiva para República Folclore 21 y 22 de noviembre en Parque de la Ciudad, Buenos Aires, y hoy conocemos a La Callejera, una banda cordobesa que hizo de la peña el encuentro y la fiesta parte de su identidad, con una idea clara: recorrer musicalmente los distintos rincones de Argentina. Zambas, chacareras, guitarras, violín y bombo le dan forma a un sonido bien nuestro, pensado para cantar, bailar y celebrar. En 2014 fueron revelación en Jesús María y un año después llegó la consagración en grandes escenarios del folclore. La Callejera estará en República Folclore el sábado 21 de noviembre y vos podés conseguir tus entradas en republicafolclore.com.ar. República Folclore se vive en Cadena 3 y hoy conocemos La Callejera cantando Amor Prohibido.

Acaba de aparecer el señor Marcos Escoco, el director comercial de Cadena 3, con arroz con leche. Tregar, se ha traído varios, ¿eh? Sí, a mí me trajo con dulce de leche, así que muchas gracias. Espectacular. Hasta una cucharita me trajo para el arroz con leche. Bueno, 10 de la mañana, 28 minutos. Quiero ir con Ariel Rodríguez a Buenos Aires. En un ratito nada más. Con Orlando Morales, porque ya está en barrio Yapeyú. Una casa que está en peligro hace mucho tiempo por un caño. Muchos reclamos. Pasan ómnibus, autos, la casa se mueve todo. Me dice Orlando, ya vamos en un minuto nada más. Dale.

0: Sí, amigo querido, yo pasé el lampazo adentro de la casa, en el piso, todo, lo colgué en la planta, lo sacudí para que tome sol y cuando salgo fuera a buscarlo, no estaba más. Una vergüenza.
1: No. Bueno, ¿qué te iba a decir? Quiero ir en un minuto con Orlando, en un minuto con Ariel Rodríguez de Buenos Aires, pero antes, además de la camiseta de la selección argentina de fútbol que estamos regalando, ¿a vos también te trajo arroz con leche a tragar?
2: Sí, dulce de leche.
1: A mí también, mirá.
2: Con cucharita incluida.
1: Sí, con todo, todo.
2: Toma.
1: Che, te decía, además de la camiseta de la selección, la gente sigue mandando la palabra... Argentina, ¿no?
3: Sí, Argentina.
1: Nombre, apellido, tres últimos números del DNI, al mensajero, al YouTube, al WhatsApp. Además, a partir de este momento, ¿cuándo es esto? El 2 de octubre, o sea,
3: sí.
1: El viernes.
3: Lindo, claro. Che.
1: El viernes 10 de la noche en el Quality Arena, ¿quién se presenta?
3: Se presenta los Midachi, la despedida Midachi este viernes 2 de octubre en el Quality Arena a las 22 horas. ¿Sabés cuántas invitaciones tenemos?
1: ¿Cuántas?
3: Dos dobles.
1: Listo, o sea, para cuatro personas.
3: Para
1: mamundes.
3: Cuatro personas.
1: Antes que me preguntes cuántas patas muslo tiene un pollo. Son dos dobles, o sea, cuatro personas, dos ganadores o ganadoras. Lo único que tenés que hacer es mandar la palabra a Midachi, obvio.
3: Sí, Midachi. Sus datos al mensajero, al WhatsApp, al YouTube, como quieras.

0: Vamos, vamos, con la radio cada vez más cerca de la gente, de los oyentes, en los barrios, en todas partes. Cadena 3 Argentina, ahora desde Barrio Yapeyú, Orlando Morales. ¿Qué tenés? Dale, contalo.
1: Y lo que tengo, Turco, que no podemos parar en ningún lado, de verdad, ¿eh? Donde paro, ya te voy a mostrar el cuaderno que tengo con reclamo a la gente, que vayamos para acá, que vayamos a aquel barrio, mirá, pasó aquello, tal cosa, y vinimos acá porque la otra vez cuando vinimos, por un problema de luz, a un par de cuadras, se llegó a un señor, dice, por favor, queremos hablar con el Turco, que es nuestro salvador. Así me dijeron, bueno, el salvador del Turco, sí. Bueno, me tuve que venir, Turco, para ver primero qué era. Y bueno, por lo que ellos me contaban, es una calle asfaltada, había sido arreglada, le pusieron un parche, abajo de ese parche hay un caño, ese caño está roto, vierte agua por este lugar, y también a lo ancho, es como si fuese, o que hubiese marcado con una tiza así, está abierto y sale agua, y enfrente también. La casa, cada vez que pasan los vehículos y los colectivos, porque pasan mucho, la casa se mueve y se llena todo de humedad adentro. ¿Cómo es su nombre, señora?
2: Hola, ¿qué tal? Buenos días, Turco. Mi nombre es Estela, un gusto, soy oyente de la Cadena 3. Y bueno, lo veo hablar mío y le estoy reclamo, porque creo que por vos vamos a tener o vamos al menos llegar a alguien que escuche nuestras súplicas, nuestros pedidos de ayuda para solucionar este problema, en que la casa ya está bastante con la humedad, tiene cimbronazos porque hay una calle constantemente de autos, vehículos, parada de colectivo donde termina el recorrido. Es un bache bastante grande, de muchos años, 4, 5, 6 años atrás, que ha sido solucionado en dos momentos, pero se ve que la solución no la hacen como debe ser, porque sigue hundiéndose, incluso en las... En toda la calle alrededor, donde está la unión del asfalto, a la noche, que ya es mayor la frecuencia de la fuerza del agua, sí, la corriente, brota agua. Entonces, una cuadra de unos 50 metros entre la calle Costa Rica 3000 y la calle Panamá 3000 por Sierra Grande, que es constante desagüe, agua, y está afectando a la casa.
1: Ponete los auriculares, una pregunta te va a hacer, Turco. Ponete los auriculares que tengo acá yo, ponételos. Adelante,
0: hola,
1: Turco.
0: Hola Estela, qué alegría.
2: Hola, Turco, ¿cómo estás? Felicitaciones, excelente el programa.
0: Bueno, muchas gracias, gracias por escucharnos, sí. Gracias por llamarnos. Ahí estamos con el micrófono de Cadena 3, con Orlando. Así que, ¿hace cuánto que viene este problema? Primero, repetime la dirección de tu casa.
2: Es en el calle Sierra Grande 150, en el Costa Rica 3000 y Panamá 3000 de Barrio Yapeyú, frente Fonobús.
0: Listo, Sierra Grande 150 entre Costa Rica y Panamá, Barrio Yapeyú. ¿Hace cuánto que estás con este problema?
2: Fácil, 7 u 8 años.
0: No.
2: Hice muchísimos reclamos, incluso la empresa Coniferal, que tiene financiación de recorrido 61 y 64, me han hecho el favor y han hecho también el reclamo, pero nunca.
0: ¿Pero a quién hay que reclamarle, Estela? ¿Quién te debería dar la solución?
2: En su momento lo hice en el CPC de Barrio Porredón. Después han venido por caños rotos, porque acá de mi casa salía la conexión a Fonobus, anterior a San Alfonso, y vino Aguas Cordobesa, lo solucionaron, pero es superficial porque es el parche, lo hacen y cada vez está hundido más. Y te digo, el cimbronazo de los vehículos, todo, claro, hace que la casa se mueva todo.
0: ¿Y la Muni fue alguna vez? ¿La Muni fue alguna vez?
2: Nunca vino municipalidad ni haga. Solamente en aquel momento de hace años atrás hice la denuncia y hice los reclamos y vinieron, pero porque el caño estaba roto y era evidente que sí o sí tenían que venir a cortar el agua.
0: Bueno, ya la gente de la Muni nos escucha, siempre está predispuesta, atenta para tratar de ir detrás de los reclamos. Ir, digamos, a solucionarle, no ir detrás, ir a solucionarle los reclamos que vamos pasando acá al aire, sea basural, un pozo, un bache. Ahora me parece que el problema es más complicado. Pero
3: ¿se podrá hacer algo?
0: Ojalá, vamos a preguntarle. No lo vamos a dejar acá solamente en tu reclamo al aire, Estela, ahí en Barrio Yapeyú. Vamos a hacer la gestión, sí. A ver, la Muni está escuchando, pero además nosotros vamos a comunicarnos con la gente de la Muni.
3: Vamos.
2: Desde ya, agradecida totalmente por tu por tus palabras y ojalá todo llegue a una solución.
0: No, no, es lo mínimo, es lo mínimo que podemos hacer, escuchar a ustedes, los oyentes, los que hacen la radio. Y cuando esté solucionado, ahí sí, agradecemos a la MUNI, a nosotros, pero es entre todos, me parece. Así que, Estela, por ahora vamos a seguirlo al reclamo, a ver si hay alguna respuesta, si va la gente de la MUNI, si pueden hacer alguna inspección y solucionar este problema de la casa que se está cayendo ahí en Barrio Yapeyú. Te mando un beso enorme, Estela, gracias.
2: Gracias, muchísimas gracias.
0: A vos por confiar en nosotros.

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0: Federico Balbarén, que mientras la gente sigue mandando, impresionante, explotó el mensajero con la camiseta de la selección argentina, con las dos dobles para ver Midachi. Despedida, ¿no?
1: Despedida de Midachi.
0: Se acabó lo que se daba, si no lo ves ahora. Explota, explota, dale, Rafaela Carrá, explota, ayúdame vos, Rafa.

0: Pero claro, en el amor todo es empezar. Alvarenque, Federico, ¿qué se sabe del aumento del boleto del transporte urbano de pasajeros en Córdoba? ¿Aumenta, no aumenta? ¿Qué se sabe?
1: Por el momento no aumenta la tarifa del boleto urbano de pasajeros en la ciudad de Córdoba. Lo que sí hay, y está publicado en el boletín oficial de la Municipalidad de Córdoba, es un reconocimiento en el aumento de los costos de la prestación del servicio hacia las empresas. ¿Esto qué significa? Que aumenta el costo, pero el municipio no lo traslada a tarifa. Lo va a subsidiar a las empresas para mantener el boleto en 2.150 pesos. No va a aumentar el boleto urbano de pasajeros por el momento en la ciudad de Córdoba, sí aumentará el subsidio que el municipio le da a las empresas.
0: Todo lo que pasa, pasa en Cadena 3.

0: Vamos, que seguimos, no paramos, estuvimos en Buenos Aires, nos vamos a Mar del Plata, al coloquio de ideas, estuvimos en París, enviado especial Adrián Simeone a la Argentina Week, en Francia, que arranca en horas nada más, y seguimos, estuvimos en Santa Fe, en Buenos Aires, ahora nos vamos a Brasil a las elecciones con Federico Alvarenque, que enviado especial de Cadena 3 Argentina, el jueves en Arequito con Sueños de Radio, el viernes en Sunchales, provincia de Santa Fe, con el cumpleaños de Sancor Seguro, y no paramos, no paramos. ¿Vamos a Jesús María?
1: ¡Vamos!
0: Vamos, porque acaba de conocerse la grilla. Tuvimos el anticipo la semana pasada con el señor presidente del festival, los artistas que se vienen a Jesús María.
1: Y después una idea con el chaqueño Palavecino, que deslizó una información que no podía darse, ¿acuerdas?
0: Sí, sí, chaqueño.
2: Chaqueño más que dijo, deslizar, confirmó.
0: Cuento con quién voy a estar. Pero ya está la grilla, ya está la grilla día por día. Me encanta. Ya está desde mañana la venta de las entradas. Juanjo López es el presidente de la comisión directiva del Festival Nacional de Doma y Folclore de Jesús María. ¿Cómo estás, Juanjo? Buen día.
3: Hola, Turco, buen día. Ya con la grilla día por día, pleno. Oscar se nos había resfriado un poquito, pero ahora ya sabemos todo el día por día.
0: Vamos todavía. Esperá que lo saludo también a Ale Bustos, que es como saludar a alguien del festival. Y a Eric Italia, están los dos. Qué bárbaro lo que es esta radio. Hola, Ale, ¿cómo estás? Buen día.
4: Hola, Turco, ¿cómo te va? Buen día para Silvina, para el doctor López, para Eric, para todos, felices y contentos. Qué lindo anticipo que te dio el chaqueño Palavecino desde la conga. Se enteraron por vos, Turco, y la charla con
0: igual,
4: el chaqueño.
0: Igual,
4: pero
0: igual.
4: Ahora ya tenemos todo.
0: Eric Italia, ¿cómo estás ahí en Jesús María? ¿Todo bien?
5: Hola, todo bien, y yo siempre en la zona cercana al anfiteatro, porque ya después de esto comienza la preventa, pero otro adelanto de Cadena 3 que lo tuvo Ale en Buenos Aires, se lo sacó a, creo que a Nico Totti y también a Juan, Campeonato del Futuro en el campo de la jineteada, que aparece ahora en la grilla, pero si querés, vamos repasando los artistas día por día.
0: Dale, vamos, vamos, hagamos uno y uno. Empezá vos con el jueves 7 de enero, Eric Italia, así nos ordenamos, y en el medio le vamos haciendo preguntas a Juan José, el presidente del festival. Arranqué con el 7 de enero, ¿qué hay? Lo más importante, lo más destacado.
5: Jairo, apertura oficial del festival, jueves 7 de enero, será la figura central. También Orellana Luca, también Marina Cornejo, dos folk que se las traen son de Jesús María, Simón Aguirre y el grupo que también vos lo lograste, Chamamé, que Juan López lo sumó al festival.
2: Muy bien.
0: Así es, así es.
2: Los amigos de Chamamé.
0: Vienen, vienen los amigos de Chamamé acá al festival. Era el sueño de ellos.
2: Los que le cantaron a Scaloni.
1: Sí,
0: era, era el sueño, exactamente. Nosotros lo vimos cantándole a la, en la puerta de la casa de Scaloni.
2: Claro.
0: Lo sacamos al aire.
2: Vinieron de visita al estudio después.
0: Todo gracias a Martita Tejeda. Le mandamos un beso grande a Martita. Que
2: fue la gestión de Martita.
0: Los atendió. Sí. Ellos llamaron al 0810-810-4444. Ellos llamaron, los atendió Martita. Martita nos pasó el contacto. Los llamamos y ellos nos contaron que el sueño de ellos era estar en Jesús María. Van a estar la noche de apertura el 7 de enero. ¿Cómo sigue el viernes 8 de enero, Ale?
4: El viernes 8 de enero, Lázaro Caballero, el indio Lucio Roja, Los Herrera con el cuarteto, Cabales con todo el folclore e Iván Ruiz que traerá la música del norte. Atención porque comienza el campeonato internacional de jineteadas el día viernes en el espectáculo del campo Riendas Bravas. Y habrá DJ en vivo, estará Johnny Monzón también trayendo la música y haciendo bailar a todo el mundo el viernes por la noche.
0: El sábado 9 de enero, Eric Italia, ¿qué es lo principal?
5: Comienzan las duplas porque seguramente compartirán escenario, amén de su actuación individual, Jorge Rojas con Los Nocheros, sábado 9, el primer sábado. Bueno, ¿eh?
0: Por favor, es como que se vuelven a juntar Los Nocheros originales, porque van a estar Los Nocheros y van a estar, va a estar Jorge Rojas. Pero además, además va a estar Lucas Hugo y Jean Carlos, entre otros, ¿no?
5: Madrugada con Jean Carlos Bailanta en el festival. Atención, ¿eh? Que se suma como una de las figuras centrales para ese sábado.
0: Hermoso, hermoso, el sábado 9 de enero. El domingo no lo quiero demorar al doctor López, pero quiero hacerle una pregunta. Repasamos lo más importante, vamos, rapidito. El domingo 10 de enero, Ale Bustos, ¿qué hay en el escenario?
4: Domingo 10 de enero, Abel Pinto en el escenario. El domingo 10 de enero, Aire estará en el escenario. El domingo 10 de enero, LBC y la Euge Quevedo, la banda de Carlitos y la Euge Quevedo, será el número cuartetero. El dúo Mucani, Jessica Benavides. Bien. Atento porque estará también Camilo Nicolás poniendo un poco de humor. Y arranca, y ahí te tiro un centro también para preguntarle al doctor López, el campeonato Jinetes del Futuro. Toda una novedad para el festival,
0: Turco. Bueno, ahí está el domingo 10 de enero también. Qué lindo, che. La verdad que yo no sé a qué día ir. Me gustan todos los días. El lunes 11 de enero. Uy, qué día. Contalo, decilo vos, Eriquitaria, desde dale. Jesús María, dale.
5: Los centrales, ¿eh? Los centrales para esa noche, los manceros santiagueños, los Rolling Stones del folclore, el Turco. Los Rolling Stones que vienen con Cristian Herrera y Ulises Bueno. Ojo, ojo que puede haber algunas duplas sorpresas. Y Lautaro Rojas, que ya pasó el fin de semana por Cadena 3.
0: Díazo, cuento yo, el martes 12 de enero va a estar Luciano Pereyra, número central. Luciano Pereyra, Desacatados. Canto 4, los tres principales del martes 12 de enero. ¿Cómo sigue la noche del miércoles 13 de enero, Ale Bustos?
4: Los Tequis, qué locura, qué personaje estará el miércoles 13 de enero.
0: El jueves 14, Eric Italia, lo principal en el escenario de la Doma.
5: Casu, que vuelve porque estuvo este año, repite Casu por la convocatoria que tuvo. Los Palmeras, los Caligaris, Campedrino, noche muy buena, jueves 14.
0: El clásico, el viernes 15 de enero. A esta siempre iba yo, los viernes del Chaqueño. Y siguen siendo los viernes del Chaqueño, el viernes 15 de enero. Nuestro amigo el Chaqueño Palavecino en el escenario de la Doma y el folclore de Jesús María. Pero además van a estar las voces de Orán, los cuatro de Córdoba y por siempre Tucu, la Conga, la Pepa Brizuela. ¡Ay, qué viernes, por Dios! ¡Qué pedazo de viernes! El sábado 16, Ale Bustos, ¿qué hay?
4: Soledad Pastoruti estará en el escenario, 30 años en Jesús María, cumpliendo 30. Nahuel Penici, Paquito Ocaño, Damián Córdoba, Ángelo Aranda y atención, la madrugada con los cantores del Alba, Turco, recibiendo el sol de la madrugada del domingo.
0: Está para ahí todos los días. Y el domingo 17, el cierre en Jesús María, Eric Italia, ¿qué hay?
5: Sergio Galleguillo con la Chaya. Papá. Y mira esa dupla que yo veo algo ahí, El Loco Amato va a estar en el festival. Los Trasgirantes, amigos de Cadena 3, sí. La Callejera y el ganador del certamen Camino al Festival, que se hace en el predio de Doña Pipa, paralelo a las 10 noches del festival, salen artistas centrales y van a estar en ese domingo 17, cierre de Jesús María 2027, Turco.
0: No, es impresionante. La grilla, la verdad, a mí me dan ganas de ir todos los días. Doctor López, ¿desde cuándo la venta de entradas? ¿Cómo se puede hacer para adquirirlas? ¿Los sistemas de pago? Contanos un poquito eso.
6: La venta sale a partir del 1 de octubre a través de Pase Show.
0: ¿Mañana?
6: En la web.
0: Pasado mañana.
6: Sí. Vamos a tener financiación con el Banco Macro, 6 cuotas sin interés. Con la tarjeta cordobesa de Bancor, 3 y 6 cuotas sin interés. Y algunas promo bancaria más se va a sumar.
0: Espera, repetime lo de las maneras de pago y las cuotas, ¿cómo es? Entonces, desde el 1 de octubre, la venta a través de la web. Sí. ¿Y con qué tarjetas?
6: Tenemos las tarjetas del Banco Macro, 6 cuotas sin interés. Sí. Y la tarjeta cordobesa de nuestro Banco de Córdoba, 3 y 6 cuotas sin interés.
0: Golazo.
6: Y estamos cerrando alguna otra financiación más para la gente que quiera adquirir las entradas financiadas. Y Turco, si estás en duda de qué día venir,
0: no sé
6: vení
0: día.
6: Los 11 días, no. Es María.
0: Es que la verdad que me encanta, me entusiasmo todo. Todas las noches están muy buenas, la verdad. Es difícil elegir. es muy difícil elegir, porque el 7 de enero me atrae toda la grilla, pero no sé, verlo a Jairo en el escenario, un clásico, con Orellana Luca, la posibilidad de ver Simón Aguirre, Mariana Cornejo, el 8, Lázaro Caballero, Lucio Rojas, Los Herrera. No sé qué elegir.
1: Y además otros números que quizá hubiesen sido hace algunos años un poco polémicos en Jesús María, como por ejemplo un poco de ruido, que vienen de hacer un estadio Vélez,
0: claro.
1: haciendo historia con la cumbia, y además siempre tienen muchos invitados en su show.
0: Escribe Ignacio, me dice, Turco, pregúntale al dueño, no es el dueño del festival, pero dice el dueño. Turco, pregúntale al dueño del festival si va a estar el chaqueño cantando con la conga. Bueno, eso lo anticipó el chaqueño, sí. No sé si juntos, pero van a estar la misma noche, Doc.
6: Sí, sí, a ver, nosotros ahora las sorpresas de las colaboraciones que van a ir surgiendo van a ir saliendo en cada una de las noches. A ver, Jorge y los Nocheros es algo y que soñamos todos, verlos nuevamente.
0: Imagínate
6: pero eso. Va a ir surgiendo de forma espontánea en cada una de las noches.
0: Y pero eso se van a cruzar esa noche de Jorge Rojas y los Nocheros el sábado 9 de enero. Matate que se van a cruzar. Sí, sí. Obvio.
6: Es la idea. Pero vamos a ver qué va a ir surgiendo, la magia que surge en cada una de las noches y dejándonos nuevas historias para contar desde Jesús María.
0: Bueno, precios, dijimos los precios de las entradas.
6: Los precios los vamos a estar comunicando ahí entre mañana y el mismo primero de octubre nos sacamos la venta.
0: Ok. Bueno,
6: pero alguna sorpresita en cuanto a alguna bonificación especial en la primera tanda de entradas va a haber.
0: Y sí, sería buenísimo. Yo creo que sí, que eso. No, porque cómo está armado el festival con esta grilla, esto es una bomba. Esto hay que llenar todas las noches. Sí, sí. Así que, bueno, listo. Vamos a darle, como siempre, tenemos puesta la camiseta de Córdoba, de Jesús María. A disposición, un abrazo grande, doctor López.
6: Oh, gracias a vos, Turco. Y, reitero, te esperamos por Jesús María durante las 11 noches del festival. Así no te dura tanto la indecisión.
0: Voy a ir. Lo que pasa es que me entusiasmo y me voy a quedar hasta las 3 de la mañana, 4 de la mañana, a las 8 tengo, no, a las 6 tengo que estar en la popu, vamos viendo, a las 8 y media tengo que estar acá. ¿Qué hago? No paso de largo, duermo en Jesús María.
6: Sería. Haces el trasnoche, dormís 2 horitas y largas con el programa de la popu.
0: Un abrazo grande, gracias, doctor Allen Jesús María.
6: Abrazo.
0: Ale Bustos, gracias, Ale.
7: Abrazo grande, quédate, Turco, hay un corazón grande acá para que te quede a dormir y hacer el programa el otro día acá.
0: Con lo que me gusta, el norte de Córdoba, hago el programa abajo de un algarrobo, esos paisajes del norte de Córdoba.
7: Armamos un encuentro a la parrilla el otro día, al mediodía, con los artistas.
0: Voy. Eric Italia, gracias. Un abrazo ahí en Jesús María y toda la zona norte de Córdoba. Te extrañamos. No te vayas, no te pierdas.
2: Vení más seguido.
0: Claro, negro. ¿Qué haces toda la mañana? ¿Qué haces? ¿Qué te dedicas? ¿Vendés seguro? ¿Tenés una repartidora de fiambre, de queso? ¿Qué haces, loco, toda la mañana en Jesús María? Claro,
5: te levantás escuchando Cadena 3 con vos. Dios mío. Y uno va al norte cordobés, atención que le tengo sorpresas como esta, que le redoblo la apuesta, no solo la invitación de Ale, sino para todo el equipo de Cadena 3 para el año que viene, una casa quinta para que vengan a transmitir todos los días acá al festival.
0: Me anoto, listo, gracias. 10:54, esta es Cadena 3 Argentina, la radio, la casa de los artistas, la radio de los festivales.

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23: Che, cuántos temas en la mañana de hoy. El tema de las entradas, ya vamos con el canje de las entradas de la selección mañana que juega en Córdoba.
24: Tengo la solución cuando quieras para los barra bravas en el fútbol.
23: Ahí vamos, ahí vamos. ¿Qué más? Está la gente hablando de la grilla de Jesús María. Muy contenta la gente con la grilla, con la oferta, la propuesta para Jesús María 2027. Seguimos hablando de los ñoquis. Me gustaría en un ratito...
0: La competencia.
23: La competencia de un lado la Nelly, del otro lado la Tere. Así sería, Tere
2: así
23: y Nelly.
2: Así sería.
23: Dos hacedoras de ñoquis.
0: Cada una dice que tiene el mejor gnocchi, la mejor receta de gnocchi.
23: No, pero aparte creo que lo hacen a mano, o sea, amasan, no, sí, no, sí, sí. No es que nada...
4: No amase tanto, ¿no? Pues se ponen duros. ¿No?
23: Bueno, y el tema de las billeteras virtuales o de los pagos con QR y el poco uso de los billetes. Ya cada vez usamos menos billetes y esta propuesta de mucha gente de seguir usando los billetes o seguir llevando las cuentas a mano, como yo, porque eso... te hace percibir mejor lo que vas gastando. Que cuando lo haces con una billetera virtual, con QR o con débito, como que no te vas dando cuenta de lo que gastas. Y se suma a nuestro querido amigo y compañero el Chema Forte, recién lo mencionamos por la nota que hacía ayer con Juan Federico, con Castro Torres acá en el estudio, y aparece, ya está trabajando desde temprano el Chema. ¿Cómo andas, Chema? ¿Todo bien?
5: Hola, Fernando, ¿qué tal? Muy buen día a todos.
23: ¿Vos usás QR, efectivo? ¿Qué haces?
5: Efectivo y la tradicional tarjeta de crédito, en la medida de lo posible, lo menos que se pueda.
23: O sea, a la vieja usanza.
5: A la vieja usanza.
23: ¿Y por qué?
5: Como corresponde a mi fecha de nacimiento.
23: A nuestra.
5: Por cierto, he escuchado el debate en el ANSES, ahí en la Plaza

Hola, hola, muy pero muy buenos días. Bienvenidos a compartir este stream especial para todos los troteros de la provincia de Buenos Aires en el día de hoy. En minutos nada más vamos a estar obteniendo las primeras imágenes desde la ciudad de La Plata, más precisamente de la Cámara de Diputados de la provincia de Buenos Aires, de la legislatura de la provincia de Buenos Aires, donde se va a dar algo que recién lo hablaba con una amiga y nos parecía que no iba a llegar nunca. Cuando todo esto comenzó de incorporar al trote o a los American Trotter a la ley del turf, hace ya un par de años que Avelino Zurro, el diputado nuestro de Pehuajó, pero de la cuarta sección electoral de la provincia de Buenos Aires, comenzó con toda esta locura, porque la verdad que parecía una locura hace un par de años. Lo veíamos como años luz que iban a pasar para que esto se pudiera dar. Y la realidad es que hoy estamos haciendo un stream porque estamos a poquitas horas. Son muchas las ilusiones, muchas las expectativas y mucha la posibilidad que tenemos de que por fin los American Trotter, por fin la actividad trotera sea incorporada en la ley del turf, en la lotería de la provincia de Buenos Aires, y de esa manera tener muchísimos, muchísimos beneficios para cada uno de los hipódromos de la provincia de Buenos Aires. Por supuesto que es un camino largo, por supuesto que en el caso que se dé va a haber muchos cambios que ustedes van a notar en la actividad, pero todos van a ser positivos de manera progresiva y para el bien de la actividad y para que la actividad crezca de una vez por todas y sea lo que todos los troteros merecemos o que todos los troteros merecen. Para mí es un honor estar compartiendo este stream hoy con mi compañera, que es nada más y nada menos que el cumpleaños, y la hicimos trabajar y no sabemos hasta qué hora. Pero bueno, así que gracias, Cami, por haber aceptado justo el día de tu cumpleaños hacer la parte técnica. También es un placer y un orgullo compartir este stream con quien para mí hoy es el mejor periodista de la actividad, que es el Negro Rojas. Así que en un ratito nada más, cuando esté llegando, porque bueno, había algunos inconvenientes en autopista y demás para que puedan llegar. Está lloviznando en La Plata, déjenme contarles que está lloviendo. La

y después de muchos años y después de mucho tiempo recorrido, va a ser ley esto de incorporar a los American Trotter o incorporar la actividad trotera a la ley del turf. Pasaron apenas 13 minutos de la hora 11. Nada, me dejen su mensaje. ¿Qué dice? Bueno, están los chicos desde allá justamente tratando de entrar a la Cámara de Diputados. Estaban un poco perdidos porque imagínense a 5 o 6 del interior entrando a un lugar como esos que son gigantes. Así que nada, imaginen que me están pidiendo fotos de las personas que yo más o menos voy conociendo para ver si esos pueden conocerse entre sí y demás. Así que ahí estamos. Vamos a un breve impasse, nos reacomodamos. Gracias a todos los que ya están del otro lado, que son un montón. Escriban en la página o me mandan a mí los que tengan mi contacto telefónico, pero si quieren escribir en el contacto, son 22 las personas que están del otro lado, así que muchas gracias. Si quieren escribir, ahí pueden dejar su mensaje con los deseos, con las cosas que les gustaría que se modifiquen, saludos, lo que ustedes quieran. Hoy es el momento de participar y de acompañarme en este stream que estamos haciendo entre todos los troteros para brindarle la mejor información y para brindarle el minuto a minuto de lo que va a suceder este día en La Plata, que es histórico para todos los troteros. Los troteros que hace un tiempo, por ahí no tanto como los galgueros, pero sí venimos siendo bastante castigados porque nos catalogan con maltrato animal, que es lo que hoy por hoy está Vox Populi. Pero bueno, qué sé yo, yo por ahí puedo ser la voz de todos los troteros hoy y que también ustedes me dejen sus mensajes de lo que significa un caballo de trote para ustedes y de esa manera yo poder plasmárselo a toda la gente que por ahí hoy no es del trote y está en contra de la actividad, pero que nos está mirando porque le interesa en definitiva. Lo que Soledad Recalde tiene para decirles, por ahí no puede ser lo mismo que ustedes tengan para contarle a esa gente. Entonces dejo los micrófonos abiertos, mi celular abierto, la página, la plataforma de YouTube abierta para que todos los troteros que están del otro lado hoy siguiendo este stream puedan contarle a la gente común lo que significa un caballo de trote para nosotros. En principio, lo que yo puedo decirles es que a esa gente es que nosotros tenemos una entidad madre, una Federación Argentina de Trote, que regula la actividad y que regula cada una de las instituciones y cada uno de los hipódromos, no solo de la provincia de Buenos Aires, sino del todo el país, que tiene un reglamento de carreras, un reglamento que cumplir y que tal vez, o para mí, es una de las cosas más lindas que tiene el trote argentino, nuestro reglamento argentino de trote. Haciéndolo cumplir y haciéndolo respetar es hermoso. Hace un par de años ya la fusta no se debe utilizar como antes. Si hay un doping positivo, ese doping positivo se castiga en criollito para que ustedes entiendan. O sea, la actividad está totalmente regulada, está totalmente controlada y los que realmente aman los caballos, yo les puedo decir que no existe el maltrato. Los American Trotter tienen el ADN de correr en las venas, en la sangre y nacieron para eso. Entonces, desde ese punto de vista, quédense tranquilos que maltrato no existe. Muchas veces un montón de propietarios se quedaron sin comer ellos o poder comer un asado o unas milanesas y lo cambiaron por un guiso para que no le falte la avena, para que no le falte la viruta, para que no le falte el fardo, para que no le falten los medicamentos a los caballos de trote. Así que de esa manera los vivimos los troteros. Es una pasión, es una actividad que si bien se maneja dinero, yo no les voy a mentir, es una actividad donde se maneja dinero. Hace muchísimos años, el trote dejó de ser redituable para el propietario. Se volvió todo lo contrario. Hoy es una pérdida, hoy el trote simplemente es una pasión que corre por las venas del trotero y nada más, porque hoy no se gana dinero. Si bien hay dinero en el medio, es cierto, no les voy a mentir, no se gana dinero porque la bolsa de avena está muy cara, porque el fardo está muy caro, porque

que la viruta para sus camas está muy caro. Hay boxes en distintos lugares de los estud de la ciudad de Pehuajó que en verano tienen su ventilador, los caballos. Lo vivimos de esa manera, lo sentimos de esa manera, los tratamos de esa manera, como si fuesen uno más de la familia. Ni es que les digo cuando uno se muere, ni lo que les digo cuando una yegua toca que se vaya para madre y hay que devolverla a Laras. Es un sufrimiento que muchas veces es más que la pérdida de un familiar. Con eso les digo todo. Vamos a un pequeño receso y ya volvemos.

0: Bueno, gracias. Gracias porque ya están haciéndose notar del otro lado y para mí es importantísimo no estar acá hablando sola. Así que gracias, Lauti Casarini, Florentina Rodríguez, Tupac Bailable, pero no me sale, Juancito Gutiérrez. Tengo una imagen que me llegó, ahora Cami la va a compartir, del chongo escuchando la transmisión. No, me encanta porque a mí me gusta que me acompañen, de verdad. Marcela Hueso también siguiendo la transmisión dice gracias por siempre tener la palabra justa. Yo no sé si es la palabra justa, creo que los troteros sentimos lo mismo, Marce, no hay error ahí. Cuando sentimos y se me pone la piel de gallina, no sé si son las palabras justas, es lo que sentimos, es lo que significan ellos para nosotros. Nosotros no se nos ocurriría jamás maltratarnos, no se nos ocurriría jamás que ellos estén mal, sino todo lo contrario. Y nosotros somos la voz, porque ellos no pueden hablar, entonces nosotros tenemos que defendernos y contarle a la sociedad y contarle al número, que no, al mundo, que no los estamos maltratando, que son parte de nuestra vida, que son parte de nuestro día, de nuestra rutina, que esperamos, todos los troteros esperan los domingos para ser felices, para olvidarse de los problemas. Y la carrera no sale como queremos y seguimos intentando una semana más. Eso es el trote para nosotros. ¿Tenemos la foto? A ver. Me encanta. Amo a mi oyente especial. Cristian Rodríguez siguiendo la transmisión. Gracias. Gracias por estar del otro lado. ¿Cómo? Háblame, Cami.
1: Buen día. Que leas el chat, que tenés un montón de
0: mensajes. Ah, tengo el chat un montón. Toledo, mirá, me manda mensaje. Claro. Para que antes de ir al chat, quiero este. Yo presente, dicen desde Lincoln. Nerea dice que se modifique el doping. Para las nuevas cosas que se usan, dice, deberían sacarlo días después, el lunes, dice. No sé cómo, pero debería terminarse eso. En todas las carreras y sobre todo en los grandes premios nacionales, que el doping esté ya el resultado el día lunes. Bueno, Nere, lo compartimos, al mensaje. Gracias por estar del otro lado. Un beso a mi Fran. A ver qué tenemos en el chat del stream. Deme un segundo, que la letra es chiquita, por favor, se los pido. Ya estaban llegando los chicos de la combi. Bueno, de hecho, Cristian va a la combi, como pueden ver. Ya están llegando a la Cámara de Diputados de la Provincia de Buenos Aires. No puedo enviar los mensajes.
1: Bueno, dice, tenés, gracias Sole, Marcela Hueso, después son todos emojis, de
0: lo vi.
1: Nicolás Tovares, Luana Guayanelo, Nicolás de Pari,
0: Rocío Galeano dice vamos, exacto. Roberto Learra, Araceli Herrera, mirá, de Ituzaingó, Provincia de Buenos Aires, te amo, Ara. Luana Guayarelo, la Luli, que ganó el otro día en Chivilcoy. Hermoso, Luli, tu triunfo. Nos puso muy contentos a todos los troteros. Lauti Casarini, Flor Rodríguez. Nicolás Tovares dice también. Nico de Pari también está del otro lado. Bueno, gracias a todos por estar del otro lado. Ya en un ratito nada más vamos a establecer contacto con Raúl Rojas, que venía un toquecito atrasado justamente porque había algunos inconvenientes en el tráfico, incluyendo la lluvia. Así que en un ratito nada más vamos a estar compartiendo este stream. Vuelvo a repetir, con quien para mí hoy es el mejor periodista de trote, el señor Raúl Rojas. Ni bien tengo un mensajito de él, vamos a establecer contacto entonces con Raúl Rojas. Ustedes sigan mandando mensajes. A ver qué dice Toledo. Tenemos un mensaje de Jorge Toledo. Obviamente que te estamos escuchando desde Nueva Plata, Mariana. Te mando un beso, amiga. Gracias por estar del otro lado. A ver qué dice. Bueno, un mensaje en blanco, pero interpreto que Jorgito Toledo nos está escuchando. Claro, ahí está, que el orino, la sangre se saque el día después, dice. Está bien, son deseos, estaría bueno, sí, estaría bueno. Sí, Cami, dígame.
1: Mayra Escorzo compartió una historia y puso la transmisión nuestra, y puso, por acá no nos importa si es Buenos Aires o Córdoba, si es algo bueno para nuestro trote, siempre estamos
0: apoyando. Por supuesto, la realidad es que es esa, ojalá que en un futuro se puede dar también en la provincia de Córdoba, que es, creo que está el Morrison Mayra, si bien tiene su sangre y su familia en la ciudad de Pehuajó. Cuando pasan estas cosas, no importa si es en la provincia de Buenos Aires, si es donde sea, cuando las cosas son lindas para la actividad, son lindas para el trote. Así que nada, los invito a todos los que están del otro lado, a todos, no, si no quieren no los nombro, no importa, pero que me cuenten lo que significa para ustedes el trote, lo que significa en su vida el trote. Bueno, en el caso de Mayra, por ejemplo, déjenme contarles que Mayra viene de familia trotera, su papá es trotero, es uno de los referentes del trote argentino, no de Pehuajó, sino argentino. También su hermano formó familia con troteros, su hermana formó familia con troteros, Mayra formó familia con troteros, y así se va generando, porque eso es el trote de familia. Vos te podés hablar con uno, con otro, con este sí, con el otro no, eso no importa, eso no tiene relevancia, pero el trote es familia, el trote se vive en familia, el trote se siente en familia. Entonces, para toda la gente que nos está escuchando, que nos está viendo y que no le gusta, no entiende o no comprende por qué nosotros hacemos eso, porque uno escucha un montón de cosas, es la realidad. A mí acá en la radio me toca recibir muchísimos mensajes que por supuesto me duelen porque uno sabe que es mentira. Y si bien seguramente exista en el mundo alguien que les pegue, por ejemplo, porque no voy a poner las manos en el fuego por nadie, pero tal vez exista alguien que los maltrate, es castigado por la Federación Argentina de Trote si se logra comprobar por diligencia. Eso por un lado. Y segundo, en el mundo también existe gente que por ahí maltrata a criaturas, a chicos, porque el mundo es así, medio raro, pero el común denominador de los troteros, yo les puedo afirmar que no, que es parte de nuestra vida, es parte de nuestra familia. En mi caso personal, yo hacía un tiempo que estaba alejada por cuestiones personales, por cuestiones de salud y demás, pero pasan estas cosas y la pasión te brota, porque lo llevas en la sangre, así de simple, lo llevas en la sangre, es algo que no lo podés ni dominar, ni manejar, ni controlar, ni nada, lo llevas simplemente en la sangre. Lo vivís de esa manera y se vive de esa manera. Por eso que está bueno esta oportunidad para que por ahí los que hablan entiendan y sepan de nuestra parte o de boca nuestra lo que significa para nosotros la actividad y lo que significa, por sobre todo para nosotros, un caballo de trote. Los invito a todos a que escriban lo que significa para ustedes un caballo de trote o qué significó en su vida un caballo de trote para todos ustedes. A ver qué dice acá. Ayer lo queríamos ver y no podíamos, claro, porque es hoy. Bueno, vamos a escribirle. Ahora sí vamos a un impas porque ahí estamos en contacto con el negro, a ver si ya podemos hacer la primera salida, Cami.

0: Bueno, volvemos a establecer contacto con todos ustedes. Ahora sí, vamos a hacer la primer entradita con, como dije, lo voy a presentar de esa manera porque yo estoy orgullosa y feliz de poder compartir un trabajo más junto a él, el mejor periodista que tiene hoy en la actualidad el trote argentino, mi amigo Raúl Rojas, que ya está en la Cámara de Diputados de la provincia de Buenos Aires, dispuesto a trabajar en conjuntos para llevarle toda la actualidad de lo que sucede al minuto a minuto hoy a todos los troteros de la Argentina. Raúl, amigo, ¿cómo estás? Buenos días.
1: ¿Qué tal, Sole? ¿Cómo estás? Recién llegado aquí a la Honorable Cámara de Diputados de la provincia de Buenos Aires y justo llegué yo y acá llegó toda la gente de Pehuajó, llegó el señor José Bulnes y toda la gente aquí. Sí. Del trote de Pehuajó, yo vine con la gente de Burlingame, con el presidente, el vicepresidente y gente de la comisión, así que bueno, hay una expectativa grande, Sole.
0: Mucha expectativa, muchísima ilusión, porque lo decía cuando comenzábamos, Negro, no sé si a vos te pasaba, cuando todo esto arrancó creíamos que iban a pasar años luz para que este día llegaba, es más, muchos que por ahí somos medios negativos y nada, creíamos hasta que nunca iba a llegar este día.
1: Sí, sí, así es. La verdad que uno se encuentra con muchos comentarios negativos en el arranque, ¿no? Porque acá si no hay una decisión política, esto no tiene futuro ni prospera. Y bueno, gracias a Belino y a toda la gente que se ha movido, la decisión política está y estamos en un momento, un día histórico, donde la raza American Trotter y el entrenamiento y las carreras van a ser declaradas de interés provincial y van a estar legisladas para tener beneficios en las agencias y bueno, todo un camino largo que empieza desde acá, pero ya el puntapié inicial y todo el camino recorrido, que es mucho, ya está comenzado, ¿no?
0: Totalmente, totalmente de acuerdo, Negro. Bueno, contame el panorama ahí, ¿tenés cerca alguno para empezar a saludar y a o querés ubicarte, sí, querés acomodarte, decime qué querés hacer? Estás a
1: Déjame que me ubico. Perfecto. Y ingreso que están ingresando aquí, hay que anunciarse y demás.
0: Tengo entendido que ahora al mediodía había una reunión entre legisladores, diputados y miembros de las distintas instituciones del trote y a las 2 de la tarde comenzaba la votación. Pero ahora al mediodía hay una reunión clave.
1: Exactamente, estamos para ingresar. Bueno. Y una vez ingresados, me comunico y hacemos notas dentro ya de la Honorable Cámara de Diputados.
0: Perfecto,
1: ¿te parece?
0: Negro, manejate tranquilo, tenés prioridad para todo durante todo el día. Muchas gracias.
1: Dale, Sole, un beso.
0: Un beso. Bueno, ahí teníamos la palabra de Negro Rojas. Como dijimos, va a ser él quien nos va a estar guiando, orientando y contando un poco lo que pasa en la Cámara de Diputados, como lo dijo recién. Bueno, tranquilidad porque desde Pehuajó salió una combi con gente pehuajense. Ahí está Leo, está Vale, está Lu, mucha gente que ya está desde temprano. Pero bueno, lo más importante es que nuestra gente llegó bien. Muchos troteros de Pehuajó fueron y eso nos pone también muy felices que hayan podido ir a compartir este momento tan especial, porque significa y habla un poco también del compromiso que uno tiene con la actividad, así que muchas gracias para ello. Está nuestro presidente, el señor Toto Bulnes, que es el presidente de nuestra institución pehuajense. Bueno, Negro recién contaba que estaban dirigentes del Monumental de Burlingame, que ojalá que esta ley del turf y esta ley que va a incluir al trote en la ley del turf haga que el Monumental vuelva a ser el Monumental que era, porque independientemente de uno representar a cada una de los hipódromos y querer y amar a cada una de las instituciones nuestras, uno no se puede olvidar del Monumental. Uno no se puede olvidar de la Catedral de Chivilcoy con esas tribunas colmadas. Uno sueña con que eso vuelva. Entonces, vamos, Burlingame, vamos, que entre todos podemos lograr que el trote vuelva a crecer y vuelva a ser importante y ustedes vuelvan a ser ese Monumental que fueron hace tantos años atrás. Así que, entre todos, juntar fuerzas, unirnos y tratar de que esto se dé. Hay muchas posibilidades. Yo la semana he estado hablando con Abe, he estado hablando con Juli, y hay muchas posibilidades que sea ley. Hay una realidad, y es que tanto de la oposición como del oficialismo están de acuerdo y están más o menos encaminados y están más o menos informados. No solamente con esto que mencionamos del amor del trote. Hay otras cuestiones que van más allá también del amor. Hay mucha gente que trabaja y que vive del trote. El que erra, el que vende las cerraduras, el que cuida, el que limpia, el que levanta una cama, enfermeras, rematadores, alcanzarremates, boleteras. El que cuida la casa y que cuida las instalaciones durante la semana, las chicas que cobran la entrada. Hay muchísima gente que ojalá se duplique y se triplique su ingreso a través del trote. Ojalá Dios quiera y los diputados y esta ley quieran que sea ley justamente para que todo esto suceda, porque el mundo del trote es un movimiento y un mundo gigante. El intendente de Pehuajó le dice... la chimenea sin humo, así le dice, la chimenea sin humo. Y hay muchísima gente que vive de esto. Aquel que decidió cuidar y tiene 4, 5, 6 caballos cuidando, vive de eso. Además de amarlos y de que seguramente tiene el suyo también ahí adentro de ese box cuidando o de ese stud, también cuida para afuera, cuida para gente que trabaja y que no puede dedicarse y paga para... Y esos son fuentes de trabajo, esos son fuentes de ingreso para nuestra sociedad. Así que desde ese lado también es importante, no solamente desde el lado del amor y de los que lo que los troteros sentimos por los caballos de trote. Va más allá de eso también. Soledad de Valentín saluda. Soledad de Valentín es de Hurlingham. Ahí tenemos, gente de Hurlingham del otro lado. A ver si tengo algún mensajito en privado por ahí. Cami, ¿vos no tenés ninguno?
2: Si te parece, miramos dos historias. Bueno, primero la que ya te había dicho, ¿ves? Que había publicado Mayra.
0: Sí.
2: Y tenemos una más que estoy...
0: Ah, la estás compartiendo por ahí.
2: Claro, para que la veas.
0: No, y la gente también. Perdón, Cami, perdón. No me he dado
2: y
0: cuenta.
2: Y después Sebastián Escorzo, mientras escuchamos FM City.
0: Muchas gracias. Muchas gracias. Gracias. 29/9/2026... Día Nacional del Trote, por obligación racional, todos los que tenemos algo que ver con esta actividad debemos de estar felices, festejar este día con la mayor de las alegrías, un paso gigante para una actividad que a muchos nos ha acompañado en el transcurso de nuestras vidas, que sea ley y que viva el trote. Mensajes que llegan a mi celu, lo voy a volver a leer, 29/9/2026, Día Nacional del Trote, por obligación racional, todos los que tenemos algo que ver con esta actividad debemos estar felices, festejar este día con la mayor de las alegrías, un paso gigante para una actividad que a muchos nos ha acompañado en el transcurso de nuestras vidas, que sea ley y que viva el trote, dice Mer, que también paradójicamente es trotera desde muy chiquita y formó su familia con un trotero, porque nos pasa eso, yo solamente me agarré un mecánico, no sé, pero bueno, pero pasa eso, ¿no? Pasa eso, se va como transformando la vida del trotero y el trotero vive de eso y es continuamente feliz y sus problemas pasan por ese lado, sus alegrías pasan por ese lado, sus fracasos muchas veces también pasan por ese lado. Y lo vivimos de esa manera, gente. Lo vivimos de esta manera, como es una locura este stream. La cantidad de gente que hay del otro lado, la cantidad de gente que nos está compartiendo un mensaje, porque así lo vivimos los troteros, de esa manera. Impas, chiquito Cami, ya volvemos.

0: DJ Sandy.
1: Bueno, a mí me dan ganas de seguir hablando a cada rato, a cada momento, así que nada, ahí estábamos esperando que Negro Rojas se acomode, estaban entrando, como les decía, les cuento a ustedes que en el transcurso de estos días veníamos hablando con Abelino, con Juli, y lo que nos explicaba es que al mediodía, o sea, por estos momentos, se va a llevar a cabo una reunión como interna, se lo voy a explicar en criollito para que ustedes un poco entiendan y yo lo que interpreté también, se va a llevar una reunión como un poco interna entre diputados y los integrantes de los hipódromos, por ejemplo, los presidentes y demás, donde, bueno, ahí va a ser una reunión previa al mediodía, donde posiblemente de esa reunión ya salgan con una respuesta positiva. ¿Qué significa esto? Como que ya de esa reunión salga el sí. Y después cuando se lleve a cabo, que es a las 2 de la tarde, comienza la sesión. Todavía no tenemos el orden del día porque seguramente en un ratito ya Juli Carabajal nos va a ir pasando el orden del día. Era muy probable que sea uno de los primeros puntos a tratar. Ahí Cami, porque Cami es grosa total, está en busca de si, bueno, por ejemplo, en el Congreso de la Nación pasa que transmiten en vivo las distintas sesiones, así que Cami está buscando por todos los medios a ver si podemos lograr buscar alguna transmisión oficial y visto y considerando que vamos a tener el punto exacto donde se va a tratar la incorporación del trote a la ley del turf, vamos a ver si lo podemos transmitir en vivo. Si no, haremos una salida con el Negro Rojas desde adentro porque ellos van a poder entrar. Todas aquellas personas de Pehuajó que fueron van a poder entrar, van a poder entrar al momento donde se sancione la ley, donde se vote la ley. Todos van a poder entrar. Lo que no sabemos es todavía si vamos a poder transmitir o no. Eso no lo sabemos porque, como ya podrán haber visto, el Negro recién se estaba acomodando, recién estaban entrando. Es algo totalmente nuevo para nosotros, con lo cual todavía no sabemos si vamos a poder transmitir en vivo ese momento exacto, pero sí vamos a tener la palabra de Negro Rojas en el momento exacto porque él va a estar ahí adentro. Va a estar ahí adentro. Así que no se vayan. Yo sé que por ahí es medio aburrido que me estén escuchando porque ustedes quieren saber realmente cosas que pasan allá. Pero bueno, estamos acomodándonos. Como recién vieron, el Negro Rojas recién había llegado, se había atrasado un poquito en el viaje. Veremos si esta reunión puede entrar el Negro Rojas o no puede entrar. Veremos qué sucede. En el minuto a minuto le vamos a ir contando. Por lo pronto, acá estamos firmes el día del cumpleaños de la operadora técnica que no tenía que venir, pero que vino para hacerle el aguante al trote, pero además hoy había un espacio, todos los martes hay un espacio en la radio que se llama Lecturas Compartidas y que hoy no se dio el espacio, hoy no va a estar para todos aquellos oyentes y seguidores de Lecturas Compartidas, hoy no va a estar porque le hicieron el espacio a este stream especial para todos los troteros, así que muchas gracias Lecturas Compartidas por habernos prestado un ratito de su espacio para que podamos estar compartiendo este día tan especial con todos los troteros y entre todos los troteros. Porque lo que logro ver y lo que logro visualizar a través de la gente que está siguiendo y demás es que estamos unidos. Y eso, la verdad, me gusta muchísimo. Así que gracias por eso. Muchas gracias. Tengo mensajes del Negro. Vamos a un breve receso y ya volvemos.

0: corazón. Bueno, volvemos. ¿O no volvemos? No estoy saliendo en la pantalla, no sé, al aire. Ahora sí, ahí está. Hoy se le perdona todo a Cami porque es el cumple, así que no pasa nada. Volvemos, ahí estamos estableciendo contacto con Raúl Rojas, que ya está dentro de la Cámara de Diputados. ¿Listo? A ver si nos está... Ahora es... ¡Oh! Pero mirá quién está ahí. ¿Cómo andan? Buen día.
1: Muy bien, muy bien. ¿Vos nos escuchás bien, Sonia?
0: Perfecto, salen bárbaro.
1: Muy bien, acá le voy a decir a Toto que hable fuerte.
0: Que grite.
1: Algo que no tiene una voz, no tiene una voz baja. Así que bueno, ya estamos acá dentro de la Cámara de Diputados, en una sala donde vamos a hacer una reunión y nos van a recibir. Así que Toto, bueno, estamos.
2: Buen día para vos, Raúl, para Sole, para toda la audiencia. La verdad que sí, estamos donde queríamos estar, contentos, un grupo bárbaro que nos está acompañando, está llegando ya, ubicándose también la gente del INCOR que está llegando, Chivilcoy también está entrando, así que bueno, contento que todos podamos vivir este día tan, tan lindo y con tantas expectativas.
1: Bueno, lo hablábamos un poco cuando entramos, vos sos uno de los pioneros de aquí, sé que vos no lo vas a decir, pero si lo tengo que decir, es mi obligación. Hace rato venía laburando con un tema que para muchos es un imposible, para otros era una cosa media por la galería que se hacía para figurar, pero ha llegado el día, van a faltar gente, van a faltar personas, seguramente, pero no por una cuestión de que no les importe, sino que es difícil llegar, sí, más un día laboral, pero me imagino para vos un día muy importante.
2: Sí, sí, Raúl, un día muy especial, muy importante, como decís vos, una gran apuesta que el día que nos sentamos, tanto con Avelino, con todo su equipo de trabajo, parecía algo a futuro, obviamente, no imposible, porque la verdad que la batalla hay que darla, se dio la batalla, se trató de organizar, hacer una muy buena presentación de lo que era el proyecto, creo que hay un gran mérito más todo el aporte que le pudimos hacer desde los hipódromos o desde el para, todos los que colaboraron, el gran trabajo de su equipo, el equipo fue fundamental y el equipo de Avelino, el trabajo de él, y bueno, creo que hoy la realidad que llegamos a donde estamos, y agradecido a todos los que nos apoyaron, a los que nos sumaron su granito de arena, como vos decís, por ahí había algunos que les traían, pero también por cosas que habían pasado, cosas del pasado. Pero bueno, ahora estamos en este presente y creo que hay que aprovecharlo, y bueno, estamos donde queremos estar, como te dije hoy.
1: Este es el principio, ahora hay que trabajar en serio, y creo que la actividad, creo que es un canillo el otro día, creo que la gente se lo está tomando en serio, es la alternativa, es la única opción, digamos.
2: Sí,
1: para poder tener una pasión, poder tenerlos bien y no poner tanto la mano.
2: Sí, exacto, como decís, los propietarios, los hipódromos, los personales de los hipódromos, creo que acá está el conjunto de todo, Raúl, los periodistas, creo que es el gran grupo humano que tiene el trote, que bueno, que la viene bancando en los momentos difíciles, bueno. Si viene el momento bueno, tiene que aprovecharlo, tiene que hacer las cosas bien, como dijiste vos, prepararse, bueno, tratar de entre todos, porque si esto se hace entre todos, llegar al puerto que queremos llegar todos para regularizar la actividad.
1: Bueno, llegó la gente de Chivilcoy, así que van llegando, se va la gente de Burlington también, está tratando de estacionar.
2: Viene todo el equipo de los diputados y bueno, después pasaríamos a lo que es la sesión, que sería lo que la verdad que nos están atendiendo muy bien, a todos con mucha expectativa y bueno, la vista, ¿no?
1: Bueno, Toto, vas a hacer una acá, así que te pido un ratito.
2: Bueno, Muchísimas gracias a vos, Raúl, por estar acá. Muchísimas gracias a Sole, a todo tu equipo y a toda la audiencia. Muchas gracias.
3: Bueno, Sole, llegó la gente de Chivilcoy. Un ratito vamos a hacer más notas con cada uno de los directivos.
0: Anda acomodándote, me mandas un...
3: Me escuches perfecto.
0: Se escucha bárbaro, se escucha muy bien. Anda mandándome un mensajito y volvemos a salir, ¿sí?
3: Exactamente, dale.
0: Muchas gracias. Nos vemos luego. Bueno, ahí pasaba la palabra de José Toto Bulnes, un poco quien tiene algo el Toto. Yo fui compañera de él durante dos gestiones en el trote como dirigente. Y no sé qué es lo que tiene, porque la realidad es que yo soy una persona que soy muy temperamental, o que era muy temperamental y que era de recontracalentarme, y él no. Él era pacífico, si bien, por supuesto, que se enojaba con algunas cuestiones y demás que eran lógicas, era muy del esperemos, vamos a esperar a ver qué pasa, tranquilos, paciencia. Y con este tema, puntualmente, él tuvo mucha paciencia, mucha tolerancia, muchas idas y venidas hasta el despacho de Avelino para interiorizarse, para ver qué necesitaba Avelino. No sé si es mérito del Toto, no sé si llamarlo como mérito de él, pero sí decirles que tuvo mucho que ver en esto, en su garra, en su empuje, en su momento de recuperar nuestra personería jurídica, por ejemplo, esa paciencia administrativa que por ahí no todos la conocen, pero que existe, porque por ahí hoy vos tenés una mañana complicada y tenés 50 papeles que hacer y que te la complican, y que si uno no te firma, el otro tampoco, entonces tenés que juntar la firma de los dos y que ir y venir. Esa paciencia la tuvo el Toto, así que gran parte es mérito de él, digno de felicitar y de destacar la garra, la paciencia y el empuje que le puso a toda esta situación. Cuando Ave lo llamaba y le explicaba y le contaba y le decía, tengan fe, esperen, de a poco se va dando, ya pasamos esto, ya pasamos el otro, ya pasamos esto, ya pasamos el otro. Así que nada, saludarlo, porque seguramente en el transcurso de la semana lo tendremos en el piso a la mañana, pero contarles eso, ¿no? De que por ahí no se vio todo el movimiento que él hizo, pero lo hizo, y de la mejor manera. Tenemos una imagen que nos pasaban desde la Cámara de Diputados. No sé quién es el de bordó de la punta, no veo bien. Pero sí tenemos al Chongo, a Cristian Rodríguez, a Leonardo Ávila, a Daniel Torcaso y a el Toto Bulnes. A ver, hacémeles uno al de la esquina. El de bordó, Cami. No, ese Leo, el Chongo. Y a ese. A ver, que no lo alcanzo a visualizar. ¿Quién es? Ah, me encanta complicarte, Cami. Me encanta. Al aire, más. Pero no caigo. Creo que es... A ver. Macías. Claudio Macías, ah, claro, está re flaco. Claudio Macías. Sí, ahí está, Claudio Macías es. Sí, ¿no? Sí, Claudio Macías es. Sí, mirá vos. Tiene como un montón de kilos menos. Sí, ahí está, Claudio Macías, Cristian Rodríguez, Leonardo Ávila, Daniel Torcaso y qué raro el Chongo comiendo. Qué raro. Y el Toto Bulnes. La foto me la pasaba Lu Galeano, que está también allá compartiendo todo lo que sucede el minuto a minuto. Vamos a un pequeñito receso, no se vayan, ya volvemos. No se vayan, es importante que no se vayan, porque el Negro ya nos está pasando nota tras nota. Llegaron dirigentes de Chivilcoy, de Lincoln, de Hurlingham y de Pehuajó. Así que no se vayan, quédense al pendiente, que ya volvemos.

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Todas. 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

0: Bueno, continuamos. Nosotras acá ya almorzamos, ya estamos con la pancita llena. Así que imagínense que al tener la pancita llena venimos como con más ganas a hablar. Está del otro lado Raúl el Negro Rojas, que ya va a salir. Ya cuando quieras, Cami, llamalo para hacer la próxima salida. Estaban ya ahí, prontito a una reunión. Veremos qué es lo que pasa, si un poco se puede contar, si no. Lo que me decía mi Abelino era que ya iba a haber como un pantallazo de lo que iba a ser la votación. Como que desde esa reunión iban a salir con un posible adelanto del resultado de la votación. Así que esperemos a ver qué es lo que pasa. Vamos a ver si tiene alguna otra entrevista en Negro Rojas con algún otro dirigente de algún otro hipódromo. ¿Está en contacto? No, ¿no te atiende? Negro. Gracias a todos los que están del otro lado. Muchísima gente. Mi marido me asustó un poquito porque me decía que no había audio y ahora me mandó un mensaje que decía el televisor no tenía audio. Así que fíjate cuando me llamás para decirme esas cosas que acá a mí casi le agarró un infarto. Florentina, dice mi papá, lo que yo vine, sí, a comer. Obvio. ¿Qué te parece? Y lo que habrá comido en el viaje. Mirá. No me quiero imaginar. Matías Andrés Palacios, saludos desde Lincoln, dice. Bueno, muchas gracias a la gente de Lincoln que también contaba en negro que ya estaban presentes. Ahí me quedó olor a limón, Cami. Increíble olor a limón que nos quedó en las manos. Bueno, ¿te atiende? Ah, perfecto. Bueno, ya entonces volvemos a establecer contacto en un ratito nada más con, ahora sí, lo tenemos en contacto telefónico nuevamente a Raúl Rojas de varios Sulkis. Bueno, adelante, negro, todo suyo los micrófonos.
1: Dame un cachito que ahí estamos. Muy bien, Sole, ahí estamos con Alejandro Cuello, presidente, flamante presidente de la Federación Argentina de Trote. Bueno, vale, una jornada histórica.
2: Sí, la verdad, un día para todos y la verdad que no hemos llegado hasta acá, hasta La Plata. Bueno, sí, es como decir, una jornada histórica para el trote, ¿no? En sí, bueno, esperemos que salga todo bien.
1: Bueno, mucha convocatoria, gente de Burlingame, de Chivilcoy, de Lincoln, allá lo veo tu separado hermano, así que un día que puso histórico.
2: Sí, la verdad que la gente, lamentablemente, hoy no puede viajar, los gastos son muy, muy grandes, entonces, si no, capaz que hubiera venido más gente, pero bueno, la verdad que bastante gente se.

0: esta vez hubo acá La Plata.
1: Bueno, ¿cómo va esos primeros semanas del presidente? Me imagino mucha gente ansiosa, no es tan fácil, digamos, hay que ser un camino largo y modificando cosas, pero es mejor que estemos también acá para lo que hablamos con los sponsors. En ese plata de otro lado, de la entrada y de la jugada nomás, ¿cómo va andando esta federación?
2: Y la verdad que en este momento nos estamos acomodando, porque no es lo mismo dirigir el informe que la federación, porque tiene más responsabilidad y hay más expectativas para jugar. Pero bueno, sí, ya nos vamos a acomodar y bueno, vamos a ver si tenemos todo bien. Y esto, la verdad, yo ya liderar la federación y que hoy pueda salir la ley de todo, me parece que ya estoy hecho, ya no hago más nada por el trote, porque ya, ¿verdad? Que me haya tocado a mí esto es un logro muy grande para el trote, ¿no?
1: Bueno, Ale, gracias, te dejo que te ubiques por ahí, que ya va a venir Avelino seguramente.
2: Bueno, muchísimas gracias, Raúl, y por haber venido a hacer acá la nota y bueno, que haber estado para hacer. La verdad que
1: es grandísimo. Bueno, Sole, seguimos en vivo acá desde la Cámara de Diputados. En un ratito ya volvemos con otra nota.
3: Perfecto, Negro, muchísimas gracias. Ahí pasaba en Negro Rojas con Raúl Cuello, flamante presidente de la Federación Argentina de Trote, dirigente del hipódromo de Lincoln también hace muchos años, hablando un poco de, y me río porque digo, qué loco, ¿no? Entró a la semana de ser presidente y le toca esta noticia bomba, debe ser una alegría y una satisfacción terrible, una suerte terrible la de Alejandro, pero bueno, bienvenido sea, todo lo lindo que sea para el trote, bienvenido sea. Saludos para Ezequiel Conti, desde Mar del Plata nos está siguiendo. Así que muchas gracias por estar del otro lado. ¿Viste que te dije que iba a haber más gente ahora? Porque llegó del trabajo, porque está en su casa ya relajado, almorzando y demás. Y voy a volver a lo que dije al principio de esta transmisión. A mí me interesa mucho que, como comunicadora, si se quiere, si lo quieren tomar de esa manera, o como simplemente alguien que tiene la posibilidad de tener un micrófono frente a su cara, que por ahí no todos lo tienen, entonces, desde ese lugar, defender la actividad y contarles a todas aquellas personas que creen que se los maltrata, a los animales, a los caballos, que no es así, que el trotero lo siente de otra manera, que el trotero lo siente como parte de su familia, que hay una Federación Argentina de Trote que regula todas aquellas cosas y que sanciona todas aquellas cosas que para ustedes está mal, porque seríamos muy necios si para ustedes está mal y para nosotros bien. A nosotros lo que a ustedes les parece mal, también nos parece mal. Pero no existe en nuestra actividad, lo que ustedes creen que existe. Esa es la diferencia. Así que contarles, como yo soy la que tengo la posibilidad de tener un micrófono abierto, contarle a toda esa gente que el maltrato no existe para nosotros, que son parte de nuestra familia, que son parte de nuestros días, de nuestra rutina, que muchas veces, muchísimos troteros se privan de viajar porque no saben con quién dejarlos, quién los cuida. No se deja, y no es chiste, no se deja un solo día solo a un caballo de trote. Les juro que no es chiste. A un American Trotter no se lo deja ni un día solo. Si se va, el que lo cuida, el responsable, el propietario, queda alguien cuidando. Es como cuando vos te vas de viaje y tenés un hijo chiquito y que necesitas que alguien te lo cuide porque vos no lo podés llevar y demás. Bueno, sé que la comparación es media loca, pero les juro que no se deja ni un solo día a un caballo de trote solo. Con eso les digo todo. No existe para nosotros el maltrato animal, para ellos todo lo contrario, todo lo contrario. Hay niñas, de hecho en nuestra ciudad, en otras ciudades también, que como regalo de 15 no piden fiesta, no piden viaje, piden un caballo de trote. De esa manera lo vivimos y de esa manera lo sentimos. Breve receso y ya venimos. No se vayan, hay 48 personas del otro lado. No se vayan porque a medida que va pasando el tiempo, estaba por llegar Avelino, que seguramente va a tener alguna entrevista Raúl con él. Está por llegar Avelino al despacho, así que no se vayan porque en un ratito nada más vamos a volver a establecer contacto con Raúl Rojas y a medida que vaya pasando el tiempo, de acá hasta las 2 de la tarde, seguramente las salidas van a ser más seguidas, con más información precisa y con toda la información que vos querés y que vos te mereces estar escuchando en vivo. Ya volvemos.

0: Bueno, y acá continuamos esperando, aguardando todo lo que suceda en la Cámara de Diputados de la provincia de Buenos Aires, en la ciudad de La Plata, donde en unas horitas nada más se va a tratar la incorporación del trote, la incorporación del American Trotter a la ley del turf. Voy a mandarle un beso grande a Martina Ocampo, que mientras estudia tiene la compu del estudio y la compu de el stream con la transmisión. Así que gracias, Martu. También a Fer Sosa, que me mandó un mensaje re lindo. Fer, siempre tan atento y simpático. Dice, gracias, Ale, por estar siempre cubriendo y apoyando la actividad. Vos sabés, Fer, que yo no les puedo mentir. Igual la gente de Pehuajó lo debe saber. Yo estaba un poquito alejada por cuestiones de salud y demás. De la actividad, de hecho ni siquiera estaba yendo al trote, sí, siguiendo las redes, sí, siguiendo los triunfos, sí, siguiendo cada carrera importante y demás, pero bueno, no yendo, bueno, por distintas circunstancias personales por ahí. Pero cuando pasan este tipo de situaciones, uno creo que como por naturaleza sale a involucrarte, porque te tenés que involucrar, porque un poco, no es por nada, pero la realidad es que el trote está muy bien cubierto por Negro Rojas, por varios ulkis, en la parte de Córdoba muy bien cubierto por Vanina Villafaña, quien le mando un beso, que es una colega que está en firme ascenso y cada vez lo hace mejor, y es una clara referente de los hipódromos de Córdoba. Por ahí la información de Miguel Moneta, muchas veces, que es precisa y concisa. Y después no tenemos muchos más programas, mucha más información, ¿no? Entonces, muchas veces uno cree que si bien no se cree el mejor, ni mucho menos, porque no lo soy, ni nunca lo fui, cuando uno tiene una herramienta o cree que tiene una herramienta suficiente como para poder informar, como en este caso, creo que me nace hacerlo porque por la actividad en sí, por el trote en sí, porque creo que es un momento que nos está necesitando o que está necesitando de un medio periodístico, y uno por ahí tiene la posibilidad de hacerlo. Cami Chocha, porque justo el día del cumpleaños la hicimos venir, y entonces lo hace, ¿no? Desde ese lugar. Así que no hay nada que agradecerme, Fer, porque creo que hasta es mi responsabilidad hacerlo, como trotera, te diría. No sé, lo siento de esa manera, como que si no lo hacía, algo en mí iba como a demostrar que, o demostrarme que estoy fallando en lo que tanto quiero y tanto me gusta, porque independientemente de que no esté yendo, la pasión está, el sentimiento está, el amor está, y nada se fue. Y creo que nunca se va a ir. Así que nada, eso. Gracias, Fer, por estar del otro lado. Desde Hurlingham, Fernando Sosa nos está escribiendo. Qué raro que no fuiste, Fer. Raro que no fuiste. ¿Tenemos algunas imágenes para compartir, Cami? Ahí está. Bueno, ahí tenemos integrantes de los distintos hipódromos, ¿no? Representantes de los distintos hipódromos. Interpreto que serán los que llevarán adelante la reunión que se debe estar desarrollando en este momento, porque el Negro no nos mandó más nada. Vamos a la siguiente. Bueno, ahí esa ya la habíamos compartido, desayunando un poquito la gente allá en el fondo. Lo vemos a Juli Carabajal de espalda, vemos a distintos dirigentes, bueno, vemos a esas dos rubias, una es Lu Galeano y la otra es Vale Corbalán. La manito que se ve acá, que ahora hay otra foto que creo que sale, la manito que se ve, la manito sola, es nuestro relator de la ciudad de Pehuajó, Guille Verán, que lo vi, ahí está, el que está de espalda acá es Guille Verán. El de marrón es otro periodista de la provincia de Buenos Aires y también trotero, Federico Storia, con sangre escorzo también, esa sangre que está tan latiendo en el trote argentino y en los distintos puntos de los hipódromos y del país. Bueno, Toto Burles, ahí lo vemos también de costado a Dani Torcaso. ¿Hay alguna otra flor? Cami, perdón. El Toto riéndose, algo les deben estar diciendo. Allá se ve al Rengo, a Cristian. Bueno, yo digo el Rengo porque lo conocemos por el Rengo. En realidad le decimos el Chongo, no el Rengo. Ahí está Cristian tomando mate. Creo que no hay ninguna más, ¿no, Cami? A la última, que es la que pasamos al principio, con la bandera de la Federación Argentina de Trote. Esa bandera ha recorrido, esa bandera hace años que la tiene la Federación Argentina de Trote y recorre kilómetros y kilómetros, y una vez está en Lincoln, otra vez en Pebojó, otra vez en Córdoba, otra vez en Santa Fe. Impresionante lo que recorre la bandera de la Federación Argentina de Trote. Bueno, saludé a Martina Ocampo, saludé a Fernando Sosa, vamos a ver si tenemos algún mensaje de Raúl Rojas, hablándonos desde... Acá tenemos otro mensaje que dice: hola Sole, soy el Pela Bernardi, tu primer corresponsal de radio. Tenés razón, Pela. ¿No es tu cumple hoy, Pela? ¿Hoy o ayer fue tu cumple? A ver, voy a mirar la foto porque hace años que no te veo, amigo. Mirá, estás igual. Estás igual, amigo. ¿Cuánto hace que no te veo, Die? Años. Sí, vos fuiste mi primer... No me acuerdo que yo estaba haciendo una transmisión. Le cuento a la gente que antes, hace 17 años atrás, miren lo que les dijo, y seguramente alguno de los que está del otro lado alguna vez escuchó una transmisión mía, hace hoy, feliz cumple, Pela, feliz cumple. Vi en algún lugar que no me acuerdo quién te saludó, mi operadora técnica también está cumpliendo años en el día de hoy y la traje acá para hablar de trote, que no entiende nada, nada, absolutamente nada, pero está acá, compartiendo la tarde conmigo. Que calculo que no es lo que tenía planeado para su cumpleaños, pero bueno, se dio de esa manera. Así se dan las cosas, ¿viste? Pobre Cami, ahora estoy pensando que justamente lo que había planeado no era estar conmigo. Bueno, Cami, se dio de esta manera, ¿qué vamos a hacer? Escuchen. Yo no sé si hay alguien del otro lado. Si hay alguien del otro lado, por favor, recuérdenme si fueron oyentes míos. En otra emisora colega, por supuesto. ¡No! ¿Quién otra emisora colega? No, no. En otra emisora colega, no. Mis primeras transmisiones fueron en FM City. ¿Qué emisoras colegas? Ni 8 cuarto. Fueron en FM City. Con un Nokia... Los negritos con cabeza... Cami, vos no sé si lo llegaste a conocer, porque Cami cumple 25 años. Y estoy hablando de hace 17. Con la cabecita redonda, los Nokia no eran 1100. Los 1100 eran los grises. Una vez me tocó ir a transmitir con uno de esos que era mío. Pero en este caso el de la radio era un Motorola, no era Nokia. Era un Motorola con la cabecita redonda, chiquititos, así, nada más. Y de esa manera me... Me tocó 2009. ¿Cuántos años pasaron, Cami? Bueno, 17 años atrás. En el año 2009 salió campeón en el hipódromo de Sintra, Albion King Bad Pai, con la conducción de Sebastián Scorzo. Fue el primer nacional para Sebastián Scorzo. Y ahí estábamos transmitiendo para la radio, para FM City, con un Motorola chiquitito así. Me acuerdo que es algo que no me lo voy a olvidar nunca y que voy a tener 90 años y lo voy a seguir recordando. No me dejaron entrar a transmitir. Soledad Recalde no podía entrar a transmitir. No sé por qué, casi nunca pude. No me dejaban, no estaba acreditada. En aquellos tiempos era muy distinto ahora. Un poco lo que le hacen a Mati Jurado, pero en aquellos tiempos. Bueno, había un solo periodista... Y en aquellos tiempos no me dejaron. Y me acuerdo ese día que estaba la cabina de transmisión y había 2 megáfonos que estaban como al costadito de la cabina de transmisión, que uno daba para un lado y el otro, ¿viste cómo lo suelen poner a los megáfonos? Uno para un lado, otro para el otro. Bueno, había un alambrado que yo no lo podía pasar porque no me dejaban entrar. Me colgué de ese alambrado, una pelotudez. Porque vos fijate que yo mido 1.5 metros. ¿Cuánto me podía haber subido el alambrado? 30 centímetros, 40 centímetros. O sea que no hacía la diferencia porque esos parlantes estaban altísimos. Yo me subía un alambre para ahorrarme 30 centímetros, 40 centímetros nada más de distancia. Y de esa manera levanté la mano como para ahorrarme otros 30 o 40 centímetros más. Y de esa manera transmití mi primer Gran Premio Nacional. No lo vi, no lo vi. Yo lo único que recuerdo que cierro los ojos y se me viene a la cabeza es las personas en la empalizada, definiendo, gritando. y en un pedacito chiquitito entre cuerpo y cuerpo, la chaquetilla de Seba Scorzo. Que lo grité, por supuesto, porque bueno, Seba en ese momento era conocido, amigo. Y me acuerdo que lo festejé y lo grité, pero no la vi a la carrera porque prioricé a toda mi audiencia. Bueno, así miles de veces. Esas fueron mis primeras transmisiones. Después me acuerdo de una transmisión del hipódromo. Sí, Cami, decime.
1: Bueno, tenemos comentarios que dicen que el pelado se pague el asado y demás. Oh. Pero Mayra Scorzo puso, nosotros tampoco nos olvidaremos jamás de esa transmisión.
0: No, claro, porque ganó Bad Bye. No, no.
1: Y Lautaro Fernández, bueno, pone feliz cumpleaños Diego. Y Soledad de Valentín puso el Motorola C115.
0: ¿Quién lo puso?
1: Soledad de Valentín.
0: Ay, mira, se acuerda la marca. Y creo que todos los tuvimos. Bueno, yo ese no, porque tuve el Nokia 1100, yo. ¿Cómo es? No, no tuve el Motorola. Lo tuve en la radio. Lo llevaba solamente cuando hacía alguna transmisión. Después me pasó otra anécdota de mis transmisiones en Santa Fe, que ahí me hice amiga de la mamá de Marce Hueso, de Charlie Hueso, de Gaby Hueso, de Ara, de Araceli. Miren ustedes lo que es la vida, chicos. Porque creo que hoy somos todos amigos de Araceli. Llego allá. Yo vendía las transmisiones, me acuerdo que me daba, no me olvidé nunca, mis auspiciantes eran Kiosco Ponce, Don Avelino Ponce, Alberto Guado, Los Techos de Germán Casarini, Panadería La Esperanza, bueno, en fin, siempre eran esas mis publicidades, serían 5 pesos las publicidades, que eso lo usaba para cargar el celular, porque había que cargarlo con crédito, y para comer algo allá, porque siempre algún amigo te llevaba y parabas en la casa de un amigo. Y bueno, se vivía de esa manera. Hoy es distinto, ibas a hoteles, te organizás de otra manera, porque uno fue madurando también, porque hoy no haría esas locuras que hacía con 0 pesos, por ejemplo. No las haría más. Pero bueno, nada, cosas que van pasando. Llego a Santa Fe, al tobogán de Arteaga, no me dejaban transmitir. Yo había vendido publicidades. Había anunciado por todos lados que íbamos a transmitir. No me dejaron subir. A lo último, de lástima, porque creo que a lo último me dejaron subir de lástima, me dijeron, podés, pero allá arriba. No me olvido más de esas cosas. Por eso hay cosas muy marcadas que no me las olvido más en la vida. Podés, pero allá arriba. Allá arriba era arriba del techo en una punta. Hacía un frío, chicos. Yo no les puedo explicar el frío que hacía. Y Araceli, que había ido a ver una de las carreras al disco, me vio, se sacó su campera y me prestó su campera para que yo me la pusiera arriba de la mía, porque yo tenía la mía, pero era imposible estar allá arriba. También no tenía autorización para estar adentro. Bueno, y así muchas me pasó, ¿eh? De no, ¿qué tenemos? Ah, no. Ese. Y atrás decía FM City y el número. Eso decía, me acuerdo clarito, era del negro Aranda. Qué loco, qué increíble. Bueno, tenemos mensaje de negro. Cortame un segundo, Cami, y ya volvemos para que no quede tan despreocupado.

0: La 1 de la tarde exacta, 13 horas exacta, dice Ara, Araceli, dice, yo también siempre me acuerdo solo de ese Nacional el mejor que vi, 2011, donde ganó el Bionkid Badal, perdón, pa. Terrible, con Daniel Brandalice. ¿Estamos en contacto telefónico con Raúl Rojas? ¿Sí? A ver si nos escucha. Raúl, ahí estás, estás al aire.
1: ¿Me escuchas bien?
0: Perfecto.
1: Hola, hola Sole, ¿cómo estás? Bueno, ya pasó la reunión informativa de Avelino Zurro.
0: Perfecto.
1: Con toda la gente. Estamos 50 metros, media cuadra. Está donde se va a sancionar la ley, estamos ahí ahora. Así que vamos a hacer otra reunión informativa aquí. Y te dejo, grabé la nota que donde se expresa Avelino Zurro a toda la comunidad del trote y explica los alcances de la ley y el futuro, que es muy próspero de trabajar con profesionalismo y poder tener todos los papeles en orden. Así que te lo dejo ahí, Soles. Acá va a haber otra reunión, así que ya también la vamos a estar grabando.
0: Perfecto, negro. Muchísimas gracias.
2: Primero, agradecerles. Segundo, quiero que charlemos un poco y contarles cómo va a ser el día de hoy, pero ya adelantarles que la ley sale. Hoy vamos a tener la ley, se va a incorporar, se va a sancionar. La sesión va a ser a la tarde, a las 3 de la tarde. Va a ser bastante puntual el arranque, lo que es una buena noticia también para ustedes por las vueltas y demás. Ahora lo que estamos pidiendo es que se trate al principio de la sesión, porque esta es la casa de la legislatura de la provincia de Buenos Aires, estamos en el anexo, la legislatura tiene dos cámaras, Cámara de Diputados y Cámara de Senadores. Yo arranqué hablando y no me presenté, no todos tienen que conocerme, soy Avelino Zurro, soy diputado de la provincia de Buenos Aires, soy de Pehuajó, cuarta sección electoral, donde tenemos el honor de tener 3 de los 5 hipódromos de la provincia. La cuarta sección es una región definida en términos políticos, o sea, la provincia está dividida en secciones electorales, la cuarta sección electoral es la nuestra, 19 distritos, por eso digo que 3 hipódromos, Lincoln, Chivilcoy y Pehua están en nuestra sección. Como decía, 2 cámaras. La ley ya tiene media sanción de la Cámara de Senadores. Muchos de ustedes preguntarán, ¿y por qué si ya se había sancionado en diputados y se sancionó después en Senado no es ley? Bueno, porque ahí, un poco tomando algún riesgo, pero como dice José, las carreras hay que correrlas, le agregamos un artículo al final declarando, esto es importante también en términos para la federación, declarando habilitados los 5 hipódromos de la provincia como hipódromos oficiales. Básicamente lo que dice la ley, que ahora charlamos un poco de las puntualidades, pero es, estos 5 hipódromos que están en la provincia de Buenos Aires, ya para el Estado, por ley, pasan a ser oficiales, siempre y cuando cumplan los requisitos que Lotería les pida. Porque si no, íbamos a sancionar la ley, que era una extraordinaria noticia, pero después íbamos a necesitar una ley por cada hipódromo habilitado. Entonces nos anticipamos y dijimos, y eso lo agregamos en Senado. Como el Senado le agrega un artículo a la ley original, tiene que volver a diputados para que diputados diga, está bien el artículo que agregaron. ¿Qué es lo que vamos a votar? Hoy vamos a votar y hoy se convierte en ley toda la redacción completa con el artículo agregado. La idea es que ahora, yo había pedido 12:30, va a ser de acá un ratito, vamos a hacer una reunión en el, como les dije, esto es el anexo, acá 50 metros que habrán pasado, está la legislatura, la Cámara de Diputados y la Cámara de Senadores, donde está el recinto, donde debatimos y demás, que ahí nos reciba el presidente de la Cámara de Diputados, que es Alejandro Dichara, el vicepresidente, que es Alexis Guerrera, y el presidente del bloque del peronismo de la provincia de Buenos Aires, que es Facundo Tignanelli. Ahí la idea es poner en común y también que ustedes cuenten el recorrido y cómo lo fueron llevando y demás, contarle cómo va a ser el tratamiento legislativo y una reunión de trabajo. Eso va a ser 1:45, la 1, durará media hora porque 1:30 empieza la labor, que es como una reunión que no tiene que ver con esto, sino donde previo a la sesión se terminan de acomodar y corregir y demás todas las leyes que se votan, y a las 3 de la tarde empieza la sesión. Con lo cual, entre la 1:30, que terminamos la reunión que vamos a tener en un rato, y las 3 de la tarde, ustedes tienen un hueco, que por supuesto, este es su lugar también, o sea, está este lugar, está en nuestro despacho a disposición, nada, si alguien quiere tomar un café, hagan, digo, libertad absoluta, a las 3 nos tenemos que volver a encontrar, Delphi va a pedir para los que quieran comer acá unas empanadas, o picar algo, lo que sea, entre la 1:30 y las 3, a las 3 el recinto, y yo sí creo, si ahí logramos que se meta al principio de la sesión, no se va a demorar demasiado el tratamiento, porque si es al principio hay un periodo que tiene que ver más con lo formal y con lo institucional, y después pasa al tratamiento. Yo, por supuesto, voy a hacer uso de la palabra, porque quiero contar un poco el recorrido que hicimos juntos, porque verdaderamente todo esto lo construimos, más allá que a mí me toca ser el autor del proyecto, si no hubiera sido por el esfuerzo y el acompañamiento de la actividad, no sería ley. Tres o cuatro títulos, después si quieren la reunión lo profundizamos. Yo creo que empieza una nueva etapa para el trote. Yo no sé si bien porque sabro, yo no soy de la actividad. O sea, me gusta criar animales, corro con palomas mensajeras, con lo cual entiendo perfectamente lo que significa para ustedes los 365 días del año, tener en su cabeza la cría, el cuidado, la suplementación. Entiéndolo, y nadie más que ustedes cuidan, aprecian y quieren a cada uno de los animales que ustedes tienen en su estudio. Entendiendo esta lógica y obviamente la importancia que tiene para Pehuajó la actividad, o sea, en Pehuajó, más allá de la simpatía personal que uno puede tener con la actividad, considero yo que es una actividad que tiene su peso específico, o sea, porque no hay ninguna duda que detrás de cada caballo hay un criador, un cuidador, un veterinario que vende productos, un alguien que erra los caballos, digo, hay uno que amansa, digo, un hipódromo que funciona, con alguien que está en la cantina, digo, hay todo un sector que está movilizado por eso, más allá de la pasión, y creo que esto nos abre una oportunidad, primero, un reconocimiento de la actividad, o sea, porque no hay actividad con animales de clase A, B y C, ¿se entiende? O sea, uno podía correr con un caballo de turf en la provincia de Buenos Aires y era una actividad regulada, que recibía fondo y todo, y corría con un caballo de trote y parecía que era una actividad que sucedía a los ojos de todos, pero en términos jurídicos, en la clandestinidad. O sea, porque no había una ley que lo regulaba. Bueno, eso hoy se corta y se termina. Ahora sí creo, y acá sí voy a necesitar institucionalmente del esfuerzo y la colaboración de todos, creo que esto abre una oportunidad para el trote. No solo una oportunidad de financiamiento, no solo pensar al trote como actividad deportiva, sino de verdad pensar al trote como un producto. Ustedes mismos dicen nacional de productos. Bueno, así como en Pehuajó el trote tiene un impacto económico y lo vamos a tener que potenciar, digo, esta ley tiene que ser una herramienta para la actividad, para potenciarse y que ustedes puedan desarrollar la actividad que aman como pasión, pero también sea, como dicen ustedes muchas veces, una industria más dentro de cada una de nuestras comunidades. Y en eso yo estoy para ayudar. O sea, porque ahora sí empieza otro camino. Sancionada la ley es sentarnos con lotería para poner en funcionamiento la ley. O sea, todos los cambios que se vienen en los hipódromos, la discusión del financiamiento, cuando digo discusión hablo en sentido propositivo, y esos recursos que antes no contaba el trote y que ahora van a contar, y después cómo le mostramos al mundo lo que sucede en la Argentina. O sea, me contaba también un colega de usted que el fin de semana hubo un argentino, a quien no conozco, corriendo en Malta. Digo, bueno, si hay lo que pasa con Brasil, Lincoln lo sabe bien, digo, si hay otros países que están dispuestos a mirar a la Argentina, digo, ¿cómo hacemos para eso levantarle el volumen, ponerle imagen y que el trote argentino en el escenario mundial, sin ponerme colorado lo que estoy diciendo, pase a tener otro peso? En eso estoy para ayudar, y sí, por supuesto, defendiendo los porotos de la provincia de Buenos Aires. Para que no se enojen los cordobeses, pero digo, creo que la provincia de Buenos Aires, desde hoy, acaba de dar un paso institucional muy importante, y que eso ahora, con ese envión, tenemos que seguirlo. Y cuando digo que necesito de la actividad, es porque yo estoy circunstancialmente acá. Digo, pero es la actividad quien tiene que tomar esta bandera y llevarla adelante, y sobre todo porque no puede depender de un proceso político. Y acá también con mucha sinceridad, yo soy peronista, no tienen por qué saberlo, nadie le preguntó a cada uno de ustedes a quién votan. Ahora, sí hay una realidad que el peronismo a veces está dispuesto a dar determinados debates que otras fuerzas políticas no lo dan. De hecho, hoy, cuando votemos en el recinto, ustedes van a ver que hay fuerzas que levantan la mano y que hay fuerzas que no levantan la mano. Y yo también lo quiero poner sobre la mesa porque nosotros, por supuesto, en tanto espacio político, aspiramos a continuar gobernando, ocupando espacio, la legislatura y todo. Ahora, la actividad tiene que tomar como bandera el desarrollo de la actividad para no depender, en este caso, de un legislador que le puso el cuerpo y que pagó los costos que tenía que pagar para llevar adelante. Entonces, sí necesito, en términos institucionales, y esto es un pedido, que coordinemos bien a partir de mañana los 5 hipódromos, los 5 presidentes, la federación. Yo ya ayer le pedí, José Alejandro lo sabe, le pedí una reunión al presidente de Lotería, nos tenemos que sentar con Lotería y tenemos que hacer que la rueda rápidamente empiece a girar. Este es un poco el panorama. Agradecerle, de verdad. Agradecerle, para mí una experiencia. Hoy se está sancionando una ley de mi autoría, pero para un legislador no debe haber satisfacción más grande que sancionar una ley que responde a una demanda histórica de un sector y que viene a ser un poquitito mejor algo en la provincia de Buenos Aires, y eso además que tenga un impacto en el pueblo que uno nace y al que vuelve a dormir todos los días, tiene un condimento especial. Así que nos espera una linda jornada, disfrútenla. Por supuesto que la legislatura es su lugar también. Nosotros somos representantes de ustedes acá en la legislatura. Espero haber estado a la altura de representar a la actividad como se lo merece, porque la verdad que no hace tanto y de casualidad estuve en el hipódromo mirando una reunión y nada, lo que hacen ustedes todos los días y cómo ponen valor y todo, me parece que tenemos un futuro muy grande por delante, en lo que yo estoy dispuesto, en lo que me toca, a darles una mano. Muchas gracias.
0: Bueno, creo que no quedan más palabras para decirle, o no existe otra palabra para decirle a Avelino más que gracias. De verdad que lo que ha hecho para nosotros es importantísimo. El camino recorrido, como él lo dice, porque seguramente que no le fue nada fácil, ha sido por y para nosotros, para los troteros. Así que gracias. En nombre de todos los troteros de la provincia de Buenos Aires, bueno, creo que Mayra fue muy clara cuando dijo, cuando algo es positivo para el trote, es positivo para el trote en sí. Así que gracias al diputado provincial, que, bueno, afortunadamente es nuestro, es pehuajense, nació en esta ciudad, pero defiende a la provincia de Buenos Aires, y en este caso creo que a los troteros no nos importa el partido político al cual pertenece. Él dijo que era peronista y demás, pero creo que en este momento no importa a qué partido político pertenece, porque lo que ha hecho para los troteros es maravilloso y es fundamental para que la actividad sea un antes y un después. Por supuesto, en un momento ahí de la charla, que le agradecemos al Negro por haberla grabado, porque salió de manera estupenda, él habla que, bueno, la próxima reunión importante, en el caso de que sea ley, que él ya lo da como hecho, por algo es, la próxima reunión a lo inmediato sería los 5 representantes de cada hipódromo. La provincia de Buenos Aires tiene 5 hipódromos: Hurlingham, Chivilcoy, Navarro, Pehuajó y Lincoln. Avelino pertenece a la 4ª sección electoral, que de los 5 representa 3, que es Lincoln, Pehuajó y Chivilcoy, que es la ruta, la cuarta es la ruta 5, básicamente algo así, creo que es. La próxima reunión es justamente los 5 representantes de cada hipódromo, interpreto que los 5 presidentes de cada institución, con la gente de la Lotería de la Provincia de Buenos Aires. Así que no tengo ninguna duda que Avelino llevará y organizará y recontraorganizará esa reunión para los próximos meses, porque si bien es una noticia espectacular, súper maravillosa para el trote, se viene un trabajo de relevamiento y un trabajo

cuando estoy. Me haces perder, Mercedes, me haces perder, por Dios te lo pido. Insisto, la próxima reunión es los 5 integrantes con Lotería de la Provincia de Buenos Aires. En un ratito interpreto que en este momento dijo que se iban a 50 metros a otra reunión donde los iba a recibir el presidente de la Cámara de el presidente de la Legislatura y el vicepresidente para otra reunión también cortita entre los dirigentes. Y bueno, y después ya a partir de las 3 de la tarde se hacía la sesión que iba él a tratar por todos los medios de que sea la primera para que sea medio rapidito. Cami así abrió los ojos cuando dijeron a las 3 de la tarde porque nos habían anticipado a las 2. No nos habían dicho a las 3, nos habían dicho a las 2, pero bueno, nada. Hay un impasse entre la 1 y media, 2 menos cuarto y las 3 de la tarde. Veremos qué hacemos nosotros. Veremos si podemos entrevistar a alguien, si quiere venir a alguien, si llamamos a alguien, no importa. Algo vamos a inventar para que no se vayan, porque tengo que agradecer. ¿Cuántos había, Cami? Ahora ya se han ido. ¿Ahora? Ahora 61. Pero hace un ratito teníamos 71 personas del otro lado. Gracias, de verdad, gracias. Y los sigo invitando a que comenten, a que escriban qué significa el trote para todos ustedes. Coméntenlo abajo, que lo vamos a estar leyendo. Si quieren que no se ponga su nombre, me ponen no digas mi nombre y lo que significa el trote para vos. Y así seguimos compartiendo esta transmisión que va a continuar hasta las 3 de la tarde. Veremos qué hacemos en este impasse. Algo vamos a hacer para que todos ustedes estén informados y se mantengan informados del otro lado. Ya volvemos.

Continuamos con más transmisión. Bueno, ahí nos acaba de informar el negro a través de un mensajito en privado que se retiraron de la Cámara de Diputados de la Provincia de Buenos Aires y fueron a la legislatura de la Provincia de Buenos Aires, que quedaba ahí a 50 metros. Así que, bueno, un poco eso. Ahora nos va a estar pasando la nota que hacían con el presidente de la Cámara de la Legislatura. Me llegaban mensajitos de Nere que dice, por ejemplo, esto es el trote significa amor, mirá esto si no, Francisco, lo mejor de mi vida, y nos mandaba unas fotitos, vamos a compartirla, Fran Davín, que bueno, creo que es el amor de nuestras vidas, de varios en el trote. Fran significa mucho para muchos en el trote, me incluyo, es uno de los amores más lindos y una de las cosas más linda que en lo personal me regaló el trote argentino, Fran con su caballo para los próximos años, pero también hay una de Fran chiquito, de Fran bebé, ahí lo tengo, no, me muero, miren lo que era Francisco Davín en ese momento, obviamente que ya trotero, y compartiendo con amigos, siempre metida al medio, Fran. Nosotros hacíamos juntadas de troteros y gran parte de las mujeres no salíamos al boliche, o sea, hacíamos toda la previa, todo, y no salíamos porque estaba Fran. ¿Te pasó alguna vez, Cami, que no podés salir porque hay un bebé en el grupo? Bueno, a nosotros sí nos pasó. Estaba Fran, no podíamos ir a ningún lado porque obviamente que con Fran, a Opus, a todos, que no nos dejaban entrar. Hay otra de Fran, me parece. Ahí está, míralo. Si no lo lleva la sangre, Francisco. Ahí está Fran con un caballito. Eso me parece que es como una especie de exposición que se hizo en el ese es el hipódromo de Lincoln, de donde pertenece Fran. Y después hay una de un grupo de amigos que es la banda, que así lo denominábamos nosotros, año 2012. La foto es del año 2012. El día que se corrió la carrera de las estrellas, una de las últimas carreras de las estrellas. Después esa carrera se perdió, no se hizo más. Una lástima porque era un gran clásico, no era nacional, era un clásico de la Federación Argentina de Trote que se llamaba Clásico de las Estrellas y corrían los máximos exponentes del país. Se había corrido en Pehuajó año 2012 y habíamos logrado juntarnos todos. Cuando recién empezaron los grupos de WhatsApp, cuando recién, ahora vamos a poner esa foto. Cuando recién arrancaban los grupos de WhatsApp, ahí está, me muero de ternura y de amor, todos jóvenes. Bueno, Flor Mirabile, que hoy corre, sigue en la actividad, Matías Urmendi, que hoy sigue en la actividad, Sofi de Petris, que sigue en la actividad, Carlita Jerez, Lucas Devia, Lu Galeano, Gonza, ese día Gonza me quemó el calefón. Ese día el Gonza quemó el calefón de mi casa. Lo enchufó sin agua el Gonza, Dios mío. Gerber Hilari, Lu Galeano, Lucas Devia, bueno, Nerea, Rodríguez, el Fran metido ahí. Si me le podés hacer zoom, Cami, al Fran, ¿lo ves? Entre la chica morocha con anteojos y la de rojo, ahí al medio está Fran. Mirá si no les miento. Bueno, esa noche muchas no pudimos... No, sí, salimos todas. No, ¿qué pasó esa noche? No me acuerdo mucho. Ahí está. Bueno, ese era nuestro grupo con Fran. Era nuestro grupo y Fran. No, qué linda época. Hermosa, soñada. Y hoy todos seguimos siendo troteros. Por ahí no nos vimos más. Pasa mucho tiempo que no nos vemos, pero creo que nos seguimos queriendo y el amor. Bueno, por ejemplo, Gerber Hilari, que está en la foto, vino a mi casamiento. No les importa a ustedes, pero les cuento. Como para ir achicando tiempo. Una hermosa experiencia vivida me dejó el trote. Así que imagínense. Si les tengo que decir qué significa para mí el trote. Imagínense, si les tuviera que dar detalles de lo que significa en mi vida el trote. Pero bueno, seguramente que para ustedes también. Y hoy vamos a dar un paso importantísimo en la actividad. Así que ahora voy a proponerles algo a ustedes. Porque yo veo del otro lado que hay 36 personas en este momento. Yo lo único que les pido es que me pongan una manito así. Una manito a las 36 para saber quiénes son los que están del otro lado. ¿Me hacen ese favor? 36 personas veo yo. Que me saluden así, la manito nada más. Que pongan en el chat
quiénes son, así los saludamos al aire mientras hacemos otra salida con el Negro Rojas, porque ya se acerca la parte más importante de todo este stream. A ver, quiero ver las manitos arriba de todos los que están. Ahora hay 40, se sumaron más. Pero quiero saber quiénes son, porque no sé quiénes son los que están del otro lado y me encantaría saberlo. María Cristina López es una, porque ahí me acaba de mandar un mensajito. Marta Olmedilla, otra. Gracias, Marta. A ver quién más, así como hizo Marta que mandó la manito, quién más está del otro lado. Silvia. La jefa. La directora, Marcela Hueso, corazoncito. ¿Quién más? Ahora 47, Mayra Escorzo, gracias. ¿Quién más está del otro lado? Siguiendo el minuto a minuto. Lázaro Quintero, muy bien, Laza, muy bien, gracias. ¿Quién más? A ver, ¿quién más está del otro lado? Araceli, yo, dice. Lautaro Angelotti, Sofi, Walter Miranda, vamos. ¿Quién más? Ah, claro, porque vos los ves antes que yo. ¿Por qué, Cami? Gise Correa, gracias, G. ¿Quién más? Tengo 48 ahora, 48 personas que... Ivana López, muy bien, Ivi. 48 personas que están del otro lado esperando. Disculpen si sale desprolija, disculpen si no salen como quería. La idea era estar, nos habían dicho a las 2 de la tarde. Bueno, finalmente es a las 3, así que van a tener que esperar un ratito más. Van a tener que aguantarme un ratito más. El Hipódromo de Lincoln, muchas gracias, con su representante allá. Muchas gracias. 50 personas ahora ahí del otro lado. A ver quién más aparece a saludar. Así con la manito nada más. No importa que no escriban nada. Solamente la manito. Para saber quiénes son los que están del otro lado. Nada más que eso quiero. Y de paso, obviamente, los saludo. A ver quién más me hace así con la manito. Bueno, me hicieron todos. 2, 4, 6, 8, 10, 12, 14 y hay 57. ¿No se animan a hacerme así con la manito? Bueno, el Hipódromo de Pehuajó este fin de semana, lamentablemente el pasado fin de semana tuvo que suspender porque, bueno, el clima no nos dejó correr, hay una carrera muy importante, veremos cuándo se... Mira, está María Marta Locastro. Mira, María Marta, yo te voy a decir al aire. Si estás con tu esposo... Y podés decirle que venga, él ya sabe dónde está la radio. Porque creo que tenemos que hacer esta horita que nos falta. Necesito hacer, como, ¿cómo se diría? ¿Bulto? ¿No le decís a tu marido que se venga de una escapadita? Él sabe dónde queda la radio porque ya vino con el equipo de Talampaya. Decile, por favor, María Marta, que venga a hacernos el aguante, a charlar un rato de trote. Esther Núñez, hola Sole, te estoy mirando por la tele. Bueno, muchas gracias, Esther. Priscila Lanís, yo, dice mis vecinos. Beso grande, hermosa. Nico de Pari también. Bueno, decile, María Marta, al Harry si se puede llegar hasta la radio. Porque recién son las 1:30 y tenemos que esperar hasta las 3. No queremos cortar y después volver a arrancar porque es una lástima porque hay mucha gente del otro lado. Muchísima, 52 en este momento. Decirle que venga, o algún trotero que está del otro lado y que es de Pehuajó, ¿quiere traer el mate? ¿Quiere traer un vasito de agua fresquita? Acá estamos. Artigas, no. Gutiérrez 91. En Gutiérrez 91. Luz Bulnes. Hola, mi vida. ¿Cómo estás? Hola, Luli. Papá no se sacó la gorra para hablar, ¿viste? Pero bueno, no importa. Antonella Corbalán también nos manda un mensaje que está del otro lado. 51 personas conectadas. Che, mi hermano, ¿no está conectado? ¿No está conectado mi hermano para que me haga así con la manito que estoy pidiendo desde hoy? ¿Que me hagan así con la manito? Mi mamá capaz que también, pero no lo sé, mamá. A mamá decirle que ponga una manito así acá puede pasar cualquier cosa en Facebook. Porque puede ser cualquier cosa. Bueno, nada, eso. María Marta, si le podés decir al Harry, si nos está mirando el Harry... Si quiere venirse de una escapadita a charlar un ratito con nosotros y demás, lo esperamos acá. O algún trotero de Pehuajó, cuidador, driver, propietario, el que quiera, Gutiérrez 91, esquina Subiría, acá estamos. Estamos las dos solas con Cami, esperando noticias desde
desde La Plata. Nel Bollino, un beso Nelson para vos. ¿Quién más está del otro lado? Que ya cierro. Estefa Learra, ahí la vi. Esther Núñez, Estefanía Learra, Luz Bulnes, Priscila, Antonella. Gracias por estar del otro lado. Gracias por hacerme el aguante y no sentir que estoy haciendo esta transmisión de gusto, ¿eh? Gracias. No hay nada más lindo para nosotros los que hacemos radio o en este caso streaming porque nos vamos ayornando que sentir... No, no, si sos... No, no, terrible. Yo, mi amor, te estoy mirando bombón, dice, venite. Venite que te estoy llamando al aire, te estoy toreando al aire, venite. Venite, él qué raro, el Raúl es. ¿Quién va a ser? Si no es el Raúl. Yo, mi amor, te estoy mirando bon, bon, con N, me puso. Venite, Harry. Venite a charlar un ratito con nosotros. Mi amigo Raúl y Alonso. Estefa Learra, te miro mientras limpio. No limpies. Fabio Barontini, manito. Merce, manito. Muchas gracias. Mi hermano, no lo voy a quemar. No lo, voy a mostrar. Acá a mí nada más le voy a mostrar lo que me mandó. Pero bueno, está mi hermano. Está. Lo importante es que está. Pero bueno. Estamos esperando que Nero Rojas nos envíe entonces el material. Dice por acá, solo el trote es amor y pasión por los caballos. Iña llora cuando gana su yegua. Te voy a pasar la fotito, Cami, para que la compartamos. Dame un ratito. Ahí está. Espero que tener batería para las 3 de la tarde, porque me queda poca. Ahí te pasé una foto de Iñaki Figueroa para que también un poco la gente sepa cuando dice que nosotros maltratamos a los caballos, que nosotros les pegamos, que esto, que el otro, que los drogamos, que esto, que el otro, bla, bla, bla, bla, bla, bla. Nada que ver, gente. Para nosotros el trote pasa por otro lado y es otra cosa totalmente distinta. Es familia, es amor. Y el trote es esto. Miren lo que es esa foto de Iñaki arriba de su colorada golosina en un triunfo. Nada, eso es el trote. Y ellos se quedan así, quietitos. Tengo una de Román, que ahora la voy a buscar y la voy a compartir también de mi sobrino con comedia para que vean lo que significa, ¿no? Para ellos. Porque es esos chicos que tienen esa edad. Son los que hoy son propietarios o el día de mañana son propietarios, cuidadores, muchísimos. Bueno, está Sofi Barontini del otro lado, que también se crió entre caballos y hoy es driver, lady driver. Muchísima gente que está del otro lado. Bueno, Mercedes hoy decía también que formó familia también con un trotero, pero su sangre viene de chica, ¿no? De la actividad y no sé cuántos años tiene Juanita, pero también una persona vinculada toda la vida al trote. Es eso el trote, chicos, es familia. Aquel que se desprende de un día para otro y no vuelve nunca más al trote es porque realmente nunca lo sintió y nunca fue una pasión. Pero cuando la pasión está, se mantiene con el correr del tiempo, no hay otra, es así, se mantiene con el correr del tiempo. Vamos a un pequeño recesito. No se vayan, a ver si hay algún otro mensajito en la página de los que no leí, de las manitos. No, me mata el mensaje de mi hermano, yo no lo puedo creer. ¿Hay más? Cami, creo que había quedado en Luz Bulnes, bueno, en Bollino, Cristina López, Hola Sole, Roberto Learra, Patricia, Patri Scorzo, porque Patri tiene un dos nombres y un apellido recontralargo, pero es la Patri Scorzo. Es la Patri Scorzo. Se podrá poner ese apellido, pero es la Patri Scorzo. No la conocemos por ese apellido. Ni siquiera lo sé pronunciar. ¿Eh? No sé cómo se pronuncia el apellido de ella. Pero para los troteros es la Patri Scorzo. Así. ¿Eh? Roberto Learra, Cristina López, gracias chicos por estar del otro lado, muchas gracias. Nos vamos un segundito, pero ni bien tengamos info o algo para contarles, volvemos. No se vayan, ¿eh? Porque se vienen las horas más decisivas, así que lo dejamos con buena música, pero no se vayan.

0: Bueno, les quiero contar algo que acaba de pasar. Que acaba de pasar. Yo no sé si a ustedes del otro lado les pasó y si se les cortó en algún momento. Igual Cami me va a ayudar a explicar porque yo soy medio queso cremoso. Pero hace un ratito teníamos 71 personas y de 71 nos llamó la atención que se nos bajaran a, en este caso, 38, ¿no? Entonces Camila, cuando cortamos ahora, me dice que nos habían denunciado. El mecanismo es el siguiente. Vos apretás un botón de la transmisión y ponés denunciar y por qué querés denunciar. Explícalo un poquito vos, Cami, porque yo me enojo y no lo sé explicar. Pero nos denunciaron por maltrato animal, para que ustedes se den cuenta de que hay gente del otro lado que nos está escuchando, que no es del trote. Entonces, a eso voy cuando digo que nosotros tenemos la voz hoy. En criollo, Cami, para que la gente cuadrada como yo y mi hermano entienda.
1: La jefa me pasa una foto.
0: La Silvi.
1: La jefa sería Silvina, sí, la propietaria de la radio. Me pasa la foto y me puso, jodeme que te denunciaron el vivo. Y le puse, todo eso me la iba pasando.
0: Estábamos al aire.
1: Me la iba pasando la foto del nene este. Que
0: sí, Fran.
1: Ese nene, no sé el nombre, perdón. Y iba pasando las fotos y me manda esto, entonces viste que me distraje 2 segundos.
0: Yo vi que vos te diste vuelta para el otro lado.
1: Claro, miro la otra compu y me saltaron las 3 denuncias que nos habían
0: hecho. 3 denuncias.
1: 3 denuncias, pero por lo visto son del mismo usuario, porque no te dice el nombre del usuario, porque si no estaría vendiendo a la persona.
0: Ajá.
1: Pero te dice que un mismo usuario te denunció 3 veces. Una era por violencia, la otra era por maltrato animal y la otra no llegué a ver.
0: Ah.
1: YouTube me dio la posibilidad de apelarlo, lo apelé rápido. Y obviamente se demostró que no había violencia de ningún tipo, porque incluso estábamos, fue justo cuando pasamos la foto, mientras hablo con vos voy a intentar ponerte la foto, que es esta foto, cuando pasamos esa foto,
0: ajá,
1: justo, claro, que él está acá, justo en esta foto es cuando nos denuncian, esa foto de Fran. Y así que nada, nos dieron de baja el vivo momentáneamente 2 segundos, que fue donde se cortó, y ahí donde bajaron obviamente las views, y después la gente vio que
0: ¿las
1: seguía.
0: ¿Qué?
1: La gente que lo estaba viendo.
0: Ah.
1: Te lo dije en inglés, perdón. La gente que lo estaba viendo.
0: ¿Views se dice?
1: Views.
0: Views. Ah, gracias a los views.
1: La gente que lo estaba viendo.
0: Hay 48 views.
1: La gente que lo estaba viendo se bajó por esa razón, porque nos habían denunciado por maltrato animal.
0: Toma, mira, bueno, ven que existe esa gente que cree todavía que es maltrato animal y un montón de cosas que bueno, que no son así, es la realidad, no son así. Y créanme que los que a ellos les molesta, nos molesta a nosotros también, ¿eh? El maltrato animal, como ellos lo llaman, a nosotros también nos molesta, no somos unos locos que no nos importa nada, ¿eh? No. Si se le pega a un perro, si se le pega a un caballo, a nosotros también nos molesta. En nuestra actividad, eso está prohibido y no pasa. Si lo ven que lo pasa, se sanciona. Tanto un doping, se sanciona para que entiendan, una pegada con fusta fuera de razón, se suspende, se levanta una bandera amarilla, se te saca de la carrera. Por ahí hay muchos del otro lado que son del trote y que entienden lo que estoy diciendo. Otros no, pero todo lo que está mal para ustedes, que lo llaman maltrato animal, para nosotros también está mal, no somos ningunos boludos, ¿eh? Para nosotros también está mal, pero en nuestra actividad no pasa. No pasa porque eso se sanciona si existe y si está, y se corrobora, se sanciona al instante. Ya sea un doping positivo, ya sea un exceso de fusta, se sanciona, gente, quédense tranquilos, que no existe el maltrato animal. Son parte de nuestra vida, son parte de nuestra familia, son parte de nuestros días. No se deja un solo día a un caballo sola. No se puede. No se puede dejar a un American Trotter un solo día sin comer, sin agua, encerrado. No se puede. Porque ellos en su sangre tienen esas ganas de correr, de salir. No se puede, gente. Vos no te podés ir 4 o 5 días de vacaciones y dejar un caballo en el estú solo encerrado. No podés. Necesita un cuidado permanentemente. Bueno, así son los troteros. Así son los troteros. Si te vas 5 días de vacaciones, tenés que dejar a alguien. No quedan solos los animales. Y a veces vos te vas y dejás solo a tus perros. Eso también es. Ojo. Bueno, nada. cosas que van pasando en vivo mientras hacemos el programa de hoy, que bueno, que era sabido, yo me lo esperaba, cosas que van pasando en el vivo de este stream cuando pasan 52 minutos de la hora 13. ¿Vendrá el Harry o no vendrá? Se debe estar bañando y perfumando para mí, seguramente. Pero vos sabés que yo le pongo una ficha que va a aparecerse. Lo conozco. Lo conozco demasiado y para mí va a aparecer. Para mí en 10 minutos está acá. A ver, sí, en 10 minutos está acá. Estoy segura. Acuérdense lo que les digo. Lo conozco demasiado al Harry. Lo conozco bien. Bueno, un impas y lo voy a llamar yo al negro a ver qué pasa, que no me está mandando información. Puede ser también.

0: Volvemos, volvemos. Y mientras Cami establece contacto con Negro Rojas, voy a agradecerle nuevamente a Silvi, a FM City 90.1, porque una vez más, como hace 18 años, 17 años atrás, confía en esta actividad y le gusta difundir esta actividad. Así que muchas gracias. A la gente de Lecturas Compartidas, porque este espacio, en este preciso instante, estaría Lecturas Compartidas al aire y sin embargo nos dieron el espacio. A Cami, que hoy es el cumpleaños, mi operadora técnica, y sin embargo está acá conmigo aguantándome. Insisto que seguramente los planes de ellas hoy, el día de su cumpleaños, no eran estar conmigo. Pobre Cami, así que nada, gracias a todo mi equipo de esta radio maravillosa que me acompaña ya hace mucho tiempo y ha estado conmigo en momentos difíciles como los que me tocó atravesar de salud, y sin embargo me esperan, me aguantan y están acá firme conmigo. Así que gracias a todo el equipo de FM City 90.1, la mejor sin ninguna duda. Lo tenemos, Cami, ahí estamos nuevamente en contacto telefónico con... La gente me pide que te saques la gorra, Bulnes, yo sé que no te la vas a sacar. otra vez en contacto telefónico con el Negro Rojas y en este caso con José Tato Bulnes. Negro, todo tuyo los micrófonos.
1: Muy bien, estamos acá con José Bulnes. Hemos tenido una actividad, la verdad, muy emocionante recién aquí en el recinto. La verdad, Toto nos ha recibido primero la charla con Avelino, aquí con toda la comunidad del trote, y luego el presidente de la Cámara de Diputados y el presidente del bloque. También de diputados, y también estaba un senador, así que, qué sé yo, es muy fuerte.
2: Y son estas locuras que a uno le gusta dar batalla a Raúl. Como siempre digo, agradecerle a ustedes, no solo por la discusión, sino también por la compañía, porque son la compañía a veces de las locuras que tenemos algunos que andamos en ciertas actividades. Bueno, uno le toca andar en el trote. Y bueno, contento, como decís vos, estuvimos aquí primero reunidos en la Secretaría Legislativa con Avelino, que nos dio la bienvenida, con toda la gente que ha venido, siempre agradecido, en representación de lo que es el trote a nivel país, digo yo, porque no es solamente la provincia, sino creo que puede ser un espaldarazo para otras provincias también tomar el ejemplo de lo que se ha hecho, de lo que ha apuntalado Avelino, y de que estos legisladores han tomado las ganas y la responsabilidad de llevarlo adelante. Y bueno, como dijiste, sí, la verdad que después de pasar a esos lugares que parece de película, con la gorra puesta, Sole.
0: No, yo no tengo drama, porque yo te conozco,
2: las tablas siempre las tenés que mantener. La verdad que es muy, muy fuerte. Y agradecido, como dije, me tocó hacer uso de la palabra, muy contento y agradecido a todos ellos que vieron en el trote una actividad que no solamente es lo que a nosotros nos parece, que puede ser chiquita, que puede ser más grande, que puede estar regularizada. Y bueno, ojalá sea el puntapié, como dijimos, a partir de mañana, o a partir de un ratito nomás, para construir algo lindo, más grande y regularizado, como tiene que ser la actividad, Raúl.
1: Sí, la verdad que es sorprendente, ¿no? Uno escucha hablar al presidente de la Cámara de Diputados de la Provincia de Buenos Aires y darle una importancia a la actividad nuestra que no se la damos nosotros por ahí. Nosotros creemos que es una actividad muy chiquita, muy diminuta, pero sin embargo uno que anda por todos lados se da cuenta en cualquier ciudad, en cualquier pueblo, siempre quedan chicos cuando hay un evento de trote. En Pehuajó mismo, hay veces que no tiene alojamiento cuando está la Copa de Julio Rodríguez o cuando hay un nacional, ni hablar. Pero uno que anda por Córdoba, por Santa Fe, por diferentes lados, es una excepción grande para los pueblos y para las ciudades económicas, porque la gastronomía, los hoteles, todo el comercio de la ciudad se siente invadido por unos apasionados de unos caballos que dicen que van a 60 kilómetros por hora y que son unos carritos, pero aquí que te den que la actividad va a ser de interés provincial y que nos han pedido algo a cambio los diputados, es que simplemente lleva el nombre de la Honorable Cámara de Diputados, algún gran premio que se va a correr en Buenos Aires, que ellos quieren ir, quieren participar, y bueno, la verdad que es impresionante eso, porque es el que ha estado en comisión sabe que ha pedido sponsoreo, ha pedido cosas, y muchas veces le han dicho, no me pongas, no quería, colaboramos, pero que no aparezcamos, y que la política, la decisión política está dada para que a las 3 de la tarde más tardar ya estemos en los palcos, ahí donde se ven. A veces uno ve a otra gente cuando se tratan leyes y demás, y hoy vamos a estar nosotros. El trote va a estar ahí en los palcos intentando ovacionar cuando se apruebe la ley.
2: Sí, la verdad, Raúl, como decís, la verdad que emocionante la importancia que nos han brindado, la atención que nos han dado desde que llegamos del minuto uno ahí, la verdad que es muy gratificante. Como decís vos, también se comprometió a hacer el gran premio de la legislatura en cada hipódromo. Creo que son pequeños detalles que ya nos van sumando, y bueno, ojalá sea el comienzo de un largo camino, y que lo podamos todos dar la batalla, como digo yo, de que todos lleguemos a buen puerto y contentos dentro de un rato, y para que sea lo mejor para el trote. Como digo, esto no es de un hipódromo ni de una cabeza, es de todo el trote, como digo, no solo a nivel provincial, es el trote argentino, Sole.
0: Chicos, pues, así ¿me que... escuchan ustedes?
2: Sí, yo te escucho.
0: Bueno,
2: sí.
0: Porque me están hablando como que les dieron una respuesta más que positiva, como que ya es ley. ¿Qué porcentaje creen ustedes de posibilidad tenemos de que sea ley? Porque sabíamos que esta reunión era clave y que posiblemente en esta reunión se iba a adelantar algo. ¿Les adelantaron eso con esa alegría que se les nota a ustedes? ¿Es porque sintieron eso? ¿Sintieron como que ya es ley?
1: Mirá, yo hago la comparación cuando hay una terna de para un premio y te hacen ir. O sea, no te van a hacer ir para que se lo entreguen a
0: vos
1: otro.
0: Vos lo llamás, decí la verdad. Cuando vos lo organizás, vos lo llamás.
1: Cuando yo organizo, me ocupo del que gana. Claro.
0: Ya entendí la respuesta.
2: La verdad que, como sí, yo digo, venimos bien, falta un ratito, no sé la verdad ni qué hora es, y falta menos de una hora. Y bueno, estamos donde queremos estar, Sole. Creo que el trote está donde quiso estar hace mucho tiempo, y hoy está acá. Hoy el trote va a estar en la legislatura. A veces, como siempre digo, con muchos aciertos y errores, pero bueno, se trajo al trote al lugar que tenía y que merecía. Y bueno, esperemos dentro de un ratito tener la mejor de las noticias.
0: Bueno, si me están escuchando, yo hoy fuera de aire de ustedes, lo que dije es que quería un poco felicitarte, Toto, porque me tocó acompañarte durante 2 años de gestión, y sé de la perseverancia, el esfuerzo, y muchas veces nos hacías callar en el buen sentido y esperar un ratito y esperar al momento justo para avanzar, para hablar, para dialogar, siempre con esa paciencia. La cantidad de viajes que has hecho seguramente a hablar con Abe y hablar con Juli, que ningún trotero se enteró, pero que le pusiste el corazón a esto. Así que creo que el que está donde tiene que estar hoy sos vos, Toto.
2: Bueno, Sole, la verdad que me hiciste emocionar. Hoy no está mi compañera de trote, que es mi hija, por una cuestión que se
0: está,
2: va de viaje
0: esta noche. Está mirando la transmisión. Está mirando la transmisión.
2: Me imagino, está mi familia atrás de esto, que uno sin ellos no puede hacer esto, me bancan todas estas locuras y muchas más que tengo. La verdad que sí, como vos decís, hay un gran grupo de trabajo que tiene Avelino, el grupo que tiene, no quiero olvidarme ninguno, Julián, Mati, Diego, bueno, todos los chicos, Max, la verdad que me brindaron desde hace 2 años y pico el empuje, la ayuda, y uno después ya se fue metiendo esto cada vez más en las venas de cada uno. Raúl sabe perfectamente porque a veces por ahí algunos comentarios no eran afortunados, y hasta un día le mandé una foto de la parte de la fachada de la lotería, hace un año y pico también, que siempre lo mantuve en esta locura también, como que no teníamos que aflojar, no teníamos que aflojar. Y bueno, agradecido a todos, como te digo, a mi familia, a ustedes, al grupo de trabajo de la Asociación del Trote Pehuajense, a todos los representantes de los hipódromos, porque por ahí cuando empezamos esta locura había otras comisiones en algunos hipódromos, hoy hay otra, y todos fueron parte de esto, Sole, todos brindándonos el empuje, el apoyo, hoy estamos acá. Y bueno, y muchas gracias, como digo siempre, a todos ustedes que nos dan la difusión para que nosotros mostremos cómo íbamos avanzando. Bueno, la verdad que muy, pero muy contento y muchas gracias.
0: No, por favor. Negro, todo tuyo.
3: Bueno, Sole, nos vamos a ir ya en un ratito, media hora calculo, para la Cámara de Diputados, donde se va a sancionar la ley. Yo diría que tenemos el caballo clasificado, hicimos mejor tiempo en la serie, pero las carreras hay que correrla. Todavía no cruzamos el disco, pero tenemos mucha chance. No diría que pagamos 1.10, pero 1.30, 1.40 estamos pagando. Somos favoritos. Pero vamos a estar en vivo, seguramente, con la tablet, cuando sancionen la ley, y firmaremos todo. Y bueno, ahí festejaremos todos, o no tendremos la chance, pero
0: eso te puedo pedir que lo hagamos en vivo, Negro, te puedo pedir, porque es impresionante. Es impresionante, yo no te puedo explicar la cantidad de gente que tenemos del otro lado. Es algo que no lo imaginé jamás. Llegamos a tener 82 personas conectadas, una locura. Es impresionante la cantidad de troteros que a través de las redes sociales nos hacen saber. Fotos de gente variando y escuchando la radio, porque estamos por radio, en el 90.1, y también por stream. No, una locura, la verdad que es una locura vernos a todos unidos, así que lo único que te pido es que podamos transmitir en vivo ese momento, Negro.
3: Sí, sí, sí. Quédate tranquila que lo vamos. Cuando ni bien empiece la sesión, yo voy a arrancarle la transmisión y vamos hasta que salga. Van a tratar de que sea lo primero que se trate.
0: Sí, nos dijeron.
3: Para liberarnos. Y creo que el trote tiene que empezar a creérsela. Tiene que empezar a creer que es una actividad interesante para todo el mundo. Y que nosotros tenemos que empezar a ser más serios en un montón de situaciones, sobre todo en lo institucional y sobre todo en la conducta, porque de ahora en más nos vamos a tener los ojos no solo de nosotros, de que la actividad, que es importante, porque a veces uno escucha discusiones, peleas y algunos agravios, y nosotros ya estamos acostumbrados, pero va a haber una nueva audiencia, va a haber una nueva etapa en el trote que tenemos que empezar por el respeto, y eso depende de nosotros. Así que, Sole, cuando estemos en vivo, nos comunicamos.
0: Los libero y disfruten mucho de la estadía.
3: Gracias.
0: Bueno, la mejor salida hasta ahora. Yo hasta me emocioné porque de verdad que uno retrocede un poco en el tiempo. Y en nuestra época, o cuando recién asumimos los primeros 2 años de gestión del Toto, para que ustedes más o menos entiendan, pasan un montón de cosas cuando sos dirigente. Muchas, a veces ingratas, otras porque uno quiere hacer las cosas bien y salen mal. Un montón de cosas. Tenés gente en contra, gente que te deja de seguir en las redes, gente que te deja de saludar, amigos que vas conociendo, gente nueva que conoces. Pasan un montón de cosas cuando entras a una comisión directiva. En lo personal a mí me pasó eso, gente que me dejó de saludar, gente que me dejó de seguir en las redes, gente que me agregó a las redes, gente que me empezó a saludar, gente que hoy le digo amigo, gente que hoy comparto un mate, amigos que se hicieron más amigos aún, y todo eso pasa porque es normal, no es culpa de nadie ni nada malo, es normal. Y pasaron 2 o 3 cosas puntuales, me acuerdo una que terminamos en el hospital unos cuantos, y pasaron un montón de cosas puntuales, denuncias, cartas, documentos, y el Toto siempre decía, paciencia chicos, paciencia, esperemos, tranquilos, no ataquemos, no digamos nada, paciencia, esperemos, quedémonos tranquilos, la verdad va a salir, esperemos, y siempre con esa paciencia y esa perseverancia que lo caracteriza, que creo que es lo que lo llevó hasta donde está hoy, ¿no? Porque insisto en que no tenemos ni idea nosotros, ni idea, la cantidad de veces que ha ido al despacho de Avelino Zurro a tratar este tema en silencio, callado la boca, llamando en silencio a otros hipódromos, porque hoy tienen una comisión, como él bien lo explicó, y mañana tienen otra. Y esas cosas se agradecen, loco. Después vos podés estar de acuerdo con la gestión que está realizando el tipo o no, pero estas cosas se agradecen. Estas cosas no se tienen que olvidar. Estas cosas se tienen que reconocer. El Toto Bulnes ha marcado una historia en el trote con esto que está realizando, porque de verdad que no es joda que gran parte de todo esto, si bien es una idea de Avelino Zurro y demás, el empuje es del Toto. El que iba al despacho de Avelino Zurro continuamente era el Toto. El que llamaba a los 4 hipódromos restantes de la provincia de Buenos Aires para que acompañen a reuniones, para que acompañen los proyectos, era el Toto. Y estas cosas se agradecen, estas cosas no se tienen que olvidar. Después, insisto, vos podés querer a la persona o no. Te puede caer bien, te puede caer mal. Podés estar de acuerdo con las decisiones que toma una comisión de carrera o no podés estar de acuerdo con una decisión que toma la comisión de carrera. Pero esto se agradece, gente. Ya volvemos.

Bueno, volvemos, continuamos porque nos ingresan, nos va ingresando material y yo quiero compartirlo enseguida con todos ustedes. De nada me sirve tenerlo guardado. Lo compartimos, Camina, esas, hay unas fotos, mirá esa foto, hermosa. La cara de traste del Toto mortal en esa. Es muy linda, pero bueno, ahí está.

0: Y viste que recién el Toto Bulnes dijo que había hablado. Ahí está, entonces cuando se está expresando, parecen fotos sacadas de un profesional, ¿no? Bueno, ahí está también José Agustín Toto Bulnes. Bueno, ahí evidentemente había terminado, algo había pasado, que están todos aplaudiendo y felices. Bueno, ahí hay más. Más imágenes. Ese es el presidente de la Federación Argentina de Trote, Alejandro Cuello. Ahí ya se está riendo el Totinio. Interpreto que ese es el presidente. Y el de al lado, ese que estás marcando, el presi. Y el de al lado, el vice, estoy segura. Y el de al lado, AVE. Me juego la cabeza. Que es presidente y vicepresidente, los dos que encabezan la mesa principal, diríamos, ¿no? Por decirlo de alguna manera. Bueno, después, lo que se puede apreciar, que me gusta mucho, y es que todos los que fueron, los hacen partícipe, porque ahí vemos a Leo, a Vale, a Lu. Eso está mortal. Guille, Verán. Bueno, vos a Guille lo conocés, Cami, pero ves más integrantes de los distintos hipódromos. Como que los han hecho partícipe de las reuniones. Eso es fabuloso, gente. Es hermoso. Bueno, el presidente de la federación. Por acá, más acá, al lado del de blanco, entre el Toto y el de blanco, más este otro lado, está Dani Torcaso. Esa manito que estabas mostrando era la de Dani Torcaso. Eso es hermoso, que hayan ido a acompañar. Mira, ¿yo qué les dije? ¿Qué les dije? Pero si yo no lo conoceré. Si yo no lo conoceré. Lo que pasa que tenía. Lo que pasa que yo sé lo que pasaba. Tenía una mugre que no se le veía la cara y el tipo se tenía que bañar para venir. Eso pasó. Nada más que eso. Allá. Lejito, pues sos medio peligroso, vos. Sabía que ibas a venir, pero te conozco. ¿Cómo estás, Raúl? A ver, ahora vas a aparecer ahí en la pantalla. Bueno, yo dije, yo lo conozco, yo dije, a lo sumo 10 minutos, Cami 15, porque se tenía que bañar. Pero más de eso no. Tenía una mure galopante, ya lo sé, estabas con los caballos. Y sí, es trotero, y va a venir a hablar de trote y de lo que significa el trote para él. Cuando Cami se acomode, es el cumpleaños de Cami hoy. Así que
1: Que los
0: a
1: cumpla
0: ella también le
1: pronto.
0: podría dar un besito, además a
1: Ahora
0: mí,
1: después,
0: después.
1: en privado.
0: No, si este Raúl dice, pasa. Bueno, el gordo está durmiendo la siesta, por eso me hago la viva yo. Yo ya le conozco, menos 10 nos ponemos serios. 3 menos 10 nos ponemos serios, Raúl. Porque ahí va a estar mi marido del otro lado, no, no.
1: Campana largada.
0: No, ahí nos ponemos serios. ¿Eh? ¿Qué pasa, Cami? ¿Querés que lo ponga al lado mío? No, no, yo te tengo toda la paciencia del mundo hoy. No hay problema. Claro, no estaba prendida, me parece. Claro. Es que yo lo invité al aire. Fue todo al aire. Es más, te invité cuando María me mandó un mensaje. No había visto el tuyo todavía. Cuando María me escribió, ahí está. Ahí lo tenés. Bienvenido, Raúl Norberto Alonso. ¿Cómo estás?
1: Muy bien, vos, Sole. Buenas
0: Bien.
1: tardes a vos y a toda la audiencia de Pehuajó. Y bueno, hoy es
0: Contentos.
1: un día muy especial para nosotros los troteros, que ojalá Dios y la Virgen los ilumine. Y bueno, si es para un bien del trote que venimos tan golpeados, bienvenido sea.
0: Bienvenida sea. La gran pregunta, ¿qué significaba el trote para vos?
1: Y el trote para mí, vos lo sabés, hace unos años cuando rodé con el caballo de tu tía,
0: El dólar.
1: el dólar, el traumatólogo de Buenos Aires, que le quiero agradecer a mis primos que me llevaron, me dijo, olvídate del trote, olvídate del caballo y olvídate de todo esto, pero bueno. Como siempre, cuando paso el disco miro hacia arriba y tiro unos besos. Por ahí a mucha gente le cae mal, a mucha gente le cae bien, pero no es con ton de burla de nadie ni nada. Tengo un ángel allá arriba que cuando suena la campana largada y vamos hacia el trapo rojo que dice largaron, desde ahí empieza a correr junto conmigo a la par, y terminamos juntos y me ayudó y estoy otra vez arriba del sulky. Porque el doctor me dijo, mínimo golpe, queda en una silla ruedas
0: y
1: bueno.
0: Y te has caído otra vez.
1: Y me he vuelto a caer otra vez y me he vuelto a levantar, pero siempre, siempre con fe en Dios y bueno, y con fe a ella y bueno. Y ahora, desde ahí fui sumando varios angelitos más, hace poco se fue otros dos más, gente muy querida por mí en el trote, como fue el Cita Díaz, como lo es Omar Galeano, y bueno, que siempre los voy a tener presente en cada triunfo mío, en cada carrera que corra.
0: Totalmente. ¿Desde qué año corres?
1: Y mirá, desde que se inauguró el hipódromo acá, creo que a los 2 o 3 meses de que se inauguró el hipódromo, trabajaba con Alcira y quería que empiece a correr, y me hicieron el... Creo que era menor de edad, sí, y mis viejos me hicieron el papel. Así que desde que se inauguró el Julio Rodríguez, ahí estoy arriba del sulky.
0: Qué loco, qué locura. 36 años, ¿no?
1: Sí, 36 años. Y hace poquito, por eso hay veces me reniego solo y puteo y todo, porque cuando escucho como ahora que habían cortado la transmisión por denuncia de la protectora animales, y yo le daría un consejito a esas protectoras animales, que disfruten un día en un campo con un perro, en una carrera con un caballo, que se van a dar cuenta que el caballo, el perro salva vida. Mirá, no lo tendría que decir, pero, o sea, de esta vida no me asusta más nada. A mí mi viejo me crió a peludo, mulita, liebre, metido en el agua hasta el cogote.
0: A mí también me criaron con eso, yo era el marido y mi papá.
1: Y mirá cómo estoy. Si ellos supieran qué más maltrato animal tener un perrito encerrado en una casa, porque en mi casa hay dos.
0: Vos sabés que ahora se me viene a la cabeza hace un par de años, que de hecho fue relevante en las redes sociales, de hecho yo después salí, porque me terminé peleando con esas chicas. No voy a dar el nombre de porque todavía siguen estando, era un grupo voluntariado en Pehuajó que eran proteccionistas de animales. Bueno, ellas iban por la calle, encontraban un perro, lo metían en el canasto de la bici y lo llevaban, lo curaban, lo acariciaban, así. Un día apareció un caballo tirado en el barrio Los Robles. ¿Viste que hay como un descampado adelante del barrio Los Robles? Entre el centro ciclista y el barrio Los Robles, adelante hay un descampado. Ahí apareció un caballo abandonado, tirado. ¿A quién llamó la gente? A las protectoras. ¿A quién terminaron llamando? A la gente que le gustaban los caballos. Porque una persona que es protectora de animales y que en Pehuajó se hace proteccionista de animales y demás, agarra a los perritos que le entran en el canasto. ¿Y sabés quién terminó defendiendo y ayudando a ese caballo? Delmas, que lo llevó a su quinta como pudo porque no lo podíamos agarrar. Tuvimos que llamar a los bomberos, ver cómo lo podíamos llevar. Y bueno, y a nosotros nos llaman de maltratadores. Ellos no pudieron hacer nada y la gente del trote, porque me acuerdo que era la gente del trote y el loco Gianni también estuvo metido, fueron los que pudieron salvar ese caballo que después, bueno, con el correr del tiempo estuvo muchos días ahí tirado y no se pudo hacer mucho. Pero lo que pudimos, se hizo. Y lo llevó Patricia, es la mujer de sí. Delma, de Carlitos Delma, que no, si me están escuchando no me van a dejar mentir. Ellos llevaron a ese caballo.
1: Recuerdo. Yo le haría una preguntita a las protectoras animales y protectores animales. ¿Qué prefieren ellos para su hijo y para su nieto? ¿Que ande en el campo con un perro galgo de tiro corriendo una liebre? ¿O que estén en una esquina fumando un paco o en una casa encerrada aspirando cocaína y marihuana? Claro. Esa, ya no precisa más. A ver, que yo, si volviera a reencarnar, yo preferiría que mi hijo me acompañe como me acompañó varias veces a correr una libra al campo o a correr una carrera de trote, porque yo tanto anécdotas en el campo con mi hijo tengo miles. Dios quiera Dios y la vida me dé la suerte de poder ver a mi nieto y contarle. Capaz que para alguno va a ser una, perdón la expresión, una boludez. Para mí no. contarle, mirá, con tu papá corrimos una carrera, hicimos puesta un día de una fiesta grande en el hipódromo, con tu papá fuimos a correr una liebre, corrimos los dos juntos, tu papá me decía, dale papi, corre, corre, corre que viene, no, corre vos que sos más joven. Y no verlo ni a mi nieto ni a mi hijo en una esquina porreándose o aspirando marihuana y cocaína, claro. O estar embobado con el teléfono, que venga embobado con el teléfono en el auto, choque una criatura que no la vio, choque una anciana, una abuela. Yo para mi hijo voy a preferir toda la vida, mi hijo y mi nieto, un caballo, un perro, un gato, antes de la porquería de la droga y de la porquería, porque el teléfono hasta nosotros viejos los ha embobado. Totalmente. Porque vivimos con el teléfono. ¿Y por qué vienen muchos accidentes y todas cosas? Por el teléfono. Mira, hace poquito en el trote me dieron, mira, las nenas de Scorzo, de Sebastián, de
0: Almita y Juanita.
1: Las de Masi Buceta, las de Quintero, me dieron una lección de vida de lo que el trote, el cariño. Porque justo me tocó ganar a mí con Talampaya, donde corría su abuelo y su padre. Y le gritaban un rato por cada una, porque la abuela, la madre me decía. Y después fueron con una alegría a darte un beso, a abrazarte y gritar por la yegua. Y yo digo, y hay veces los tocamos en una carrera o cualquier cosa, discutimos, peleamos, los puteamos. ¿Cómo tendríamos que todos los domingos ver esas criaturas? Que los dan una lección de vida.
0: Totalmente.
1: Los dan una lección de vida y de cariño. Porque ya te digo, no era que yo sí, bien de Almita, de la hija de Joana y Seba, y la otra nena, y las demás, sí, si bien corría la yegua del tío, pero también corría su papá, también corría su abuelo. Y las nenas. Y nosotros hay veces los chocamos, tenemos un roce en carrera y los puteamos y hay veces hasta la mano vamos. Mirá, yo hay veces digo, vos fíjate las veces que yo discutí, que peleé por esto, por lo... Digo, no, mirá. Y de grande me estoy dando cuenta de lo que es el trote. Y me da tanta impotencia que haya esa gente que diga, no, maltrata animal un perro, maltrata animal un caballo.
0: No tienen ni idea.
1: No tienen ni idea el cariño.
0: Aparte es como yo digo, o sea, lo que ellos piensan, nosotros también lo pensamos, no somos ningunos tontos. O sea, si ellos piensan que pegarle a un caballo está mal, nosotros también lo pensamos, pero nosotros no le pegamos, ¿entendés? O sea, no hacemos lo que ellos dicen que hacemos. Y lo que a ellos les molesta, a nosotros también nos molesta.
1: Pero Sole, hablemos de acá, de Argentina, de que ellos maltratan animal. Bueno, maltrata animal todo. Carnea una vaca para consumo, maltrata animal. Carnea un pato, carnea un chivo, carnea una oveja, un chancho, maltrata animal. ¿Y de qué va a vivir? ¿Va a comer pasto como los caballos? No, es lo que creó el creador de la vida. Que tiene que haber un creador, que ese creador es Dios. Es lo que él creó.
0: Totalmente. Vamos a una pausita chiquitita. Ya seguimos con Raúl, que va a ser mi co-conductor hasta que termine. Yo necesito cargar el celu, porque no tengo acá mi batería, para cuando me avisa el negro. Vamos.

0: Continuamos, qué bronca. Bueno, acá el Rauli no, lo está presenciando en vivo y directo para que vean que no les mentimos. Teníamos 40 y pico, tenemos 15. A esos 15, por favor, vayan a compartir y a pasarles a los contactos el nuevo link, porque se nos cortó, ¿eh? Y ahí vamos remontando otra vez con 15 personas. Pero porfi, ayúdenme a remontar, ¿sí? Ahora lo vamos a poner mientras voy charlando con ustedes. Voy a entrar a varios sulkis, que yo soy administradora de la página, y lo voy a poner, aguántenme un segundito, lo voy a poner para que lo podamos ver en varios sulkis. Ahí está, nuevo link, todo en vivo de la transmisión. Desde la legislatura de la... ¡Habla, Rauli! ¿A qué viniste? De la provincia de Buenos Aires. Ahí está, ahí subimos el link a varios sulkis. Dice mi hermano que me levantaste la transmisión.
1: ¿Viste?
0: ¿Viste?
1: No, soy como es conocido acá en Pehuá.
0: Sí, escuchá.
1: Le voy a mandar saludos a mi fan porque ya el teléfono me está explotando en el bolsillo.
0: ¿Quién es?
1: El fan, como es, Alejo Minera, Gastón Dosito, a su madre, como es, Valeria Learra.
0: ¿Gastón está escuchando?
1: Gastón.
0: Que venga también, vengan. Queda poco tiempo, vengan.
1: A Valeria, mirá, Learra, que tome Coca-Cola, Pepsi no, Coca-Cola.
0: Bueno, escuchen, les quiero mostrar algo. Esto también lo vio Raúl y no me deja mentir. Camila, desde que llegamos a las 11 de la mañana, está diciendo que ella va a buscar algo que diga que tiene que transmitir en vivo la legislatura de la provincia de Buenos Aires. Tiene que hacer una transmisión, se tiene que ayornar a lo que hoy son los tiempos. Bueno, se cansó de buscar y hace nada más que 10 minutos, Raúl, y no nos dejás mentir, encontró que la legislatura porteña va a transmitir en vivo, seguramente con un sonido bueno. Pueden ver en la pantalla, está el Raúl, estoy yo, la fachada de lo que sería la red social de ellos, y abajo dice 29 de septiembre a las 15 horas, faltan exactamente 3 minutos 06, 3 minutos 04, 3 minutos 03. Así que creemos que lo vamos a transmitir en vivo. Ojo al piojo. Creemos que vamos a lograrlo. Gutiérrez 91, vengan los troteros a festejar con nosotros porque en un momento nada más, momento histórico. En un ratito nada más, momento histórico. ¿Qué dice por acá? Mi hermano dice, el Raúl es un fenómeno, te levantó la transmisión, gorda. Ahí se cortó de nuevo. Bueno, todos gracias. Porque nos avisaron todos que se había cortado la transmisión. Fue otra denuncia más, obviamente. Iñaki mirando al Rauli, está, me mandó la mujer de Figueroa. Iñaki mirándote por tele. Te siguen mucho los chicos. Román, mi sobrino, era uno de los que te amaba, te admiraba.
1: Sí, y cuando dijiste que iba a subir una foto de Román, pero bueno, que fue con comedia, recuerdo que yo tengo una foto.
0: Ay,
1: de él.
0: Sí. Cali, con, pásamela.
1: Con Diablo, Albion Jackson Diablo, en el sulky, que en ese momento era blanco.
0: Sí.
1: Se sacó la foto conmigo. Sí, Román y después muchísimos chicos.
0: Muchos chicos.
1: Como siguen. Me siguen a mí, lo siguen a varios porque...
0: No, pero vos tenés la particularidad que muchos no. ¿Qué pasa? Como vos no tenés hijos chiquitos, entonces vos la fusta se la das a cualquiera. En cambio, cuando hay algún papá, algún driver que tiene hijos, cuando llega el hijo le da la fusta, el casco. ¿Qué es lo que quieren los nenes?
1: Sí, sí.
0: Te siguen porque quieren la fusta y vos, sí, se las das. Te siguen porque quieren el casco y vos terminaste la carrera y se lo diste para que jueguen y andás a ver si alguna vez te han perdido alguna. Pero eso pasa, ¿viste? Por ahí, qué sé yo, no sé, un Seba Escorzo se la da a Almita o a Juanita. Vos se la da el primero que venga.
1: Sí, sí.
0: Entonces primero, te pasa eso, te siguen,
1: al
0: te siguen
1: primero
0: mucho.
1: Al primero que me la pida, tanto la fusta, el casco. Por ahí si viene ahora porque... No, no por nada. Ya los valores son más. Antes era antiparra, porque antes un anteojito cualquiera corríamos, ¿viste? Las antiparras, pero lo que casco, por ahí me han pedido la chaquetilla y sí. Han salido con la chaquetilla casi en los tobillos corriendo.
0: Es cierto. Nah, es lo más lindo. Y eso es lo único que te llevas, Raúl, en definitiva.
1: Sí, sí.
0: Qué lástima, porque, bueno, sí, estamos remontando con los espectadores, pero ayúdennos a compartir, por favor, a todos los que se los pasé en privado, ayúdennos a recompartir para que se puedan prender, porque ya falta nada. Así que nada, ayúdennos a eso. Ahí Juli Carabajal me está mandando el nombre del presidente de la legislatura porteña, para que ya le contesto. Alejandro Di Chiara, presidente de la Cámara de Diputados de la Provincia de Buenos Aires. Alexis Guerrera, vicepresidente primero de la Cámara Baja Provincial. Facundo Tinganelli, presidente del Bloque de Diputados de la Unión por la Patria. Y Abelino Zurra, diputado provincial. Fueron los exponentes más importantes que recibieron a los chicos del trote hace instante con la reunión que se llevó a cabo, donde salieron tan contentos. No sé si vos la viste, ya estabas viniendo en camino, Raúl, pero tuvieron una reunión donde el hombre les prometió que iba a hacer una carrera en todos los hipódromos con el nombre de la Cámara de Diputados, y como que ya les dijo que sí, que era un poco lo que nos había adelantado nosotros. Juli Carabajal nos dijo que iba a haber una reunión donde posiblemente se les adelantara la respuesta, o sea, el sí. Así que veremos, pero está todo dado para que sí, porque no tenía oposición Abelino en este caso, ni de la oposición ni de los oficialistas. Así que bueno, veremos qué es lo que sucede en un ratito nada más, porque ya son las 15, Cami. ¿Qué dice? ¿Qué muestra? ¿Esas cosas serán puntuales? ¿Esperando a diputados TV Provincia de Buenos Aires? Claro, seguramente que sí. A ver qué dice el negro, lo vamos a leer al aire, porque esto ya es minuto a minuto. ¿Querés cortarme un segundito acá a mí? Por favor, te lo pido. Pues si no, queda muy desprolijo.

0: Bueno, minutos nada más pasan, faltan para que comience todo. Ahí ya establecimos contacto con Raúl Rojas. Ni bien empiece la transmisión, él nos va a estar llamando. Así que si estamos hablando de algo, Raúl, y cortamos, obviamente tiene prioridad Raúl Rojas desde La Plata. Ya estamos a nada, 4 minutos pasan de la hora 3. Así que lo que les pido a todos, por favor, se nos cortó el link y no podemos recuperar la cantidad de espectadores que teníamos. Copien el link que yo les pasé y compártanlo en sus redes sociales, compártanlo en WhatsApp, compártanlo a sus amigos, así pueden llegar a más personas y en este momento tan clave de la transmisión pueden estar del otro lado, ¿sí? Porque seguramente hay mucha gente del otro lado que pensará que se cortó y que ya no fuimos y en realidad se generó otro link porque nos denunciaron. Así que nada, eso les pido a los que están, que son 40... son muchísimos, que porfi copien el link y lo reproduzcan y lo vayan compartiendo en las redes sociales y demás. Raúl, y me contaba fuera del micrófono que estabas variando hace un ratito nada más.
1: Sí, había variado 2 ejemplares que están a cuido ahí en casa y hice un impact para unos mates y una picadita y bueno, y trasladarme hacia el otro estú para variar.
0: Y viniste.
1: Y vine, bueno, viste que soy de...
0: ¿Te avisó María o lo escuchaste vos?
1: No, estaba escuchándote yo, te estaba escuchando yo.
0: Viste que yo dije, lo convenzo fácil. ¿Qué te dije yo, Cami? No te miré y te dije en 10 minutos hasta acá, pero mirá.
1: Sí, si bien me sabía que iba a haber varias gente mirando... Y me dolió, me sentí muy dolido, muy tocado con el tema ese de las protectoras animales, porque yo, como te decía al principio, yo lo veo más maltrato animal porque mi mamá tiene dos gatos, los llevo a castrar, viven adentro, todo. Y son las 1:00 de la mañana y la sentí a mi mamá que anda con su ojota, Felipe, Simón, y los gatos quieren andar, en mi casa hay 2 perritas caniche también, agarran la puerta abierta y salen, corren, disparan, y es la vida, es la naturaleza de ella, es lo que creó Dios, entonces no quieramos transformar lo que creó el Creador, no lo quieramos transformar en otra cosa. Porque ¿quién no fue a correr una liebre? ¿Quién no se comió un estofado liebre? ¿Quién no se comió un peludo sancochado? ¿Quién no? Vamos, gente.
0: ¿Quién no paseó con liebre a los costados en el centro?
1: También, ¿quién no anduvo dando una vuelta por Anel y Mitre con unas liebrecitas? Y la calefacción mortal. Pero bueno, es como decía la finada mi abuela y dice, hijo querido, en la viña del Señor va a encontrar cualquier cosa y no está equivocada. Y no está equivocada. La verdad que no se equivocó y hace unos años que ya Dios la tiene a la par de él y sigue sin estar equivocada.
0: Vos sabés que Araceli Cosentino nos había mandado un mensaje re lindo para vos en el anterior link. Y no lo tengo acá. Así que ahora, si pudiste volver a establecer contacto o alguien que te avise para que me vuelvas a escribir lo que me habías escrito de Rauli, porque me lo leyó Cami y no estábamos al aire, después se cortó el link y ahora no lo podemos volver a retomar. Así que si nos estás siguiendo y escuchando, por favor reenvíame a este nuevo link el mensaje que me habías mandado para Rauli. Marcela Hueso dice, te había perdido. Cristina López Soles, saludos al Rauli. Roberto Learra, saludos al Raúl y crack, el amigo, Ivana López, Marta Olmedilla. Bueno, 36 personas tengo al otro lado. Vamos otra vez a lo mismo, que nos hagan así. O que lo saluden al Raúl, y no importa a mí. Manito, así sabemos quiénes son. Manito, porfi. A ver, que aparezcan las manitos en el chat del vivo. Así vamos sabiendo quiénes son. Ya estamos a nada, minutos de que comience la sesión en la legislatura de la provincia de Buenos Aires, donde se va a tratar, en el primer punto creo que al fin lo consiguieron, el primer punto será la incorporación del American Trotter, la incorporación del trote a la ley del turf. Se vienen cambios, Cristina López nos está mirando, ¿quién más nos está mirando? ¿Caballos de Cristina López y Pipo corriste? Sí.
1: Sí.
0: Hablábamos eso fuera de micrófono, ¿qué has corrido?
1: Varios. Gracias a Dios en este último tiempo me he dado el gusto y el lujo de vestir nuevas sedas importantes en el trote, como si bien son todas importantes, porque para mí vos bien lo sabés que yo gano una carrera de quinta, o de productos perdedores, o de productos ganadores, un clásico, lo que sea, y yo lo festejo de la misma manera que si ganara el Nacional. Tuve la suerte estos últimos tiempos de empezar a vestir la seda del Don Juan, la seda de Miguel Ángel, de la familia Pagano. Era una seda que me gustaba vestirla por gustos personales, o sea, para uno, para algunos capaz que no es nada, para mí es mucho. También tuve la oportunidad de hace un tiempito, no muy atrás, visitar Hurlingham con uno de los ejemplares de Gastón Dosito, y bueno, y tener la suerte de que Fernando Sosa y Daniel Brandalesi me dieran a correr uno de sus ejemplares, con la suerte de cruzar el disco primero. Y bueno, son todas cosas que a un deportista, y como yo, y como lleva el trote adentro, de familia y de cuna, me enorgullece un montón, un montón, un montón. Y veo que en mi familia y en familias muy allegadas, gracias a Dios, los sobrinos, los hijos siguieron los pasos nuestros, y me alegra eso un montón.
0: Vos sabés que a mí lo que me pasó con vos hace muy poquito tiempo, yo siempre, bueno, eso creo que se lo preguntás a cualquier driver y todos tienen la misma respuesta, ¿no? El sueño de cada uno es ganar un Gran Premio Nacional. Y me acuerdo que yo te hice una entrevista una vez y te pregunté cuál era tu sueño, entre otras tantas preguntas, como por ejemplo, lugar de nacimiento. Y me dijiste ganar un Gran Premio Nacional. En esa época que yo te hice la entrevista, ganaste con Gol en Córdoba, una carrera importante, creo que el Consuelo.
1: Sí, el Consuelo Nacional.
0: Bueno, y desde ese tiempo hasta ahora no se te había dado la oportunidad por ahí de estar en grandes premios nacionales, pero desde un tiempo hasta la actualidad, sí, gracias a Maxi Buceta por ahí que te ha dado ejemplares. Y me pasó en Navarro que eras un firme candidato. Y me pasaba eso, ¿viste? Yo por ahí estaba, como decía al principio, un poquito alejada de la actividad. Pero me acuerdo que ese día lo viví con mucha emoción, porque sentía que ese sueño estaba a punto de cumplirse. El sábado, cuando ganaste la clasificación, con mucha solvencia y con mucha liviandad para vos y para el caballo, porque se los notó muy cómodos a los dos el día sábado de clasificaciones, yo sentía como que el domingo era el gran día. Bueno, quedaste segundo, que no es poca cosa, pero ¿sentís que estás ahí de cumplir el gran sueño?
1: Sí, sí. Estoy a nada, porque en el 2015 se me escapó también, pero me tocó, como si en este momento va a correr el Nacional de Yegua y te toca enfrentar a la fenomenal Sucinta. Claro. En el 2015
0: con... Es que la tala es una gran yegua, lo que pasa que lamentablemente es de la misma era que la Susi, que es de otro planeta, pero la Talampaya es...
1: Sí, sí, por eso te digo, en el 2015 con un ejemplar que fue y vistió a kilómetros de acá de Pehuajó la seda del Stula Wind, de una recordada yegua nuestra, que fue Gora Arandaya, bueno, los tocó ganar la serie con el mejor registro, largamos de uno.
0: Me acuerdo.
1: Y bueno, y ya tengo tres nacionales, tres segundos, y bueno, y tengo creo que dos o tres su consuelo, que recuerdo ahora con Albion Kingol y Albion Alistar Rosario Central.
0: También.
1: Tengo el su consuelo en las varillas y bueno, y ya te digo, me tocó vestir sedas muy, muy importantes, como ser, mira, se me había pasado por alto, la seda del estudio de Doña Cati también me marcó también a... Ya yo siempre jorobo casi a la altura de dejar el trote, me marcó lindo camino, porque esa Talampaya gané el clásico Carnaval Lincoln, que creo que soy uno de los primeros, o si no soy el primer pehuajense, como la yegua, en ganarlo de acá de Pehuajó. Después fuimos a Navarro, ganamos el clásico Ciudad de Navarro, así que son caballos que te quedan en la retina, en el corazón, en la mente. Y bueno, te vuelvo a repetir lo mismo que te dije. Dios quiera la vida, Dios, y eso me dé suerte de poder compartir mi nieto y poderle contar esta anécdota, que por ahí para algunos mira este loco que le quiere contar a los hijos, pero simplemente bueno, o a los nietos. Pero ya te digo, prefiero que mi nieto se críe con un perro acuesta en el cogote y no fumándose un porro en una esquina o aspirando cualquier boludé, que eso lo veo, yo lo veo más sano un caballo, un perro, un gato, un chancho o lo que sea, que toda esa gilada, ¿no?
0: Acá tengo el mensaje de Ara que me lo reenvió, muchas gracias Ara, dice, la mejor monta es el Raúl y siempre defiende cada chaquetilla que se pone, gracias siempre por defender los colores del stud, el Cita, dice Lucy. Ese era el mensaje que hoy lo habían mandado y Cami nos los leyó, pero se nos eliminó. A ver si tenemos por acá. Un amigazo, el Rauli, te estaba escuchando. A ver, Jorgito Toledo, ¿qué dice? Porque tengo un audio. Lo voy a escuchar primero yo. No lo puede encontrar, Jorge Toledo. Le mandé el nuevo link y me dice... Voy a tener que, bueno, sí, acá me dicen, otra cosa, personal, ahí vamos, Efer Sosa te está mirando, mandale saludos.
1: Bueno, un amigazo, saludo, Rauli. Saludo a Fernando Sosa y familia, y agradecerle en vivo que me haya dado.

0: no, lo voy a compartir el audio porque no lo puede encontrar, entonces no me está mirando. Es para vos, Cali, de mami. Ay, no, pará, yo soy más cuadrada que mamá. Lo tengo en silencio.
1: Se cortó y no volvió más, Sole. ¿Qué pasó?
0: Pobre gorda, claro, porque yo se lo dejé preparado con. Le puse que haga clic en donde decía FM City Pibojo, pero ahora no sé qué apretó. Pobre gorda, alguien que lo vaya a socorrer. Escúchame, Pri Alaní, si estás escuchando, cruzate y golpeale la puerta a mamá y acomodáselo, hijo. Porfi. Los chicos de la Holiday que viven enfrente de casa, golpea a la mamá, Pri, por si no los puede encontrar. Dice, Sole, acá estoy con mi hermana, le mando un saludo a Raulito, Valía Learra, dice que dice que no escuchó su saludo, que no escuchó saludos para ella.
2: Ah,
0: Será otra fans.
2: una fan mía, Valeria Learra, pero ahora
0: Sí.
2: me ha
0: Ah, te ha
2: bajado
0: bajado de
2: porque
0: nivel.
2: no, ya sí, me bajó de nivel, no me quiere más.
0: Ah.
2: Porque capaz que debe estar tomando Pepsi o Manaus. Yo siempre le digo que tome coca y bueno, esperemos que empiece a tomar coca.
0: Andás a ver qué hay detrás de todo eso. Cami, ¿el negro no te ha avisado nada? Bueno, ¿qué hacemos? Yo tengo una gana de llamarlo. Y ese tampoco arranca. Ay, Dios mío. Cami está con el celular personal de ella mirando en vivo lo que está por comenzar, que le aparece que está por comenzar desde la legislatura, pero que no ha comenzado aún. Y el negro tampoco nos da muchas señales de vida. A ver si subió algo a varios Zulki, vamos a mirar. No, no, hace 2 horas subió, pero el video que nos pasó a nosotros, ahí pasó, subimos el stream. La nota con Alejandro Cuello, que también nos compartió a nosotros, no, no mucho más que eso. Dice, hola, Sole, soy Lili, avisale a tu mamá que voy a ponerle el programa. Dale, Lili, ya le aviso, en vivo, obvio. Mami, ahí se cruza la vecina a ponerte el link que se te cortó. En vivo, obvio, ahí está, es así esto. Es así, Chicha nos está escuchando también, muchas gracias por estar del otro lado. Bueno, ya se viene, ya se viene. Dale, Lili, apurate porque te lo vas a perder vos. Otra vez retomamos, ¿viste? Perfecto, retomamos a 54 personas, es un montonazo, es una cantidad impresionante, pero hoy llegamos a 80, Cami, ¿o no? Gustavo Gallardo dice, saludos, loco, un genio, dice, por vos. ¿Sabés cuántas carreras ganadas tenés en total? ¿Nunca llevaste la cuenta de eso?
2: No, la verdad que no, pero deben haber varias en el cuaderno.
0: Sí, ¿no? Tendría que...
2: Estadísticas es que varias. Creo que durante 3 años seguidos, bueno, tuve la suerte también en un año ganar la
0: La
2: estadística acá en
0: nacional.
2: Pehuajó y compartir la nacional con Luca Alessandroni. Justo rodé y tuve dos fechas, las dos últimas fechas de no poder correr y bueno, y caballos que lo iba a correr yo, o sea, que los venía corriendo yo, ganaron, así que, pero bueno, contento por haber ganado la estadística nacional y más aún compartirla con un joven driver como Luca Alessandroni, que
0: Totalmente.
2: tiene varios nacionales ganados, varias carreras al igual que uno, y estadísticas sí, unas cuantas,
0: Unas
2: pero la
0: cuantas.
2: verdad que carreras ganadas no,
0: Habría que
2: pero
0: hacer un relevamiento. Eso se
2: sí.
0: lo preguntaba a Miguel y al negro y te lo sacan en 2 o 3 días,
2: Sí,
0: te
2: la
0: sacan.
2: Estefanía andaba con ganas de preguntarle a Roja para ver más o menos cuántas carreras ganadas, pero capaz no me animo a tirar un número porque son 36 años y durante 36 años, o sea, gané varias, no sé el número, si serán 500, 700, 800, 1000, pero hay varias
0: Hay
2: durante
0: varias.
2: 36 años.
0: Luis Pereira dice saludos para el Rauli, gran driver, mejor persona, me cortó, mejor persona de esas personas que dan gusto verlos en cada hipódromo. Abrazo grande para vos, Sole. Luis Pereira dice, creo que Luis Pereira es de
2: De
0: Navarro,
2: Navarra,
0: de Navarro,
2: sí,
0: sí.
2: gran amigo, sí, cuando tuve la suerte de visitar 2 veces ahora últimamente Navarro, cruzamos algunas palabras, sí.

0: Rápido, porque justo nos encontramos cuando iba a disputar la serie y después la final.
1: Ahí tengo un videíto para pasarte, Cami, chiquitito, que me acaban de pasar, gente que público que ha ido y que está aguardando, está todo vacío todavía, con lo cual interpreto que todavía falta un ratito, pero bueno, te lo voy a pasar así lo compartimos con toda la gente que está del otro lado. Un videito de 20 segundos cortito, pero que muestra que ya están los chicos instalados en el lugar, pero que faltan todavía las autoridades principales. Interpreto que para dar comienzo a esta sesión de la legislatura porteña, de la legislatura de la provincia de Buenos Aires, del día de hoy. Bueno, mientras Cami lo acomoda. Ya está, dice la vecina. Bien, por Lili, que se...
0: Cami la genia las teclas.
1: ¿Viste lo que hace? Yo te dije. Vos me lo querés comparar con ese, no sé qué flaco dijiste. Nada, ni los cordones le ata. O que venga, sí, pero atarle los cordones, nada más. A ver, Cami, ahí está. Ahí tenemos ese videíto chiquitito de 20 segundos.
0: Vamos, señores diputados, pónganse las pilas, que tenemos que buscar de votar.
1: Sean caras. Puntuales, por
2: ¿todo
1: favor.
2: ¿Todo bien por acá? Sí, Joya. Genial. Lo único...
1: Sí, una bandera del hipódromo de Pehuajó y han mandado a hacer los chicos, sí. Con gorra andan. Ellos son bien, bien del interior. Marcan bien que son del interior. El Toto no se sacó la gorra en ningún momento.
0: Bien criollito.
1: Oh, un capo. Y sí, como hay que ser, como es uno, ¿para qué ir a un lugar así y demostrar algo que no somos?
0: No hay que presumir lo que no se es. Hay
1: ¿O
0: que
1: no? Sí.
0: presumir lo que somos.
1: Es totalmente así. Si acá andan todo el día de gorra, ¿para qué van a ir allá a un lugar de... Ahí lo veíamos, está bien. Bueno, el presidente de la Federación Argentina de Trote, Alejandro Cuello, de traje. Yo nunca lo había visto de traje.
0: Miro un video yo en el Facebook, porque también no te va a creer que soy muy que de este hombre como es Pepe Mujica,
1: Sí.
0: un genio
1: Un
0: total,
1: genio.
0: y bueno, y otro de un hombre que dice, hay las personas esas que hablan de vos, dice, tienen tres cosas en el corazón, una que quieren ser igual que vos, y bueno, las otras dos no me acuerdo bien, pero también es un genio.
1: Sí. No, pero hay que ser como
0: No, no,
1: sencillito.
0: sencillito y de alpargata.
1: Sencillito y de
0: Y
1: alpargata. Hay un...
0: despacito y por la huella como Sulky sin patente.
1: Gracias, Lili. Gracias por haberme ayudado, mamá. Toto. No, José. José Jiménez también está mirándonos la transmisión. A ver, vamos otra vez a hacer el saludito con la mano, porque yo quiero nombrarlos, no sean malos. Yo estoy acá desde las 11 con Cami. Porfi, háganos el aguante, háganos la segunda, de mandarnos una manito así, que están del otro lado. Dice, Leo tampoco se sacó la gorra, pero vos te pensás que a Leonardo se la va a sacar fácil a la gorra. A Leo hacele cualquier cosa, menos sacarle la gorra y no le digas nunca el segundo nombre, porque no te habla más. Así te lo digo. Daniel, no sé cómo, dice, saludos Raulito, dice, y ojalá que salga esta ley en beneficio del trote, ojalá, no me salta el apellido. Lauti Casarini está del otro lado, Nico de Pari, Rocío Galeano, Ro, te mando un beso, trajo recién a nuestra mesa de trabajo el Raúl y a tu viejo, que por supuesto, nada, seguramente estaría también contento el viejo por todo esto y renegando y rezongando con algo ahí sentado en la vereda, seguramente. Cristina López, Nico de Pari, Rogaliano, Lauti Casarini. Este Daniel, no sé si puedo ver, Gustavo Gallardo, Roberto Learra. Bueno, vamos, vamos, vamos. ¿Quién más? 52 me aparecen a mí. De esos 52, uno nos denunció. Sencillito, ¿no? De esos 52, uno nos pegó una denunciada bárbara. Lo que pasa es que algunos me escriben por WhatsApp y otros me escriben por acá y no puedo ver. Cuando estoy de un lado no puedo ver del otro. Eso me pasa. Eso me pasa. Pero hay 51 personas en este momento mirando. Y ya podíamos ver recién con este videito que nos mandaban que todavía falta, 60 personas. No se vayan, quédense porque en un ratito nada más... se viene la sesión y se sesiona primero el punto, los chicos lograron que se sesione primero el punto de la ley de incorporar a los American Trotter o a la actividad trotera a la ley del turf, así que quédense porque se sesiona primero lo nuestro, así que empieza y termina enseguidita. Es más, si hubiese sido a horario ya hubiese terminado, pero bueno, evidentemente a horario no arrancó. No arrancó. ¿Este fin de trote, Raúl?
0: Sí, por lo menos en el programa oficial salió como es, se cierra la inscripción a las 20 horas. De
1: qué lástima que se tuvo que suspender otros días.
0: Había mucha expectativa en esta copa.
1: Y había llegado gente.
0: Y iba a ser una gran copa porque a muchos caballos de primera. Bambuco, Coco.
1: Sí, caballos que corrieron la primera edición. Burú, estaban por ahí con más, menos carreras corridas. Y ahora, como que se habían ido desarrollando más. Algunos habían llegado a la máxima categoría. Otros estaban ahí olfateando la máxima categoría, como Holanda, y que lo corría como yegua y que ya está ahí oliendo la máxima categoría.
0: Sí, sí. Como ser en los machos, mirá.
1: Holanda y no Holiday.
0: Sí, Bambuco, Burú, Coco, Ninja, después Escorpión, y Tenor está ahí en la puertita.
1: Sí, claro.
0: Iban a ser que como un clásico de
1: primera. Empezó Cami. Ah, bueno, ahí le mandó al negro que lo llamemos, tiene prioridad. Sí, decime, Raúl.
0: Te decía que era como un clásico de primera. Claro. Carrerón.
1: Carrerón. Sí. Carrerón, sí, totalmente. Ahí estamos. Negro, ¿nos escuchás?
3: Sí, Solé, perfecto.
1: Perfecto, nosotros te escuchamos bárbaro.
3: Muy bien, estamos a la espera del comienzo de la sesión. Están llegando los diputados. Justo la cámara está enfocando donde está la banca del diputado Benigno Zurro. Y bueno, se están entrando los diputados, así que en breve ya comenzará la sesión tan importante para todo el trote argentino.
1: ¿Cómo lo estás viviendo vos y toda la gente trotera desde ahí? ¿Con ansiedad, con nervios? Contame un poco.
3: La verdad que sí, mucha emoción, ¿viste, Sole? Porque que te traten con la importancia que nos han tratado aquí en la Cámara de Diputados. El presidente del bloque, el presidente de la Cámara de Diputados de la Provincia de Buenos Aires, es algo que uno no esperaba, ¿no? Uno esperaba un trato un poco más de compromiso y un poco más lejano, pero fue tan cercano que quedamos todos muy sorprendidos, ¿no? Gratamente.
1: Qué lindo, la verdad que se notó en la entrevista, en la última salida que hiciste con el Toto, se notó esa felicidad de la cual me hablas.
3: Sí, sí, creo que nosotros acá no lo vamos a palpar tanto. Parece que a la distancia, mientras ya está el diputado Zurro en su banca, ahora vamos a ver si podemos hacer un poquito de zoom. Cuando nos acostemos ahora en el regreso a casa, nos daremos cuenta un poco de lo que ha logrado el trote de Buenos Aires.
1: Totalmente. Bueno, ¿querés que cortemos y volvamos a salir un ratito? Lo que vos digas, sos prioridad, negro.
3: Mira, van a hacer la apertura, ya está el presidente de la Cámara en su lugar.
1: Bueno, lo dejamos.
3: También está, todavía falta el diputado llegar. Si te parece, para no aburrirlos, vamos a hacer un paréntesis y en instantes ya volvemos, porque están los diputados aquí ya preparándose para la sesión.
1: Perfecto, en breve nos avisás y te volvemos a llamar, ¿sí?
3: Perfecto.
1: Listo, negro, gracias. Bueno, ya estamos, a nada, a minutos nada más de comenzar esto, Raúl, y que es cierto, no creo que no estamos tomando conciencia de lo que está por pasar.
0: No.
1: Como no estamos acostumbrados, para nosotros el trote es amateur y es criollazo, entre familia, entre amigos, no tomamos dimensión de lo que está pasando. Yo sueño con una pista iluminada, por ejemplo.
0: Al igual que los diputados, son medio Alonso, son. Sí. Con él le tenían que, a las 3 empezaba y me decía el patrón, ¿a qué hora vengo mañana? A las 9:30, 10:15.
1: Ah, era así, puntual.
0: Bien puntualista. Sí, la verdad que estaría lindo una pista iluminada. Tuve la suerte, ahora que decís pista iluminada, tuve la suerte de correr en Ullingan con pista iluminada. Dos grandísimas yeguas como fueron Damir Pak Lipona y Trepona Win. Trepona Win. Con Lipona perdí en bandera verde media cabeza, me ganó Chuco Arazaba Rosaflor con Leonardo Guti. La yegua se empezó a asustar un poco de la sombra, si bien esa no galopaba ni así le hiciera trampa, empezó a echarse para afuera y Leonardo se mete por adentro y me gana en el disco, me alcanza a tapar media cabeza, me gana. Y después
1: gran yegua, no, año 93.
0: Sí, y después con Nawin creo que entramos segundo.
1: Año 93, ahí. Damir sí. Pat Lipona era de la época de la Murice, por eso me sé la fecha. Si nos habrá ganado carrera Lipona, pero éramos del mismo grupo.
0: Sí.
1: Éramos del mismo equipo, viajábamos sí. juntos y demás. Y después de ella salió Napoli, nada bueno, más y nada menos que Napoli.
0: Ni hablemos
1: ¿también lo corriste?
0: Sí, sí.
1: Ni es hablemos, uno del Philly.
0: Sí, ni hablemos de lo Napoli, hijo de Lipona, ni hablemos claro. de los viajes, me acuerdo. Ah, si habremos... esperarlo o no. Al revés, él los tenía que esperar a nosotros, el fineo Raúl Armela, para concurrir al Barrio Alegre.
1: Mi papá siempre cuenta que tenían que esperar al Cepi Sauco, porque se
0: sí.
1: lo tenían que ir a buscar a la cantina, a cargar.
0: Y bueno, y a mí, a tu tío Carlito, la tía negra los daba el privilegio de cuidarlo a como es. Al famoso Tito Gutiérrez, y en 5 minutos el hombre andaba como pisando huevo entre el patio, pero bueno, allá íbamos hasta...
1: Ahí está por empezar, digamos, que la transmisión oficial. Yo mientras leo mensajes que se me volvió a quedar sin batería y no veo nada. Pero a vos te parece que tengo uno de Graciela Arana que dice aguante el trote, gracias Sole por ser comunicadora junto a Rojas... mi papá me inculcaron el amor al trote. No caigo quién es esta señora, pero le mandamos un beso grande. Y no me manden más porque se me acaba de cortar. Así que si el negro me manda, creo que lo voy a alcanzar a ver porque tengo 5 de batería. ¿Qué me mandó el Toto? ¿Me pasó algo? Ya está. Imágenes, que está por comenzar. Algo oculto, dice, pero no. Bueno, después la miro cuando me... agarre mejor señal, porque no tengo casi batería. Vamos a estar atentos a lo que nos ponga Raúl Rojas en un ratito nada más, seguramente. Acá lo tengo, lo voy a dejar primerito para que me salte. Ahí está. Bueno, ¿vos qué podés ver, Cami, con la pantalla oficial? Como que no empezó todavía.
4: Están mostrando en este momento.
1: A ver, ¿qué están mostrando? Vamos a comparar, bueno, no vamos a poder comparar el sonido este con el... Igual a mí me gustaría que salga con los chicos, sí, con los chicos ahí al lado.
0: Es como un final de bandera verde dura esta.
1: Sí, me gustaría eso, me gustaría que salga prolija la transmisión y tener por ahí las palabras justas de Avelino, que seguramente van a ser palabras más, palabras menos.
4: La cara.
1: Lo
0: muy, lindo,
1: que...
0: muy linda visual esta. Me parece que en vez de una puerta-balcón chica, vamos a poner una puerta-balcón. Pero no, allá en acá va a haber un perro, una gallina, algún gallo corriendo a las gallinas.
1: ¿Puedo contar lo que pasó?
0: Cuente.
1: Pasó una chica muy...
0: elegante.
1: Elegante, y se le fueron los ojos al Raúl, porque llamaba la atención, tenía anteojos blancos.
0: Sí.
1: Anteojos blancos, pollerita y top. ¿Así? Fucsia, todo, flúor. Capaz que iba algún... Porque no tapan así.
0: Recién pasó de rompe y raja para allá, estrenando, y volvió al tranque.
1: Te vio.
0: Sí, me vio.
1: Vio.
0: Y eso que no me vio como te vio, pasé.
1: Te vio.
0: Como la pasé a Ud.
1: Cuente. Paseala esa. A mí sola me paseaste así.
0: Cuente el paseo que los dimos hace unos años.
1: Hace unos años... ganó, no me acuerdo, creo que la yegua de Marcelo y Sole, Enigmática.
0: Sí.
1: Gana Enigmática. Se sigue haciendo que cuando ganás te quedás hasta la noche a comer pizza, empanada. Cuando antes era asado, pero ahora no alcanza y es pizza y empanada.
0: Sí, y hay veces no alcanza
1: y hay veces ni para la empanada. Eso. Bueno, Es muy normal cuando ganás una carrera, la felicidad te lleva a que te vuelvas a juntar a la noche con toda tu gente. Bueno, yo me quedo a cenar en la casa de la familia de Raúl, y que viven, para los que no conocen, viven todos juntos. Era pleno invierno, yo vivía del lado del hospital y ellos viven enfrente al hipódromo. Teníamos que cruzar toda la ciudad. Voy a mirar por si me llaman negro, estoy hablando pavadas y no voy a pasar lo importante. Bueno, cuestión que me quedo a cenar en la casa de Marcelo y Sole, termina la cena y el Raúl me dice, ¿querés que te lleve, gorda? Le digo, bueno, no conseguía remis.
0: No conseguía.
1: Yo remis. Me quería venir en remis, no conseguía remis. Me dice, ¿querés que te lleve? Y gorda, te llevo. Bueno, le digo, yo de noche totalmente, cuando salgo afuera, yo no veía nada. Resulta que cuando me voy acercando a la camioneta del Raúl, tenía todos los pinches de las liebres, con liebres, a los costados. Bueno, me subo, yo dije, listo, ya está, fue. Me lleva, qué mejor que eso. Me subo a la camioneta, sube el Rauli, María, la esposa del Rauli, no piensen mal pensados de miércoles, sube el Rauli, María y yo, o yo al medio. No, María al medio, María
0: vos
1: al medio.
0: La puerta.
1: María que era flaquita. Un frío hacía, me dice, ¿tenés frío, gordita? Sí, le digo, hace un frío bárbaro. Bueno, había un calentador en el medio de la camioneta, agarré el encendedor y me calefaccionó la camioneta. Y ahí salimos desde frente al hipódromo por la Bardén, por la Gorostiaga, no, por la Labardén.
0: La Bardén.
1: Llegamos a Mitre, dobló el hijo de mil. Domingo a la noche me paseó de la Bardén y Mitre hasta Mitre y Sastre, porque yo vivía ahí en Sastre a 2 cuadras. Me paseó por todo el centro con las liebres a los costados, Dios mío. Con el calentador prendido adentro.
0: Pero decime si no tuviste difusión después de ese paseo monumental.
1: ¿Qué paseo, por Dios? Terrible paseo. El que me dio el Raúl esa noche con María, nada, fue mortal. Eso va a quedar para la historia. Qué épocas hermosas. Qué épocas tan lindas del trote, sin ningún tipo de dudas. Disfrutar a Renata también. Fue una etapa muy linda de mi vida que no me olvido más. La Tata que... Que bueno, que también uno se va encariñando con gente y la lleva para toda la vida en el corazón, como con Francisco Davín, que quién no se encariña con Fran. Y uno no se olvida de esas cosas. Pueden pasar millones de cosas, millones de años en el medio, pero no te olvidas nunca.
0: Sí, no te lo olvidas nunca. Y bueno, creo que ahí donde yo enganché, que la primer denuncia fue cuando vos pusiste esa foto de Fran en el sulky,
1: sí.
0: con la fusta. Y qué ignorante ese que te denunció, qué ignorante, porque si lo conociera Francisco Davín, se repudiaría solo por haber hecho semejante payasada de denunciar. Qué ignorante una criatura como Francisco, qué daño le puede hacer un caballo.
1: Fran es especial.
0: Aparte... Es un chico muy, muy, muy especial, como todo.
1: Es especial, pero es especial porque tiene una inteligencia como poco, Fran. Es muy inteligente. Tiene por ahí condiciones que no lo dejan hacer motrizmente algunas cosas, pero es súper inteligente.
0: Carlos Ramón Fernández tiene una canción que dice El Diferente. ¿Sabés quiénes somos los diferentes? Nosotros no son ellos.
1: Totalmente.
0: Por eso. Entonces, esa gente que hoy te estuvo jorobando a vos, a la señorita que presente con esas pavadas de denunciar, le podemos cantar el feliz cumpleaños en vivo. Menos mal que no hay una torta, sino le hacemos soplar la vela.
1: Lo que yo estoy segura, Raúl, es que ella este día no lo tenía programado. Justamente el día de su cumpleaños no lo quería pasar con nosotros dos.
0: No.
1: Pobre chica.
0: Seguro que anda algún gavilán revoloteando, pero bueno, vamos a dejarla ahí. Sí. La tarde es larga.
1: Sí, tiene tiempo todavía.
0: Tipo 3:30, ponele que termine esto, 4.
1: Solo ya, a 4:20.
0: Ya la ley está aceptada, los troteros
1: vamos a empezar. Tenemos que presentar a algún trotero.
0: Sí, vamos a empezar a andar un poco mejor y bueno.
1: Capaz que se acomoda también la Cami, vamos a presentarle uno. ¿A quién le podríamos presentar?
0: Sin nombre. El candidato ya lo tengo.
1: ¿Ya lo tenés? Sí. Ay, no, dame una pista.
0: anda ahí por tu barrio el candidato. Anda ahí por tu barrio. anda con familias allegadas al trote.
1: Ay, pará. ¿Por mi barrio?
0: Sí, y con gente del trote.
1: ¿No es trotero entonces de antes?
0: No, trotero no. De estos troteros nuevitos de ahora. ¿Nuevito? Sí.
1: Ay, Raúl, y mientras tanto ahí pasa otra, fíjate. Ay, Raúl, ¿quién?
0: Y se viene el verano.
1: ¿Usa anteojos?
0: Capaz que use anteojos.
1: ¿Estaba en rotonda hace un tiempito atrás?
0: Puede ser, ¡ah! Sí.
1: Ya sé.
0: Y bueno, pero...
1: Pero me lo agarra la cama y me lo hace pedazo.
0: Ese puede ser un supuesto...
1: No, no le va a gustar Candy.
0: No, hay otro. ¿Hay otro? También ahí del barrio.
1: ¿Todos de mi barrio?
0: Sí, todos
1: de
0: su
1: Villa.
0: Y ese barrio
5: yo medio... Yo solo voy a decir gracias a Cristina porque me dijo feliz cumpleaños.
1: Ah, díganle feliz cumpleaños a Cami, sí. Mi operadora técnica. Bueno, ya la vamos a ubicar, Viejos no, porque cumplió 25.
0: No. Jovencito.
1: Es una nena.
0: Jovencito.
1: Sí, jovencito. Pero ese que el primero...
0: No.
1: Pobre si lo agarra la Cami.
0: Vamos por el segundo. No. Yo le he hecho un botito. Estuvo un tiempo conmigo trabajando y eso, pero cuidado. Le eche un voto.
1: Ay, basta, Raúl. Basta, por favor. Bueno, vamos a esperar. Cami, desde la Cámara de Diputados del coso oficial no se ve nada.
4: Amagaron la postura recién y se repitió y pusieron la placa de vuelta.
1: Ah, che. No, lo que me queda clarito es que son recontrapuntuales.
4: Son más o menos como yo.
1: Para comenzar, bastante... Y a mí se me está por otra vez terminar la batería y no me gusta trabajar sin el celular.
4: Ay, negro, me pasó el link de lo que estamos viendo. Así que debe querer que agarremos
1: esa transmisión. Perfecto. Perfecto. Seguramente, a ver, para la gente que está del otro lado, yo interpreto que va a estar bueno transmitir la oficial porque el sonido va a ser mejor. Después me preguntás a mí y yo estoy en duda porque a mí me gustaría estar al lado, o sea, que la transmisión sea la de los chicos que están ahí para ver las caras de nuestra gente, de nuestro presi, de... Pero bueno, no sé qué te dice el negro, Cami.
4: Es la transmisión oficial, si tenemos...
1: Bueno, y lo que vos quieras contestarle, contestale.
4: No tengo idea.
1: Ay, no sé. No sé qué hacer. ¿Qué hacemos? Bueno, vamos a escuchar el audio este. Hacemos una cosa, escuchamos el audio oficial. Si sale bien, dejamos esto. ¿Te parece? Y automáticamente que se dé, lo llamamos.
4: Okay.
1: ¿Hacemos eso? Perdón que lo estamos organizando en vivo y al aire, pero estamos al aire. No queremos cortar porque tenemos 63 personas, ya está por comenzar. No queremos cortar, perdone si hablamos mucho, si decimos muchas soncerías, pero no... Bueno, se convirtió en el LAM de Alge de Brito esto. Jaja, hacen enigmáticos. Ah, dice que no somos el LAM.
4: LAM.
1: Feliz cumple, Camis, de Cristina. Bueno, Marce, saca un tema entonces. Estamos nerviosos porque ya está por comenzar. Ya está el link generado desde la Cámara de Diputados, que es lo que les estaba enfocando recién Cami. Pero no comienza, ¿ven? Que eso es un vivo, pero no comienza. Así que veremos cómo, cuando comience, vamos a ver qué dice el audio y cómo sale para todos ustedes. Y bueno, y ahí vamos analizando si continuamos con ese audio de la transmisión oficial o si volvemos a establecer contacto. En el caso que salga bien la transmisión, lo que vamos a hacer es dejarla y una vez que sancionen y que sea ley... lo llamamos al negro. ¿Qué pasó, Cami? ¿Empezó?
5: No empezó. Ahí dice el negro que sí, que tomemos este audio que va a salir más limpio porque donde están ellos hay ruido.
1: Sí.
5: Y que lo llamemos ni bien se sancione para los festejos.
1: Joya, me parece bárbaro. Listo, perfecto. Piensa un poco como nosotros, el negro. Así que vamos a hacer eso entonces. Esperamos la transmisión oficial y ni bien termine. Feliz cumpleaños, dice Roberto Legarra. Y tenemos otro. La pre grande, 25 tiene ella. No.
0: ¿Y el amigo Roberto?
1: Como 50.
0: No, tanto no.
1: ¿Qué no? A ver, Robert, ¿cuántos años tenés? Contanos. Sí. Más o menos. No, no. Un pibe quiero para Camila.
0: No, lo tiene que elegir Camila.
1: Bueno, pero yo la puedo ayudar.
0: Por ahí le gusta a mi amigo Roberto.
1: Porque viene eligiendo mal esta otra.
0: Y bueno.
1: No estaría eligiendo muy bien estas últimas veces.
0: Y Camila debe ser como los gitanos, viste que los gitanos dicen que no quieren principios buenos, sino que los finales sean buenos. Los principios malos, los finales buenos. Y Camila por ahí está igual.
1: Capaz. Bueno, tenemos 67 personas conectadas. Gente, aguántennos estos últimos minutitos porque no sabemos ni qué decir ni de qué hablar. Y esto está así. Yo tenía lo que se iba a tratar hoy en un papel escrito, pero bueno, lamentablemente estamos desde temprano acá y no tengo más batería en el teléfono. Tampoco tengo posibilidad de cargarlo acá. Así que, nada. Eso, tenemos que esperar un ratitín más. Tampoco me manden mensaje. Bueno, sí, manden, porque los puede leer Cami, pero yo desde acá ya no puedo leer más, pues no veo nada, está en 2% y se apagó. Sí, no, pero igual tenemos que salir un ratito de acá. Acá hay otro, sí. Ah, sí, es la mejor operadora técnica. Permiso, al aire. A ver. No, esto lo tengo más cerquita, Raúl. A ver. Si querés, enfócamelo al Raúl solo, Cami. Por un ratito.
0: Cuidado con las conexiones, Soledad.
1: Sí, la zapatilla con la zapatilla. Poneme. Conecté la zapatilla con la zapatilla. Sí, seré tarada. A ver.
4: No sé si va a llegar igual, pero. Algo te va a sacar.
1: Sí, pero lo puedo tener aunque sea tabladito aquí. A ver. Me pongo acá. Me pongo acá. Y me pongo acá. Perfecto. No, una genia, Cami. Manden mensajitos.
5: Fíjate que, claro, eso te iba a decir, que tiene el agujerito para que pongas el cargador.
1: Gracias a Ro, que nos hizo el... Ahí estoy, súper cómoda. Nada, Cami. Ahí está. Bueno, mándennos mensajes, los que están del otro lado. Tenemos 55 personas. No se vayan. No se vayan porque ya comienza en vivo y en directo. Eso que están viendo ahí de fondo es... la transmisión oficial desde la Cámara de Diputados de la Provincia de Buenos Aires, una hora casi de atrás, una locura terrible, menos mal que es el primer punto, si no, abandono la misión, gente, porque estamos desde las 11 de la mañana acá, que no sabemos qué hablar ni qué decir, pero estamos desde las 11 de la mañana, en fin. Este año tenemos el Gran Premio Nacional de Producto, eso va a estar muy bueno, ¿no?
0: Sí.
1: Sí, bueno, noviembre.
0: Hacía rato que no nos tocaba un nacional.
1: Sí.
0: Sí, la verdad. Navarro tuvo la suerte, le tocó dos seguidos,
1: sí.
0: El de producto, el de tres años. Bueno, y justo ese día en el nacional de producto dos años, que fuimos a concurrir con Coco, estábamos ahí cuando se sortió, que estaba el presidente de la federación, que en ese momento era José Rossi. No, Navarro.
1: Navarro, perdón.
0: José Navarro. Bueno, ahí... La verdad que me puse muy contento cuando los tocó el Nacional acá, porque, bueno, si bien venía trabajando con unos productos, y vos ves que hay mucha gente que ha apostado a comprar productos y eso, así que viene muy bien, y gente que por ahí no tiene las comodidades suficientes para poder viajar, así que correr en su casa no es lo mismo que ir a correr en el patio del vecino.
1: Sí, y además, hoy por hoy, el factor económico influye un montón. Bueno, pasó con el Nacional de Yeguas, Raúl, y la realidad es que había una que era la yegua a vencer, y uno como que tiene que ser objetivo. Por supuesto que aquel que tiene un caballo trote siempre sueña, y la ilusión y las carreras se terminan cuando se cruzan el disco, pero... A la hora de gastar también tenés que ser un poquito objetivo, y sabíamos que la gran candidata era Sucinta. Y era un poco como viajar para salir segundo, si se quiere,
0: sí,
1: ¿no?
0: Sí, sí.
1: Porque uno tiene que ser insisto, más allá de la ilusión y la esperanza y la fe, y que las carreras, guste quien le guste, se lo termina cuando se cruza el disco. También tenés que tener esa cuota de objetividad a la hora de ir a correr y de gastar en los tiempos que corren, más que nada, porque hoy por hoy la situación está muy difícil para todo el país en general, para todos los rincones, para todos los lugares está difícil, la gente no tiene plata, esa es la realidad, no hay plata, y bueno, nada, cuesta viajar hasta los hipódromos de la provincia de Córdoba o de Santa Fe. Y que nos toque a nosotros realmente es un respiro, como decir, bueno, en esta oportunidad toca a los de Córdoba que viajen, sí, sí, para este lado, ¿no? Que también seguramente tendrán su gasto, pero bueno, nos tocó a nosotros.
0: Sí, la verdad que Arteaga es un lindo hipódromo para ir a concurrir, o sea, es como decís vos, daba la casualidad, no, la casualidad no, ya hace años, bueno, su cinta viene, bueno, le tocó perder ahora en la milla esta de Ángel Vidoré, pero bueno, pagó muy cara su derrota porque echaron récord de pista, sí, en la serie con un gran caballo como Baltasar, y bueno, y en la final en canchas chicas se sabe que agarrando la punta tenés un 70% de la carrera casi en el bolsillo, si bien el caballo está entre los tres o cuatro primeros, claro, ¿no? Como Baltasar. Y bueno, y a nosotros en ese momento en Nacional de Yegua los tocaba ir a competir contra su cinta. Bueno, justo Masi tuvo la mala suerte que se le rompe la camioneta y eso. Y justo Gastón Dosisto, que fue el que lo llevó por primera vez a Navarro y eso, andaba muy complicado con el trabajo. Bueno, no se pudo viajar. Y como decís vos, ya medio salís pensando de que ponele, sí, la serie la podés ganar.
1: Por, sí, bueno, la tala era distinta, pero la tala ya había
0: por
1: llegado
0: el,
1: ahí nomás, sí, de ella.
0: Por el, o sea, por las yeguas que había y eso, podés ganar. Y después en la final, bueno, era suerte y verdad, pero ya como decís vos, también vas a hacer un segundo puesto. Claro. Que no es malo, no, no, no es malo porque no es malo.
1: Bueno, así que en noviembre se corre el Gran Premio Nacional de Productos en Pehuajó y bueno, y sacando lo que es la parte lo que es la parte trotera y nuestra pasión, es un movimiento muy importante para la ciudad, es que haya un me la están atacando a Cami todos los troteros ahora. Mariano, ah, bueno. Donofrio, feliz cumpleaños, Cami. después te paso los contactos, Cami, tranqui. Y elegís, tenés varios pares. 51 tiene la garra, ¿viste? No, ah. No, te fuiste al pasto, Raúl. No, imposible. Te decía que, independientemente de que nosotros, los troteros, estamos felices por el Gran Premio Nacional de Productos, hay un movimiento en la ciudad, gastronómico, hotelero, de las estaciones de servicio, de los kioscos, de los restaurantes, o sea, la parte gastronómica, que durante ese fin de semana, viernes, sábado y domingo, se mueve mucho y le viene bien a la ciudad.
0: Sí.
1: Entonces es un movimiento importante. Debería ser importante o debería ser de reconocimiento importante para la sociedad y para la comunidad en sí de Pehuajó por una cuestión de este movimiento gastronómico hotelero que, bueno, pasa cuando hay un evento importante, no quedan lugares en los hoteles libres.
0: Sí, no, en los hoteles se quedan sin estadía. Bueno, después hay muchos departamentos por día, casas que se alquilan. No, es un movimiento muy importante para la ciudad.
1: Es muy importante, no es joda, no es chiste. Las estaciones de servicio, la parte gastronómica, todo. Así que nada, felices por eso.
0: Sí,
1: Cami. Nada, che.
0: Para la ciudad y para nosotros también, porque vos ves caballos que si bien los ves por televisión, es lindo verlo en vivo y en directo personalmente, cambia un poco para todo también.
1: Dice mi hermano que nombremos a personas que ya no están y que estarían felices con esto.
0: A personas que ya no están y estarían felices con esto.
1: Omar Galeano,
0: Elcita Casarini, un que creo que que si estuviera lo seguiría siendo, el fanático número uno mío, amigo y buen patrón, Luis Pernigote.
1: Sí.
0: Estaría muy, pero muy, muy feliz con esto. Mi tío, que fue propietario junto conmigo.
1: Abelino Ponce.
0: Abelino Ponce siempre me decía, si fueras mudo serías el mejor.
1: Eso. ¿Qué otro? Y a ver, ayúdame vos, Cali, ¿quién estaría contento con esto? El gordo Ávila, Sandrito Ávila, sí. Y la señora.
0: María, Sandro. Y tantos. Un hombre que le encantaba jugar, que domingo a domingo estaba, Huguito Costanzo, el Tino Matioli.
1: El Chiche Barrena.
0: Barrena.
1: Sí, muchos hay.
0: Muchos, pero mucho.
1: Jorgito Macías, está Claudio en La Plata.
0: Jorgito, mucha gente que si bien le gustaba mucho el trote.
1: Y el Pagano.
0: Y hizo por el trote. Y hizo cosas por el trote.
1: Miguel Pagano, me acuerdo cuando debutó Estampido, hizo puesta, no me puedo acordar con qué caballo. Pero el día que debutó Estampido, tal el log Estampido hizo puesta en un clásico iniciación, que creo que llevaba el nombre porque era un 25 de mayo. Pero no me acuerdo el nombre de quién llevaba esa carrera y tampoco me acuerdo con quién hizo puesta. No me acuerdo. Ni un mate tenés ahí, nos dice Merce. No, Merce, tráenos. Tráenos, que está acá tu cuñado, el mudo.
0: Sí, muchísima, pero muchísima gente que... El Caíto, el largador, no.
1: Sí, el Tayo.
0: Sí.
1: Tedeschi, Caíto Tedeschi, sí. Sí, mucha gente. Mucha. El Samba Davín.
0: ¡Qué fenómeno!
1: ¡Fa!
0: ¡Qué fenómeno!
1: El Samba estaría contento.
0: Me quedaron muchísimas, pero muchísimas anécdotas de él, y una gran verdad que siempre me decía a mí él, cuando salía por ahí que yo venía renegando, y él me decía, mago, ¿sabes qué tenés que hacer con ese? Dice, ponelo mirando el cielo y a cortarle el aparato, no galopa más.
1: El bicho forno.
0: Sí.
1: Me están diciendo. A mí me mandaría un mensaje y me diría, te estoy escuchando, gordita. Así me diría a mí. Qué grande, qué maestro el
0: gente,
1: Samba.
0: Gente, viste, te vuelvo a repetir, que el Samba en ese colectivo de él, del Estula Chapa, era capaz de recorrer la Argentina con sus caballitos arriba, con su famoso Gora Guatapase muñeco, ¿eh?
1: Qué grande. A ver, que tengo un mensajito, lo voy a escuchar, a ver qué dice. Se lo está durmiendo. Ah, dice mi papá que te mandemos saludos. Así que ya está levantado. Como los tengo viviendo conmigo, Raúlí.
0: Lo mejor que puede
1: ya
0: haber
1: tengo,
0: hecho.
1: Ya hace tres meses, cuatro que los tengo. Me los llevé a vivir conmigo. Estoy contenta.
0: Lo mejor que hiciste en tu vida eso, llevarte los viejos a vivir con vos. Ahí en mi casa, bueno, están los dos, tienen su casa y eso, y por ahí, cosas de hermano, los ponemos a conversar y eso. El que los tiene de punta en blanco, bueno, Ezequiel y Ariel. Ariel se rompe algo, lo que hizo últimamente, la pieza que le hizo donde los criamos nosotros, el baño adentro, es algo fabuloso, y él siempre está. Y eso que mami es bastante jodona, y por ahí Ariel pega grito, uy, qué quedará ahora, qué y así. Pero la verdad que tener los padres con uno es lo mejor que te puede pasar.
1: Tenerlos vivos es lo más linda que uno le puede pasar. Sí, totalmente. Veremos cómo continúa la convivencia. Nah, pero no pasa nada.
0: Antonio muy manso. Y tu mami también.
1: Mi vieja es una. Sí. Bueno, no sé, Cami ya se nos quiere ir, no aguanta más. Y esto que no comienza. Ya una hora justita de atraso, decían que comenzaban a las 3 de la tarde, son las 4 de la tarde, hace una hora que estamos hablando pavadas nosotros. Pero yo te digo que tengo a toda la gente del otro lado. No
0: con razón Raúl dijo, para que no los aburramos, hacemos un cortecito. Me parece que Raúl algo estaba sabiendo.
1: Como tenemos que 47 personas que no se han ido, que están
0: venía
1: ahí
0: medio atrasado.
1: No, 58 tengo yo. ¿Cuánto tenemos, Camille?
5: En un momento recién, cuando miré, teníamos 70, así que han bajado, se dieron cuenta que todavía no estaba y han
1: estamos
5: bajado.
1: Estamos hablando muchas pavadas.
5: Hay 63 en este momento. Sí, completo los muchachos.
1: Aníbal de Armas, me dicen. Aníbal de Armas estaría.
0: Otro gran trotero.
1: Polaco, mi negro. Sí, estaría ahí. Estaría en La Plata. Sí, estaría en La Plata. Sí, estaría ahí. No tengo dudas que estaría ahí.
0: Aníbal de Armas, después, ¿sabe quién? Que los dejó hace poquito. El Baby Alessandroni, que fue dirigente de Bullingham.
1: Estaría ahí.
0: Sí, estaría ahí. Estaría ahí, hizo mucho por el trote también. Sí, en Bullingham.
1: Estaría ahí. Estaría
0: mucho,
1: ahí
0: mucho.
1: El Baby, sí.
0: ¿Y sabe quién también? Que la verdad que los felicito y se los dije personalmente. El clásico ese que han hecho, la copa que han hecho en Ullingan, Tito Scorso.
1: Tito Scorso.
0: Tito Scorso.
1: Sí.
0: ¿Cómo me
1: alejado Tito?
0: ¿Cómo me encantaba hablar con él cada vez que venía a Pebojó?
1: Tito,
0: ¿cómo
1: se,
0: te explicaba?
1: Se fue, pero dejó un legado,
0: sí.
1: Raúl, y
0: sí.
1: Interminable, te diría.
0: Y te digo que hay veces me pongo a pensar que qué lindo, porque se lo hicieron en vida, y qué lindo que lo vuelvan haciendo.
1: Que lo sigan haciendo.
0: Que lo sigan haciendo y que te recuerden como lo recuerdan a Tito.
1: No, y aparte, por ejemplo, la familia, uno lo ve a través de las redes sociales, es como que ese encuentro familiar anual es obligatorio.
0: Sí.
1: Esa cita es obligatoria para ellos.
0: No, pero...
1: No sé cómo lo vivirán. Estaba hoy Mayra conectada, que nos cuente la familia Scorso, cómo vive ese momento trotero, ¿no? Porque más allá del recuerdo familiar y que era el padre de Luis y demás, ¿cómo lo viven ellos? Porque por redes sociales lo que se ve es eso, que la cita es obligada.
0: No.
1: Ninguno puede fallar a esa carrera.
0: A mí, ya te vuelvo a repetir, cuando venía a Pehuajó, él estaba él con su señora esposa y yo iba, lo saludaba y me gustaba agarrar y sentarme y cómo te explicaba de un potrillo, cómo te explicaba de un caballo, o miraba una carrera en el alambre, volvía a sentarse y por ahí hablamos de un caballo y esto y aparte, qué sabiduría que creo que se la dejó a Luis, a Cristian, a su hijo. Yo hace poco, bueno, que empezaron a venir para acá, tuve la suerte de conversar y arrimarme un poco más a quien fue dirigente hace poco, que creo que ahora dejó, creo que de sobrenombre Manzanita Scorso, tipazo, libro abierto para hablar, bárbaro, genial, a lo mismo que Luis y eso, pero te digo, Tito dejó...
1: Sí, dejó un legado.
0: Una huella, un legado a fuego, marcado porque...
1: Y aparte
0: la verdad,
1: interminable, porque las sí. generaciones siguen y son todos troteros y demás. Cordobita, me dice Roberto.
0: Sí.
1: Le hubiésemos tenido que explicar a Cordobita de qué trataba todo esto, pero si lo entendía hubiese estado contento, sí. Quédate tranquilo, Cordobita. Cordobita que nunca nadie lo halagó. Nunca nadie lo felicitó, pero Cordobita fue quien amansó...
0: El creador del Soñando.
1: Y quien debutó al Soñando.
0: Sí.
1: El nunca
0: creador,
1: se le dio crédito a él,
0: no.
1: Pero él amansó a ese pingo.
0: Gente vieja del trote, mira ahora, hablando, los Carreño, yo, ¿cómo es?
6: Queda abierta la sesión del día de hoy.
1: ¿Empezó? Bueno,
6: invito
1: vamos a compartir la cámara.
6: ¿Se puede subir un Retamoso, poco
1: más? Espectacular.
6: Que no está. A la diputada Geraldine Calvela a izar la bandera bonaerense. Y a la diputada Mayra Mendoza a izar la bandera nacional. Invito a las diputadas, diputados y público presente a ponerse de pie y entonar las estrofas del himno nacional argentino.
7: O ¿Calvera está? ¿Calvera tampoco está?
6: La diputada Noelia Blanco, por favor, si puede venir a izar el pabellón bonaerense.

0: habiendo tomado conocimiento del fallecimiento del señor senador nacional Juan Carlos Pagotto, invito a las diputadas, diputados y público presente a ponerse de pie a los efectos de realizar un minuto de silencio en su homenaje.
1: Bueno, un minuto de silencio están realizando por una persona fallecida de ahí. Contarles que estamos en vivo y en directo, sesión ordinaria de la Cámara de Diputados de la Provincia de Buenos Aires. Creemos que el primer punto que se va a tratar es justamente la incorporación del American Trotter, la incorporación del trote a la ley del turf. Veremos si eso es así, si está primero esa votación. Seguramente vamos a conocer y a escuchar la palabra, ahí lo vemos, de nuestro diputado provincial, Abelino Zurro. Podíamos ver también en las partes de arriba cómo está la presencia de los troteros pehuajenses y de los distintos hipódromos de la provincia de Buenos Aires. Continuamos.
0: Tiene la palabra el diputado Héctor Gay.
2: Gracias, señor presidente. Muy breve, agradeciendo al Pleno por el acompañamiento y el silencio en este minuto de silencio para recordar al senador nacional Juan Carlos Pagotto, que falleció en la madrugada de hoy, mendocino, senador por la provincia de La Rioja, presidente de la Comisión de Justicia del Senado de la Nación, abogado, tuvo una participación política en los años 90 y luego se dedicó a su estudio jurídico de renombre en la provincia riojana y recién volvió a la política en 2023 cuando aceptó una invitación para sumarse al proyecto de la Libertad Avanza y logró su banca con un muy buen porcentaje de votos en La Rioja. Tuvo una reconocida intervención en varios casos mediáticos de aquella provincia. Actualmente, además de ser presidente de la Comisión de Justicia y Asuntos Penales, presidía la Comisión Bicameral Permanente de Trámite Legislativo. Hace apenas 5 días participó del debate para aprobar la reforma de la Carta Orgánica del Banco Central de la República Argentina. Acompañamos a su familia y seres queridos en este doloroso momento. Gracias, señor presidente.
0: Muchas gracias, señor diputado. En consideración lo actuado en la última sesión, si no se hacen observaciones, se dará por aprobado.
3: Aprobado.
0: Los asuntos centrados del día de la fecha se encuentran publicados en tiempo y forma, conforme indica el reglamento interno de esta Cámara.
4: Comunica su inasistencia a la sesión de la fecha el diputado Lieberman.
0: Tiene la palabra el diputado Facundo Tignanelli.
5: Gracias, señor presidente. Es para solicitar el tratamiento sobre tabla del expediente D-3820-2425, proyecto de ley del diputado Zurro con modificaciones introducidas por el Honorable Senado, modificación del artículo 1 de la ley 13.253 de regulación de la actividad hípica.
0: Tratamiento sobre tabla, sírvanse marcar su voto.
3: Aprobado por más de 2/3.
0: Tiene la palabra el diputado Abelino Zurro.
6: Gracias, señor presidente. Breve, pero agradeciendo que una vez más esta Cámara debata este proyecto que viene a modificar la ley 13.253. Digo nuevamente porque es un proyecto que viene en revisión del Senado, que aprobamos allá por septiembre del año pasado acá en la Cámara de Diputados de la Provincia de Buenos Aires y que el Senado agregó un artículo en un trabajo de todos los senadores por impulso del senador Diego Videla para terminar de cerrar lo que para el trote es un capítulo muy importante en el desarrollo de la actividad. Como dijimos el año pasado, la ley de turf fue una ley del año 2004 que vino a dar respuesta a la actividad hípica en general, regulando todo el funcionamiento de los hipódromos oficiales, la tecnología, las actividades, los trabajadores, el rol del Instituto de Loterías y Casinos, pero que dejó afuera otra actividad vinculada a la actividad hípica, que es el trote. En el interior de la provincia de Buenos Aires, mayormente, es una actividad que tiene su peso específico y en la provincia de Buenos Aires, particularmente respecto al país. Por eso nos pusimos a trabajar con quienes hoy nos acompañan, que son todos los presidentes de los 5 hipódromos que hay en la provincia de Buenos Aires: Pehuajó, Lincoln, Chivilcoy, Hurlingham y Navarro, y redactamos, estructuramos todos los debates que necesitaba la actividad del trote para hacer un plafón en un contexto muy complejo y sobre todo en un contexto donde a otra escala de gobierno se quiere desregular y la misma actividad, producto de lo que le está sucediendo, propone regulaciones. Entonces diseñamos un esquema donde no solo se regule el funcionamiento de la actividad, se regule cuáles son los hipódromos oficiales, se regule la materia del juego vinculada al tema, se regulen las transmisiones, se regule el funcionamiento de los trabajadores y las trabajadoras que forman parte de la actividad todos los días, porque, como les decía, en la provincia de Buenos Aires sucede gran parte de la actividad. Y detrás de esa actividad deportiva o actividad deporte, también hay una actividad económica que se desarrolla. Miren, como ustedes saben, yo soy de Pehuajó. Pehuajó tiene uno de los hipódromos importantes dentro de la provincia de Buenos Aires y detrás de lo que uno dice el trote están los criadores, están los cuidadores, están los veterinarios, están quienes venden los insumos, están quienes venden...

0: Para no solo a la Argentina, sino al mundo, y los hablábamos más temprano. El fin de semana se corrió en Malta el Mundial de Trote y un argentino fue parte del Mundial de Trote. Digo, de cara al mundo tiene que estructurar de qué forma va a funcionar por el impacto económico que tienen nuestras comunidades. Así que creo que hoy es un día no solo importante para la actividad deportiva, sino para la actividad económica y lo que impacta en cada una de nuestras ciudades. Y por último, decir que hay temas que son difíciles de debatir. Yo no sé si hay leyes más peronistas o menos peronistas, pero sí estoy seguro que es el peronismo a veces quien se anima a dar ciertos debates. Por eso también agradeciendo a todos nuestros pares, pero fundamentalmente al presidente de la legislatura, al vicepresidente, a nuestro presidente de bloque, cuando trajimos la inquietud con toda la actividad, inmediatamente nos dieron el impulso para lograr la ley que estamos logrando hoy, porque como dice un trotero pehuajense, las carreras hay que correrlas, esta la corrimos, mañana empieza otro día y otra nueva etapa para el trote de la provincia de Buenos Aires. Muchísimas gracias a todos y a todas.
1: Muchas gracias, señor diputado. En consideración se va a poner en votación si se aceptan las modificaciones introducidas por el Senado. Sírvanse marcar su voto.
2: Aprobado.
1: Es ley, se comunicará al Poder Ejecutivo y al Senado. Tiene la palabra el diputado Tignanelli.
3: Gracias, bueno, señor presidente. Ya está, a partir de mañana comienza un nuevo trote. Ojalá, bueno, hablaba de los cerradores, vos recién decías que la parte económica tuya había disminuido, ojalá que sea un antes y un después. Tu señora hace 36 años que trabaja y que maneja una de las partes más importantes de la boletería, y también es importante para ella, es un antes y un después. Y como troteros estamos felices que alguien se haya preocupado y ocupado por la actividad. Cami, cuando quieras llama al Negro Rojas. Nada, un día histórico para los troteros, Raúlí.
4: La verdad que sí.
3: Ojalá, que sabemos que ahora se vienen muchos cambios y demás, pero bueno, ya está. Lo que lo veíamos tan lejano, hoy hablaba con Mary y me decías, gorda, lo veíamos como año luz a esto, y ya está, es algo increíble. A ver si está el Negro Rojas con nosotros.
5: Bueno, señora.
3: Negro.
5: Está aprobado todo acá.
3: Ya miramos, la verdad que salió espectacular la transmisión. Sensaciones, que ustedes están ahí.
5: Nada, impresionante. Hablo bajito porque están todavía tratando otras leyes, pero lo que esperábamos para nosotros se dio. El trote es una actividad oficial, un deporte oficial. En Buenos Aires se ha declarado de interés provincial. Así que nada, queda un camino larguísimo. Te saluda Julián.
6: Felicitaciones.
5: La enorme alegría de toda la gente que está acá y del equipo de Abelino Zurro, una alegría. Gritaban más que los de trote, la verdad.
3: Sí, porque alegría de verdad que es un camino largo el que recorrieron.
5: Es algo increíble.
3: Si querés, vos ya te vas de ahí, ¿querés que hagamos una salidita afuera más tranquilo?
5: Sí, lo hacemos afuera en un ratito, ¿te parece?
3: Dale, en un ratito antes de despedirnos hacemos otra salidita.
5: El trote ya es legal, señor.
3: El trote ya es legal, carajo. Bueno, ahí estaba entonces. Aguantanos 5 minutos más, Cami. Ya, miren la hora que es, por favor. Quiero agradecer las lecturas compartidas, que es un espacio que está de 2 a 3 todos los martes, que hoy no se dio y que podría haber salido porque lo más importante apareció recién, pero bueno, no lo sabíamos. Así que nada, muchas gracias a lecturas compartidas. ¿Qué me mandan por acá? Me mandan el link de la... Ya está, ya lo sabíamos. Bueno, a festejar todos los troteros. Creo que Abelino Zurro merece un lugar importantísimo, así como tenemos al profesor Julio Rodríguez, importante para nosotros porque es quien donó los terrenos y quien donó el lugar donde estamos hoy, y que para nosotros creo que lejos es nuestro gran, relevante del trote por cedernos esas tierras y hoy tener el hipódromo que tenemos. Creo que le sigue a Belino Zurro ahora con esto que marca un antes y un después en nuestra actividad, Raúl.
4: Obvio.

0: obvio.
1: Totalmente. Sean del partido político que sea, sí, creo que acá eso no importa tanto. Pero bueno, lo importante que es ley, que somos oficiales, que ya dejamos de ser un deporte amateur para hacer ley, para ser reconocidos en la Lotería de la Provincia de Buenos Aires, para ser reconocidos en la Provincia de Buenos Aires en sí. Ojalá que esto sirva para que en la provincia de Córdoba se haga lo mismo, se pueda llegar a lo mismo. Téngannos como ejemplo, no piensen que esto va a pasar dentro de millones de años, porque esto se comenzó hace un par de años y nosotros, los de la provincia de Buenos Aires, creíamos que iba a pasar mucho tiempo, o hasta quizás creíamos que nunca se iba a dar, y se dio. Así que tengan fe que en la provincia de Córdoba o en la provincia de Santa Fe también puede llegar esta ley, y también puede pasar lo mismo con nuestros amigos cordobeses y santafesinos, Raúlín.
0: Sí, la verdad que sí, porque este es un comienzo muy bueno a la actividad. Lástima que se haya pasado tantos años como para hacerlo. Bueno, que vino alguien inteligente como Abelino Zurro y lo presentó. Y bueno, y gracias a Dios hoy se dio. Yo tenía mucha fe de que se iba a dar.
1: A mí me llamaba la atención porque, nada, porque pusieron combis para ir, porque Abelino hacía mucho hincapié en que él estaba muy convencido y muy seguro. Seguramente había hablado con alguien en el transcurso de este último mes, pero bueno, yo me lo encontré la semana pasada y él estaba muy convencido y muy seguro de que iba a ser ley. De hecho, no fue antes por esto que explicó de incorporar a Hurlingham y a Navarro, porque si no iban a quedar como no descolgados de la provincia de Buenos Aires, pero después había que hacer un papel hipódromo por hipódromo. Entonces él se anticipó y lo presentó antes para que ya los 5 hipódromos tengan la misma importancia y los 5 hipódromos sean oficiales. Por supuesto que ahora viene un camino recontra largo. En principio, como dijo, la próxima reunión sería de los 5 hipódromos con Lotería de la Provincia de Buenos Aires. Y después, bueno, regularizar todas aquellas o aquellos puntos que haya que ajustar en todos los hipódromos, bueno, lo que es transmisiones, un montón de cosas para que se pueda llevar adelante esto lo antes posible, pero ya es ley, es lo más importante.
0: Sí, lo más importante, sí, porque Sole, la actividad venía decayendo a paso agigantado.
1: Sí.
0: Yo hace poquito días me enteré de que uno de los aras muy prestigiosos de Argentina, como el San Ramón, se desvalijó bastante tras el fallecimiento del creador del ARA, de Ramón. Bueno, quedaron los hijos. Alejandro, hombre muy inteligente, vio que esto iba de mal en peor, entonces se quedó con muy poca cantidad de yegua, mandó un padrillo de los padrillo muy importante de San Ramón, como Lucao, lo mandó para Lincoln, mandó varios lotes de yegua a Lincoln, 20 creo que para un lado, 20 y pico para el otro, y bueno, él se quedó con 20, con un padrillo nuevo, y tienen en el ARA unas 20, 20 y pico de potrancas para el 2028 que todavía no se han prestado, o sea, porque no la han pedido, o por la situación país, pero yo me inclino más por la situación país, así que tal vez sí, con esto, con la ley del tour, se mejore, el ARA ese, Dios quiera, le llegue a oído de Alejandro y que no se cierre del todo, porque ya te digo, es un ARA donde han salido grandes campeones nacionales.
1: Sí, muchos campeones, los últimos 20 años.
0: Y semejante ejemplar, así que bueno, esperemos de que siga el San Ramón, porque pueden haber muchísimo ARA sin desprestigiar ninguno, como los hay, pero el San Ramón y el Albión es como el Chevrolet y el Ford del turismo carretera.
1: Sí, totalmente.
0: Es así. Así que esperemos de que con esto, con la ley del tour, si bien estamos pasando meses y años difícil, aguanten un poquito más el San Ramón y bueno, y podamos seguir disfrutando de ese prestigioso ARA.
1: Vamos, no sé qué, se cortó, me parece otra vez el stream, Cami. No lo puedo ver.
2: Acá la gente en el chat, Lautaro Casalini pone, habrá que llenar la cantina de carne, vamos Toto, pagate el asado.
1: Ah, sí, pero vos a Lauti soñás con los angelitos, mirá. Pero mirá, es como si decís que el vicepresidente también pague algo, nada. Esto fue en la combi, no fue en la camioneta de él, con eso te digo todo, mirá. Pero nada. Lauti, vos soñás con los Reyes Magos, no te puedo creer.
2: Marcela Hueso puso vamos. Roberto Learra puso vamos, carajo, gracias a Abelino por ayudar tanto a esto. Graciela Arana puso gracias a Abelino. Así que ahí va.
1: Sí, vamos a tener que festejar, eso no se discute. Pero bueno, con algo a la canasta, cada uno que ponga lo suyo. El Toto, este Lauti pide que el Toto pague un asado, no lo conoce.
0: Alguna vaquilloncita.
1: Pero no lo conoce.
0: Con cuero.
1: No lo conoce. No lo conoce, no, terrible, no sabe lo que es Lauti, terrible. Bueno, vamos a establecer, llámalo Cami si querés,
0: Lautichi.
1: Y así ya nos despedimos, porque bueno, hasta qué hora vamos a estar, por supuesto, lo que queríamos transmitir, ya lo transmitimos en vivo y en directo, nada, mejor no podía haber salido. Esta transmisión se organizó ayer a esta hora, o sea que no tiene ni 24 horas de organizada. Después que la organicé, Cami me dijo que hoy era el cumpleaños, yo no me acordaba. No, en realidad anoche me dijiste que era tu cumpleaños. Yo no me acordaba. Así que la hicimos venir a las 11 de la mañana. Son casi las 5 de la tarde. Y Cami está festejando su cumpleaños con la ley del trote. No te vas a olvidar nunca, Cami, de tu cumple. No, en realidad nosotros, cuando se cumpla el día de la ley del trote, tienen que acordarse que la operadora del Negro Rojo y Sole Recalde cumplía años. ¿O no? Ahí está. Ahí tiene que ser.
2: Y les paso mi Instagram por privado.
1: Sí, el alias, ¿qué es el Instagram?
2: No, el Instagram y me van mandando regalitos ahí.
1: No, después. El alias, gorda, no se usa más el Instagram.
0: Y a ver, los chicos el vayan alias. Poniéndose lindo, perfúmense, que Camila che, anda en busca
2: bueno,
0: de novio.
2: El negro está conectado, agarré el micrófono para decir eso, el negro está conectado, pero está sin cámara, así que seguramente no debe poner cámara porque la tiene apagada.
1: Ah, bueno. Llámame al Toto. Ya te paso el número.
2: Menos.
1: Pará. A uno tenemos que agarrar. Parate. A uno tenemos que agarrar. Toto, Roberto, Toto. Ahí fue el número del Toto. Llámame al Prezi, por favor, te lo pido, Cami. Ya que el negro no. El negro debe estar en vivo para varios sulkis, seguramente. A ver, varios Zulki, no está en vivo, no está en vivo.
2: Bueno, ahí lo estoy llamando al Toto.
1: Al Toto.
2: No sé si nos va a contestar, porque acordate que no me tiene agendada.
1: Pero ya se deben haber bajado, todos. No sé, calculo que no se van a quedar. El Leo se bajó seguro, te aviso, ya te digo.
2: Sí, no creo que sí. Sí, coman no, toda no la creo. Sesión.
1: No, lo que no se baja es la gente. Impresionante, nos sigue. Siguen prendidos a la transmisión. Son unos grosos. Gracias. Son grosos posta.
2: ¿El Toto habrá pagado internet? Porque
1: no, sí, eso lo paga.
2: Acá no me conecta.
1: ¿Tampoco te puedes comunicar? Bueno. Vamos con el bis. Pero... no me van a ganar. Parate. Cami. Vamos con el vice. No, este no es. Pará. Este silencio no sirve al aire, pero bueno, estamos en vivo. Ahí va el del vice, a ver si el vice te atiende. Vamos a intentar, si no atiende el Prezi, vamos con el vicepresidente que también está. Momento muy emotivo, se escuchaban los gritos desde acá y bueno, qué bueno. Salió espectacular, la verdad que se escuchó muy clarito y mucho orgullo por la defensa que hizo Abelino. Mucho orgullo por la defensa que realizó, significa que si bien nuestro Tero se instruyó en absolutamente todo para dejar bien parada la actividad y explicar de manera resumida, porque interpreto que ellos tienen poco tiempo, lo que significa el trote para nosotros. Y está
3: Sí.
1: ¡Vamos! ¿Cómo va? ¿Estamos en vivo?
3: Ah, bueno, bárbaro.
1: Así que estás, controlate. Jorge?
3: Acá vamos. Después de un largo día, una alegría enorme.
1: ¿Estás contento?
3: Sí, la verdad que sí, todos estamos muy contentos. Creo que esto es un antes y un después.
1: Totalmente.
3: Y la verdad que va a ser un largo camino que va a dar resultados.
1: Totalmente, claro que sí. Bueno, ¿cómo lo vivieron ustedes que están ahí?
3: Lo vivimos bárbaro. Era algo que no esperábamos que fuera tan, ¿qué puedo decir? Tan absoluto la resolución, nadie se opuso, me pareció bárbaro. Las explicaciones fueron muy buenas y no había nadie para oponerse, así que fue un trámite.
1: Perfecto, bueno, te dejamos que ahí establecemos contacto con el negro. Buen regreso a la ciudad de Pehuajó, acá los esperamos. Y bueno, y seguramente va a ser motivo de largas charlas en los próximos días. Un abrazo, amigo.
3: Bueno, gracias. Gracias, nos vemos, Ole.
1: Un abrazo. Leonardo Ávila, vicepresidente, que ahí nos está... Le corté. Le corté así de una porque nos está llamando el negro Rojas. Así que vamos con el negro, que es prioridad. Ahí lo está llamando Cami, para volver a establecer contacto y así ya despedirnos de la transmisión del día de hoy. Larga transmisión, nosotros por ahí sentados y no tanto esfuerzo, pero ellos desde allá... ¿Sí, está? Negro, acá estamos. Soné.
4: Ahora sí.
1: Ahora sí.
4: Fue un caos acá afuera. Salió Abelino a saludar y se metió rápidamente para la sesión, porque están sesionando y si perdemos por un voto por culpa mía. Sí. Así que está aprobada la ley. Un día histórico, una tarde inolvidable para el trote de Buenos Aires.
1: Acá me propone el negro, me propone la gente, sí, que hoy sea el Día Nacional del Trote, si se puede hacer algo para que logremos que hoy, 29 de septiembre, no, sea el Día Nacional
4: habría
1: del Trote.
4: Como fuiste inolvidable, y también hay algo que nos dijo Belino, que es muy importante también, aparte de todo el laburo que hizo, impresionante con la ley y demás, va a haber una fecha en todos los hipódromos de Buenos Aires, uno en Navarro, uno en Lincoln, otro en Pehuajó, Burlingame y Chivilcoy, de un gran premio con el nombre de la Cámara, de la Honorable Cámara de Diputados, con un enorme aporte, obviamente, del Estado en esa, para la bolsa de premios, que será una carrera en cada hipódromo, esa fecha será exclusiva en esos hipódromos de Buenos Aires, con un gran evento y un gran aporte de la provincia de Buenos Aires. Así
1: mirá
4: que,
1: vos, qué bueno.
4: Nada, Sole.
1: Nada.
4: Cerrando ya acá, una jornada inolvidable, y la que fuimos parte, Sole, junto a FM City, a toda la gente de Pehuajó, así que... nada, ahora a pensar ya mañana en cómo seguir y seguir aportando ideas y sobre todo papeles para pueda lo tenía el casino probarlo rápido para ver la manera que puede ayudar, ¿no?
1: Vos sabés que tuve visitas, no sé si lo alcanzás a ver a la visita que tuve, no ve nada él. Lo tengo al Rauli, que se vino a charlar con nosotros en los baches que hacíamos entre salida y salida. Se vino el Raúl y a conversar y a hacernos el aguante porque hoy es un día importantísimo para todos los troteros y así lo vivimos. Déjame contarte, negro, que tuvimos un promedio de 60-70 personas en el streaming, que eso es una barbaridad, todo el tiempo, incluyendo cuando no estábamos saliendo al aire, así que salió hermoso, quédate tranquilo que salió hermoso.
4: Así que bueno, Sole, me alegro mucho. Yo me voy a despedir, que ya están, se me están esperando para volver para Burlingame. Así que nada, que festeje el trote, que esté tranquilo. Y los propietarios han tenido su premio y lo van a tener. Tanto esfuerzo y tanto correr por nada, quizás llegue el momento de empezar a disfrutar de la pasión, de no poner tanto la mano en el bolsillo. Abrazo, negrita.
1: Abrazo.
4: Felicidades.
1: Gracias.
4: A toda la gente del trote.
1: Un abrazo grande, negro. Gracias. Bueno, ahí pasaba Raúl Rojas, mi amigo. Raúl Rojas, para mí hoy uno de los... No, para mí hoy el mejor periodista de la provincia de Buenos Aires y de la Argentina y del trote que tenemos. Es algo que tiene una pasión por difundir el trote que realmente es admirable. Así que es un placer para mí hacer esta transmisión con él. Gracias, Raúl, por haberte acercado.
0: No, Gracias a vos por siempre tenerme en cuenta. Bueno, y uno, viste, con esto hay que tomarlo medio como para romper el hielo, medio jorobando como lo hicimos, pero sí, el Negro Roja lleva el trote muy, muy adentro, como todo. Yo también, ¿cómo es? Yo digo que tenía gran, pero gran, gran fe de que el trote iba a ser ley.
1: Sí, yo también. Cuando empezaron, ya te digo, hace una semana atrás que empezaron a decirnos y a pedirnos que vayamos, en lo personal a mí me pidió el Toto y me pidió Ave ir. Bueno, yo por cuestiones de salud no, lamentablemente no puedo, pero me hubiese gustado mucho estar, pero sentí que tenía la necesidad de hacer algo, aunque no pueda estar allá, y sabía que la radio era un nexo hermoso para poder ser el puente entre la gente y los que estaban allá, así que nada, orgullosa y feliz. Y descubriendo o dándome cuenta que la pasión está intacta y que nunca se fue.
0: Sí, sí, no. Aparte, Sole, si bien uno ya casi está, no digamos en la recta final, ¿no? Pero se está como terminando el rollo en el trote para poder correr, disfrutarlo, lo voy a seguir disfrutando igual, pero yo lo veo por la juventud, por mis hijos, mis nietos, por ahí si siguen con este legado, como hablamos hace un rato del legado de los Escorzos, y el legado de todo el mundo. Así que esto, la verdad que es un gran futuro al mañana que se viene en el trote. Totalmente. Porque yo en varias oportunidades dije, el trote se está perdiendo, y ahora se prendió una lamparita de que el trote no se va a perder. Totalmente. Porque es tan apasionante y es el deporte de la familia, el deporte familiar.
1: Totalmente. Gracias, Raúl, por haber venido.
0: A vos, Sole.
1: Sí, Cami.
2: Ivana López puso, vamos, arriba nuestro hipódromo. José Jiménez puso, es más fácil que el Susurrón gane 10 nacionales, Lauti, a que pague algo el Toto.
1: No lo conocen, Lauti.
2: Cristina López puso, gracias, Abelino. Y Lauti puso, que vuelva un programa semanal de trote, Sole, gestiona eso.
1: Me despido hasta que cuando yo programa mañana miércoles, programa a las 10 de la mañana. Nos reencontramos con La Mañana en City. Gracias, para mí es un placer haber llevado a sus hogares todo lo que pasaba el minuto a minuto. Fusionar mis dos pasiones, radio y trote, es maravilloso, es algo que no todos tienen el privilegio de hacer, y gracias a Dios y afortunadamente lo tengo. Poder tener un micrófono y difundir el deporte que tanto quiero y que tanto amo, con mis palabras, con las palabras de ustedes, con los que ustedes transmiten, con lo que a mí me sale del corazón. Pero para mí es un orgullo que este día tan importante haya habido una transmisión del primer medio en Pehuajó, el primer medio de comunicación que llevó una transmisión en vivo adelante, fue FM City, y hoy, 29 de septiembre, un día histórico para todos los troteros, una vez más FM City presente para todos ustedes, así que ese es mi mayor orgullo y mi mayor felicidad. Hasta mañana, nos vemos mañana a las 10 de la mañana con La Mañana de la City. Gracias a Lecturas Compartidas, un espacio que está todos los martes de 2 a 3 y que hoy nos dio el espacio. Gracias a Cami, que hoy es el cumple y está acá. Gracias a nuestra directora Silvina Payosi, que se prende en todas nuestras locuras. Les dejo un beso grande y aguante el trote.

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